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2: 6:30 de la tarde.
3: 6:30 de la tarde.
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La primera discípula nos enseña a escuchar la palabra y encarnarla en nuestra vida. La primera misionera nos muestra el camino para llevar a otros la buena nueva. Ella camina junto a nosotros. Ella tiene la gracia de interceder por nosotros.

0: Hoy recordamos los misterios gloriosos y hablaremos con Dios Padre, Hijo y Espíritu Santo mediante nuestras oraciones. Disfrutemos ahora, unidos, estos grandes misterios del amor de Dios por su pueblo, diciendo: por la señal de la Santa Cruz de nuestros enemigos, líbranos, Señor Dios nuestro, en el nombre del Padre, y del Hijo, y del Espíritu Santo. Amén.
1: Primer misterio glorioso: la resurrección. Resucitó. No está aquí. Mirad el lugar donde le pusieron.

0: Jesús, me siento avergonzado por las veces que te he fallado, pero deseo ser mejor y con tu ayuda lo lograré. Quiero tener una fe fuerte y sólida para amarte y servirte. Dame fuerzas y entendimiento para lograr conocer tu plan de salvación para conmigo, tu pobre hijo que clama misericordia. Padre nuestro que estás en el cielo, santificado sea tu nombre. Venga a nosotros tu reino. Hágase tu voluntad en la tierra como en el cielo.
1: Danos hoy nuestro pan de cada día. Perdona nuestras ofensas, como también nosotros perdonamos a los que nos ofenden. No nos dejes caer en la tentación y líbranos del mal. Amén.
0: Dios te salve María, llena eres de gracia, el Señor es contigo. Bendita eres entre todas las mujeres y bendito es el fruto de tu vientre, Jesús.
1: Santa María, Madre de Dios, ruega por nosotros pecadores, ahora y en la hora de nuestra muerte. Amén.
0: Dios te salve María, llena eres de gracia, el Señor es contigo. Bendita eres entre todas las mujeres y bendito es el fruto de tu vientre, Jesús.
1: Santa María, Madre de Dios, ruega por nosotros pecadores, ahora y en la hora de nuestra muerte. Amén.
0: Dios te salve María, llena eres de gracia, el Señor es contigo. Bendita eres entre todas las mujeres y bendito es el fruto de tu vientre, Jesús.
1: Santa María, Madre de Dios, ruega por nosotros pecadores, ahora y en la hora de nuestra muerte. Amén.
0: Dios te salve María, llena eres de gracia, el Señor es contigo. Bendita eres entre todas las mujeres y bendito es el fruto de tu vientre, Jesús.
1: Santa María, Madre de Dios, ruega por nosotros pecadores, ahora y en la hora de nuestra muerte. Amén.
0: Dios te salve María, llena eres de gracia, el Señor es contigo. Bendita eres entre todas las mujeres y bendito es el fruto de tu vientre, Jesús.
1: Santa María, Madre de Dios, ruega por nosotros pecadores, ahora y en la hora de nuestra muerte. Amén.
0: Dios te salve María, llena eres de gracia, el Señor es contigo. Bendita eres entre todas las mujeres y bendito es el fruto de tu vientre, Jesús.
1: Santa María, Madre de Dios, ruega por nosotros pecadores, ahora y en la hora de nuestra muerte. Amén.
0: Dios te salve María, llena eres de gracia, el Señor es contigo. Bendita eres entre todas las mujeres y bendito es el fruto de tu vientre, Jesús.
1: Santa María, Madre de Dios, ruega por nosotros pecadores, ahora y en la hora de nuestra muerte. Amén.
0: Dios te salve María, llena eres de gracia, el Señor es contigo. Bendita eres entre todas las mujeres y bendito es el fruto de tu vientre, Jesús.
1: Santa María, Madre de Dios, ruega por nosotros pecadores, ahora y en la hora de nuestra muerte. Amén.
0: Dios te salve María, llena eres de gracia, el Señor es contigo. Bendita eres entre todas las mujeres y bendito es el fruto de tu vientre, Jesús.
1: Santa María, Madre de Dios, ruega por nosotros.

0: nosotros pecadores, ahora y en la hora de nuestra muerte. Amén.
1: Dios te salve María, llena eres de gracia, el Señor es contigo. Bendita eres entre todas las mujeres y bendito es el fruto de tu vientre, Jesús.
0: Santa María, Madre de Dios, ruega por nosotros pecadores, ahora y en la hora de nuestra muerte. Amén.
1: Gloria al Padre, al Hijo y al Espíritu Santo.
0: Como era en el principio, ahora y siempre, por los siglos de los siglos. Amén.
2: Segundo misterio glorioso, la ascensión. Así el Señor Jesús, después de haberles hablado varias veces, fue elevado al cielo por su propia virtud y está allí sentado a la diestra de Dios.

0: Jesús, tú nos das esperanza para nuestro futuro y la oportunidad de gozar contigo de la vida eterna. No permitas que me aparte de tu camino de salvación y amor. Bendícenos mientras oramos a nuestra Madre María para que interceda por nosotros. Padre nuestro que estás en el cielo, santificado sea tu nombre. Venga a nosotros tu reino. Hágase tu voluntad en la tierra como en el cielo.
1: Danos hoy nuestro pan de cada día. Perdona nuestras ofensas, como también nosotros perdonamos a los que nos ofenden. No nos dejes caer en la tentación y líbranos del mal. Amén.
0: Dios te salve María, llena eres de gracia, el Señor es contigo. Bendita eres entre todas las mujeres y bendito es el fruto de tu vientre, Jesús.
1: Santa María, Madre de Dios, ruega por nosotros pecadores, ahora y en la hora de nuestra muerte. Amén.
0: Dios te salve María, llena eres de gracia, el Señor es contigo. Bendita eres entre todas las mujeres y bendito es el fruto de tu vientre, Jesús.
1: Santa María, Madre de Dios, ruega por nosotros pecadores, ahora y en la hora de nuestra muerte. Amén.
0: Dios te salve María, llena eres de gracia, el Señor es contigo. Bendita eres entre todas las mujeres, y bendito es el fruto de tu vientre, Jesús.
1: Santa María, Madre de Dios, ruega por nosotros pecadores, ahora y en la hora de nuestra muerte. Amén.
0: Dios te salve María, llena eres de gracia, el Señor es contigo. Bendita eres entre todas las mujeres, y bendito es el fruto de tu vientre, Jesús.
1: Santa María, Madre de Dios, ruega por nosotros pecadores, ahora y en la hora de nuestra muerte. Amén.
0: Dios te salve María, llena eres de gracia, el Señor es contigo. Bendita eres entre todas las mujeres, y bendito es el fruto de tu vientre, Jesús.
1: Santa María, Madre de Dios, ruega por nosotros pecadores, ahora y en la hora de nuestra muerte. Amén.
0: Dios te salve María, llena eres de gracia, el Señor es contigo. Bendita eres entre todas las mujeres, y bendito es el fruto de tu vientre, Jesús.
1: Santa María, Madre de Dios, ruega por nosotros pecadores, ahora y en la hora de nuestra muerte. Amén.
0: Dios te salve María, llena eres de gracia, el Señor es contigo. Bendita eres entre todas las mujeres y bendito es el fruto de tu vientre, Jesús.
1: Santa María, Madre de Dios, ruega por nosotros pecadores, ahora y en la hora de nuestra muerte. Amén.
0: Dios te salve María, llena eres de gracia, el Señor es contigo. Bendita eres entre todas las mujeres y bendito es el fruto de tu vientre, Jesús.
1: Santa María, Madre de Dios, ruega por nosotros pecadores, ahora y en la hora de nuestra muerte. Amén.
0: Dios te salve María, llena eres de gracia, el Señor es contigo. Bendita eres entre todas las mujeres y bendito es el fruto de tu vientre, Jesús.
1: Santa María, Madre de Dios, ruega por nosotros pecadores, ahora y en la hora de nuestra muerte. Amén.
0: Dios te salve María, llena eres de gracia, el Señor es contigo. Bendita eres entre todas las mujeres y bendito es el fruto de tu vientre, Jesús.
1: Santa María, Madre de Dios, ruega por nosotros pecadores, ahora y en la hora de nuestra muerte. Amén.
0: Gloria al Padre, al Hijo y al Espíritu Santo.
1: Como era en un principio, ahora y siempre, por los siglos de los siglos. Amén.
2: Tercer misterio glorioso, la venida del Espíritu Santo. Entonces fueron llenados todos del Espíritu Santo y comenzaron a hablar en diversas lenguas las palabras que el Espíritu Santo ponía en su boca.

0: Jesús, yo necesito tu ayuda para salir de todos mis problemas. Enséñame a amarte como tú me amas. Ayúdame a ser paciente como tú y envía sobre mí tu Espíritu Santo, que me sane para siempre. Que no permanezcamos ni un día más entre los que lloran tu muerte en la cruz, hace 2000 años, y no ven la necesidad del hermano que tienen a su lado hoy. Padre nuestro que estás en el cielo, santificado sea tu nombre. Venga a nosotros tu reino. Hágase tu voluntad en la tierra como en el cielo.
1: Danos hoy nuestro pan de cada día. Perdona nuestras ofensas, como también nosotros perdonamos a los que nos ofenden. No nos dejes caer en la tentación y líbranos del mal. Amén.
0: Dios te salve María, llena eres de gracia, el Señor es contigo. Bendita eres entre todas las mujeres y bendito es el fruto de tu vientre, Jesús.
1: Santa María, Madre de Dios, ruega por nosotros pecadores, ahora y en la hora de nuestra muerte. Amén.
0: Dios te salve María, llena eres de gracia, el Señor es contigo. Bendita eres entre todas las mujeres y bendito es el fruto de tu vientre, Jesús.
1: Santa María, Madre de Dios, ruega por nosotros pecadores, ahora y en la hora de nuestra muerte. Amén.
0: Dios te salve María, llena eres de gracia, el Señor es contigo. Bendita eres entre todas las mujeres y bendito es el fruto de tu vientre, Jesús.
1: Santa María, Madre de Dios, ruega por nosotros pecadores, ahora y en la hora de nuestra muerte. Amén.
0: Dios te salve María, llena eres de gracia, el Señor es contigo. Bendita eres entre todas las mujeres y bendito es el fruto de tu vientre, Jesús.
1: Santa María, Madre de Dios, ruega por nosotros pecadores, ahora y en la hora de nuestra muerte. Amén.
0: Dios te salve María, llena eres de gracia, el Señor es contigo. Bendita eres entre todas las mujeres y bendito es el fruto de tu vientre, Jesús.
1: Santa María, Madre de Dios, ruega por nosotros pecadores, ahora y en la hora de nuestra muerte. Amén.
0: Dios te salve María, llena eres de gracia, el Señor es contigo. Bendita eres entre todas las mujeres y bendito es el fruto de tu vientre, Jesús.
1: Santa María, Madre de Dios, ruega por nosotros pecadores, ahora y en la hora de nuestra muerte. Amén.
0: Dios te salve María, llena eres de gracia, el Señor es contigo. Bendita eres entre todas las mujeres y bendito es el fruto de tu vientre, Jesús.
1: Santa María, Madre de Dios, ruega por nosotros pecadores, ahora y en la hora de nuestra muerte. Amén.
0: Dios te salve María, llena eres de gracia, el Señor es contigo. Bendita eres entre todas las mujeres y bendito es el fruto de tu vientre, Jesús.
1: Santa María, Madre de Dios, ruega por nosotros pecadores, ahora y en la hora de nuestra muerte. Amén.
0: Dios te salve María, llena eres de gracia, el Señor es contigo. Bendita eres entre todas las mujeres y bendito es el fruto de tu vientre, Jesús.
1: Santa María, Madre de Dios, ruega por nosotros pecadores, ahora y en la hora de nuestra muerte. Amén.
0: Dios te salve María, llena eres de gracia, el Señor es contigo. Bendita eres entre todas las mujeres y bendito es el fruto de tu vientre, Jesús.
1: Santa María, Madre de Dios, ruega por nosotros pecadores, ahora y en la hora de nuestra muerte. Amén.
0: Gloria al Padre, al Hijo y al Espíritu Santo.
1: Como era en el principio, ahora y siempre, por los siglos de los siglos. Amén.
2: Cuarto misterio glorioso, la Asunción de la Bienaventurada Virgen María. En esto sucedió un gran prodigio en el cielo. Una mujer vestida de sol y la luna debajo de sus pies y en su cabeza una corona de 12 estrellas.

0: Tú me brindas felicidad eterna y aún así a veces te pongo a un lado y las cosas materiales toman prioridad sobre ti. No quiero hacerlo, pero mi lado humano se hace más fuerte que mi lado espiritual. Te pido que me hagas fuerte en tu amor para no alejarme tu amistad. Padre nuestro que estás en el cielo, santificado sea tu nombre. Venga a nosotros tu reino. Hágase tu voluntad en la tierra como en el cielo.
1: Danos hoy nuestro pan de cada día. Perdona nuestras ofensas, como también nosotros perdonamos a los que nos ofenden. No nos dejes caer en la tentación y líbranos del mal. Amén.
0: Dios te salve María, llena eres de gracia, el Señor es contigo. Bendita eres entre todas las mujeres y bendito es el fruto de tu vientre, Jesús.
1: Santa María, Madre de Dios, ruega por nosotros pecadores, ahora y en la hora de nuestra muerte. Amén.
0: Dios te salve María, llena eres de gracia, el Señor es contigo. Bendita eres entre todas las mujeres y bendito es el fruto de tu vientre, Jesús.
1: Santa María, Madre de Dios, ruega por nosotros pecadores, ahora y en la hora de nuestra muerte. Amén.
0: Dios te salve María, llena eres de gracia, el Señor es contigo. Bendita eres entre todas las mujeres y bendito es el fruto de tu vientre, Jesús.
1: Santa María, Madre de Dios, ruega por nosotros pecadores, ahora y en la hora de nuestra muerte. Amén.
0: Dios te salve María, llena eres de gracia, el Señor es contigo. Bendita eres entre todas las mujeres y bendito es el fruto de tu vientre, Jesús.
1: Santa María, Madre de Dios, ruega por nosotros pecadores, ahora y en la hora de nuestra muerte. Amén.
0: Dios te salve María, llena eres de gracia, el Señor es contigo. Bendita eres entre todas las mujeres y bendito es el fruto de tu vientre, Jesús.
1: Santa María, Madre de Dios, ruega por nosotros pecadores, ahora y en la hora de nuestra muerte. Amén.
0: Dios te salve María, llena eres de gracia, el Señor es contigo. Bendita eres entre todas las mujeres y bendito es el fruto de tu vientre, Jesús.
1: Santa María, Madre de Dios, ruega por nosotros pecadores, ahora y en la hora de nuestra muerte. Amén.
0: Dios te salve María, llena eres de gracia, el Señor es contigo. Bendita eres entre todas las mujeres y bendito es el fruto de tu vientre, Jesús.
1: Santa María, Madre de Dios, ruega por nosotros pecadores, ahora y en la hora de nuestra muerte. Amén.
0: Dios te salve María, llena eres de gracia, el Señor es contigo. Bendita eres entre todas las mujeres y bendito es el fruto de tu vientre, Jesús.
1: Santa María, Madre de Dios, ruega por nosotros pecadores, ahora y en la hora de nuestra muerte. Amén.
0: Dios te salve María, llena eres de gracia, el Señor es contigo. Bendita eres entre todas las mujeres y bendito es el fruto de tu vientre, Jesús.
1: Santa María, Madre de Dios, ruega por nosotros pecadores, ahora y en la hora de nuestra muerte. Amén.
0: Dios te salve María, llena eres de gracia, el Señor es contigo. Bendita eres entre todas las mujeres y bendito es el fruto de tu vientre, Jesús.
1: Santa María, Madre de Dios, ruega por nosotros pecadores, ahora y en la hora de nuestra muerte. Amén.
0: Gloria al Padre, al Hijo y al Espíritu Santo.
1: Como era en el principio, ahora y siempre, por los siglos de los siglos. Amén.
2: Quinto misterio glorioso, la coronación de Nuestra Señora. Tú eres la gloria de Jerusalén, tú la honra de nuestra nación, porque te has portado con varonil esfuerzo y has tenido un corazón constante.

0: Jesús, tú nos dejaste a tu Madre María para que fuese nuestra guía y nuestro ejemplo a seguir. Gracias porque a través de ella podemos también llegar a ti. Gracias porque como buena madre nos protege y consuela aún en los momentos de gran desesperación. Padre nuestro que estás en el cielo, santificado sea tu nombre. Venga a nosotros tu reino. Hágase tu voluntad en la tierra como en el cielo.
1: Danos hoy nuestro pan de cada día. Perdona nuestras ofensas, como también nosotros perdonamos a los que nos ofenden. No nos dejes caer en la tentación y líbranos del mal. Amén.
0: Dios te salve María, llena eres de gracia, el Señor es contigo. Bendita eres entre todas las mujeres y bendito es el fruto de tu vientre, Jesús.
1: Santa María, Madre de Dios, ruega por nosotros pecadores, ahora y en la hora de nuestra muerte. Amén.
0: Dios te salve María, llena eres de gracia, el Señor es contigo. Bendita eres entre todas las mujeres y bendito es el fruto de tu vientre, Jesús.
1: Santa María, Madre de Dios, ruega por nosotros pecadores, ahora y en la hora de nuestra muerte. Amén.
0: Dios te salve María, llena eres de gracia, el Señor es contigo. Bendita eres entre todas las mujeres y bendito es el fruto de tu vientre, Jesús.
1: Santa María, Madre de Dios, ruega por nosotros pecadores, ahora y en la hora de nuestra muerte. Amén.
0: Dios te salve María, llena eres de gracia, el Señor es contigo. Bendita eres entre todas las mujeres y bendito es el fruto de tu vientre, Jesús.
1: Santa María, Madre de Dios, ruega por nosotros pecadores, ahora y en la hora de nuestra muerte. Amén.
0: Dios te salve María, llena eres de gracia, el Señor es contigo. Bendita eres entre todas las mujeres y bendito es el fruto de tu vientre, Jesús.
1: Santa María, Madre de Dios, ruega por nosotros pecadores, ahora y en la hora de nuestra muerte. Amén.
0: Dios te salve María, llena eres de gracia, el Señor es contigo. Bendita eres entre todas las mujeres y bendito es el fruto de tu vientre, Jesús.
1: Santa María, Madre de Dios, ruega por nosotros pecadores, ahora y en la hora de nuestra muerte. Amén.
0: Dios te salve María, llena eres de gracia, el Señor es contigo. Bendita eres entre todas las mujeres y bendito es el fruto de tu vientre, Jesús.
1: Santa María, Madre de Dios, ruega por nosotros pecadores, ahora y en la hora de nuestra muerte. Amén.
0: Dios te salve María, llena eres de gracia, el Señor es contigo. Bendita eres entre todas las mujeres y bendito es el fruto de tu vientre, Jesús.
1: Santa María, Madre de Dios, ruega por nosotros pecadores, ahora y en la hora de nuestra muerte. Amén.
0: Dios te salve María, llena eres de gracia, el Señor es contigo. Bendita eres entre todas las mujeres y bendito es el fruto de tu vientre, Jesús.
1: Santa María, Madre de Dios, ruega por nosotros pecadores, ahora y en la hora de nuestra muerte. Amén.
0: Dios te salve María, llena eres de gracia, el Señor es contigo. Bendita eres entre todas las mujeres y bendito es el fruto de tu vientre, Jesús.
1: Santa María, Madre de Dios, ruega por nosotros pecadores, ahora y en la hora de nuestra muerte. Amén.
0: Gloria al Padre, al Hijo y al Espíritu Santo.
1: Como era en el principio, ahora y siempre, por los siglos de los siglos. Amén.
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0: En mi madre siempre he visto gozo y también lágrimas. Si eres madre, comprendes de qué estoy hablando. Todas las madres lo saben. Tú, que a pesar de estar con tu esposo, a veces te sientes muy sola. Tus hijos ya han crecido y han hecho su propia familia. A lo largo de su historia, has gozado y has llorado. ¿Recuerdas cuando nació, cuando comenzó a caminar, cuando por primera vez pronunció tu nombre? Primero lo has tenido dentro de ti, como si fuera todo tuyo. Solo tú podías sentirlo. Al nacer, tuviste que compartirlo con otros y poco a poco has visto cómo se fue alejando. Y ahora ya casi no es tuyo. Cuando te llama, cuando sabes de él, tu corazón se goza, tus ojos se iluminan de lágrimas. Hay algo en tus entrañas que te lleva a gozar y a sufrir. No puedes ser indiferente. A ti que eres madre soltera, también te alabo y te admiro. Has tenido la valentía de decir sí a la vida en medio de abandonos y desencantos. La tentación te propuso abortar o regalar a tu hijo. Su papá les traicionó. Muchos te criticaron. Quizás nadie te apoyó. Pero has decidido ser madre. ¿Cuántas madres? Las que se sienten solas, las que viven rodeadas del amor y las que han sido traicionadas, las solteras y casadas, las viudas o separadas, las amadas o golpeadas, las de los hijos que triunfan y muchas que lloran por sus malos pasos en la droga, en alcohol o quizás ya en la cárcel. Todas piensan en sus hijos y de sus labios sale cada noche por ellos una plegaria. Madre, que me escuchas.
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2: 7:00 p.m.
3: 7:00 p.m.
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14: La primera discípula nos enseña a escuchar la palabra y encarnarla en nuestra vida. 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
9: Eres

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2: 7:30 de la noche.
3: 7:30 minutos.
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1: Aquí, diario La Vida. Como todos los días, pasamos el resumen constante de noticias permanentes que esperan cantar el Aleluya de la Tierra.
2: Aunque otros siguen recogiendo sus antorchas, ya son muchas las víctimas que se ha cobrado la lucha por un mundo más parecido al paraíso. Sin embargo, son muchos más y más poderosos los que se enriquecen a costa de que sus hijos nazcan entre basuras y hormigón. Hoy día, respirar aire o beber simple agua puede ser peligroso, pero intentar defenderlos puede costarte la vida.
1: América nos sigue descubriendo cosas. México, Distrito Federal, ha alcanzado los 20 millones de habitantes. De ellos, ya son 1,5 millones de niños entre 6 y 12 años cuyas casas son las calles y su techo un cielo cada vez más lejano. No estarán representados en ninguna exposición.
2: Por cada muro que cae, 10 paredes se levantan. Mientras se habla del mundo como aldea global, el mapa se llena de líneas y cada kilómetro cuesta sangre. Las distancias se acortan, pero las diferencias se subrayan. Se desempolvan los conflictos que enfrentaron a nuestros padres. Tan solo el dinero no conoce fronteras. Se ignora cuándo las desconocerán los pueblos.
1: No es cierto que el número de ateos haya aumentado, aunque evidentemente Dios ya no es lo que era. Cada día se observan colas infinitas de fieles parroquianos ante los bancos.
2: Solo algunas guerras tienen la suerte o la desgracia de hacerse famosas, ya que actualmente existen 150 de guerras abiertas y declaradas en el mundo. Aunque casi todos los pueblos creen en un único Dios, las diferencias religiosas siguen siendo el origen o la consecuencia de muchas de ellas, y todo ello sin contabilizar las infinitas guerras cotidianas que se libran en nuestras calles, en nuestras fábricas o las más encubiertas, en nuestras propias casas.

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2: 8:00 p.m.
3: 8:00 p.m.
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0: Queridos y queridas oyentes, les saluda con mucho cariño la hermana María Ruth Reyes Leal, religiosa de la Congregación de las Hijas de San Pablo, Hermanas Paulinas, invitándoles muy cordialmente y como siempre a participar de nuestro sencillo programa católico internacional Jesús en mi vida diaria, con un solo objetivo, que elijamos la persona de Jesús, el centro de nuestra vida diaria, conociéndolo cada día en su palabra, la oración, la música, las noticias, dentro de los 30 minutos de nuestro programa Jesús en mi vida diaria. La Iglesia celebra hoy el domingo 16 del tiempo ordinario del ciclo A, y la liturgia de hoy, en todos sus textos bíblicos, nos confrontan con el desconcertante tema de la paciencia de Dios frente al mal que azota a nuestro mundo, en el cual la paciencia parece ajeno al ritmo desenfrenado de la vida moderna. Sin embargo, el Evangelio nos aconseja hoy tener paciencia, saber esperar el momento oportuno. A todo le llega su tiempo. La primera lectura tomada del libro de la Sabiduría en el capítulo 12 nos dice que Dios prefiere utilizar la indulgencia hasta el final. ¿Cómo les parece? Y la carta a los Romanos contempla el sufrimiento humano, no como un callejón sin salida, sino desde el punto de vista luminoso de la esperanza, garantizándonos que todo es posible con la ayuda del Espíritu que viene a socorrernos en nuestra debilidad. Y bien, mientras meditamos en este maravilloso tema que nos ofrece la liturgia de este domingo 16 del tiempo ordinario, les invito a prepararnos con el sagrado silencio para seguir con el corazón la oración de apertura de nuestro programa.
1: Señore, qué bueno has sido con tu tierra, pues hiciste volver a sus cautivos, perdonaste la falta de tu pueblo y le pusiste un velo a sus pecados. Demostraste no estar más enojado, dejaste abandonada tu ira ardiente. Haz que volvamos, Dios Salvador nuestro, no estés más indignado con nosotros. ¿Durará siempre tu ira con nosotros? ¿Se irá tu rencor de siglo en siglo? ¿No volverás tú acaso a darnos vida y tu pueblo estará feliz contigo? Haz, Señor, que podamos ver tu amor y que tu salvación nos toque a todos. El Señor mismo nos hará felices y nuestra tierra nos dará sus frutos. La justicia andará delante de él, la paz irá siguiendo sus pisadas. Y entrando a nuestro tema de hoy, vemos a San Mateo, quien recopila en el capítulo 13 de su Evangelio 7 parábolas que Jesús pronuncia en distintas ocasiones, y todas con el objetivo de mostrar el misterio del reino de Dios. Porque a Jesús le fascina usar este estilo para anunciar las maravillas que encierra la fundación del mundo. Él sabe que a este mundo solo le puede hablar del reino en imágenes, y por eso utiliza las parábolas. La primera es la del sembrador que vimos el domingo pasado, en la cual Jesús describe bellamente la fundación del reino. Después nos presenta las dos parábolas similares, la del grano de mostaza y la levadura en la masa. Con estas dos parábolas describe el crecimiento del reino. Luego viene la del tesoro escondido y la perla preciosa. Con estas dos parábolas, Jesús pondera el valor incalculable del reino, que veremos el próximo domingo. Y por último, las de hoy, la cizaña mezclada con el trigo y la red, con las cuales nos explica cómo está formado aquí en la tierra el reino de los cielos, con hombres buenos y hombres menos buenos. Miremos a nuestro derredor para ver que en el mundo en que vivimos hay mucha cizaña mezclada con el trigo, tanto a lo largo y a lo ancho del mundo que nos rodea, como en el pequeño mundo de nuestro propio corazón. Por eso siempre dependerá de nosotros construir un mundo mejor. Y haciendo nuestro primer paréntesis musical, hemos invitado a la Coral Copel de Colombia, quienes nos traen el bonito mensaje: un mundo mejore.

0: gracias al grupo Coral Copel, bajo la dirección de Miguel Enrique Cubillos, quienes nos interpretaban el bonito mensaje Un Mundo Mejor, de su CD Basta Ya, Es Tiempo de Cambiar. Y esta es una producción de las Hermanas Paulinas de Colombia, con la dirección general de la hermana Sandra María Restrepo, hija de San Pablo. Y bien, la escena que nos trae Mateo en el Evangelio de hoy es muy similar a la del domingo pasado. Jesús en la barca, sentado como maestro en su cátedra y hablando a la multitud que permanece de pie en la orilla, donde todos le escuchaban con suma atención y ávidos por las palabras que salían de su boca. Y aquí desplegaba con lujo de detalles las parábolas que era el estilo pedagógico preferido por el Maestro Divino, para explicar con ejemplos sencillos las grandes realidades del Espíritu. Jesús, como buen pedagogo, sabe que las ideas necesitan la fuerza de la imagen para ser comprendidas por sus oyentes. De hecho, todas las parábolas se refieren a los diferentes tipos de personas que Jesús tenía al frente. Amables oyentes, escuchemos ahora textualmente las palabras de Jesús en el capítulo 13 del Evangelio de San Mateo. En la voz de mi fiel colaborador, señor Nelson Merino.
1: Jesús les propuso otro ejemplo. El reino de los cielos es como un hombre que sembró buena semilla en su campo. Pero cuando todos estaban durmiendo, vino su enemigo y sembró maleza en medio del trigo. Cuando el trigo estaba echando espigas, apareció la maleza. Entonces los trabajadores fueron a decirle al patrón, «Señor, ¿no sembraste buena semilla en tu campo? ¿De dónde, pues, viene esta maleza?» Respondió el patrón, «Eso es obra de un enemigo». Los obreros le preguntaron, «¿Quieres que la arranquemos?» «No», dijo el patrón. No sea que al arrancar la maleza arranquen también el trigo. Dejen crecer juntos el trigo y la maleza. Cuando llegue el momento de la cosecha, yo diré a los segadores, corten primero la maleza y en atados échenla al fuego. Y después guarden el trigo en las bodegas.
0: Señor, ¿no sembraste buena semilla en tu campo? ¿De dónde, pues, viene esta maleza?
1: Eso es obra de un enemigo.
0: Por lo tanto, es importante vivir despiertos y vigilantes. A sus discípulos, quienes no pudieron acompañarle en la oración, les alertó diciendo, «Vigilad y orad para no caer en la tentación». Y hoy el Evangelio nos exhorta a la vigilancia, de día y de noche. Puesto que vivimos en medio del que siembra lo bueno y el que siembra lo malo. Y por lo tanto, corremos siempre el riesgo de inclinarnos a un lado o al otro. Porque dentro de nosotros existe una cierta inclinación hacia el mal. Pero también existe en nosotros esa atracción irresistible hacia el bien. Porque Dios, nuestro arquitecto divino, puso en el corazón de cada uno esa atracción hacia lo bueno, lo bello, hacia el bien, hacia lo divino, hacia Dios. Nos costará, es verdad, pero contamos con la gracia de Dios que nunca nos falta y la presencia del Espíritu que viene siempre en nuestra ayuda, como nos lo recuerda hoy San Pablo en la carta a los Romanos. El Espíritu intercede por nosotros con gemidos inefables. Queridos radioyentes, si supiéramos descubrir qué nos dice el Espíritu con estos sus gemidos inefables, habríamos descubierto el secreto mismo de la oración. Y esto es posible porque el Espíritu que ruega en nosotros en lo íntimo de nuestro corazón es el mismo idéntico Espíritu que ha inspirado las Escrituras. También ha inspirado las oraciones que leemos en la Escritura. En cierto sentido podemos decir que no hay nada más claramente expresado que aquellos gemidos inefables del Espíritu. Y todo lo que nosotros debemos hacer para aprender a orar es ir a la escuela de oración en la Biblia, en la Palabra de Dios, en el libro inspirado. Allí encontramos la oración de Abraham, de Moisés, de los profetas, de los salmos. Y vayamos directamente a la más importante de todas, que es la oración que nos enseñó el mismo Jesús. Si descubrimos cómo el Espíritu Santo oraba en Jesús, hemos descubierto cómo ora hoy en cada uno de nosotros. Porque Él no hace más que continuar en nosotros la oración de Cristo. La oración del cristiano no es más que la voz de la oración de Jesús. Y nosotros sabemos cómo oraba Jesús. Todas sus plegarias comienza con el grito, Abba, Padre. Y en esta palabra, Abba, Padre, Jesús encontraba la fuente de todo lo que hacía y decía. Sea cuando enseñaba lleno del Espíritu Santo, como cuando agonizaba en el jardín de los olivos, esta es siempre la palabra que sale de sus labios. Abba, Padre, te doy gracias, Padre. Padre, si es posible, que pase de mí este cáliz. Padre, en tus manos encomiendo mi espíritu. Y así, queridos radioyentes, a ejemplo de Jesús, cuando el Espíritu viene a nosotros, no hace más que continuar este grito filial de Jesús. Padre, Abba, te doy gracias. Gracias por haberme escuchado. Gracias por ser mi Padre. Queridos radioyentes, la oración nos ha sido dada y está en lo profundo del corazón de cada uno de nosotros. Se nos ha dado gratuitamente porque la hemos recibido de la fuente misma de la oración. Porque la fuente de la oración es el Espíritu Santo y por el bautismo el Espíritu ha sido derramado en nuestros corazones. Nos lo recuerda hoy San Pablo en la carta a los Romanos y que es la segunda lectura de este domingo. Por eso, el cristiano no ha recibido solo el mandato de orar, sino que también ha recibido el don y la posibilidad de orar. La oración, antes que una ley y una necesidad, es una gracia. Y haciendo ahora nuestro segundo paréntesis musical, una vez más, la Coral Copel nos interpreta en el bonito mensaje, es tiempo.

Gracias, Coral Copel, por el bonito mensaje Es tiempo, contenido en su CD Basta ya. Es tiempo de cambiar. Es una producción de las Hermanas Paulinas de Colombia, bajo la dirección general de la hermana Sandra María Restrepo, hija de San Pablo. Amables oyentes, cuán consolador es saber que una sola persona buena vale tanto para Dios. De ahí el no rotundo a que arranquen la cizaña. Y no porque dé lo mismo ser cizaña o trigo, sino por eso mismo, por el temor de que al tratar de arrancar o quitar los malos, se corre el peligro de que alguno bueno caiga ahí. Y eso no lo quiere Dios, porque Él ama infinitamente a cada uno de nosotros como si fuéramos lo único que existiera para Él en la creación. Ahora entendemos por qué nuestra tarea no es tratar de arrancar la cizaña del mundo, sino de tratar de arrancarla de nuestro corazón. Y esta es tarea de cada uno. Si cumplimos cada uno de nosotros con esta tarea personal, el mundo cambiará. Propongámonos a sembrar con paciencia el trigo de las buenas obras, con amor, con constancia y con dedicación. Ya sabemos que Dios no quiere tampoco la muerte del pecador, sino que se arrepienta, se convierta y viva, y que todos, con la ayuda de su gracia y la asistencia del Espíritu Santo, nos realicemos y lleguemos a la madurez plena en Cristo, a la que todos estamos llamados por vocación. Queridos radioyentes, y el Evangelio nos recuerda hoy también que todos tenemos un gran amigo, que es Jesús, y un terrible enemigo, que es el demonio. Y todos somos libres de seguir con el que queramos. O con el amigo Jesús, ayudándole a sembrar el trigo, o con el demonio, sembrando la cizaña. Y recordemos otras palabras de Jesús. Quien no está conmigo, está contra mí. Con Dios no hay medias tintas, o somos o no somos. Donde quiera que vayamos, nos acompaña el bien y nos acecha el mal. Esta es una realidad que todos la experimentamos. Pero es aquí donde se prueba y nos probamos a nosotros mismos. O somos cizaña o somos trigo. Porque ser santo es tener la oportunidad de hacer el mal y rechazarlo enérgicamente para no hacerlo. Pero eso sí, la recompensa será grande en la casa del Padre, donde se hará fiesta por nuestro regreso, y será la fiesta sin fin, la fiesta de los que supieron levantarse de sus caídas. Es decir, reconocieron que estaban en el camino errado del mal y se pusieron en el camino hacia la casa del Padre bueno, como el hijo pródigo. Todos, queridos radioyentes, de una u otra forma, somos pródigos, y todos tenemos al Padre amoroso en la puerta, con la mano en la frente mirando hacia el camino por donde nos vio salir un día, a ver si nos volverá a ver de regreso, para salir a nuestro encuentro, porque solo eso le importa al Padre: el regreso de sus hijos, la conversión del pecador, el regreso del que se había alejado y ahora viene. Pidamos hoy, queridos radioyentes, que se obre en cada uno de nosotros ese milagro de dejar de ser cizaña para convertirnos en ese trigo bueno, puro y dorado de la viña del Señor, de su iglesia, de la comunidad, del pueblo santo de Dios, que camina unido como peregrinos hacia la casa del Padre. Queridos y queridas oyentes, las Hermanas Paulinas estamos presentando nuestro programa católico internacional Jesús en mi vida diaria, para que aprendamos a estar atentos y vigilantes, para que el demonio que no duerme no siembre en el campo de nuestro corazón la cizaña del mal. O si encontramos que ya la hubiere sembrado, dispongámonos a arrancarla no del mundo, sino de nuestro corazón, porque sólo así el mundo cambiará.
dejando a Dios la decisión sobre la suerte final de los sembradores de cizaña. Y ahora, con mucho gusto, les recuerdo a los santos de ayer que edifican hoy y que la Iglesia celebra en esta semana. El 20 de julio la Iglesia celebra al Divino Niño Jesús. Este día Colombia celebra su independencia. Pidámosle al Niño Jesús por la paz de Colombia. El 21 de julio la Iglesia celebra a San Lorenzo de Brindisi. El 22 celebra a San Cristóbal. El 23 de julio la Iglesia celebra a Santa Brígida de Suecia. El 24 de julio la Iglesia celebra a Santa Luisa Cristina y al Padre Charbel Maclou. El 25 celebra al apóstol Santiago. El 26 de julio la Iglesia celebra a los santos Joaquín y Ana, los padres de la Santísima Virgen y los abuelitos de Jesús. Felicitamos a quienes celebran en esta semana su santo onomástico o su cumpleaños. Y con mucho cariño y como siempre, les ofrecemos el lindo regalo de nuestras oraciones. Y a continuación, les presento con mucho gusto las noticias de la Iglesia y del mundo.

0: Mensaje de León 14 para la Jornada Mundial de los Abuelos y las Personas Mayores del año 2026, que este año se celebrará el próximo domingo 26 de julio con el título Yo, en cambio, nunca te olvidaré, Isaías 49:15. Queridos hermanos y hermanas, por boca del profeta Isaías, el Señor promete que no se olvidará nunca de ninguno de nosotros. Nos asegura que nuestros rostros los lleva tatuados en las palmas de sus manos. Isaías 49:16. Y que su amor...
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3: 9:00 p.m.
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2: Hola hermanos, bienvenidos sean a su programa La Liturgia Hoy. Soy el padre Juan Ángel López. Un gusto encontrarles en este ya 16º domingo del tiempo ordinario. El próximo domingo llegaremos a la mitad de los domingos del tiempo ordinario. Recuerden que son 34, bueno, estaremos exactamente a la mitad. Y llegando a la mitad, pues sencillamente vamos a tener que cambiar los que utilizamos la liturgia de las horas, los libros estos, en 4 tomos, pues va a haber que tocar, va a tocar que cambiar, no este todavía, sino el siguiente, el domingo 18. Pero bueno, ahí estamos. Yo sé que todos estamos pensando en el Mundial, porque hoy toca la final del Mundial. Me estaba sacando en cuenta yo que, imagínense ustedes, o sea, ya llevo por lo menos 28 años haciendo este programa. Y entonces, ¿cuántas veces me ha tocado llegar a la final del Mundial en todos estos 28 años? Pues si ustedes se fijan, es múltiplo de 4. Así que, por lo tanto, pues tiene que haber algo de esto, ¿no? En el Mundial. Es que, honestamente, no me recuerdo si fue en el 98 que empecé a llevar este recuento. No, de verdad se los digo. 94 no fue, porque estaba... Y el programa empecé a hacer cuando ya era sacerdote, o sea que tenía un año. De hecho, lo empecé a hacer pues, siendo diácono, creo. Pero igual, eso es lo de menos, ¿no? O sea, si eso, al fin y al cabo. Pero entonces me quedaba pensando en las veces que dije que Brasil iba a ser pentacampeón, que dije que Argentina iba a ganar, es decir, que Francia iba a ganar en su momento, ¿no? O sea, ya les digo Alemania, ¿no? Me acuerdo que lo dije también y nada. Pero esta vez se los admito que va a ser un poco distinto, no más bien un poco muy distinto, porque... Pues hombre, resulta ser que desde el inicio del Mundial yo dije que, bueno, en otras ocasiones yo he dicho va a llegar tal y tal, y pues fíjense que he tenido bastante suerte, para lo único que me sirve la suerte, porque si ya me tocara para una rifa no pego ni a tiro. Pero yo creo que yo vengo diciendo cuáles van a ser los equipos que van a llegar al Mundial ya bastante bien, creo que al final del Mundial, y que van a ganar... Ahí sí creo que fallé en algún par de ocasiones, pero sí, y digo, no lo he sentido, no me gusta Francia, por ejemplo, pero entonces fíjense, pero en esta ocasión, desde antes de que comenzara, mucho antes el Mundial, yo dije mis equipos eran España y Argentina, y espero que lleguen a la final, y madre de Dios. Entonces algunos me han preguntado, ay padre, ¿entonces con quién va? Pues les soy honesto, no sé, no sé, debe ser, son mis dos equipos, entonces me voy a alegrar, gane quien gane. O sea, no sé cuál me alegraría más. O sea, es una cosa ahí un poco patas arriba. Pero bueno, como el programa es todavía en la mañana, entonces ya después de mediodía será otra historia. Bueno, ¿qué quería decir yo? Porque es que, miren, estamos en el mes de julio. El mes de julio es tan particular, ¿no? Porque no tiene grandes celebraciones. Vamos, y yo les insisto en el tema de que, claro, hay algunas celebraciones que son... en algunos lugares muy solemnes, porque son patronos o tal. Por ejemplo, España tiene esta semana solemnidad, no digo la del Mundial, sino que tiene solemnidad porque el próximo sábado es fiesta de Santiago Apóstol, y Santiago Apóstol es el patrono de España. Entonces, claro, para ellos es solemnidad. Para nosotros es fiesta de un apóstol, y evidentemente como es sábado, ya al partir de las 4 de la tarde, ya estaremos en la víspera del domingo. Entonces, No entra aquí el asunto, ¿no? Pero insisto, porque lo van a ver, porque miren, hay mucha gente que sigue las redes sociales, que bien que lo hagan, si es de manera equilibrada, porque cuánto tiempo se pierde en esa vaina, oigan. Es una cosa exagerada, ¿no? Es adictivo, claro, porque como queda aquí en la frente, en la parte frontal del cerebro, que es donde están los estímulos, y entonces cuando usted tiene un estímulo, quiere más. O sea, es decir, los estímulos van creciendo, y entonces eso hace que uno se vuelva cada vez más adicto a las redes sociales, y es una situación que evidentemente hay que tenerle muchísimo cuidado, porque si no, es una, imagínese perder tanto tiempo en algo, o sea, eso es peligroso, ¿no? Eso no ayuda, ¿ves? Además, pasar tanto tiempo en un celular, en un móvil, despersonaliza, ¿eh? O sea, porque la persona se hace persona en la medida en la que tiene relaciones, o sea, se mantiene su contacto con su familia, sus amigos, sus compañeros de trabajo, y entonces, claro, el estar en las redes sociales aísla. Y hay gente que prefiere, ¿me entienden? Esconderse detrás de una pantalla y ahí quedarse, ¿no? Y eso es, insisto, despersonaliza. Pero bueno, vuelvo a este tema. Entonces, muchos siguen en las redes sociales los comentarios, pues historias o informaciones, pero muchos nos pasa, por ejemplo, vaya, digitalmente yo tengo algún par de apps con la liturgia de las horas, ¿verdad? Cuando me toca viajar, no, yo no voy cargando el libro, digamos, porque ya de por sí pesa, no hay mejor, menos espacio. Y claro, es decir, nos topamos con esto de que si son españolas estas aplicaciones, entonces va a estar señalizado para la celebración en España. Entonces, por eso les digo, entonces va a aparecerá, por ejemplo, como solemnidad lo del próximo sábado, pero no lo es para nosotros. Eso así es la liturgia. Miren, existe el calendario universal. O sea, litúrgicamente hay un calendario universal que en el que hay efectivamente marcadas, lógico, todo el calendario litúrgico, parte del centro del calendario es la Pascua, ¿no? Y a partir de la Pascua se mide, lógicamente, la Cuaresma y el tiempo de la Pascua. Y la otra fiesta que sirve para medir, para más bien para aglutinar, para ordenar la liturgia, las celebraciones litúrgicas, es la Navidad, que tiene un tiempo de preparación y un tiempo de celebración prolongado, ¿no? Entonces, tanto el Adviento como el tiempo de Navidad. Entonces, digo eso porque eso no se puede cambiar. No sé si me explico. O sea, eso no es sujeto de ser cambiado. Eso tiene carácter universal, ¿me entienden? Entonces, ahí sí, usted no lo puede, las conferencias episcopales no lo pueden cambiar. Pero cada conferencia episcopal tiene la potestad, tiene si es la potestad, ese es el término correcto, de decidir cuáles van a ser fiestas a nivel de su provincia, ¿me entienden? Es decir, vamos, qué sé yo, la semana pasada era día de Santa Caterina Tecahuita, que es una santa indígena norteamericana, o sea, es Iroquois. No sé si me explico, a nosotros, es decir, podemos conocer la historia de Santa Caterina, pero hasta ahí, pues, o sea, es decir, no es propia del calendario litúrgico nuestro. Pues sí, porque no es una santa latinoamericana o lo que sea, ¿no? O sea, no tiene ese sentido. Yo supongo que en Estados Unidos puede que se celebre algunos de los santos latinoamericanos por la comunidad hispana, ¿no? O sea, hay fiestas, por ejemplo, vaya, Nuestra Señora de Guadalupe, ¿ok? Nuestra Señora de Guadalupe para México tiene carácter de solemnidad, para nosotros tiene carácter de fiesta, ¿ok? Y bueno, yo sí estaría de acuerdo en que ahí a nivel latinoamericano tuviera carácter de solemnidad, pero, qué sé yo, en Polonia, ¿no? ¿Me entienden? No hay, ahí no se celebra porque, vamos, no hay devoción propiamente a la Virgen de Guadalupe. Claro, conocerán la historia de Juan Diego, alguna cosa en particular, pero no entra en el calendario litúrgico del país. ¿Por qué no? Porque no es una devoción o una advocación polaca. Primero, ahí en Polonia será la Virgen de Częstochowa, ¿no? Entonces, ahí sí, que está en Cracovia, que es la patrona de Polonia, entonces una Virgen Negra, es un ícono, es una imagen preciosa, ¿no? Bueno, pero eso es en Polonia, pues. Pero nosotros aquí no vamos a celebrar a la Virgen de Częstochowa, ¿no? Y no entra. Entonces, a eso me refiero, ¿no? Los calendarios litúrgicos pueden variar de país en país por las decisiones que puede tomar las conferencias episcopales, insisto, por la devoción mayor o menor que pueda haber en los pueblos. Y eso, nada malo, ¿eh? O sea, sencillamente es la concreción de las devociones, insisto, propias de cada región. Entonces, Digo esto porque cuesta, ¿no? A veces, si yo voy siguiendo, por ejemplo, me pasó también en estos días que alguien me dijo, padre, pero ¿por qué usted habló del evangelio tal o pascual? ¿Y qué pasó? ¿Por qué? Porque fíjense, fue cuando para la fiesta de Nuestra Señora del Carmen. Ok, en el caso nuestro no es ni memoria obligatoria, a veces es una memoria libre, o sea, se puede celebrar. Yo la celebré porque hay devoción mía en particular y yo sé que la gente también impuse varios escapularios, bendije los escapularios, o sea, hubo un montón de cosas que hice, igual que había hecho con la medalla de San Benito, ¿no? Entonces, sí, pues eso está bien, eso no tiene nada de malo, ¿me entienden? No hay nada, pero resulta ser que alguien, que la persona que me lo preguntó, estaba siguiendo el calendario litúrgico, yo supongo que del cono sur de América, o sea, de Chile y de Argentina, ese que se utiliza ahí. Y entonces, claro, el evangelio propuesto era un evangelio propio, porque ellos sí celebran a Nuestra Señora del Carmen como memoria obligatoria, nosotros no. Entonces, claro, se fijó en eso y me dijo, padre, pero ¿por qué usted usó otro evangelio? No, yo no usé otro evangelio, la que lo usó fue ella, porque ella estaba, insisto, siguiendo el calendario litúrgico de otra conferencia episcopal. Bueno, y eso, ya les digo, es una cosa un poco simpática, ¿eh? pero nos pasa. Entonces, si les pasa esto, si encuentran que por ahí hay alguien que celebra a algún santo en particular y nosotros no lo celebramos, pues no se sientan mal. Es sencillamente porque así es, cada pueblo pues asume por devoción pues lo que sea, me explico, lo que le parezca o lo que está en la historia de esa nación concreta, de ese pueblo concreto. Bueno, yo creo que con eso yo he aclarado un poquito lo de ese tema, ¿no? Porque es que ya les digo, lo he visto un montón de veces y la gente lo pregunta y entonces creo que es necesario pues aclararlo, ¿no? Fíjense que de la semana pasada, de las preguntas que respondí, hubo reacciones, ¿no? Y esto que yo, de las cosas que más lamento del cambio de horario y todo eso, es que a mí me gustaba cuando podía hacer el programa en vivo, ¿me entienden? Porque la gente podía llamar, podía opinar, podía decir algo y nada, y eso pues no lo permite, no hay una interacción, ¿no? O sea, el programa no permite una interacción porque es un programa grabado, entonces no hay interacción y todo lo que hago yo en las redes sociales es interacción, es sin interacción. O sea, no hay, o sea, claro, hay gente que comenta, dice algo, pero ahí sí yo no me pongo a verlo. Eso es otro detalle que de repente, miren, no sé, lo admito, ¿no? Cuando publico, que ustedes lo ven en los canales, se escucha en la radio, no sé, supongo que sí. No sé, últimamente no lo he sabido si lo que la publicación diaria la están pasando en la radio. No lo sé y pido disculpas por eso. Pero yo sé que el canal sí. Ok, entonces, ¿dónde está el detalle? Sí, la gente puede comentar porque yo publico en Facebook o en Instagram, más que en YouTube, y ahí pueden comentar. Pero miren, yo he optado, y es una opción que espero poder mantener siempre, por no leer los comentarios, por no leer los mensajes. En general, si lo he hecho, ¿me entienden? En algún momento, claro que lo he hecho. Pero cuando leo y empiezo a leer que hablan bien de esto, de aquello, y después uno se la puede terminar creyendo, ¿no? Y ahí hay un riesgo que sería muy grave, porque cuando, de hecho por eso es la caída de varios que han sido influencers o lo que sea, ¿por qué? Porque buscaban un nombre, buscaban su propia fama, buscaban tener likes, tener admiración, tener reconocimiento. Y esa es una tentación muy humana, ¿no? Esa es la vanidad, es uno de los pecados, es un pecado capital. Pero digo, es que es tan sutil, ¿no? Y entonces, claro, ¿a quién no le gusta que le endulcen el oído? ¿A quién no le gusta que le digan qué bonito lo que dijo, padre? Le agradezco. Eso no es sano. O sea, insisto, no dudo de la honestidad y de la buena intención de la gente, pero yo prefiero no estar leyendo eso, porque entonces me va a hacer creerme cosas que no son sanas, ¿verdad? Y entonces ya de por sí tengo dificultades con el tema del orgullo, entonces ya imagínense ustedes, ya me voy a terminar inflando como sapo y eso no sirve, eso no lleva a ninguna parte. Entonces, por eso digo que no hay interacción. Ahora, la interacción sería lógica, legítima, bella, porque permite ayudarles a ustedes. Yo estoy sumamente seguro de que hay muchas preguntas que tienen que ver con la liturgia, con la comprensión de la liturgia, con el sentido de esto que el Concilio Vaticano llamaba participación plena y activa. O sea, es decir, se espera que los fieles, que todos participemos, sobre todo en la Santa Eucaristía, de manera plena y activa. O sea, que seamos parte de la celebración. Yo siempre les he bromeado con ese tema, ¿no? Que a mí es una cosa que me choca. Primero, porque la munición de entrada se hace antes de comenzar la misa. Bueno, eso debería hacerse después del saludo del sacerdote, ¿no? Porque la misa debe comenzar con el canto de entrada, no con una munición. Pero bueno, dejemos eso. Eso es una, porque las municiones no son parte de la celebración propiamente. ¿Me explico? No lo son. Pero venga. Entonces, fíjense lo que ocurre. Empiezan la munición y nos ponemos en pie, entonamos el canto de entrada para recibir a nuestro celebrante. Yo, a mí lo hice en alguna ocasión, yo no les miento, me senté, me quedé sentado atrás y entonces la gente me volteó a ver, padre, ya va la procesión, ¿y usted por qué está sentado? Porque ahí dijeron que iba y recibimos a nuestro celebrante, y celebrantes somos todos. Una cosa es el que preside la celebración, el presidente de la celebración, que es el sacerdote. Pero celebramos todos. O sea, de ahí, más bien eso como que es un elemento no sano, ¿eh? Porque cuando volvemos la misa, por ejemplo, sobre todo la Eucaristía, evidentemente es el centro y el culmen de la vida cristiana, cuando usted mira que la gente piensa, o sea, ese es su concepto, que el asunto de la misa es para unos privilegiados, los que leen, los que cantan, y no se siente motivada o motivado pues a participar, y ya lo ven ustedes, el Señor esté con ustedes. Y se escucha por allá el viento correr. Y con tu espíritu, o sea, es decir, ay, no es solo eso, ¿no? O sea, hay una participación que es necesaria, por eso insisto, activa, plena, total. Y ahí, ay, cuántas veces... miren, una cosa es distraerse, eso creo que a todos nos pasa, ¿no? Imagínense ustedes, nosotros sacerdotes que estamos de frente a todos, ¿no? Y uy, no tienen idea. Ay, Señor, ¿cuántas veces me distraigo yo? Porque llora un niño, porque alguien se mueve, porque miro de repente que hay alguien que sacó un celular. Es decir, eso, vamos, es cansador, de verdad se lo digo. Y distrae muchísimo, muchísimo, muchísimo distrae. Pero bueno, aquí entra el ejercicio de, ok, yo en lo que estoy es en esto. Yo estoy en misa y no puedo estar pendiente de lo que hagan o digan o cómo se muevan estos o aquellos. Bueno, está bien, ese nos puede pasar, eso es normal. Pero quedarnos así, idos, viendo y sin reaccionar de manera positiva, digo, de manera tal que, ok, no, yo estoy en misa, o sea, yo lo que tengo que hacer es concentrarme, volver a lo mío y volver a lo que estoy celebrando. Porque ya les digo, es una situación, miren, por ejemplo, y me cuesta, es una lucha difícil, ¿no? Cuando hay novenarios en las parroquias, miren, lo que pasa es que hay novenarios en lugares grandes como la catedral o su yapa, pues hombre, ¿verdad? Es decir, ahí ya la distracción está en sí misma, no sé si me explico. Porque son prácticamente un santuario, una basílica, lo que sea. Entonces, claro, ahí es diferente. Pero en las parroquias, cuando aparece novenarios y empieza y llega gente que no es de iglesia, ¿verdad? Que se le nota a leguas que no es de iglesia, yo no me quedo ahí, Señor Jesús. Y cuesta, cuesta. Y debe uno tener, yo admito que muchas veces he sido imprudente en el sentido de que yo siempre corrijo, no siempre corrijo, pero corrijo en este caso y yo sé que de repente la gente no está preparada para eso, pues. Después, ay, que este padre regañón, este padre peleón, en lo que sea. No sé si hasta me pueden llamar malcriado. Trato de no faltar en ese sentido siempre, pero ya les digo, o sea, hay esa posibilidad, ¿no? Que llega la gente y no está participando porque no lo entienden, ¿ok? Porque no lo entienden. Ahí platicaba yo con alguien en estos días y me decía, padre, es que yo venía a misa, pero yo no entendía las lecturas. O sea, yo no entendía nada. Y entonces yo le dije, pero bueno, pero en el momento de la homilía usted capta. No, no, padre, me dice, ahora. Pero mire, me dice, yo antes, yo iba, a mí lo dijo así, por purita fe, padre, me dice, porque yo no le hallaba gusto. Ay, Dios mío, dije yo. decir, claro, que la Eucaristía no es para darle gusto a nadie. Bueno, para darle gusto al Señor, ¿no? Pero digo, pero cuando esa es la mentalidad nuestra, ¿no? Es, va creciendo y eso es lo que ha erosionado grandemente la teología protestante, sobre todo la pentecostal, porque se vuelve el acto litúrgico, se vuelve show, se vuelve un escenario, se vuelve un teatro, tiene que ser atractivo, tiene que tener componentes de atracción. Y eso es un error, porque entonces perdemos lo sagrado, lo hierático de las celebraciones. La celebración no puede ser a mi gusto, ¿me entienden? A buscar complacer, a buscar hacer sentir bien al otro. No, o sea, no es esa la razón de la, sobre todo, insisto, de la Santa Eucaristía, de los sacramentos en general. No andamos pretendiendo divertir, ¿ok? Hacer atractiva la Eucaristía. O sea, es decir, si la Eucaristía tengo que hacerla atractiva, supongan, tengo que hacerla que llame la atención, ya me perdí completamente, ¿no? Ya volví la Eucaristía a cualquier cosa. Y eso no es la Eucaristía. La Eucaristía vale en sí misma por lo que ella representa. Yo admiro esa gente que durante años, persevera a la par de un sacerdote que de repente tiene dificultades de comunicación. O porque tiene una voz muy bajita, me explico, y habla así bien bajito, y otras cosas, ¿no? Pero la gente cómo persevera, porque logra entender que la Eucaristía es más que el sacerdote. Ayer, ¿cuándo fue? No, el viernes, era el texto de que aquí hay uno más grande que el templo, aquí hay uno más grande que el sábado. Bueno, eso es lo mismo, y nosotros, y ojalá, por eso le digo, ojalá nosotros sacerdotes les ayudemos, contribuyamos, a que captemos bien el sentido de lo que es la celebración plena y activa, ¿ok? Porque si no se vuelve, ya les digo, se vuelve un parque de diversiones, y eso no es la Eucaristía. O sea, la Eucaristía no es para divertir, la Eucaristía no es para atraer en el sentido este del show, del espectáculo, no. La Eucaristía es para lograr el encuentro con Cristo, ¿eh? Para lograr el encuentro con Cristo, y eso es lo único que debería de interesarnos, el encuentro con el Señor. Por eso es indistinto. Claro, ayuda y ayuda muchísimo si el sacerdote no anda ya dando vueltas alrededor del sol y nunca aterriza, ¿va? O sea, que su homilía sea bien preparada, que llegue al corazón, pues eso lo hace el Espíritu Santo, no lo hacemos nosotros, pero que busque hacerlo, que se prepare bien, eso da gusto, ¿no? Es que cuando tenemos una celebración digna porque el coro ha cumplido una misión positiva, los lectores han hecho un buen trabajo. Es decir, eso ayuda. ¿Cómo no va a decir que no ayuda? Claro que, pero no es lo más importante. ¿Me explico? Puede ser que el sacerdote, el coro, cante ahí. Ay, Dios mío, que parece que está chirriando. Claro que no ayuda. No, sí, sí no ayuda. Pero tampoco estoy en la Eucaristía por él, por el coro, digo. O estoy en la Eucaristía por este o aquel sacerdote. Y eso lo ven ustedes, ¿no? Cuando aparece en todas partes, eso pasa en todos lados, ¿no? Que el obispo toma la decisión de mover a un sacerdote, de trasladarlo por razones pastorales y a veces por razones hasta morales, ¿no? Y ya empieza el pueblo, se revuelve, arman firmas para que no quiten al padre. Uno dice, estos no han entendido. ¿Ya? Porque, y sí, muchos dirán, padre, se está refiriendo al caso de lo que está pasando en Danlí, en parte, ¿ya? En parte, porque ahí hay un montón de cosas que la gente nunca se va a enterar, pues, y tampoco las puede andar ventilando ni el obispo, ni el futuro obispo, por cierto, porque el próximo sábado tenemos obispo nuevo en Danlí, a Monseñor Patricio La Rosa, ¿ya? Que anteayer lo he estado molestando yo en la inauguración del Hospital Católico Universitario, ¿no? Pues sí, es una cosa muy bien. Entonces, ya les digo, o sea, ese el próximo, hay que ir a acompañar a Danlí, a Patricio. Patricio ha sido benemérito con nuestra arquidiócesis, es uno de los mejores sacerdotes que tenemos, pues evidentemente seguirá siendo sacerdote, eso es lo que va a ser, va a pasar a ser obispo, pues, pero eso, yo estoy orgullosísimo y creo que el Santo Padre ahí sí, vamos, ha elegido muy, muy bien, en fin. Pero bueno, entonces digo esto porque, hombre, como que nos podemos perder a veces, ¿no? La Eucaristía es más que los sacerdotes, ¿me explico? Entonces puede ser que el sacerdote no tenga tantas luces, tenga muchas, más bien, porque yo, como les digo a la gente, yo dentro de poco ya no voy a tener entradas, sino que lo que voy a tener son salidas, porque se me está cayendo. A veces creo que es parte de la edad, ¿no? O sea, es decir, es normal aceptar esto. Bueno, perdón, una cosa, que me parece que no debemos perder de vista. Miren, ayer que ha temblado ahí en Tapachula y que se sintió en toda Guatemala y se sintió en buena parte también del país, en el occidente, norte, occidente. Bueno, eso indica mucho, ¿no? Hay que recordarse de Venezuela, ya se lo digo. Es importante que no perdamos de vista eso. Uy, Dios mío, bueno, se acabó nuestro programa del día de hoy. ¿Qué quieren que hagamos? Ya el tiempo es el tiempo. Bueno, soy el padre Juan Ángel López. Este ha sido su programa La Liturgia Hoy. Si el Señor así lo permite, nos escuchamos el próximo domingo. Que Dios me los bendiga a todos. Pórtense bien.
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0: Muy buenas noches, nos ponemos en presencia del Señor este domingo, día de reposo, de gracia, día de santidad, en que hemos recibido la Eucaristía, la Santa Eucaristía. Pues iniciamos esta semana llenos de bendición, hermanos, y vamos a orar esta noche, en este descanso que vamos a recibir, estas oraciones de las completas, diciendo: Dios mío, ven en mi auxilio.
1: Señor, date prisa en socorrerme.
0: Gloria al Padre, y al Hijo, y al Espíritu.

0: El Señor Todopoderoso, tenga misericordia de nosotros, perdone nuestros pecados y nos lleve a la vida eterna.
1: Amén.
0: Vamos a iniciar este momento de oración con un himno propio para esta hora.
1: Cuando la luz del sol es ya poniente, gracias Señor, es nuestra melodía. Recibe como ofrenda amablemente nuestro dolor, trabajo y alegría.
0: Si poco fue el amor en nuestro empeño de darle vida al día que fenece, convierta en realidad lo que fue un sueño, tu gran amor que todo lo engrandece.
1: Tu cruz, Señor, redime nuestra suerte de pecadora e injusta e ilumina la senda de la vida y de la muerte del hombre que en la fe lucha y camina.
0: Jesús, Hijo del Padre, cuando avanza la noche oscura sobre nuestro día, concédenos la paz y la esperanza de esperar cada noche tu gran día.
1: Amén.
0: Iniciamos la salmodia de esta noche con el Salmo 90. A la sombra del Omnipotente. Os he dado potestad para pisotear serpientes y escorpiones, nos dice el Evangelio de San Lucas. Al amparo del Altísimo no temo el espanto nocturno.
1: Al amparo del Altísimo no temo el espanto nocturno.
0: Tú que habitas al amparo del Altísimo, que vives a la sombra del Omnipotente, di al Señor, refugio mío, alcázar mío, Dios mío, confío en ti.
1: Él te librará de la red del cazador, de la peste funesta. Te cubrirá con sus plumas, bajo sus alas te refugiarás. Su brazo es escudo y armadura.
0: No temerás el espanto nocturno, ni la flecha que vuela de día, ni la peste que se desliza en las tinieblas, ni la epidemia que devasta mediodía.
1: Caerán a tu izquierda 1,000, 10,000 a tu derecha. A ti no te alcanzará.
0: Tan solo abre tus ojos y verás la paga de los malvados, porque hiciste del Señor tu refugio, tomaste al Altísimo por defensa.
1: No se te acercará la desgracia, ni la plaga llegará hasta tu tienda, porque a sus ángeles ha dado órdenes para que te guarden en tus caminos.
0: Te llevarán en sus palmas para que tu pie no tropiece en la piedra. Caminarás sobre áspides y víboras, pisotearás leones y dragones.
1: Se puso junto a mí, lo libraré, lo protegeré porque conoce mi nombre, me invocará y lo escucharé.
0: Con él estaré en la tribulación, lo defenderé, lo glorificaré, lo saciaré de largos días y le haré ver mi salvación.
1: Gloria al Padre, al Hijo y al Espíritu Santo.
0: Como era en el principio, ahora y siempre, por los siglos de los siglos. Amén.
1: Al amparo del Altísimo, no temo el espanto nocturno.
0: Al amparo del Altísimo, no temo el espanto nocturno. La lectura breve que escucharemos a continuación está tomada del libro del Apocalipsis. Escuchemos.
1: Verán el rostro del Señor y tendrán su nombre en la frente. Y no habrá más noche y no necesitarán luz de lámpara ni de sol, porque el Señor Dios alumbrará sobre ellos y reinarán por los siglos de los siglos. Palabra de Dios.
0: Te alabamos, Señor. En tus manos, Señor, encomiendo mi espíritu.
1: En tus manos, Señor, encomiendo mi espíritu.
0: Tú, el Dios leal, nos librarás.
1: Te encomiendo mi espíritu.
0: Gloria al Padre, y al Hijo, y al Espíritu Santo.
1: En tus manos, Señor, encomiendo mi espíritu.
0: Hermanos, continuamos orando con el cántico evangélico. Hacemos la antífona. Sálvanos, Señor, despiertos. Protégenos mientras dormimos, para que velemos con Cristo y descansemos en paz.
1: Sálvanos, Señor, despiertos, protégenos mientras dormimos, para que velemos con Cristo y descansemos en paz.
2: Ahora, Señor, según tu promesa, puedes dejar a tu siervo irse en paz, porque mis ojos han visto a tu Salvador, a quien has presentado ante todos los pueblos, luz para alumbrar a las naciones y gloria de tu pueblo Israel.
0: Gloria al Padre, y al Hijo, y al Espíritu Santo.
1: Como era en el principio, ahora y siempre, por los siglos de los siglos. Amén.
0: Sálvanos, Señor, despiertos, protégenos mientras dormimos, para que velemos con Cristo y descansemos en paz.
1: Sálvanos, Señor, despiertos.

0: Entonces, protégenos mientras dormimos para que velemos con Cristo y descansemos en paz.
1: Humildemente te pedimos, Señor, que después de haber celebrado en este día los misterios de la resurrección de tu Hijo, sin temor alguno, descansemos en tu paz y mañana nos levantemos alegres para cantar nuevamente tus alabanzas. Por Cristo nuestro Señor.
0: Amén.
1: El Señor Todopoderoso nos conceda una noche tranquila y una santa muerte.
0: Amén.
1: Vamos a orar a continuación con la antífona final a la Santísima Virgen María.
0: Bajo tu amparo nos acogemos, Santa Madre de Dios. No desprecies las oraciones que te dirigimos en nuestras necesidades. Antes bien, líbranos de todo peligro, oh Virgen gloriosa y bendita. Amén.
1: Muy buenas noches, hermanos. Que descansemos en la paz del Señor y mañana nos levantemos alegres al clarear del nuevo día.
2: Completas la oración de la noche. Que el Señor nos proteja y nos haga descansar en su amor, para que mañana lo vivamos con más santidad.

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2: 10 de la noche.
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0: La paz y la esperanza de nuestro Señor Jesucristo esté con cada uno de ustedes, queridos hermanos y hermanas. Qué bueno compartir contigo la palabra de Dios. Ojalá que tu cónyuge esté a tu lado, porque hoy me centro en el tema matrimonio y voy a hablar de un elemento fundamental, esencial para la vida de todo matrimonio: la confianza. Voy a hablar acerca de la confianza. ¿Por qué hablar acerca de la confianza? Porque la confianza es el fundamento del matrimonio. No es realmente el amor, es la confianza. Porque la confianza nutre el amor. ¿De qué te sirve a ti decir, amo a mi esposo, amo a mi esposa, pero no confío en él o en ella? Es que le he perdido la confianza. No puedo tener paz. Vivo en un mundo de incertidumbre, de angustia. Por eso vamos a hablar de la confianza como fundamento del matrimonio. ¿Por qué? Porque tenemos que aprender a entender algo. El matrimonio es una alianza. No es una simple relación humana entre dos personas que en un momento determinado llegaron a encontrarse en el camino de la vida. Hubo un proceso de atracción y nos enamoramos y nos casamos. Es una alianza y como alianza somos aliados. Y para que la alianza perdure, debe de promoverse en ambas partes la confianza, su estilo de vida, su conducta, sus decisiones, su comportamiento. Debe de transmitir confianza a su cónyuge. Es uno de los desafíos grandes que a veces encuentro en los procesos de acompañamiento que brindo a matrimonios y familias: la pérdida de la confianza. La confianza se ha debilitado en este hombre, en esta mujer. Yo ya no creo. Se me hace difícil creer, aunque vamos a la iglesia, aunque estamos en pastoral familiar, pero sé que se me hace difícil porque no revela arrepentimiento, porque no hay un cambio real, verdadero, no veo que esto sea sincero. O sea, son frases que he escuchado de matrimonios que han buscado ayuda. Nos cuesta entender el planteamiento en relación al amor que nos revela San Pablo en la primera carta a los Corintios, capítulo 13, versículos 7 y 8. Primera a los Corintios, capítulo 13, versículos 7 y 8, Pablo dice: el amor todo lo excusa, todo lo cree, todo lo espera, todo lo soporta. El amor no acaba nunca. Desaparecerán las profecías, cesarán las lenguas, desaparecerá la ciencia. Palabra de Dios. El amor todo lo excusa, todo lo cree, todo lo espera, todo lo soporta. El amor no acaba nunca. Dice San, pero ¿de qué amor está hablando San Pablo? San Pablo está hablando del amor ágape, del amor de Dios, que tiene que ser la fuente del amor conyugal. Debería de ser así. Deberíamos de aprender a amarnos en esa dimensión que promueva respeto el uno al otro, enriquecer la relación, favorecer la relación. Por eso, queridos amigos y amigas, ¿por qué no pensar un poco en el significado de la palabra confianza? La palabra confianza proviene del verbo confiar, que a su vez se deriva del verbo latín confidere. Etimológicamente hablando, la palabra confianza significa absoluta fe, tener seguridad plena en alguien o en algo. Absoluta fe y tener seguridad plena en alguien. Ahora, la confianza es una tarea permanente, continua de ambos cónyuges. ¿Qué pasa cuando se pierde la confianza? Cuando se pierde la confianza, se debilita la unidad matrimonial. Cuando se pierde la confianza, no crece el amor, no crece la felicidad, no crece la armonía, no hay paz en la relación. Cuando se pierde la confianza, se atrofia la convivencia, la comunicación, la afectividad, porque la relación ha llegado a enfermarse. Cualquier decisión, ya sea de conducta, situaciones que se manejan mal y que van o atentan contra el matrimonio, generan desconfianza. Amistades, intercambio de fotos, que usted tiene contacto, ya sea que con muchas mujeres o con muchos hombres, y les trata de una manera como mi amor, mi cielo, hola, pelo lindo, cosas así. Entonces, de una forma u otra, ese trato dejó de ser exclusivo. El amor conyugal, para que se afiance la confianza, parte de la exclusividad. Exclusividad significa que este trato, lleno de ternura, de amor, que utilizo palabras, gestos, frases, tienen una exclusividad que va dirigida únicamente a mi cónyuge, a nadie más, a nadie más. A nadie más, para con nadie más voy a utilizar estas palabras. Estas palabras son exclusivas para mi cónyuge. La confianza implica conocer al otro. Es como aquel matrimonio que iban caminando por una montaña y tenían que pasar esos senderos, ¿no?, que a veces los hoteles de montaña tienen. Pues esta pareja se fue a un hotel de montaña a pasar un fin de semana y salieron a caminar. Iban por un sendero y de pronto se dieron cuenta que había un puente colgante, que no era tan alto, pero era un puente colgante que habían hecho los mismos señores del hotel como un atractivo. Y estaban ellos dos solos. La señora le dice: mira, a mí me dan miedo las alturas. El hombre dice: pero esto no es muy alto. No importa. Entonces el hombre le dice: agárrate de mi mano. La señora le quedó viendo y le dijo: no, mejor hagamos al revés. Agárrame tú de tu mano. El hombre, sorprendido, le dice: pero ¿cuál es la diferencia en que tú te agarres de mi mano a que yo te agarre de tu mano? La mujer le dijo: es que si a mí me da miedo y me pongo nerviosa, me puedo soltar de tu mano. Pero si a mí me da miedo, me pongo nerviosa y tú me tienes agarrada de la mano, tú no me vas a soltar de la mano. La confianza es eso. La confianza es caminar juntos sin soltarnos de la mano. La confianza implica credibilidad. Por eso es fundamental el hecho de saber entender que tenemos que aprender a sostenernos el uno al otro y aprender a sostenernos del Señor. La confianza se va construyendo desde la conducta, desde la transparencia, desde llevar una vida realmente sin ocultar nada. Una vida sin esconder nada. Es uno de los elementos fundamentales para desarrollar una relación sólida, la confianza. Porque lo contrario a la confianza es la desconfianza. Y la desconfianza lo que viene a propiciar es una perturbación constante, continua. Por eso nosotros tenemos que trabajar en esto, porque la confianza, por ejemplo, genera seguridad emocional. La confianza fortalece la comunicación, donde esa comunicación abierta, donde yo expreso, tengo la libertad de expresar cualquier idea, cualquier concepto, cualquier criterio, sin temor a la reacción de mi pareja. Esa vinculación de pareja desde la confianza nos va acrecentando. Ahora, existen costumbres muy negativas que van menguando la confianza. Cuando cometemos un abuso a la confianza en nuestro cónyuge y utilizamos la mentira y la mentira se descubre, o una serie de engaños y se va descubriendo. Cuando rompemos el compromiso de fidelidad basado en fidelidad, cuando coqueteamos con otra persona, intercambiamos fotos, comentarios con otra persona, en el nivel ya sea de afectividad, sexual, cosas así. Cuando se cae en el adulterio. Entonces, se va menguando la convivencia familiar. Por eso es fundamental el hecho de tomar este tiempo. Ustedes que están en pareja, tengan como una decisión el alimentar su relación de pareja desde la confianza. Si se ha cometido alguna ofensa al matrimonio, tenlo por seguro que el primer aspecto que se deteriora es la confianza. Y tú no puedes asumir aspectos absurdos como el hecho de que pues tu cónyuge tiene la obligación y el deber de confiar en ti, cuando tú no estás dando signos de arrepentimiento, cuando quien debería de dar signos reales de arrepentimiento y debería de promover la confianza eres tú, no tu cónyuge. Miremos algunos aspectos que favorecen la confianza o que fortalecen la confianza en el matrimonio, así rápidamente. En primer lugar, la comunicación. Cuando en una pareja la comunicación es sincera y se establece el respeto, podemos nosotros expresar libremente sentimientos, preocupaciones, expectativas con toda honestidad, con una libertad maravillosa. Entonces, la comunicación genera esa sinergia de autenticidad en ambas partes. Segundo, la fidelidad conyugal. La fidelidad conyugal, donde tu prioridad es tu cónyuge, no eres tú mismo, donde favoreces la vida de tu cónyuge. Sí, donde quizás interactúas con otras personas, pero no son tu cónyuge. Entonces tú estableces límites. La fidelidad es un principio moral que uno tiene que establecer. Luego, la transparencia. ¿Para qué andar ocultando? ¿Por qué le pones clave a tu celular? ¿Escondes la clave que ahora con el rostro ya? O sea, tantas cosas que le pones a tus redes sociales. Es como que pretendes impedir que tu cónyuge tenga acceso a tu teléfono celular, a tus redes sociales. O sea, ahí no hay transparencia. La transparencia es decirle: mira, amor, la clave de mi celular es esta, la clave de mi correo es esto, y todo. O sea, entra, no hay problema, es que no estoy escondiendo nada, no estoy ocultando nada. Eso es vivir en libertad. Eso es vivir en libertad. Otro aspecto que fortalece la confianza es la palabra, el cumplimiento de la palabra dada. Ser coherente entre lo que se promete y lo que se hace. Ser coherente. Las incoherencias dañan la relación. Las mentiras dañan la relación. Por eso Jesús dice: di sí cuando es sí y no cuando es no. Esa es la clave en el matrimonio. La transparencia, la coherencia. También lo que fortalece la confianza son el reconocer que no somos perfectos, por lo tanto, el perdón y la reconciliación. El perdón y la reconciliación son dos factores fundamentales para fortalecer la confianza. El respeto mutuo, por ejemplo, también enriquece el servicio, la entrega al cónyuge. El que tú reveles a tu cónyuge que esta persona es una prioridad para ti, que esta persona es importante, entonces le estableces como una prioridad, le atiendes, le sirves, te entregas, le escuchas, le acompañas. Por eso insisto que esto es en doble vía, en doble vía. También la oración. En el aspecto espiritual, la oración el estar integrados a una comunidad de matrimonios, el servir en la parroquia o en el movimiento apostólico, va fortaleciendo la confianza matrimonial. Eso es importante. Programar salidas juntos, el tener amistades en común juntos, la prudencia en el manejo de las redes sociales y esa relación con terceras personas, establecer límites claros que protejan tu relación matrimonial. La clave, fidelidad conyugal. Esa es la clave. Ahora, ¿qué aspectos debilitan la confianza? Aquí entramos a ver la parte negativa. La mentira, por ejemplo. La mentira. Cuando tu cónyuge te descubre en la mentira, esa persona se siente defraudada, genera una duda profunda hacia tu comportamiento, hacia tu credibilidad, y hay una pérdida de credibilidad hacia ti, que has mentido. Entonces hay que tener cuidado con la mentira. Segundo, la infidelidad. La infidelidad rompe profundamente la alianza matrimonial, hiere profundamente los sentimientos, las emociones, la estabilidad en el matrimonio. ¿Sabes cuál es lo tremendo que yo voy viendo hoy en día? Que hay personas que se acostumbraron a que su cónyuge sea infiel, que hay personas que mejor voltean a ver a otro lado, que hay hombres, mujeres que han normalizado la infidelidad. Gente de iglesia, estoy hablando de gente de iglesia, gente que está en movimientos apostólicos y que normalizan la infidelidad. Donde el hombre le llega a decir a su mujer, es que así somos todos los hombres, y es que no has logrado entender. Ahí hay un deterioro tremendo de la identidad, del respeto que tiene o debe tener el matrimonio. Luego también el ocultar, el engañar, el manipular, esconder, por ejemplo, conversaciones, gastos, decisiones que has tomado que no le has dicho a tu cónyuge. Todo eso también afecta la confianza, por supuesto que sí. Como aquel hombre que nunca le dijo a su mujer que le habían botado del trabajo y entonces salía dizque a trabajar y luego alguien lo miró no sé a dónde y le dijeron a la esposa esto, lo otro. La mujer empezó a asumir que era que el hombre le engañaba, y lo que estaba haciendo era que le costaba decirle a su mujer que lo habían botado del trabajo. Entonces, hay cosas que realmente van dañando dramáticamente la relación, la falta de comunicación. Si tú te equivocaste, si tú has cometido un error grave que ha dañado la relación de tu matrimonio, sé valiente y habla abiertamente de la situación. Seamos valientes y sentémonos y hablemos de la situación. Pero no pretendamos manipular o echarle la culpa al cónyuge y todo lo demás, que la carne es débil, que esto, que lo otro. No, no. También está el tema de los celos. Los celos que generan un desorden emocional, que promueven una desconfianza permanente. Hay celos que yo le llamo los celos inducidos. Los celos inducidos es por la conducta del cónyuge. Una persona que es muy bromista, una persona que llega tarde a casa, una persona que no se comunica bien, una persona que fue infiel una vez y luego otra, una persona que no tiene apertura, que no dice dónde estuvo ni con quién estuvo, una persona que le vas encontrando muchas veces que te dice una cosa un día y que al siguiente día de lo mismo te dice otra cosa y se va contradiciendo. Todas esas situaciones van menguando la confianza, la falta de perdón, porque estás siempre recordando, estás siempre pensando en lo que te hicieron, lo que te dijeron, ese resentimiento que va endureciendo el corazón. Mira, si ya esa persona, tu cónyuge, te fastidia, ¿cuál es la razón de estar al lado de esa persona? Si tanto le exiges a esa persona, si esa persona se esfuerza, es una persona, sea hombre o mujer, que está temprano en casa, que es amable contigo, que es servicial, O sea, y aún así en ti hay un nivel de insatisfacción que haces al lado de esa persona. Entonces todo esto va menguando las adicciones, por ejemplo, esas adicciones a la pornografía, adicciones al alcohol, a la droga, al sexo. O sea, todo ese mundo de adicciones va propiciando un desbalance, un debilitamiento muy fuerte, muy serio, que lo que va produciendo es un desajuste en la relación. ¿Qué hacer? Para mí, lo primero, ser sinceros. La sinceridad es importante en el matrimonio. La sinceridad. Segundo, la humildad. Ser humildes y reconocer que no busques justificar tus conductas, no busques justificar tu comportamiento. Sé humilde y reconoce que te has equivocado. Deja de echarle la culpa a tu pareja, deja de estarle señalando errores a tu cónyuge. ¿Sabes tú que la verdad es importante? Porque la verdad siempre es el primer paso en todo proceso de reconciliación. No son verdades a medias, es la verdad plena. No es mentir para manipular, no, la verdad plena. Por eso debes entender que si eres una persona arrogante, prepotente, esa arrogancia y esa prepotencia está deteriorando tu matrimonio, la está enfermando. El arrepentimiento, si quieres realmente ser gestor de confianza, revela un verdadero arrepentimiento. Haz un proceso, un plan de replantear tu conducta, de replantear tu forma de actuar, de poner límites. Vuélvete creíble, vuélvete gestor de confianza. Deja de estar exigiendo, señalando que tu cónyuge no confía en ti, aunque tú haces esto o lo otro. No, es que tú tienes que volver a conquistar a tu cónyuge. Tú tienes que volverte una persona creíble. La confianza no se restaura de un día para otro. No, es todo un proceso. Cuando demuestras arrepentimiento, cuando eres una persona transparente, sincera, cuando tú comienzas a conquistar el corazón de tu cónyuge, entonces la confianza empieza a alimentarse y empieza a florecer. Restablecer la confianza tiene que ser una prioridad. Alimentar la confianza es de todos los días. Esto es fundamental porque si no, entonces la relación pierde fuerza. Y comúnmente la relación al perder fuerza pierde sentido. ¿Cuántos matrimonios, cuántas parejas están viviendo en la desconfianza y hay amargura, hay silencio, no hay comunicación profunda, se debilitó el respeto, no es nada agradable el encuentro? O sea, son cosas así. Lamentablemente hay parejas que creen que de esta forma funcionan bien. Por eso les invito en este momento a hacer oración. Allí donde ustedes están, si gustan, tómense de la mano. Oremos y digamos: Señor Jesús, tú que santificaste el matrimonio con tu presencia en las bodas de Caná, míranos a nosotros. Fortalece la confianza entre nosotros como cónyuges. Enséñanos a hablar con verdad, a perdonar con generosidad y a caminar unidos en la alegría y aún en medio de las pruebas. Señor, que nuestras familias sean un reflejo de tu amor fiel y que sostenidos por la gracia del sacramento, podamos renovar cada día el sí que nos dimos ante tu altar. A ti, Virgen María, a ti, San José, custodio de la Sagrada Familia, intercedan especialmente por aquellos matrimonios que han debilitado su confianza. Todo Padre lo pedimos en el nombre de Jesucristo, que vive, reina y señorea por los siglos de los siglos. Amén. Que el Señor les bendiga, les inspire y les anime cada día. Un abrazo fraterno en Cristo y María. Bendiciones.
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0: En su vientre solamente se engendró Cristo el Salvador, ningún otro hijo. Pero primero lo concibió en su corazón, donde estamos todos. Gracias, Madre María, por tu disponibilidad y tu valentía.
1: Bienaventurada eres, María.
0: Ayúdanos a ser humildes y a confiar en la gracia de Dios. 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Proclamamos la grandeza de Dios.
2: Amén.

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1: Este es el tercer programa de la semana del 16 al 20 de marzo del 2026. La envidia aleja a Dios de nosotros. Hola, queridísimos hermanos. Hola, queridísimas hermanas. Bienvenidos. Bienvenidas sean todos. Este es su programa, A Solas con Él Solo. Yo soy su servidor, Manuel Castro, recordándoles que al igual que ustedes, camino, señores, señoras, en esta ruta que el Señor nos ha señalado, y este servidor de ustedes, como ustedes mismos y ustedes mismas, pasamos las mismas circunstancias, vivimos el mismo diario en nuestras vidas, y por eso tenemos que acompañarnos, tenemos que hacerles conocer las Escrituras, anunciar fielmente las mismas y animarnos cada uno de nosotros para recordarles que en esta ruta no vamos solos. Caminamos de la mano con el Señor. Y les recuerdo que en cada instante en el que nosotros nos encontremos, que no descansemos, que sigamos con paso lento pero seguro, sin prisas, decimos en cursillos, pero también sin pausas. No nos podemos detener y ni nos podemos ahuevar, desanimar, sino que seguir el camino, volver a levantarnos de la mano del Señor, volver a purificarnos por medio del sacramento de la reconciliación, lavar nuestras carnes del pecado y así comprender con mayor sabiduría, con la sabiduría de Dios y por la gracia que nos concede el Espíritu, que nos lo explica todo, el misterio pascual, el misterio que refleja nuestra salvación y la vida eterna. Y entonces encontramos en ese camino que transitamos algo que nos cuesta tanto a cada uno de nosotros y que agobia realmente nuestra alma, enturbia nuestra relación con el prójimo, al quien nosotros debemos amar como a nosotros mismos, y va entenebreciendo realmente la relación que nosotros decimos tener o tenemos con el Señor Jesús. Y es el perdonar. Perdonar no es una opción, no es un consejo que el Señor nos da a cada uno de nosotros. Es un mandato. De tal manera que nosotros inclusive lo encontramos en el mismo Padre Nuestro, la oración que Jesucristo nos dejó. Él, de la forma como debemos de dirigirnos a ese que decimos Padre, que descubrimos Padre, que sentimos Padre. Y después explica el Señor por qué pedimos perdona nuestras ofensas, así como también nosotros perdonamos a los que nos ofenden. Y más abajo Jesús dice, agrega, porque si ustedes no perdonan a los que los ofenden, tampoco su Padre perdonará o sabrá perdonar las suyas, o sea, las nuestras. Nos da una ruta, nos dice, perdonen, porque si no, el Padre no nos podrá perdonar. Y recogemos en los pasajes de las Sagradas Escrituras tantos momentos en que el Señor nos dice, perdonen, aprendan a perdonar. Para que podamos cada uno de nosotros tener un camino franco, para que no arrastremos las latas del pecado, el peso de el no saber perdonar, el no querer perdonar, y al no perdonar, entonces que lo que sale en medio es el odio, es el rencor. El odio que se manifiesta en el momento preciso, el rencor que se va alimentando y que se va haciendo más grande. Y encontramos realmente en las Sagradas Escrituras cómo el Señor nos instruye para que no cometamos eso, para que no caigamos realmente en esa desgracia, para que no enturbiemos nuestra ruta, nuestro camino y nuestra relación con Dios. Y dice en el Santo Evangelio según San Mateo, capítulo 18, de los versículos 21 al 35. En aquel tiempo, Pedro se acercó a Jesús y le preguntó, si mi hermano me ofende, ¿cuántas veces tengo que perdonarlo? ¿Hasta siete veces? Jesús le contestó, no solo hasta siete, sino hasta 70 veces 7. Entonces Jesús le dijo, el reino de los cielos es semejante a un rey que quiso ajustar cuentas con sus servidores. El primero que le presentaron le debía muchos millones. Como no tenía con qué pagar, el Señor mandó que lo vendieran a él, a su mujer, a sus hijos y a todas sus posesiones para saldar la deuda. El servidor, arrojándose a sus pies, le suplicaba diciendo, ten paciencia conmigo y te lo pagaré todo. El rey tuvo lástima de aquel servidor, lo soltó y hasta le perdonó la deuda. Pero apenas había salido, aquel servidor se encontró con uno de sus compañeros que le debía poco. Entonces lo agarró por el cuello y casi lo estrangulaba mientras le decía, págame lo que me debes. El compañero se arrodilló y le rogaba, ten paciencia conmigo y te lo pagaré todo. Pero el otro no quiso escucharlo, sino que fue y lo metió en la cárcel hasta que le pagara la deuda. Al ver lo ocurrido, sus compañeros se llenaron de indignación y fueron a contar al rey lo sucedido. Entonces el Señor lo llamó y le dijo, siervo malvado, te perdoné toda aquella deuda porque me lo suplicaste. ¿No debías tú también haber tenido compasión de tu compañero como yo tuve compasión de ti? Y el Señor, encolerizado, lo entregó a los verdugos para que no lo soltaran hasta que pagara lo que debía. Pues lo mismo hará mi Padre Celestial con ustedes, si cada cual no perdona de corazón a su hermano. Palabra del Señor. Gloria a ti, Señor Jesús. Bueno, miren ustedes. Ustedes deben de saber que entre los judíos todo estaba calculadamente estipulado. Y estaba la ley del talión, recuérdense. Ojo por ojo, diente por diente. Pero Jesús viene y le dice, no, ¿habrán oído que se dijo? Ojo por ojo, diente por diente. ¿Habrán oído que se dijo esto? ¿Habrán? Pero yo les vengo a decir, con la infidelidad, con el divorcio. Allá decía una cosa, pero aquí decía esto. El Señor dice, yo le vengo a dar plenitud. No solo el que le sea infiel, no solo, sino todo aquel que mire una mujer con malos deseos. El Señor ya venía ampliando, dándole realmente espíritu a aquello que no lo tenía. Igual, si era de perdonar, caminar ciertos pasos, hacer ciertas cosas, todo estaba calculado, todo estaba definido. Pero el Señor, no, le dice, no, hasta 7 veces. Tres veces era lo que decía, si mal no recuerdo, las disposiciones que habían degenerado los 10 mandamientos en esos 613 preceptos. Hasta 3, pero Pedro le dijo, ¿hasta 7 veces? No, le dice el Señor. O sea que hasta ahí llegaba todo el alcance del perdón, de lo que establecía la ley, y después había que castigarlo, qué sé yo. No, le dice el Señor, 70 veces 7, si no nos pongamos a multiplicar 70 por 7 o 7 veces 7 por 7, 47 por 7 y así. No, eso no es el sentido. Es Jesús, es la plenitud, da la plenitud a la ley. 70 veces 7 quiere decir siempre, siempre hay que perdonar. Es decir, cuando nosotros entendemos y miramos este pasaje en donde aquel toma venganza por aquel que no le ha cumplido por alguna circunstancia, debemos de entender que la venganza es un sentimiento. La venganza es un sentimiento que sale de nuestras entrañas, de nuestra soberbia. Pero es un sentimiento de protección. Todo lo tenían, como le digo yo, debidamente estipulado, establecido. Aunque habían veces, habían unas cosas que se salían de los parámetros, porque aceptaban el divorcio, pero al aceptar el divorcio, pues admitían una poligamia camuflajeada. Es decir, con Jesús no se pueden ejecutar actos de venganza, porque Él mismo nos dice, la medida que uses será usada contigo. Y cuando nosotros miramos qué es lo que el rey había dicho, es decir, dice, el Señor, como no tenía con qué pagar, el Señor mandó que lo vendieran a él, a su mujer, a sus hijos y a todas sus posesiones, dice. ¿Y cuál es el concepto del perdón que nosotros tenemos? Hay una canción de una cantautora argentina, creo que es, que habla del concepto del perdón que nosotros tenemos. Y dice más o menos, una vez te perdoné, era joven e inocente, te miré, me sonreí,
2: 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Otra vez te perdoné, tú ya eras reincidente. Te confieso, me quedé con la sangre tan caliente.

0: La tercera es la vencida, te lo juro por mi vida, yo no soy de perdonar. La tercera es la vencida, aunque me arrete la vida, no te voy a perdonar. La tercera es la vencida, y después dice, una es poco, dos es mucho, tres ni que hablar. Ajá. Y si Dios nos dijera eso, la tercera es la vencida, ya no te voy a perdonar más. Dos pecados que has cometido está bien, pero ya tres, lo siento, no te voy a perdonar. Si le dicen, como no tenía con qué pagar, el Señor mandó que se lo vendieran, que lo vendieran a él, a su mujer, a sus hijos y a todas sus posesiones. Figúrense, hermano, que el Señor nos hubiera dicho a cada uno de nosotros, por lo que has cometido, vas a vender a tu mujer, vas a vender a tus hijos, ese perro viejo que tenés, ese carro viejo que tenés, esa casa, la vas a vender y me vas a tener que pagar por el pecado que has cometido. Muchos no tuviéramos nada, lo hubiéramos perdido todo. Pero no ha sido así con el Señor. Tenemos una gran deuda con Dios, hermano y hermana. Tenemos que aprender a perdonar, porque el Señor nos manda a perdonar. No es que sea algo que deliberadamente nosotros podamos decir sí o no, a este lo voy a perdonar, a este otro no. Perdonar no es un consejo, es un mandamiento. Sin embargo, el Señor nos dice, la medida que uses tú la usarán contigo. Nos está diciendo que nosotros que nosotros debemos de perdonar siempre. Es decir, podemos pensar que la deuda del otro sea mayor que la mía, la deuda del otro con Dios sea mayor que la mía, pero no es cierto, hermanos. Todos somos pecadores. Un pequeño pecado ínfimo o un pequeño pecado grandote, por así decir, es pecado. Y lo mismo ofendemos a Dios. No podemos pensar que aquel le debe más que yo, porque yo igual le debo. El mismo precio de la sangre pagó Jesús por Pedro Pérez que por Manuel Castro. Por usted, hermana, por usted, hermano, que me escucha. Somos conscientes de la intensidad y de la frecuencia de nuestros pecados. Somos conscientes del daño, es decir, somos conscientes del pecado, sencillamente, de las consecuencias, de la intensidad, de la frecuencia con que nosotros cometemos los pecados. Pero no debemos desanimarnos. Dios siempre nos perdona. Si el Señor camino al Gólgota cayó tres veces, que era el Hijo de Dios, que el Señor cayó y se levantó, pues no importa que te caigas una, dos, tres, mil veces, pero mil veces levantémonos. Levantémonos de la desgracia. El Señor se levantó con esfuerzo. Debemos ser conscientes de la deuda que tenemos con el Señor. Debemos ser conscientes de que nosotros somos pecadores frecuentes, consuetudinarios, pero que ahí está la fuente viva, ahí está el agua pura que nos purifica, ahí está la palabra que nos llena, ahí está la misericordia de Dios de la cual nos llenamos cada uno de nosotros para poder alcanzar realmente la pureza de nuestro corazón. Tenemos que decirle al Señor: ya estoy cansado de hacer daño, de decir, de criticar, de condenar, de maldecir. Quiero hacer el bien. Ayúdame. Renunciar a todo, a toda maldad, a todo acto de desdén. Y como a este hombre que reconoció la gran deuda que tenía con el Señor, ella debía perdonar a aquel que comete algunas injusticias, pequeñas injusticias con nosotros, así como también el Señor perdona nuestras ofensas, como lo dice el Padre nuestro. Señor mío Jesucristo, tú nos descubriste al Padre a través de la oración que nos dejaste para dirigirnos a Él. Tú no quieres que nos perdamos. Tú quieres que aprendamos realmente a perdonar y nos mandas a perdonar. Porque perdonar es limpiarse, perdonar es sanar, perdonar es quitarse de los hombros una piedra imposible de llevar. Porque perdonando nosotros descansamos, porque perdonando caminamos más ligeros de las cargas que nos agobian. Perdonando, Señor, vemos tu rostro, perdonando te podemos abrazar, perdonando podemos llegar hasta la vida eterna. Amén.
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0: Me cuesta comenzar este día porque sé que es una nueva tarea, un nuevo compromiso, un nuevo esfuerzo. Porque te amo, quiero comenzar este día con entusiasmo, con alegría, en mi propia persona. Gracias, Señor Jesús, por este nuevo empezar. Gracias, Señor Jesús, por tu presencia, tu amor y compañía en este caminar de mi existencia. Quiero sembrar paz, solidaridad y amor entre mis hermanos. Que cuanto se me allegan, ninguno deje de escucharme algo que pueda serle útil. Que ninguno note debilitada su fe en sí mismo. Que ninguno se retire sin alivio en sus dolores y dificultades. Déjame sentir tu honda paz, presente en cada experiencia, en la armonía de vivir. Guárdame de palabras ociosas y vanas fantasías. Calma la carrera de mi mente para que mis pensamientos tengan claridad y la luz de tu Santo Espíritu me ilumine en cada instante de este día. Bien sé, Señor, que esta tarea la comienzan cada día muchos hermanos de cualquier punto de la tierra. Y eso me alienta y empuja. También te pido por ellos. Y con ellos te digo, buenos días, Señor.
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4: Vamos a contemplar en este día los misterios gozosos, todos por la señal de la Santa Cruz. Creo en Dios Padre, Todopoderoso, Creador del cielo y de la tierra. Creo en Jesucristo, su único Hijo, nuestro Señor, que fue concebido por obra y gracia del Espíritu Santo. Nació de Santa María Virgen, padeció bajo el poder de Poncio Pilato. Fue crucificado, muerto y sepultado. Descendió a los infiernos, al tercer día resucitó de entre los muertos. Subió a los cielos y está sentado a la derecha de Dios Padre Todopoderoso. Desde ahí ha de venir a juzgar a los vivos y a los muertos. Creo en el Espíritu Santo, la Santa Iglesia Católica, la comunión de los santos, el perdón de los pecados, la resurrección de la carne y la vida eterna. Amén. Primer misterio, la Anunciación del Ángel a la Santísima Virgen María. Del Evangelio de San Lucas, capítulo 1, versículo 28. El ángel le dijo a María: Salve, llena de gracia, el Señor es contigo. Vamos a pedir en este misterio que el Señor nos conceda el fruto de la humildad. Padre nuestro que estás en el cielo, santificado sea tu nombre, venga a nosotros tu reino, hágase tu voluntad en la tierra como en el cielo.
5: Danos hoy nuestro pan de cada día, perdona nuestras ofensas, como también nosotros perdonamos a los que nos ofenden. No nos dejes caer en tentación y líbranos del mal. Amén.
4: Dios te salve María, llena eres de gracia, el Señor es contigo, bendita eres entre todas las mujeres y bendito es el fruto de tu vientre, Jesús.
5: Santa María, Madre de Dios, ruega por nosotros pecadores, ahora y en la hora de nuestra muerte. Amén.
4: Dios te salve María, llena eres de gracia, el Señor es contigo, bendita eres entre todas las mujeres y bendito es el fruto de tu vientre, Jesús.
5: Santa María, Madre de Dios, ruega por nosotros pecadores, ahora y en la hora de nuestra muerte. Amén.
4: Dios te salve María, llena eres de gracia, el Señor es contigo, bendita eres entre todas las mujeres y bendito el fruto de tu vientre, Jesús.
5: Santa María, Madre de Dios, ruega por nosotros pecadores, ahora y en la hora de nuestra muerte. Amén.
4: Dios te salve María, llena eres de gracia, el Señor es contigo. Bendita eres entre todas las mujeres y bendito el fruto de tu vientre, Jesús.
5: Santa María, Madre de Dios, ruega por nosotros pecadores, ahora y en la hora de nuestra muerte. Amén.
4: Dios te salve María, llena eres de gracia, el Señor es contigo. Bendita eres entre todas las mujeres y bendito el fruto de tu vientre, Jesús.
5: Santa María, Madre de Dios, ruega por nosotros pecadores, ahora y en la hora de nuestra muerte. Amén.
4: Dios te salve María, llena eres de gracia, el Señor es contigo. Bendita eres entre todas las mujeres y bendito el fruto de tu vientre, Jesús.
5: Santa María, Madre de Dios, ruega por nosotros pecadores, ahora y en la hora de nuestra muerte. Amén.
4: Dios te salve María, llena eres de gracia, el Señor es contigo. Bendita eres entre todas las mujeres y bendito el fruto de tu vientre, Jesús.
5: Santa María, Madre de Dios, ruega por nosotros pecadores, ahora y en la hora de nuestra muerte. Amén.
4: Dios te salve María, llena eres de gracia, el Señor es contigo. Bendita eres entre todas las mujeres y bendito es el fruto de tu vientre, Jesús.
5: Santa María, Madre de Dios, ruega por nosotros pecadores, ahora y en la hora de nuestra muerte. Amén.
4: Dios te salve María, llena eres de gracia, el Señor es contigo. Bendita eres entre todas las mujeres y bendito el fruto de tu vientre, Jesús.
5: Santa María, Madre de Dios, ruega por nosotros pecadores, ahora y en la hora de nuestra muerte. Amén.
4: Dios te salve María, llena eres de gracia, el Señor es contigo. Bendita eres entre todas las mujeres y bendito el fruto de tu vientre, Jesús.
5: Santa María, Madre de Dios, ruega por nosotros pecadores, ahora y en la hora de nuestra muerte. Amén.
4: Gloria al Padre, y al Hijo, y al Espíritu Santo.
5: Como era en el principio, ahora y siempre, por los siglos de los siglos. Amén.
4: Oh Jesús mío, perdona nuestros pecados, líbranos del fuego del infierno, lleva al cielo a todas las almas, especialmente a las más necesitadas de tu misericordia.

0: Segundo misterio, la visitación de la Santísima Virgen María a su pariente Santa Isabel. Del Evangelio según San Lucas, capítulo 1, versículos del 41 al 42. Así que oyó Isabel el saludo de María, se llenó del Espíritu Santo y clamó con fuerte voz: Bendita tú entre las mujeres y bendito el fruto de tu vientre. Vamos a pedir en este misterio que el Señor nos conceda el fruto del amor al prójimo. Padre nuestro que estás en el cielo, santificado sea tu nombre, venga a nosotros tu reino, hágase tu voluntad en la tierra como en el cielo.
1: Danos hoy nuestro pan de cada día, perdona nuestras ofensas, como también nosotros perdonamos a los que nos ofenden. No nos dejes caer en tentación y líbranos del mal.
0: Dios te salve María, llena eres de gracia, el Señor es contigo, bendita eres entre todas las mujeres, y bendito es el fruto de tu vientre, Jesús.
1: Santa María, Madre de Dios, ruega por nosotros pecadores, ahora y en la hora de nuestra muerte. Amén.
0: Dios te salve María, llena eres de gracia, el Señor es contigo, bendita eres entre todas las mujeres, y bendito es el fruto de tu vientre, Jesús.
1: Santa María, Madre de Dios, ruega por nosotros pecadores, ahora y en la hora de nuestra muerte. Amén.
0: Dios te salve María, llena eres de gracia, el Señor es contigo, bendita eres entre todas las mujeres y bendito el fruto de tu vientre, Jesús.
1: Santa María, Madre de Dios, ruega por nosotros pecadores, ahora y en la hora de nuestra muerte. Amén.
0: Dios te salve María, llena eres de gracia, el Señor es contigo, bendita eres entre todas las mujeres, y bendito el fruto de tu vientre, Jesús.
1: Santa María, Madre de Dios, ruega por nosotros pecadores, ahora y en la hora de nuestra muerte. Amén.
0: Dios te salve María, llena eres de gracia, el Señor es contigo. Bendita eres entre todas las mujeres, y bendito el fruto de tu vientre, Jesús.
1: Santa María, Madre de Dios, ruega por nosotros pecadores, ahora y en la hora de nuestra muerte.
0: Dios te salve María, llena eres de gracia, el Señor es contigo. Bendita eres entre todas las mujeres y bendito el fruto de tu vientre, Jesús.
1: Santa María, Madre de Dios, ruega por nosotros pecadores, ahora y en la hora de nuestra muerte. Amén.
0: Dios te salve María, llena eres de gracia, el Señor es contigo. Bendita eres entre todas las mujeres y bendito el fruto de tu vientre, Jesús.
1: Santa María, Madre de Dios, ruega por nosotros pecadores, ahora y en la hora de nuestra muerte. Amén.
0: Dios te salve María, llena eres de gracia, el Señor es contigo. Bendita eres entre todas las mujeres y bendito es el fruto de tu vientre, Jesús.
1: Santa María, Madre de Dios, ruega por nosotros pecadores, ahora y en la hora de nuestra muerte. Amén.
0: Dios te salve María, llena eres de gracia, el Señor es contigo. Bendita eres entre todas las mujeres, y bendito el fruto de tu vientre, Jesús.
1: Santa María, Madre de Dios, ruega por nosotros pecadores, ahora y en la hora de nuestra muerte. Amén.
0: Dios te salve María, llena eres de gracia, el Señor es contigo. Bendita eres entre todas las mujeres, y bendito el fruto de tu vientre, Jesús.
1: Santa María, Madre de Dios, ruega por nosotros pecadores, ahora y en la hora de nuestra muerte. Amén.
0: Gloria al Padre, y al Hijo, y al Espíritu Santo.
1: Como era en el principio, ahora y siempre, por los siglos de los siglos. Amén.
0: Oh Jesús mío, perdona nuestros pecados, líbranos del fuego del infierno, lleva al cielo a todas las almas, especialmente a las más necesitadas de tu misericordia.

0: Tercer misterio, el nacimiento del niño Jesús en Belén. Del Evangelio según San Lucas capítulo 2, versículo 7. María dio a luz a su hijo primogénito y lo envolvió en pañales y lo acostó en un pesebre por no haber sitio para ellos en la posada. Vamos a pedirle al Señor en este misterio que nos conceda el fruto de la pobreza. Padre nuestro, que estás en el cielo, santificado sea tu nombre, venga a nosotros tu reino, hágase tu voluntad en la tierra como en el cielo.
1: Danos hoy nuestro pan de cada día, perdona nuestras ofensas, como también nosotros perdonamos a los que nos ofenden. No nos dejes caer en tentación y líbranos del mal. Amén.
0: Dios te salve María, llena eres de gracia, el Señor es contigo, bendita eres entre todas las mujeres y bendito es el fruto de tu vientre, Jesús.
1: Santa María, Madre de Dios, ruega por nosotros pecadores, ahora y en la hora de nuestra muerte. Amén.
0: Dios te salve María, llena eres de gracia, el Señor es contigo, bendita eres entre todas las mujeres y bendito es el fruto de tu vientre, Jesús.
1: Santa María, Madre de Dios, ruega por nosotros pecadores, ahora y en la hora de nuestra muerte. Amén.
0: Dios te salve María, llena eres de gracia, el Señor es contigo, bendita eres entre todas las mujeres y bendito el fruto de tu vientre, Jesús.
1: Santa María, Madre de Dios, ruega por nosotros pecadores, ahora y en la hora de nuestra muerte. Amén.
0: Dios te salve María, llena eres de gracia, el Señor es contigo. Bendita eres entre todas las mujeres y bendito el fruto de tu vientre, Jesús.
1: Santa María, Madre de Dios, ruega por nosotros pecadores, ahora y en la hora de nuestra muerte. Amén.
0: Dios te salve María, llena eres de gracia, el Señor es contigo. Bendita eres entre todas las mujeres y bendito el fruto de tu vientre, Jesús.
1: Santa María, Madre de Dios, ruega por nosotros pecadores, ahora y en la hora de nuestra muerte. Amén.
0: Dios te salve María, llena eres de gracia, el Señor es contigo. Bendita eres entre todas las mujeres y bendito el fruto de tu vientre, Jesús.
1: Santa María, Madre de Dios, ruega por nosotros pecadores, ahora y en la hora de nuestra muerte. Amén.
0: Dios te salve María, llena eres de gracia, el Señor es contigo. Bendita eres entre todas las mujeres y bendito el fruto de tu vientre, Jesús.
1: Santa María, Madre de Dios, ruega por nosotros pecadores, ahora y en la hora de nuestra muerte. Amén.
0: Dios te salve María, llena eres de gracia, el Señor es contigo. Bendita eres entre todas las mujeres y bendito es el fruto de tu vientre, Jesús.
1: Santa María, Madre de Dios, ruega por nosotros pecadores, ahora y en la hora de nuestra muerte. Amén.
0: Dios te salve María, llena eres de gracia, el Señor es contigo. Bendita eres entre todas las mujeres y bendito el fruto de tu vientre, Jesús.
1: Santa María, Madre de Dios, ruega por nosotros pecadores, ahora y en la hora de nuestra muerte. Amén.
0: Dios te salve María, llena eres de gracia, el Señor es contigo. Bendita eres entre todas las mujeres y bendito el fruto de tu vientre, Jesús.
1: Santa María, Madre de Dios, ruega por nosotros pecadores, ahora y en la hora de nuestra muerte. Amén.
0: Gloria al Padre, y al Hijo, y al Espíritu Santo.
1: Como era en el principio, ahora y siempre, por los siglos de los siglos. Amén.
0: Oh Jesús mío, perdona nuestros pecados, líbranos del fuego del infierno, lleva al cielo a todas las almas, especialmente a las más necesitadas de tu misericordia.

0: Cuarto misterio, la presentación del niño Jesús en el templo. Del Evangelio según San Lucas, capítulo 2, versículos 22. Así que se cumplieron los días de la purificación conforme a la ley de Moisés, llevaron a Jesús a Jerusalén para presentarlo al Señor. Vamos a pedir en este misterio el fruto de la obediencia. Padre nuestro que estás en el cielo, santificado sea tu nombre, venga a nosotros tu reino, hágase tu voluntad en la tierra como en el cielo.
1: Danos hoy nuestro pan de cada día, perdona nuestras ofensas, como también nosotros perdonamos a los que nos ofenden. No nos dejes caer en tentación y líbranos del mal. Amén.
0: Dios te salve María, llena eres de gracia, el Señor es contigo, bendita eres entre todas las mujeres, y bendito es el fruto de tu vientre, Jesús.
1: Santa María, Madre de Dios, ruega por nosotros pecadores, ahora y en la hora de nuestra muerte. Amén.
0: Dios te salve María, llena eres de gracia, el Señor es contigo, bendita eres entre todas las mujeres, y bendito es el fruto de tu vientre, Jesús.
1: Santa María, Madre de Dios, ruega por nosotros pecadores, ahora y en la hora de nuestra muerte. Amén.
0: Dios te salve María, llena eres de gracia, el Señor es contigo, bendita eres entre todas las mujeres y bendito el fruto de tu vientre, Jesús.
1: Santa María, Madre de Dios, ruega por nosotros pecadores, ahora y en la hora de nuestra muerte. Amén.
0: Dios te salve María, llena eres de gracia, el Señor es contigo. Bendita eres entre todas las mujeres, y bendito el fruto de tu vientre, Jesús.
1: Santa María, Madre de Dios, ruega por nosotros pecadores, ahora y en la hora de nuestra muerte. Amén.
0: Dios te salve María, llena eres de gracia, el Señor es contigo. Bendita eres entre todas las mujeres, y bendito el fruto de tu vientre, Jesús.
1: Santa María, Madre de Dios, ruega por nosotros pecadores, ahora y en la hora de nuestra muerte. Amén.
0: Dios te salve María, llena eres de gracia, el Señor es contigo. Bendita eres entre todas las mujeres y bendito el fruto de tu vientre, Jesús.
1: Santa María, Madre de Dios, ruega por nosotros pecadores, ahora y en la hora de nuestra muerte. Amén.
0: Dios te salve María, llena eres de gracia, el Señor es contigo. Bendita eres entre todas las mujeres y bendito el fruto de tu vientre, Jesús.
1: Santa María, Madre de Dios, ruega por nosotros pecadores, ahora y en la hora de nuestra muerte. Amén.
0: Dios te salve María, llena eres de gracia, el Señor es contigo. Bendita eres entre todas las mujeres y bendito es el fruto de tu vientre, Jesús.
1: Santa María, Madre de Dios, ruega por nosotros pecadores, ahora y en la hora de nuestra muerte. Amén.
0: Dios te salve María, llena eres de gracia, el Señor es contigo. Bendita eres entre todas las mujeres, y bendito el fruto de tu vientre, Jesús.
1: Santa María, Madre de Dios, ruega por nosotros pecadores, ahora y en la hora de nuestra muerte. Amén.
0: Dios te salve María, llena eres de gracia, el Señor es contigo. Bendita eres entre todas las mujeres, y bendito el fruto de tu vientre, Jesús.
1: Santa María, Madre de Dios, ruega por nosotros pecadores, ahora y en la hora de nuestra muerte. Amén.
0: Gloria al Padre, y al Hijo, y al Espíritu Santo.
1: Como era en el principio, ahora y siempre, por los siglos de los siglos. Amén.
0: Oh Jesús mío, perdona nuestros pecados, líbranos del fuego del infierno, lleva al cielo a todas las almas, especialmente a las más necesitadas de tu misericordia.

0: Quinto misterio, el niño Jesús perdido y hallado en el templo. Del Evangelio según San Lucas, capítulo 2, versículo 46. Ya a los tres días lo encontraron en el templo, sentado en medio de los maestros, escuchándolos y preguntándoles. Vamos a pedir en este misterio que el Señor nos conceda el fruto, el gozo de encontrar a Jesús. Padre nuestro que estás en el cielo, santificado sea tu nombre, venga a nosotros tu reino, hágase tu voluntad en la tierra como en el cielo.
1: Danos hoy nuestro pan de cada día, perdona nuestras ofensas, como también nosotros perdonamos a los que nos ofenden. No nos dejes caer en tentación y líbranos del mal. Amén.
0: Dios te salve María, llena eres de gracia, el Señor es contigo, bendita eres entre todas las mujeres, y bendito es el fruto de tu vientre, Jesús.
1: Santa María, Madre de Dios, ruega por nosotros pecadores, ahora y en la hora de nuestra muerte. Amén.
0: Dios te salve María, llena eres de gracia, el Señor es contigo, bendita eres entre todas las mujeres, y bendito es el fruto de tu vientre, Jesús.
1: Santa María, Madre de Dios, ruega por nosotros pecadores, ahora y en la hora de nuestra muerte. Amén.
0: Dios te salve María, llena eres de gracia, el Señor es contigo, bendita eres entre todas las mujeres y bendito el fruto de tu vientre, Jesús.
1: Santa María, Madre de Dios, ruega por nosotros pecadores, ahora y en la hora de nuestra muerte. Amén.
0: Dios te salve María, llena eres de gracia, el Señor es contigo. Bendita eres entre todas las mujeres, y bendito el fruto de tu vientre, Jesús.
1: Santa María, Madre de Dios, ruega por nosotros pecadores, ahora y en la hora de nuestra muerte. Amén.
0: Dios te salve María, llena eres de gracia, el Señor es contigo. Bendita eres entre todas las mujeres, y bendito el fruto de tu vientre, Jesús.
1: Santa María, Madre de Dios, ruega por nosotros pecadores, ahora y en la hora de nuestra muerte. Amén.
0: Dios te salve María, llena eres de gracia, el Señor es contigo. Bendita eres entre todas las mujeres y bendito el fruto de tu vientre, Jesús.
1: Santa María, Madre de Dios, ruega por nosotros pecadores, ahora y en la hora de nuestra muerte. Amén.
0: Dios te salve María, llena eres de gracia, el Señor es contigo. Bendita eres entre todas las mujeres y bendito el fruto de tu vientre, Jesús.
1: Santa María, Madre de Dios, ruega por nosotros pecadores, ahora y en la hora de nuestra muerte. Amén.
0: Dios te salve María, llena eres de gracia, el Señor es contigo. Bendita eres entre todas las mujeres y bendito es el fruto de tu vientre, Jesús.
1: Santa María, Madre de Dios, ruega por nosotros pecadores, ahora y en la hora de nuestra muerte. Amén.
0: Dios te salve María, llena eres de gracia, el Señor es contigo. Bendita eres entre todas las mujeres, y bendito el fruto de tu vientre, Jesús.
1: Santa María, Madre de Dios, ruega por nosotros pecadores, ahora y en la hora de nuestra muerte. Amén.
0: Dios te salve María, llena eres de gracia, el Señor es contigo. Bendita eres entre todas las mujeres, y bendito el fruto de tu vientre, Jesús.
1: Santa María, Madre de Dios, ruega por nosotros pecadores, ahora y en la hora de nuestra muerte. Amén.
0: Gloria al Padre, y al Hijo, y al Espíritu Santo.
1: Como era en el principio, ahora y siempre, por los siglos de los siglos. Amén.
0: Oh Jesús mío, perdona nuestros pecados, líbranos del fuego del infierno, lleva al cielo a todas las almas, especialmente a las más necesitadas de tu misericordia.

0: por las intenciones de nuestro Santo Padre, el Papa Juan Pablo II, pidamos también por las intenciones de nuestro obispo y también de nuestros párrocos. Dios te salve, María, llena eres de gracia, el Señor es contigo. Bendita eres entre todas las mujeres y bendito el fruto de tu vientre, Jesús.
1: Santa María, Madre de Dios, ruega por nosotros pecadores, ahora y en la hora de nuestra muerte. Amén.
0: Pidamos al Señor que nos conceda el don de la fe. Dios te salve, María, llena eres de gracia, el Señor es contigo. Bendita eres entre todas las mujeres y bendito el fruto de tu vientre, Jesús.
1: Santa María, Madre de Dios, ruega por nosotros pecadores, ahora y en la hora de nuestra muerte. Amén.
0: Pidámosle al Señor que nos conceda el don de la esperanza. Dios te salve, María, llena eres de gracia, el Señor es contigo. Bendita eres entre todas las mujeres y bendito el fruto de tu vientre, Jesús.
1: Santa María, Madre de Dios, ruega por nosotros pecadores, ahora y en la hora de nuestra muerte. Amén.
0: Pidamos también el don de la caridad. Dios te salve, María, llena eres de gracia, el Señor es contigo. Bendita eres entre todas las mujeres y bendito el fruto de tu vientre, Jesús.
1: Santa María, Madre de Dios, ruega por nosotros pecadores, ahora y en la hora de nuestra muerte. Amén.
0: Gloria al Padre, y al Hijo, y al Espíritu Santo.
1: Como era un principio, ahora y siempre, por los siglos de los siglos. Amén.
0: Recitamos todos la salve. Dios te salve, Reina y Madre de misericordia, vida, dulzura y esperanza nuestra. Dios te salve, a ti llamamos los desterrados hijos de Eva, a ti suspiramos gimiendo y llorando en este valle de lágrimas. Ea pues, Señora, abogada nuestra, vuelve a nosotros esos tus ojos misericordiosos, y después de este destierro, muéstranos a Jesús, fruto bendito de tu vientre. Oh clementísima, oh piadosa, oh dulce Virgen María, ruega por nosotros, Santa Madre de Dios, para que seamos dignos de alcanzar las promesas de nuestro Señor Jesucristo. Amén. Señor, ten piedad de nosotros.
1: Señor, ten piedad de nosotros.
0: Cristo, ten piedad de nosotros.
1: Cristo, ten piedad de nosotros.
0: Señor, ten piedad de nosotros.
1: Señor, ten piedad de nosotros.
0: Cristo, óyenos.
1: Cristo, óyenos.
0: Cristo, escúchanos.
1: Cristo, escúchanos.
0: Dios Padre Celestial,
1: de
0: Dios Hijo Redentor del mundo,
1: ten piedad de nosotros.
0: Dios Espíritu Santo,
1: ten piedad de nosotros.
0: Santísima Trinidad, un solo Dios,
1: ten piedad de nosotros.
0: Santa María,
1: ruega por nosotros.
0: Santa Madre de Dios,
1: ruega por nosotros.
0: Santa Virgen de las Vírgenes,
1: ruega por nosotros.
0: Madre de Cristo,
1: ruega por nosotros.
0: Madre de la Iglesia,
1: ruega por nosotros.
0: Madre de la Divina Gracia,
1: ruega por nosotros.
0: Madre purísima,
1: ruega por nosotros.
0: Madre castísima,
1: ruega por nosotros.
0: Madre virgen,
1: ruega por nosotros.
0: Madre sin mancha,
1: ruega por nosotros.
0: Madre inmaculada,
1: ruega por nosotros.
0: Madre amable,
1: ruega por nosotros.
0: Madre admirable,
1: ruega por nosotros.
0: Madre del buen consejo,
1: ruega por nosotros.
0: Madre del creador,
1: ruega por nosotros.
0: Madre del Salvador,
1: ruega por nosotros.
0: Virgen prudentísima,
1: ruega por nosotros.
0: Virgen digna de veneración,
1: ruega por nosotros.
0: Virgen digna de alabanza,
1: ruega por nosotros.
0: Virgen poderosa,
1: ruega por nosotros.
0: Virgen clemente,
1: ruega por nosotros.
0: Virgen fiel,
1: ruega por nosotros.
0: Modelo de santidad,
1: ruega por nosotros.
0: Espejo de justicia,
1: ruega por nosotros.
0: Trono de sabiduría,
1: ruega por nosotros.
0: Causa de nuestra alegría,
1: ruega por nosotros.
0: Vaso espiritual,
1: ruega por nosotros.
0: Vaso digno de honor,
1: ruega por nosotros.
0: Vaso insigne de devoción,
1: ruega por nosotros.
0: Rosa mística,
1: ruega por nosotros.
0: Torre de marfil,
1: ruega por nosotros.
0: Casa de oro,
1: ruega por nosotros.
0: Arca de la Alianza,
1: ruega por nosotros.
0: Puerta del cielo,
1: ruega por nosotros.
0: Estrella de la mañana,
1: ruega por nosotros.
0: Salud de los enfermos, refugio de los pecadores,
1: ruega por nosotros.
0: Consuelo de los afligidos,
1: ruega por nosotros.
0: Auxilio de los cristianos,
1: ruega por nosotros.
0: Reina de los ángeles,
1: ruega por nosotros.
0: Reina de los patriarcas, Reina de los profetas,
1: ruega por nosotros.
0: Reina de los apóstoles,
1: ruega por nosotros.
0: Reina de los mártires,
1: ruega por nosotros.
0: Reina de los confesores,
1: ruega por nosotros.
0: Reina de las vírgenes,
1: ruega por nosotros.
0: Reina de todos los santos,
1: ruega por nosotros.
0: Reina concebida sin pecado original,
1: ruega por nosotros.
0: Reina llevada al cielo,
1: ruega por nosotros.
0: Reina del Santísimo Rosario,
1: ruega por nosotros.
0: Reina de la familia,
1: ruega por nosotros.
0: Reina de la paz,
1: ruega por nosotros.
0: Cordero de Dios, que quitas el pecado del mundo, ten piedad de nosotros. Cordero de Dios, que quitas el pecado del mundo,
1: ten piedad de nosotros.
0: Cordero de Dios, que quitas el pecado del mundo, danos la paz. Ruega por nosotros, Santa Madre de Dios,
1: para que seamos dignos de alcanzar las promesas de nuestro Señor Jesucristo.
0: Oremos. Te rogamos, Señor, concedas a nosotros, tus siervos, gozar de perpetua salud de alma y cuerpo, y por la gloriosa intercesión de la bienaventurada siempre Virgen María, seamos libres de las tristezas de este mundo y gocemos de las eternas alegrías del cielo. Por Jesucristo nuestro Señor.
1: Amén.
0: En el nombre del Padre, y del Hijo, y del Espíritu Santo.

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1: Cuando decidimos hacer este asunto, queríamos obviamente cantar una canción del otro, y es lo que estamos haciendo ahorita. Dani tiene varias canciones que a mí me fascinan, esta es una de las que me fascina más. Pues me está regalando el privilegio de poder cantarla ahorita. Mi esposa y yo, Dios nos ha regalado tres hijos, Gerardo, Daniela y Pablo. Los tres son un regalo, pero tenemos el regalo de tener a Jorge Pablo. Pablo es el menor de los nuestros, tiene ahora 5 años y tiene un don especial, tiene parálisis cerebral. Yo recuerdo cuando nos dijeron en el hospital, ya había nacido muy prematuro de 5 meses, que pues no había mucho que hacer, que le quedaba una media horita. Fuimos, le pedimos al sacerdote amigo de la familia que le pusiera el sacramento del bautismo, y bueno, hasta la fecha Dios nos lo ha prestado ya 5 añotes que nos hacen maravillosos. La gente está loca, a los que no nacen los mata y a los que ya saben mucho por viejo los desecha. En una clase muy interesante, dice el profesor, le preguntó a los alumnos: jóvenes estudiantes, vamos a hacerles una pregunta importante de ética y moral. Tengo un caso de una familia aquí, requiero que ustedes me digan qué tenemos que hacer. Es una pareja, él, el esposo, está muy enfermo y tiene sífilis. La señora tiene tuberculosis y está muy enferma, y es la que está cargando con la familia, de hecho. Su hijo mayor nació ciego, es un caso real. El segundo murió. El tercer hijo nació sordo. Y el cuarto, de hecho, tiene tuberculosis. Y por si fuera poco, está esperando el quinto. La pregunta que le soltó a toda la clase fue: ¿qué hacemos? ¿Que aborte o que no aborte? ¿Que aborte o que no aborte? Es el grito que suena en el siglo, que va a empezar y este que termina. Algunos estudiantes dijeron, pues no sabían qué. Y la gran mayoría del aula, muy consciente del problema social de esta señora, respondieron: sí, no, que aborte. Era un caso real. El profesor, en cuanto oyó el veredicto de la clase, les dijo: señores, acaban ustedes de matar al quinto hijo de esta señora, que en la vida real se llamó Ludwig van Beethoven. ¿A cuántos no hemos asesinado ya? ¿A cuántos buenos autores, compositores? ¿A cuántos que tienen soluciones para los problemas de este siglo y del que viene? Gente que trae la solución en la cabeza, los hemos matado por la libertad de hacerlo. Basta, basta de crímenes. Jóvenes, díganle sí a la vida, y la vida les dirá sí a ustedes. Una canción para los niños, para decirles bienvenidos. Empezamos dándole un aplauso a la vida, ¿les parece?

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1: En julio tuve la oportunidad de estar en el Festival Osana en Estados Unidos, en Orlando, ¿sí? Fue una experiencia maravillosa para mí y era una invitación de 4 días y el domingo me tocaba hacer mi participación en el concierto central y yo conseguí un vuelo de retorno a Lima el mismo domingo, apenas 15 minutos después tenía de terminar de cantar, tenía que salir volando al aeropuerto y habían otros peruanos que habían viajado a ese encuentro y me preguntaban, oye, pero tú estás loco, ¿cómo no te vas a quedar un día más para ir a visitar al ratón Mickey? ¿No? O a los estudios de la Universal Pictures o qué sé yo. Y claro, dentro del paquete de la invitación estaba esa posibilidad, quedarse un día más para hacer turismo. Pero yo les explicaba a mis hermanos que habían viajado conmigo, ¿cómo hacer turismo sin mi esposa, sin mis hijos? Imposible. Lo más difícil de nuestro trabajo, la pena que traemos dentro, a pesar de las sonrisas y los chistes que ven ustedes, no tiene nada que ver con el estrés que siempre tenemos encima, que a veces no solamente es estrés, sino es 4, es 5, es 6. No tiene que ver con la eterna faringitis que tenemos encima y que nos obliga a tirar pastilla tras pastilla todos los días a veces. No tiene nada que ver con eso. Lo más difícil de nuestro ministerio, de nuestro trabajo, es estar lejos de nuestra familia. Saber que ahí tenemos un tesoro invalorable, pero que los chicos crecen tan rápido que cada día que perdemos son experiencias, vivencias que nos perdemos de ellos. Por eso yo hice esta canción. Se llama Juntos, Siempre Juntos. Y quiero que tú, hermano, tú, amiga, te sientas orgulloso, feliz, contento y que seas consciente del tesoro invalorable que tienes en casa. Por la familia. Por la unidad de la familia en un mundo en donde constantemente nos invitan precisamente a romperla, a disgregarla, esta canción. ¿Sí?

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1: No sé si les ha pasado, pero a todos nosotros nos ha pasado que la gente dice: pero Daniel, ¿es cierto que te metiste en la iglesia? Sí, es cierto. ¿Y para qué te metiste en la iglesia si vos siempre fuiste un tipo normal? Para alguna gente es estar loco, enfermo o ser un marciano, andar metido en estas cosas de Jesucristo, ¿no? Y pobres, no saben lo que se pierden, ¿no?

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5: La paz y la esperanza de nuestro Señor Jesucristo esté con cada uno de ustedes, queridos hermanos y hermanas. Qué bueno compartir la palabra de Dios a través de su programa Descubrir como un aporte a su vida de fe. Sigo centrándome en la vida de San Pablo, este hombre que impresiona su proceso de conversión, su visión de la misión, su fidelidad con la iglesia, pero todo ello no fue porque simplemente él era un buen hombre, sino por alguien que influenció en él, por alguien que le inspiró, por alguien que le capacitó, y ese alguien es el Espíritu Santo. Pensemos un poco en San Pablo y el Espíritu Santo, esa relación de San Pablo que llega a tener con el Espíritu Santo, que es una relación profunda que lo lleva el Espíritu Santo a ser un apóstol dinámico, muy entregado, muy consciente de su misión, a tal grado que San Pablo llegará a escribir en la carta a los Romanos, capítulo 8, el versículo 14, llegará a decir San Pablo: en efecto, todos los que se dejan guiar por el Espíritu Santo son hijos de Dios. Palabra de Dios, te alabamos, Señor. Dice Pablo, no dice algunos, dice todos los que se dejan guiar, se dejan inspirar por el Espíritu Santo, son hijos de Dios. Pablo va entendiendo que la conversión, la misión, es asunto del Espíritu Santo. Por lo tanto, Pablo va a empezar a mostrarnos que para vivir plenamente nuestra vocación cristiana, nuestro proceso de conversión, es necesario ser dóciles al Espíritu Santo. El Espíritu Santo es el que va animando la vida de Pablo como anima la vida de la iglesia. Y por eso es fundamental saber entablar una relación con el Espíritu Santo. San Juan Pablo II, cuando escribió este documento de Tercio Milenio Ineunte en 1998-99, por ahí, en la víspera del nuevo milenio, San Juan Pablo II planteaba un tema muy interesante: que el Espíritu Santo es el menos conocido por la iglesia, que el Espíritu Santo es el más desconocido por la iglesia. Por lo tanto, en nuestra vida cristiana necesitamos saber vivir la vida de fe como Pablo. Pablo que se deja tomar por el Espíritu Santo. El verdadero protagonista de la vida de Pablo, de la misión de Pablo, de la vida de la iglesia y la misión de la iglesia, no somos usted y yo, no es el propio San Pablo, es el Espíritu Santo. El Espíritu Santo que desde esa experiencia de conversión de Pablo camino a Damasco, el Espíritu Santo le va a ir guiando, le va a ir animando, le va a ir inspirando. ¿Por qué? Porque hay una enseñanza muy hermosa en el catecismo de nuestra iglesia. Yo no sé si usted como católico estudia el catecismo, por lo menos lo lee, pero es básico hacerlo. El numeral 737. Numeral 737, parte de ese numeral dice lo siguiente: el Espíritu Santo prepara a los hombres, les previene por su gracia para atenderlos, para atraerlos hacia Cristo. Les manifiesta al Señor resucitado, les recuerda su palabra y abre su mente para entender su muerte y resurrección. Les hace presente el misterio de Cristo, sobre todo en la Eucaristía, para reconciliarlos, para conducirlos a la comunión con Dios, para que den mucho fruto. Numeral 737. Catecismo en la Iglesia Católica, que es la catequesis de la Iglesia, la doctrina de la Iglesia, nos hace ver que el Espíritu Santo nos va preparando a cada uno de nosotros, que nos previene por la gracia, nos atrae hacia Cristo, que es el Espíritu Santo el que manifiesta a Jesús resucitado en nuestra vida, que nos hace recordar la palabra de Dios, que abre nuestra mente para entender toda la experiencia de pasión de Jesucristo, que nos hace presente el misterio de Cristo, sobre todo en la Eucaristía. ¿Para qué? Para reconciliarnos. Que nos conduce a la comunión con Dios para dar fruto. O sea, esa relación con el Espíritu Santo, Pablo la vive intensamente. Esperamos nosotros hoy en día también tener esa relación con el Espíritu Santo. El texto hermosísimo que podemos encontrar también en esta primera experiencia de Pablo con el Espíritu Santo está en Hechos de los Apóstoles, el capítulo 9, dos versículos 17 y 18. Hay un signo muy lindo ahí. La primera experiencia, por decir así, el Pentecostés personal de Pablo, fue Ananías, entró en la casa, le impuso las manos y le dijo: Saulo, hermano, me ha enviado a ti el Señor Jesús, el que se te apareció en el camino por donde venías, para que recobres la vista y seas lleno del Espíritu Santo. Al instante cayeron de sus ojos unas como escamas, recobró la vista, se levantó y fue bautizado. Ananías cumple la misión. Ananías es llamado por Jesucristo, se revela para que vaya a buscar a Pablo y de una forma u otra orar por él. Pero Ananías está consciente de esto. Pablo lo que necesita no solamente es recobrar la vista, Pablo lo que necesita es estar lleno del Espíritu Santo. El Espíritu Santo viene a auxiliarnos a cada uno de nosotros. El Espíritu Santo viene a convencernos de quién es Jesucristo. El Espíritu Santo viene a renovar nuestra mente y corazón. Es la acción del Espíritu Santo que viene a revelar el amor del Padre en el Hijo. Es el Espíritu Santo el que nos capacita con dones espirituales para ponerlos en manos del Señor y a la obra de la Iglesia. Es el Espíritu Santo que va renovando, transformando el mundo interior. Y fíjese cómo Ananías tiene bien claro que no es simplemente ir y orar por Pablo. Ananías tiene el sentido de entender que necesita que recobre la vista, aprender a ver de forma diferente la vida, conversión, y luego quedar lleno del Espíritu Santo. En el camino de la fe necesitamos entender que la conversión es un proceso y que el Espíritu Santo es nuestro abogado. Así lo dice Jesús en el Evangelio de San Juan, el Paráclito. Por eso cuando tú tengas un dilema, una situación, o todos los días, nomás te levantas, tú dices, puedes decir: ven Espíritu Santo, ilumina mi mente, mi corazón, te entrego este día. Ven Espíritu Santo, dame discernimiento, sabiduría para poder vivir este día en santidad. Amén. Simple y sencillo. ¿Por qué? Porque el Espíritu Santo ha sido dado a cada uno de nosotros. Es el Espíritu Santo el que nos promueve a cada uno de nosotros a un encuentro con Cristo. Y todos nosotros necesitamos vivir esa efusión del Espíritu Santo. Cada uno de nosotros necesitamos vivir el inicio de una nueva experiencia, de una nueva creación. Eso lo hace el Espíritu Santo. Si tú lees a San Pablo en sus cartas, en Hechos de los Apóstoles, te vas a dar cuenta que Pablo es un enamorado del Espíritu Santo. Pablo es el que nos aporta unos conceptos, criterios lindísimos sobre el Espíritu Santo. Por lo tanto, fíjate bien cómo Pablo le escribe a Tito. Tito es un joven que también dirige la comunidad. En el capítulo 3 de la carta de San Pablo a Tito, en el versículo 5, presta atención, dice: Él nos salvó, no por obras de justicia que hubiésemos hecho nosotros, sino según su misericordia, por medio del baño de regeneración y de renovación del Espíritu Santo. O sea, Pablo entiende bien. La salvación no es básicamente por obras. Es el Espíritu Santo quien viene a regenerar, quien viene a renovar nuestra vida para que esas acciones tengan sentido. Para que esas acciones, llamémosles obras de misericordia, tengan un sentido real, coherente. O sea, no es hacer por hacer. El Espíritu Santo viene a regenerar y viene a renovar la vida del creyente. Pablo, en su experiencia personal, lo experimenta. Por eso, cada uno de nosotros necesitamos verificar algo. Todo proceso de conversión es obra del Espíritu Santo. Todo servicio en iglesia y en la sociedad debe de ser inspirado por el Espíritu Santo. Por lo tanto, este Espíritu Santo, en esa relación con San Pablo, es tan íntima, tan grande, que Pablo va a vivir una diversidad de experiencias en las cuales va aprendiendo a dejarse guiar por el Espíritu Santo. ¿Cuánta necesidad tenemos tú y yo de aprender a dejarnos guiar por el Espíritu Santo? ¿Cuánta necesidad tiene un matrimonio, un papá, una mamá, un hijo, una hija, un sacerdote, una religiosa, un laico, de dejarnos guiar por el Espíritu Santo? El Espíritu Santo no va a promover violencia, el Espíritu Santo no promueve división. El Espíritu Santo lo que va promoviendo realmente es dirección. Fíjate lo que dice San Pablo en Hechos de los Apóstoles. Estoy dando una diversidad de textos para que tú los anotes, para que luego los reflexiones en tu Biblia. Hechos capítulo 13, del 2 al 4, dice: mientras estaban celebrando el culto del Señor y ayunando, dijo el Espíritu Santo, esto es muy lindo, ¿qué dijo el Espíritu Santo? Sepárenme a Bernabé y a Saulo para la obra a la que los he llamado. Entonces, después de haber ayunado y orado, les impusieron las manos y les enviaron. Ellos, pues, enviados por el Espíritu Santo, bajaron a Seleucia y de allí navegaron hasta Chipre. Enviados por el Espíritu Santo. Y el Espíritu Santo promueve el hecho de que separa a Bernabé y a Saulo, no por enemistad, los separa para que sigan cumpliendo la misión en diferentes direcciones, por decir así, o en diferentes regiones. Pero el Espíritu Santo siempre va a llevarnos a algo. Me gusta mucho la expresión en el texto que acabo de leer, que mientras celebraban el culto al Señor y ayunaban, el Espíritu Santo dijo, o sea, cuando hay una experiencia celebrativa, llamémosle Eucaristía, nosotros tenemos que estar atentos a la acción del Espíritu Santo. Cómo el Espíritu Santo se va mostrando, se va manifestando en la celebración eucarística, cuando estamos en la reunión de nuestro grupo, de nuestra comunidad, cuando hacemos oración en casa, cuando hago mi oración personal. Siempre, siempre el Espíritu Santo se está moviendo, siempre está actuando. Y lo lindo es que la iglesia ora, y dice que les impusieron las manos y los enviaron. No se autoenvían. La misión nace del Espíritu Santo. La conversión nace del Espíritu Santo. La santificación nace del Espíritu Santo. No es iniciativa humana. Usted y yo tendemos a las situaciones carnales, tendemos al pecado. Y el Espíritu Santo nos está impulsando a una vida más en gracia, a una vida más en libertad. Por eso es que necesitamos discernir ese don tan importante que todo creyente debe de pedir al Espíritu Santo. Discernimiento para tomar decisiones. Discernimiento para analizar la realidad de vida que te está exigiendo detenerte, pensar un poco, un momento, para luego tomar una decisión. Entonces, clamar la presencia del Espíritu Santo para que nos dé discernimiento. ¿Por qué? Porque el Espíritu Santo unifica, el Espíritu Santo guía, el Espíritu Santo nos conduce, nos guía. Y es hermoso ver, por ejemplo, los relatos que manifiesta Hechos de los Apóstoles, cómo el Espíritu Santo impide a Pablo ir a un lugar y le facilita ir a otro. O sea, el Espíritu Santo es el que tiene control de todo esto. creo que cada uno de nosotros debemos de pensar un poco en el tema de entender qué hace el Espíritu Santo en nuestra vida. ¿Cómo actúa el Espíritu Santo? Pablo tuvo que ir aprendiendo, Pablo tuvo que ir entendiendo que la misión no depende de fuerzas humanas. Tuvo que ir aprendiendo Pablo que el Espíritu Santo es el que abre puertas, que es el Espíritu Santo el que cierra caminos, que es el Espíritu Santo el que orienta las decisiones. No todo lo que parece bueno es voluntad de Dios. Por eso insisto en el discernimiento. El discernimiento es fundamental. La palabra discernimiento viene del término discernir. Discernir se deriva de cernir, de cernidor. Es el colador. Entonces, como hacen los obreros de la construcción, que cuelan la arena, y van tirando en el colador la arena, pues ese es el discernir. Discernir es que si ante la tomar una decisión, voy a consultar, voy a orar, voy a buscar a alguien que me oriente. No es que voy a ser una persona impulsiva, arrebatada y voy a tomar decisiones. Hay decisiones trascendentales que requieren tiempo, que requieren reflexión, que requieren no acelerarse, no nada de prisa, requieren acompañamiento, requieren discernimiento. Es ahí donde tendríamos que preguntarnos nosotros, ¿cómo es mi relación con el Espíritu Santo? Mire qué pregunta la que le estoy haciendo. ¿Cómo es mi relación con el Espíritu Santo? ¿Dejo que el Espíritu Santo me inspire, me anime? ¿Dejo que el Espíritu Santo sea el que me vaya guiando? ¿Acepto que el Espíritu Santo vaya transformando mi vida o me resisto? San Pablo enseña realmente quién es el Espíritu Santo por esa relación íntima con el Espíritu de Dios. Y en primer lugar, Pablo nos da una gran y hermosa enseñanza. Pablo llega a entender que el Espíritu Santo nos hace hijos de Dios. Así se lo digo de claro. El Espíritu Santo nos hace hijos de Dios. Leamos Romanos capítulo 8, versículos del 14 al 16. San Pablo dice, en efecto, todos los que son guiados por el Espíritu de Dios son hijos de Dios. Pues no recibieron un espíritu de esclavos para recaer en el temor. Antes bien, recibieron un espíritu de hijos adoptivos que nos hace exclamar, ¡Abba, Padre! El Espíritu mismo se une a nuestro espíritu para dar testimonio de que somos hijos de Dios. Es lindo el texto, se lo repito para que lo anote o lo busque. Romanos capítulo 8, versículos 14 al 16. Dice San Pablo, llega a la conclusión que el Espíritu Santo nos hace hijos de Dios. Que el Espíritu Santo nos viene, nos hace exclamar, ¡Abba, Padre! Y este espíritu es el mismo que nos une y se une a nuestro espíritu para dar testimonio de que somos hijos de Dios. Por eso es fundamental el hecho de aprender a entender que tenemos que llevar una vida en el espíritu. Pablo llevó una vida en el espíritu. En la misión, el que no lleva una vida en el espíritu se cansa. El Espíritu Santo nos enseña a amar la vida. El Espíritu Santo nos enseña a amar la misión. Por eso también el Espíritu Santo llegará a decir Pablo, otra enseñanza sobre el Espíritu Santo, que el Espíritu Santo habita en nosotros, mora en nosotros. Primera de Corintios capítulo 6, versículo 19. Primera de Corintios 6, 19. Hace una pregunta. ¿O no saben que su cuerpo es templo del Espíritu Santo que está en ustedes y han recibido de Dios y que no les pertenece? Pablo se concretiza en algo. El Espíritu Santo mora en cada creyente, en cada bautizado. Ahora, el dilema más grande que tenemos nosotros es tomar conciencia de ello. ¿Qué tan consciente soy yo de que en mi cuerpo, en este cuerpo, habita el Espíritu Santo y que por lo tanto mi cuerpo es un templo, un santuario, dirá otra versión bíblica, del Espíritu Santo? Por eso es hermoso ver esa relación de Pablo y el Espíritu Santo, porque nos va orientando, nos va iluminando para poder saber entender que el Espíritu Santo está presente en nuestra vida. ¿Qué más, según San Pablo, nos dice sobre el Espíritu Santo? Que el Espíritu Santo intercede por nosotros. Esto es lindísimo. El Espíritu Santo llega a interceder por cada uno de nosotros. Romanos capítulo 8, versículo 26. Romanos 8, 26 dice: y de igual manera, el Espíritu viene en ayuda de nuestra flaqueza. Pablo señala que todos nosotros somos débiles. Viene en ayuda de nuestra flaqueza, pues nosotros no sabemos cómo pedir para orar como conviene. Mas el Espíritu Santo intercede por nosotros con gemidos inefables. Este texto es lindísimo, Romanos 8:26. El Espíritu Santo intercede por nosotros con gemidos inefables. ¿Por qué? Porque el Espíritu Santo nos viene a socorrer en nuestras flaquezas. Ninguno de nosotros es una persona perfecta. Todos nos equivocamos, todos fallamos. Y lo lindo es reconocer ese error, esa flaqueza, ese pecado, y pedir el auxilio del Espíritu Santo. Pedir ese auxilio que venga a socorrernos, porque muchas veces no sabemos cómo pedir para orar, no sabemos cómo orar. Pues entonces la acción del Espíritu Santo nos lleva ¿a qué? Nos lleva a entender algo, que el Espíritu Santo viene en ayuda de nuestra debilidad. Comprender eso lo logró comprender San Pablo. San Pablo que habla de que el que está en Cristo es una nueva criatura. San Pablo que hablará de que se le ha sido dado un aguijón para no ser soberbio. Entonces el Espíritu Santo le va revelando todos estos aspectos. Pero también Pablo entiende algo, que el Espíritu Santo también tiene una manera de manifestarse, y es a través de los frutos. En la carta a los Gálatas, usted puede leer el capítulo 5, que habla, el capítulo 5, de los frutos del Espíritu, los frutos de la carne. Y Pablo va a llegar a comprender, por ejemplo, en el versículo 22 y 23 de capítulo 5 de Gálatas, algunos frutos del Espíritu, y habla de amor, alegría, paz, paciencia, afabilidad, bondad, fidelidad, mansedumbre, dominio de sí mismo. Entonces, Pablo lo que nos hace ver cuando se refiere a los frutos es que nosotros tenemos que llevar una fe productiva. Lo que dirá Jesucristo en el Evangelio de San Juan, que dirá y nos invitará a dar frutos. Entonces, lo mismo, San Pablo entiende que el Espíritu Santo produce en nosotros frutos. Por lo tanto, nosotros necesitamos verificar un poco de esto. La presencia del Espíritu Santo en la vida de un cristiano se revela por los frutos. Por sus frutos os conoceréis, dice Jesucristo. Por lo tanto, mi responsabilidad es entender que el Espíritu Santo me lleva a una vida productiva, me lleva a dar frutos. Y esos frutos tienen que impactar en la vida de los demás. Es como, por ejemplo, imagínese usted que estamos en temporada de mangos, por ejemplo. Entonces, tengo un árbol lleno de mangos, pero nadie los puede tocar. Prohibido bajar mangos. ¿Para qué sirven los frutos entonces? ¿Simplemente para decoración? No, los frutos se cortan y se consumen. Entonces, ese fruto llamado amor, ese fruto llamado paz, ese fruto llamado bondad, alegría, ese fruto llamado paciencia, mansedumbre, dominio de sí mismo, fidelidad, es para los otros, no es para mí mismo, es para los demás. Por lo tanto, no basta que nosotros hablemos del Espíritu Santo. Hay que vivir según el Espíritu Santo. Y de ese tema de los frutos, Pablo llega a comprender algo también que está relacionado. Y es que el Espíritu Santo, no solamente a Pablo, sino a todo bautizado, le capacita con los carismas. En la primera carta a los Corintios, capítulo 12, del versículo 4 en adelante, dirá San Pablo, hay diversidad de carismas, pero el Espíritu es el mismo. Esto es lindo. Hay diversidad de carismas, pero el Espíritu es el mismo. Pensemos un poco, ¿cómo nosotros anhelamos tener esos carismas del Espíritu Santo? Por lo tanto, pensemos para que oremos en este instante, meditando un poco en lo que hemos recibido. Digamos con mucha fe, ven Espíritu Santo, que llenas el corazón, que ha llenado el corazón de San Pablo y lo convertiste en un intrépido anunciador del Evangelio. Ilumina también nuestra mente, fortalece nuestra voluntad y enciende nuestro corazón con el fuego de tu amor. Haznos dóciles a tus inspiraciones, perseverantes en la fe y generosos en el servicio. Que siguiendo el ejemplo del apóstol Pablo, vivamos guiados por ti y anunciemos a Jesucristo con alegría y valentía. Todo Padre lo pedimos en el nombre de Jesucristo por intercesión de María Santísima, nuestra Madre. Amén. Que el Señor les bendiga, les ilumine y les inspire cada día. Un abrazo fraterno en Cristo y María. Bendiciones.
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2: 1:30 de la mañana.
0: 1:30 de la mañana.
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1: La paz del Señor con ustedes. Siempre Dios nos ama y nosotros siempre lo amamos. Él por su amor nos habla y nosotros por amor escuchamos. Gracias por escucharme. Hoy voy a hablar de la tristeza. Es uno de los sentimientos básicos que tenemos los seres humanos. Es un sentimiento tan común que hasta lo están haciendo comercial. Ahora nos hablan del Blue Monday, de lunes azul, de ese tiempo en que nos sentimos un poquito deprimidos y que hay que viajar, que hay que comprar, que hay que ir, divertirse. Simplemente es otro empuje comercial, pero nosotros queremos meditar sobre este sentimiento básico que no tiene valoración moral. Esto no es bueno ni malo. Es como el amor, como la alegría, como el temor. Lo importante para valorarlo es saber por qué lo sentimos y sobre todo para qué lo sentimos, lo que voluntariamente decidimos hacer con este sentimiento de tristeza. Soy Salvador Gómez y quiero invitarles a meditar el tema ¿cómo salir bien de la tristeza? Es natural que en algún momento nos sintamos tristes, pero es importante analizar por qué y sobre todo para qué nos puede servir estar tristes. Y hoy voy a hacer 6 reflexiones para salir bien de nuestro sentimiento de tristeza. Comencemos con la número 1. Hay que aceptarlo. No tenemos que avergonzarnos por experimentar esos momentos tristes. Eso indica en primer lugar que somos unos seres humanos, que estamos vivos, que estamos conscientes de todo lo que está pasando en nosotros o alrededor de nosotros. No tenemos que avergonzarnos de expresar con palabras, incluso con lágrimas, lo que estamos sintiendo. Jesús que es el ser humano en plenitud, sintió tristeza y lloró. ¿Recuerdan lo que dice San Juan en el capítulo 11? Cuando estaba con las hermanas de Lázaro, con todos los que habían llegado y al verlos Jesús que lloraban, dice el capítulo 11, que cuando Jesús vio que estaban llorando, leo, viéndole llorar Jesús y que también lloraban los judíos que la acompañaban, se conmovió interiormente, se turbó y dijo, ¿dónde lo han puesto? Le responden, ven Señor y lo verás. Jesús derramó lágrimas. Qué fuerte lo que estamos leyendo, un ser humano en plenitud, Jesús también se siente triste y comparte la tristeza de otros y la expresa con lágrimas. Así que no te sientas mal, te aceptar. Vivimos en una cultura de placer que nos dice, no, usted no debe estar triste, haga esto. Momento, es parte de la vida. Es parte de que somos seres humanos, tienes que aceptarlo. Y no te sientas mal de llorar, exprésalo. Si es necesario llorar, llorar más bien es un mecanismo para desahogar, para que no se quede en ti. No te sientas mal de llorar. Si hasta Jesús lloró. Hay momentos que no se puede hacer nada más. que llorar. Pero no nos vamos a quedar llorando toda la vida. Hay que avanzar y usar de esta tristeza para salir bien. Continuemos. Jesús nos sigue enseñando en San Mateo, en el capítulo 26, versículos del 36 al 38. Un paso más. Número 2. Escriba usted en su esquema: compartir la tristeza. San Mateo 26, 36 nos dice que Jesús llevó a los discípulos, va Jesús con ellos a una propiedad llamada Getsemaní y les dice: siéntense aquí mientras voy a orar. Tomando consigo a Pedro y a los hijos de Zebedeo, comenzó a sentir tristeza y angustia. Entonces les dice: mi alma está triste hasta el punto de morir. Quédense aquí y velen conmigo. Palabra de Dios, te alabamos, Señor. ¿Qué ejemplo más hermoso? Salir, compartir. Jesús toma a sus mejores amigos, a los discípulos y entre ellos a Pedro, Santiago y Juan y les dice: quédense conmigo, velen conmigo, estoy triste. Jesús habla, se expresa, comparte su tristeza. Nosotros necesitamos buscar con quién compartir, a quién hablarle. Busca a un familiar, a un amigo, a un director espiritual, si es necesario, a un terapeuta. O sea, no te encierres. Porque cuando tú te encierras y te tragas tu tristeza, vas a llegar a la depresión. Pero si tú sales y compartes, vas a encontrar más de lo que tú te imaginas. Vas a encontrar gente dispuesta a escucharte. Y vas a encontrar un hombro sobre el cual llorar, pero no llores solo. Porque cuando se comparte una pena, es media pena. La tristeza que te lleva al encierro te puede llevar a un entierro también. Te vas a morir, te vas a enfermar, pero la tristeza compartida te ayuda a salvar tu vida. En este punto también quiero reflexionar en activa. También me ayudaría mucho aprender a escuchar. También es importante, así como estoy diciendo que si estás triste, busques con quién hablar, también estoy diciendo que cuando alguien te busque porque está triste, es el momento de escuchar sin juzgar. Sabemos, y se lo he dicho siempre a los padres de familia y a todos, que ayudamos más a nuestros hijos cuando los escuchamos que cuando les hablamos. Escuchar es la mejor manera de ayudar, sobre todo a las personas que están sufriendo. Tengamos la delicadeza de no decir: y por eso estás triste, y por eso vas a llorar. Si eso no es nada. Antes los papás decían, cuando un niño lloraba porque un juguete, ya te voy a dar para que llores de verdad. Eso no ayuda. Mira, recuerda que Jesús era el ser humano valiente, el hombre perfecto, y sin embargo lloró. Es más, San Pablo nos dice en la carta a los Romanos, en el capítulo 12, versículo 15 al 16, Romanos 12, 15: alégrense con los que se alegran, lloren con los que lloran, tengan un mismo sentir los unos para con los otros. Palabra de Dios, te alabamos, Señor. Alégrate con los que están alegres, pero llora con los que lloran. Esto modernamente lo llamamos empatía. Hay que aprender a llorar con los que están llorando. No vamos a decirle al otro: ¿y por qué estás llorando? Eso no tiene nada, mucho menos regañar al otro, ¿verdad? Y decirle, mira, eso es una tontería, no llores por eso, deja de estar llorando, no te lamentes. Y muchísimo menos culpar. Ya viste, ahora estás llorando, yo te lo había dicho, yo te dije. En ese momento, cuando el otro está llorando, trágatelos, te lo dije. Regañar no ayuda al que va a llorar. Le ayuda escucharlo, prestarle el hombro, abrazarlo. Porque eso se llama empatía. Abraza a los que están llorando. Y uno de los valores ocultos que encierra la tristeza es que te hace descubrir a las personas que verdaderamente te aman. Además, te hace crecer, te hace ser una persona a la que los demás puedan buscar para tener un hombro donde llorar. Un amigo me dijo un día, gracias por acudir a mí ahora que estás triste, porque eso me hace sentir que verdaderamente soy tu amigo. La amistad crece en la adversidad. Cuánto bien hacen las personas que escuchan sin juzgar, abrazan y, si es necesario, lloran con nosotros. Es importante tener un hombro en el cual llorar, pero es importante ser un hombro en el que los demás puedan llorar. Número 3, avancemos. En ese momento que Jesús está sufriendo, le ha hablado a sus amigos y seguimos leyendo ahora, estamos leyendo San Mateo capítulo 26. Si lees el versículo 39, dice que cuando Jesús le pidió a los amigos que se quedaran, adelantándose un poco, cayó rostro en tierra y suplicaba así: Padre mío, si es posible que pase de mí esta copa, pero no se haga como yo quiero, sino como quieres tú. Palabra de Dios, te alabamos, Señor. Jesús nos enseña el paso número 3, que es orar. Y San Lucas agrega algo mucho más profundo en el capítulo 22, San Lucas 22, 44, cuando narra este mismo acontecimiento de la tristeza de Jesús. San Lucas 22, 44 dice: sumido en agonía, insistía más en la oración. ¡Qué importante! Qué importante esta reflexión. Oiga bien, la tristeza sin Dios te lleva a la depresión, pero la tristeza con Dios te lleva a la oración. Si estás triste porque has tomado contacto con tu dolor, tu fragilidad, tu debilidad, tus limitaciones, es el momento de ponerte en oración. Es el momento de tomar contacto con el que todo lo puede, con el que todo lo sana, todo lo consuela. El Catecismo de la Iglesia Católica, en los numerales 1500 y 1501, le voy a leer solo párrafos, leo un párrafo del numeral 1500 del Catecismo, nos dice lo siguiente: la enfermedad y el sufrimiento se han contado siempre entre los problemas más graves que aquejan la vida humana. 1501. La enfermedad puede conducir a la angustia, al repliegue sobre sí mismo, a veces incluso a la desesperación y a la rebelión contra Dios. Puede también hacer a la persona madurar, ayudarle a discernir en su vida lo que no es esencial para volverse a lo que sí lo es. Con mucha frecuencia, la enfermedad empuja a una búsqueda de Dios y es un retorno hacia Él. Qué hermosas palabras del catecismo. Dice: el dolor, la tristeza, la angustia, eso es parte de la vida humana, pero esa te puede conducir, oigan lo que dice el catecismo, al repliegue sobre ti mismo, al encierro, no quiero ver a nadie, no quiero hablar con nadie, o abrirte. Te puede llevar también, dice, a la rebeldía, a la dureza, al decir por qué, o te puede llevar a la oración. En lugar de llevarte a protestar, a decir por qué Dios hace esto, porque tú hablas como Jesús habló: Padre, si es posible, aparta de mí esta copa, pero que se haga como tú quieres. Yo acepto en oración aprendo una palabra que sana, una palabra que libera del dolor, de la tristeza y de la angustia. ¿Qué es la aceptación? Yo lo acepto, Señor. Si esto es parte de mi vida, si esto es parte de la historia de mi salvación, hágase tu voluntad. Jesús nos enseñó a orar diciendo: hágase tu voluntad. La tristeza sin Dios te lleva a la depresión, pero la tristeza con Dios te lleva a la oración. Número 4, avancemos. La tristeza nos lleva también a la reflexión y, más importante, a la conversión. Veamos, generalmente estamos tristes cuando las cosas no han salido como nosotros esperábamos. Estamos tristes cuando no logramos nuestros propósitos, cuando no alcanzamos nuestras metas. Y en ese momento de frustración porque no alcanzamos la realización plena de lo que habíamos esperado, en ese momento nosotros debemos decidir si voy a tomar el camino de culpar o voy a tomar el camino de reflexionar. Les dije que la tristeza, la angustia, no es moralmente buena ni mala, sino lo que hacemos con ella. Si yo, ahora que estoy frustrado porque no logré lo que quería, ahora que estoy triste por lo que ha pasado, empiezo a buscar el camino de culpar, me voy a equivocar. Porque me voy a culpar a mí mismo. Es que ya soy un torpe, es que ya la regué, es que ya. No, espérate, estás equivocando el camino. O mucho peor todavía, vas a culpar: es que este, es que el otro, es que el gobierno, es que la iglesia, es que el mundo. Espérate, hermano, equivocaste el camino. El camino no es culpar, el camino es reflexionar. Mira, qué valor más profundo tiene la tristeza. Porque en la alegría tú estás fuera viendo lo que está pasando. En la tristeza hay una introspección. Piensas en ti, te encierras en ti y ahí te das cuenta. Si lo haces con madurez, que mucho de lo que estás sufriendo son las consecuencias de las decisiones o acciones que hiciste o que no hiciste, o peor, que hiciste mal y ahora estás enfrentando. La mayor parte de sufrimientos son las consecuencias de lo que tal vez nosotros no hicimos bien, que nosotros hicimos, pero no como debíamos haberlo hecho. San Pablo acuña un término que me gustaría que lo estudiáramos. Gracias a Dios tenemos tiempo para estudiarlo. ¿Sabes cómo llama San Pablo al beneficio más grande que nos hace reflexionar? La tristeza según Dios. Fíjate, San Pablo dice que hay dos clases de tristeza. Hablando de la tristeza, en la segunda carta a los Corintios, en el capítulo 7, versículo 10, segunda carta a los Corintios 7, 10, San Pablo nos dice, en efecto, la tristeza según Dios produce un irreversible arrepentimiento para la salvación, mas la tristeza del mundo produce la muerte. Palabra de Dios, te alabamos, Señor. Aquí dice que hay dos tristezas. La tristeza según Dios, que es la que te ayuda a introspección, a meditación, a reflexión. Los católicos nos han enseñado otro concepto que está basado en esto, que se llama dolor de los pecados. Así se llama ese concepto. Cuando uno hace el examen de conciencia, siente dolor de las cosas que hice mal, de lo que tenía que haber hecho, de aquello que yo dejé de hacer. Y empezamos nosotros, pero no a culparnos, pero no a golpearnos, sino a reflexionar, porque esa tristeza, según Dios, produce irreversible arrepentimiento para la salvación. ¿Qué quiere decir eso? Voy a modificar mis acciones. Eso es lo que se llama conversión. De esta tristeza, nosotros pasamos a un verdadero proceso de conversión. Esto lo hice mal, esto lo tengo que mejorar, esto tengo que cambiar, esto lo tengo que dejar, esto solo me está causando mal. Mira, qué bueno que estás triste, hermano. Un día un hermano me decía: ay, hermano Salvador, he hecho todas las cosas tan mal. Arruiné mi vida, yo tomé vicios desde muy joven, arruiné mi matrimonio, he destruido, y estaba deprimido. Y le digo: bueno, estás en el mejor momento de tu vida. Estás en el momento de la reflexión, de la introspección, del dolor de tus pecados. Pero no te quedes en el arrepentimiento, en el remordimiento. Pasa a la conversión. La conversión es tomar las decisiones que hoy quiero tomar, las acciones que debo tomar. ¿Cómo va a cambiar mi vida? Si usted usa la tristeza para esa reflexión, para esa conversión, usted está sacando el más grande beneficio de ese dolor. Hay que aprender a usar ese sentimiento para salir bien. No todas las cosas nos van a salir bien, pero nosotros sí podemos salir bien en medio de cualquier cosa. Si ahora no le han salido bien las cosas, no se dé por vencido, no se dé por aniquilado, no diga: ya mi vida no tiene sentido, yo mejor me voy a matar. Eso es depresión, no es reflexión, no es conversión. Eso es desesperación. Pero la tristeza no lo debe llevar a la desesperación, lo debe llevar a hacer una reflexión, si es necesario, como nos han enseñado a los católicos, a sentir dolor de los pecados, sí, pero hacer un propósito de enmienda. Eso es conversión. No, si ser católico es una maravilla, nos han enseñado bien todo el proceso, pero cuando uno está triste se le olvida, hermano. Pero para eso estamos aquí reflexionando cómo salir bien de este momento de dolor, de tristeza, de angustia. Sales bien si lo usas para reflexionar y para replantearte los años que te quedan por vivir, porque siempre es más lo que se puede salvar que lo que se ha perdido. Avancemos número 5 en este proceso que tenemos de cómo salir bien de la tristeza. El punto es acción. Acción. Ya pasaste por la reflexión, ahora vamos a la acción. Jesús le enseñó esto a sus discípulos en un momento que estaban deprimidos, tristes, encerrados. Se los leo en San Marcos capítulo 16, versículos del 9 al 15 y versículo 20. San Marcos 16, 9, 15. Jesús resucitó en la madrugada el primer día de la semana. Se le apareció primero a María Magdalena, de la que había echado 7 demonios. Ella fue a comunicar la noticia a los que habían vivido con él, que estaban tristes y llorosos. Ellos, al oír que vivía y que había sido visto por ella, no creyeron. Después de esto se le apareció bajo otra figura dos de ellos cuando iban de camino a una aldea. Ellos volvieron a comunicárselo a los demás, pero tampoco les creyeron a estos. Por último, estando a la mesa los 11 discípulos, se les apareció y les echó en cara su incredulidad y su dureza de corazón por no haber creído a quienes le habían visto resucitado, y les dijo: vayan por todo el mundo y proclamen la buena nueva a toda la creación. Versículo 20 dice: ellos salieron a predicar por todas partes, colaborando el Señor con ellos y confirmando la palabra con las señales que la acompañaban. Palabra de Dios, te alabamos, Señor. Qué manera de salir de la tristeza más gloriosa, poderosa, positiva. ¿Cómo estaban ellos? Encerrados, llorando, tristes, lamentándose. Y Jesús, ¿qué dice? Vayan, vamos a salir, salgan, vayan por todo el mundo. Y cada vez que leo esto digo: si no tenían valor ni de abrir la puerta, hermano. Si cuando uno está triste no quiere ni contestar las llamadas del teléfono. Ay, ¿quién es? Decirle que no estoy. Es que estás con la puerta cerrada, estás en un proceso de dolor, de tristeza, que te lleva al encierro, te lleva a la depresión. Y ya te dije, si te lleva al encierro, te lleva al entierro, hermano. Pero cuando tú haces como Jesús nos enseñó, expresas tu dolor, lloras si es necesario, hablas con los que tienes que hablar, reflexionas, tomas decisiones y pasas a la acción, es el momento de salir victorioso del dolor. ¿Y qué les dice Jesús? Vayan por todo el mundo, proclamen la buena nueva a toda la creación, tomen contacto con el mundo maravilloso. Y me encanta que dice San Marcos, la creación. Fíjate que si estás encerrado llorando, te hace mucho bien solo salir a caminar. Sal, por favor, de tu cuarto, camina. Siempre les recomiendo yo, camine por lo menos media hora, y mejor si lo hace en la mañana. Yo siempre lo hago entre 6:30, 7:30 de la mañana. ¿Por qué? Porque quiero que me dé el sol de la mañana. Eso te lo puede explicar un profesional mejor, lo que es la serotonina, lo que es todo el proceso que hay para la vitamina D, etcétera. Pero date un baño de sol, no te encierres, por lo menos que te den los rayos del sol, como dice Jesús. Mira la creación, ponete a regar las flores de tu jardín. Oye, si no tienes una persona ¿En quién confías? Abraza a tu perrito, mira tus mascotas, platica con tu gato, mira la creación. Hay buenas nuevas a toda la creación. lee el evangelio, hermano, si es específico. Salgan de ese dolor, salgan de ese llanto, salgan de ese encierro, vayan por todo el mundo, proclamen la buena nueva a toda la creación. Eso dijo Jesús. Mira esta creación maravillosa. Hay buenas noticias que te dan y que tú debes dar. Ahora, si quieres seguir en la acción, haz algo útil por tu familia. Ayuda a los que están en tu casa. Haz algo útil por tus amigos. Trabaja, involúcrate en el servicio de la iglesia. O si no eres cristiano, en una ONG, en un servicio de acción social. Lo importante es que te sientas útil. Porque la gente inútil se deprime. La gente que se quiere morir es porque no ha descubierto el secreto. Que la mejor manera de vivir es servir. ¿Sabes por qué te quieres morir? ¿Sabes por qué te deprimes? Porque no sabes lo útil que eres para otros. Te has encerrado solo en ver qué es lo que no tienes, lo que no te han dado, lo que no recibes. Cuando lo más grande es lo que tú puedes dar. San Pablo, volvamos a la Biblia, hermano. Para mí la palabra de Dios es luz que ilumina nuestras vidas y las circunstancias en las que estemos viviendo. En Hechos de los Apóstoles, capítulo 30, versículo 35. Capítulo 20, dije 30. Hechos de los Apóstoles, capítulo 20, versículo 35. Nos dice San Pablo: en todo les he enseñado que es así, trabajando como se debe socorrer a los débiles, y que hay que tener presente las palabras del Señor Jesús, que dijo: mayor felicidad hay en dar que en recibir. Palabra de Dios, te alabamos, Señor. Wow, este es el secreto. Acción, acción, ponte a hacer algo que beneficie a otros, porque vas a descubrir este secreto. Mayor felicidad hay en dar que en recibir. Ahora, mayor depresión hay en estar analizando: no me dieron, no me saludaron, no vinieron, no llegaron, no me cumplió, no me dio. Estás analizando lo que no te dieron, lo que no tienes, lo que no te sirvió, y eso te está encerrando en tu dolor. Pero si tú puedes pensar en que solo sonreír, solo saludar, solo levantarte, bañarte, cambiarte, arreglar tu cuarto, salir de tu cuarto y decirle a tus familiares buenos días, los vas a hacer felices. Si tu mamá sufre porque no quiere ni bañarte, tu esposo, tu esposa sufre porque ya no quiere ni disfrutar nada, por favor, mira la creación, dice Jesús. Hay buenas noticias, buenas nuevas. Sal de tu encierro, acción, porque así es como se vence la tristeza, la depresión, y se puede salir de una manera victoriosa. Pero voy a pasarme al número 6, que es lo más importante. ¿Qué te parece? Todo lo que he dicho es importante, pero el número 6 se llama esperanza. Que es esperar con confianza. Jesús le dice a sus discípulos que hay momentos en que nosotros no entendemos lo que está pasando. Por más que te quieran explicar la muerte de un ser querido, un accidente de tránsito, un terremoto, una pandemia, una pérdida de un negocio, la pérdida de una inversión o que te quiten el trabajo. Mira, no hay explicaciones. Sí, hay motivos de reflexión en cada cosa, pero hay cosas que no tienen ninguna explicación. Solamente tenemos que esperar. Con esperanza, que eso que ahora me está haciendo sufrir es parte de mi vida, de mi crecimiento, y que un día lo voy a entender. Les decía, Jesús se lo está explicando a los discípulos en San Juan capítulo 13, versículos del 6 al 7, cuando Él les está lavando los pies. Cuando Jesús le está lavando los pies a sus discípulos, y dice San Juan 13, 6 y 7, llega a Simón Pedro y este le dice: Señor, ¿tú lavarme los pies a mí? Jesús le respondió: lo que yo hago tú no lo entiendes ahora, lo comprenderás más tarde. Palabra de Dios, te alabamos, Señor. Hermano, tú no eres Pedro, pero me gustaría, yo tampoco soy Jesús, pero me gustaría acercarme como Jesús y poner mi mano en tu hombro y decirte: esto que estás sufriendo, no lo entiendes ahora, pero lo vas a entender más tarde. La muerte de un ser querido, no lo entiendes, pero espera, vive con esperanza. Esa enfermedad, ese accidente, ese trabajo que se perdió, tranquilo, tranquila. Esa relación amorosa que terminó, ese ser querido que se fue, tú no lo entiendes ahora, lo entenderás después. Hay cosas que las vamos a entender en el transcurso de nuestra vida. Como Jesús les decía a los discípulos, cuando les habla de su muerte, de su dolor, en el Evangelio según San Juan, en el capítulo 16, San Juan capítulo 16, versículos 20 al 22, Él pone ejemplos tan humanos, y para explicarle a los discípulos que hay momentos de dolor y de angustia que nos toca vivir, y en el momento de, como él llama, del aprieto, uno no entiende. Se los leo, ¿para qué les explico? Dejemos que la palabra de Dios nos instruya. San Juan 16, 20, 22. En verdad les digo que llorarán y se lamentarán, el mundo se alegrará, están tristes, pero su tristeza se convertirá en gozo. La mujer cuando va a dar a luz está triste porque le ha llegado su hora, pero cuando ha dado a luz al niño ya ni se acuerda del aprieto. Por el gozo de que ha nacido un hombre en el mundo, también ustedes están tristes ahora, pero volveré a verlos y se alegrará su corazón, y su alegría no se las podrá quitar nadie. Palabra de Dios, te alabamos, Señor. Léelo despacio. La mujer cuando va a dar a luz está triste, le llegó la hora del aprieto, pero cuando nace el niño, hasta se le olvida y dice: ay, qué bueno haber sufrido, valió la pena el dolor. Eso lo vas a experimentar después. Eso no lo entiendes ahora. Ahora solo está sufriendo, pero son dolores de parto, dolores que van a producir, como dice Jesús, una alegría que no te la va a quitar nadie. Hay cosas como el bebé, hay cosas como un nuevo trabajo, perdiste un trabajo, espérate, va a haber otro, relaciones amorosas, perdiste ese novio, esa novia, Espera, Dios pondrá a la persona adecuada. Dios siempre sacará un bien de eso que a ti te está haciendo daño. Confía, ten esperanza, espera con confianza. Tu vida no está en manos de la mala suerte. Tu vida está en manos de un Dios que te ama, ha visto tu historia que está transcurriendo bajo su mirada amorosa. Hay que aprender a confiar, a soltar.

0: esperanza.
1: Ahora, tengo que decirte toda la verdad. Hay cosas que no las vamos a ver plenamente alcanzadas, como los dolores de parto, un bebé que nace. En esta vida, unas cosas las veremos y las entenderemos, pero nosotros vamos a entender, como dice la palabra, cuando todo esto pase. Mira cómo lo dice San Pablo. Es 2 Corintios 4, 16 al 18. Por eso no desfallecemos, aun cuando nuestro hombre exterior se va desmoronando, el hombre interior se va renovando de día en día. En efecto, la leve tribulación de un momento nos procura sobre toda medida un pesado caudal de gloria eterna. ¿A cuántos no ponemos nuestros ojos en las cosas visibles, sino en las invisibles? Pues las cosas visibles son pasajeras, mas las invisibles son eternas. Palabra de Dios, te alabamos, Señor. Me encantaría leerlo despacito, sobre todo a los hermanos que les han diagnosticado un cáncer, sobre todo a aquellos que han perdido lo que más amaban. Dice que todo lo que ahora sentimos, la tribulación de un momento nos procura sobre toda medida un pesado caudal de gloria eterna. A los que no ponemos nuestros ojos en las cosas visibles, sino en las invisibles, es que sufrimos mucho por lo que estamos viendo. Claro, ¿cómo no vas a sufrir si ves tu cuerpo que se deteriora? Si ves a los seres que amas deteriorarse, por supuesto. Si estás experimentando los dolores de este mundo pasajero. Pero recuerda cómo decían los abuelitos. No hay mal que dure 100 años. Todo esto va a pasar. Todo va a pasar. Todo esto que ahora te angustia va a pasar. Y Dios te va a mostrar la razón por la que permitió. Porque cuando estemos en la presencia de Dios, todo va a tener sentido. En la presencia de Dios, tú vas a poder evaluar toda tu vida, no este momento. Nosotros evaluamos solo momentos. Dios tiene la visión completa y eso que estás sufriendo te va a ayudar para tu reflexión, para tu conversión, para tu salvación eterna. Y vas a poder experimentar la alegría del autor del Salmo 30. Quiero terminar con esto y quiero orar con esta palabra de Dios. Quiero invitarte a orar leyendo el Salmo 30, sobre todo en los versículos 12 y 13. Todo el Salmo es una lucha del dolor. Señor, estoy sufriendo. Señor, levántame. Señor, ayude. Toda la angustia del dolor humano reflejado en el Salmo 30. Pero lo que quiero decirte es cómo termina esa historia. Porque así termina la historia de tu vida y de mi vida. Salmo 30, versos 12 y 13. Has cambiado en danza mi lamento, me has quitado el sayal, me has vestido de fiesta, por eso mi corazón te cantará sin parar, Yahvé, Dios mío. Te alabaré por siempre. ¡Wow! Has quitado mi sayal, has limpiado mis lágrimas. Me has transformado, Señor, me has vestido de alegría, me has dado un vestido de fiesta. El sayal es un vestido de penitencia. Me has dado un vestido de fiesta, Señor, mi corazón te cantará sin parar. Dios mío, te alabaré por siempre. Este es nuestro destino eterno. El Apocalipsis, el libro de Revelación, dice que Juan vio el cielo abierto y vio a los ángeles que día y noche gritaban: Santo,

0: santo, santo. El libro de Apocalipsis dice que el Señor enjugará las lágrimas de nuestros ojos y que todo este mundo ya pasó. Apocalipsis en el capítulo 20, si tú tienes una Biblia y estás sufriendo, dale dimensiones de eternidad a esto. Capítulo 21, Apocalipsis capítulo 21, dije que iba a terminar, pero quiero agregar una cita. Apocalipsis capítulo 21, versículos del 1 al 5. Y que sirva esto como oración final, como si estuviéramos orando. Tómalo como que es la oración final. Apocalipsis 21, del 1 al 5. Esta es la historia final. Este es el final que nos espera a ti y a mí después de estos momentos difíciles. Luego vi un cielo nuevo y una tierra nueva, porque el primer cielo y la primera tierra desaparecieron y el mar no existe ya. Vi la ciudad santa, la nueva Jerusalén, que bajaba del cielo de junto a Dios, engalanada como una novia adornada para su esposo. Y oí una fuerte voz que decía desde el trono: esta es la morada de Dios sobre los hombres. Pondrá su morada entre ellos y ellos serán su pueblo. Y el Dios con ellos será su Dios. Enjugará toda lágrima de sus ojos. Y no habrá ya muerte, ni habrá llanto, ni gritos, ni fatigas. Porque el mundo viejo ha pasado. Entonces dijo el que está sentado en el trono: mira, que hago nuevas todas las cosas. Palabra de Dios, te alabamos, Señor. Gracias, Señor. Porque todo esto que nos angustia va a pasar. Y tú nos vas a mostrar cuando esta tierra en la que vivimos, tan llena de injusticia, tan llena de dolor, tan llena de maldad, pase. Nos vas a mostrar cielos nuevos y tierras nuevas. Nos vas a mostrar, Señor, que en tu plan perfecto de amor, el bien siempre triunfará. Gracias, Señor, porque vas a enjugar, vas a limpiar las lágrimas que ahora tenemos. Porque este dolor que ahora sentimos se va a convertir en gozo, en alegría. Y una alegría, como nos dice Jesús, que no nos la podrá quitar nadie, porque será por siempre. Te alabaremos por siempre. Gracias, Señor, por la gran esperanza que le da sentido a los momentos pequeños que nos tocan sufrir. Ayúdanos, Señor, para ver realizados alguno de estos signos de esperanza, como el bebé que nace después del dolor. Ayúdanos a alcanzar metas, pequeñas metas, a tener esperanza, pequeñas esperanzas en esta tierra, para que se aumente nuestra fe en la esperanza definitiva que nos espera en el cielo. Derrama bendiciones sobre cada uno de los que están sufriendo. Sana a los enfermos, provee a los necesitados, acompaña a los que se sienten solos y ayúdanos a salir del encierro. Ayúdanos a compartir. Ayúdanos a comprometernos en un cambio, en una conversión personal y a llenarnos de esperanza hasta el día final. Gracias, Padre, por todo lo que has permitido en la vida que nos ocurra, por lo que vas a hacer, por lo que nos vas a ayudar a hacer con lo que ahora nos está pasando, porque vas a convertir nuestra tristeza en gozo. Con esa fe, Señor, estamos orando en el nombre de Jesús, con la Virgen María, nuestra Madre, confiando en ti, que eres el que vive y reina por los siglos de los siglos. Amén. Y los que van a salir bien de su tristeza dicen amén. Gracias, hermanos y hermanas, por estarnos escuchando, visualizando. 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Este es momento para aceptar lo que nos está pasando, pero superarlo y salir bien. Mientras tanto, ore por nosotros. Nosotros siempre estamos orando y trabajando por ustedes. Que el Señor nos bendiga. La paz del Señor con ustedes. Soy Salvador Gómez.
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0: Estamos muy entusiasmados de acompañarles en la próxima Ruta de la Fe 1 en República Dominicana.
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0: ¡esto es un paraíso!
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2: Padre nuestro, que estás en el cielo, santificado sea tu nombre. Venga a nosotros tu reino. Hágase tu voluntad en la tierra como en el cielo. Danos hoy nuestro pan de cada día. Perdona nuestras ofensas, como también nosotros perdonamos a los que nos ofenden. No nos dejes caer en la tentación y líbranos del mal. Amén. Dios te salve María, llena eres de gracia, el Señor es contigo. Bendita tú entre todas las mujeres y bendito es el fruto de tu vientre, Jesús. Santa María, Madre de Dios, ruega por nosotros pecadores, ahora y en la hora de nuestra muerte. Amén. Creo en Dios Padre Todopoderoso, Creador del cielo y de la tierra. Creo en Jesucristo, su único Hijo, nuestro Señor, que fue concebido por obra y gracia del Espíritu Santo, nació de Santa María Virgen, padeció bajo el poder de Poncio Pilato, fue crucificado, muerto y sepultado, descendió a los infiernos, al tercer día resucitó de entre los muertos, subió a los cielos y está sentado a la derecha de Dios Padre Todopoderoso. Desde ahí ha de venir a juzgar a los vivos y a los muertos. Creo en el Espíritu Santo, la Santa Iglesia Católica, la comunión de los santos, el perdón de los pecados, la resurrección de la carne y la vida eterna. Amén.

El que rece este rosario estará cubierto por un gran manto de misericordia en la vida, pero especialmente en la hora de la muerte. Por el rezo de este rosario, me place dar lo que me pidan, si es compatible con mi voluntad.

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1: Hola queridísimos hermanos, hola queridísimas hermanas, bienvenidas, bienvenidos sean todos ustedes. Este es su programa Solas con Él solo. Yo soy su hermano Manuel Castro, con un mensaje para cada uno de nosotros, de ustedes, con un mensaje de aliento, con un mensaje que alimente realmente ese deseo de vivir en las manos de nuestro Señor Jesucristo, caminar de la mano con nuestra Santísima Virgen María, que es quien nos lleva, nos mantiene en camino, en la ruta de Jesucristo, para alentarnos, transmitiéndoles de una forma fiel lo que manda el Señor para que vivamos en su sintonía, para que vivamos en su unidad, en su entorno, y vivamos en sus atrios, en su presencia, todos los días de nuestra vida. Y allí en el trabajo, en las cosas que cada uno de ordinario realiza, también de ordinario realice el Señor el milagro del amor, para que crezca en cada uno de nosotros y nos podamos confundir con su amor, nos podamos confundir con su misericordia, nos podamos confundir con su perdón, y así con un corazón limpio caminemos, haciendo, vuelvo a repetir, lo que a cada uno nos corresponde hacer en nuestros hogares, con nuestras esposas, con sus esposos, con nuestros hijos, con nuestros familiares que caminan en nuestro entorno y que son dignos de escuchar una palabra de aliento, de fortaleza, a transmitirla, porque nosotros no la damos, es nuestro Señor a través de su Espíritu Santo, y nosotros únicamente la transmitimos y la predicamos de la forma que el Señor nos manda a cada uno de nosotros a predicarla. Es decir, para que vivamos realmente en paz, para que no se obnubile nuestro corazón por las cosas en que nosotros estamos inmersos, por las circunstancias que a veces nos interrogan, a veces nos ponen a temblar, nos asustan, nos entristecen, nos acongojan, no hallamos explicación. Y no encontramos, hermano querido y hermana querida, la paz. Y allí en el entorno en donde estamos, rumiamos y rumiamos cosas que explotan realmente nuestra alma, nuestra mente, nuestro corazón. Y por eso vivimos en contiendas constantes. Nos olvidamos que, como nos dice en cada Eucaristía, la paz les dejo, mi paz os doy. Porque la paz de Jesús nos libera, no nos esclaviza. Esa paz que cada uno de nosotros vive, fundamentado en el amor de Jesús, es inconmovible, es inconmovible y Jesús nos da la paz, con ella la esperanza de vivir una vida nueva y no nos tiene del cuello, ni nos amenaza para que nosotros vivamos callados, en silencio, rumiando su palabra, rumiando su mensaje, y así libera y no nos esclaviza, porque en la libertad de cada uno de nosotros tomamos esa paz, la hacemos nuestra a través de la palabra y libremente la hacemos nuestra, porque el Señor nos exhorta y nos invita. Y así como somos libres de echarnos, de tomarnos un vaso de agua, de levantar el brazo y llevarlo a la boca y sorber el agua, también podemos ser libres de tirarla al suelo. San Juan, en el capítulo 14, unos cuantos versículos, nos hace ver lo que es esa paz que Jesús nos ofrece, que vuelvo a repetir, su paz nos libera, que no nos esclaviza. Y dice, en aquel tiempo, el capítulo 14, versículos del 27 al 31, en aquel tiempo, Jesús dijo a sus discípulos: la paz les dejo, mi paz les doy. No se la doy como la da el mundo. No pierdan la paz ni se acobarden. Me han oído decir, me voy, pero volveré a su lado. Si me amaran, se alegrarían de que me vaya al Padre, porque el Padre es

Palabra del Señor. Gloria a ti, Señor Jesús. Jesús nos dice algo que nosotros los escuchamos en las Eucaristías, como les digo. Él nos continúa diciendo. Si estamos familiarizados con Él a través de la continua presencia del Señor en las Eucaristías, vamos a entender la paz. Es decir, nos deja en paz de saber que un día nosotros escuchamos que existía la vida eterna, que no debemos exasperar nuestro corazón por esta circunstancia. Y además de eso nos dice, mi paz, la paz que yo vivo, esa paz que se genera de la unión con mi Padre, de que nada de lo que el hombre hace me conturba, porque no me distrae de mi misión aquí en la tierra de anunciar la buena nueva a todo hombre para que se salve. Y dice, no se las doy como la da el mundo. ¿Y cómo da la paz el mundo? Nosotros miramos que en algunos lugares ahí se respira un clima relativo de paz. Pero hay tanques de guerra. Nosotros miramos que respiramos un poquito de paz, pero nosotros vemos soldados aquí, soldados y policías por todos lados. Y es que respiramos la paz nosotros aquí. No hay paz, hermanos. La paz que da el mundo. Las cárceles en el mundo están llenas de aquellos personas que han vociferado contra el gobernante, contra los militares. Es decir, la paz, dice, creo, Vaticano II, no es ausencia de guerra. La paz se respira, pero el hombre se empeña en vivir en una lucha constante, en una guerra constante, en una maledicencia constante. Y esa paz que todos dicen aquí, ¿quién me va a decir que aquí en nuestro país nosotros vivimos en paz? Si alguien dice que nosotros vivimos en paz, porque cualquiera le levanta la mano, cualquiera le pega un tiro, cualquiera, ya sea policía, militar, le falta el respeto a los honorables que le dicen a los tales diputados, es una lucha, una desfachatez. Y si uno protesta contra la corrupción, empiezan que los vamos a demandar, que les vamos a hacer una querella porque dicen esto, dicen lo otro. El mundo da la paz con una mano y con la otra la tiene lista para asestarla. Imponen la paz a costa de aviones que surcan los aires amenazantes a la población, acercan los barcos de guerra, acercan sus milicias para que haya paz, dicen. Esa es la paz que da el mundo. Esa es la paz a la que nosotros y cada uno estamos acostumbrados. Hay otros tipos de paz. La paz que nos da el dinero. La paz que nos dé el dinero, saber que yo tengo todo el dinero suficiente como para comprarlo, como para comprar comida, mis medicinas, ir no al seguro social porque ahí lo matan más bien a uno, no al hospital escuela porque ahí están los intereses de los médicos que tienen la mayoría, tienen sus clínicas afuera y le dicen y le enturbian su panorama para llevárselo y operarlo en su consulta privada.

0: asustar a la gente y decirles que tiene un cáncer en la próstata o que tiene un cáncer aquí. Sé de un amigo que en San Pedro le dijeron que le podían hacer la operación de la próstata por 500,000 lempiras. Nos morimos. Para que, pero si protestamos por todo eso, somos puestos en las ergástulas penitenciarias. O, bueno, esa paz que yo digo, bueno, mejor es llevar la vida en paz y mejor me quedo callado. No, la paz que yo asimilo para no perder la opción de seguir progresando en la oficina, en el trabajo. Es decir, que nos hacen vender nuestra alma para decir lo que otros digan que nosotros, lo que otros digan que digamos, callar. Esa no es la paz que Jesús ofrece. No he venido a traer la paz, nos dice en otro momento Jesús. Pondré el suegro, la suegra contra la nuera contra el hijo, tal y cual, recuerdan. ¿Pero por qué? Por predicar la verdad. La paz de Jesús. Es decir, no obstante, si nosotros revisamos, Jesús rompió los paradigmas. Aún para yendo en contraposición con lo que decían los doctores de la ley, los fariseos y todos, se acercó a las prostitutas, se acercó a los pecadores, se acercó a los leprosos, curó en sábado. Y aún que la ley decía que no debía de hacerse. A todo aquel, dice, que no cumple el más pequeño de mis preceptos, no será digno. No será digno de mí, no será digno del reino, no será digno de la salvación. Es decir, para él el precepto más ínfimo, más pequeño como el más grande, tenían el mismo valor, porque realmente ese era, sacó a las mujeres de su ostracismo, sacó a las mujeres de toda la esclavitud que la mantenían el hombre, que era menos que cosa. Los niños, las mujeres, los ancianos eran cosas que no contaban en esa sociedad. La paz de Jesús era siempre tener una conciencia limpia y pura, en que sus actos se enmarcaban en el respeto, en el amor, haciendo el bien que se conquista con esfuerzo y con la propia imitación de Jesucristo. La paz les dejo, dice, mi paz les doy. Jesús nunca vociferó para llevar su palabra, nunca impuso su palabra a nadie, solo exhortaba. Es decir, Jesús nos pone a cada uno en la perspectiva que el amor que Él predica nos hace capaces de poder ponernos de rodillas ante el necesitado, pero no a ponernos de rodillas ante el tirano, ante el poderoso, ante el que nos quiere esclavizar. Llámese rico, llámese esposa, llámese esposo, llámense hijos, porque a veces también, de una manera distinta, nos quieren esclavizar. Solo Jesús da la paz. Solo Él da la paz. Y caminamos en esta vida claros en esta de que debemos de vivir en paz, porque cuando nosotros vivimos en paz, como decimos, el Espíritu es capaz de aterrizar en la morada de nuestro corazón. El Espíritu cansado que busca a dónde albergarse, ahí encuentra un corazón limpio, lleno de paz, y ahí se pone a descansar. Pero si nosotros tenemos la cabeza como un tizón encendida, como dice Pablo, tenemos igual el corazón, igual, es decir, más venenosa, es como la boca de un volcán que eructa lava, que eructa maldiciones, que eructa desgracias, palabras hirientes, palabras que destruyen, que dañan. Pero cuando tenemos la paz, no está conturbado nuestro corazón, está tranquilo porque confiamos en la misericordia de Dios. Ahí llega el Espíritu y entona su canto. Entona su canto y cierra sus ojos para descansar en nuestro corazón. Y entonces allí habita Dios, porque el Espíritu Santo también es Dios. Y allí llega Jesucristo, y allí llega Dios, y habita y cena con nosotros. No vivimos así porque no sepamos que vendrán dificultades. Pero cuando las dificultades vienen, si nuestro corazón está asentado en esa paz que solo Cristo nos da, que tiemblen los montes, que tiemblen lo que sea, pero como dice la Escritura, nosotros somos como el monte Sión, que no tiembla ante nada, ni ante las malas noticias. Ante nada, todo lo asimilamos con serenidad, con tranquilidad, porque hay alguien que nos da la paz, que nos da su paz. Si nosotros vivimos realmente en una paz entre nosotros, la paz impuesta, no como la da el mundo, que nos esclaviza, nos oprime, nos tiene del mero cuello con la cabeza baja. Jesús nos invita a alzar nuestra mirada y a poner nuestra mirada en Él, hermano, hermana. En nadie más tenemos que poner nuestra mirada. Y cuando nosotros ponemos la mirada en nuestro Señor, en el cielo, y bajamos nuestra mirada en la tierra, la miramos con esa luz, con esa iluminación que nos da el tener la mirada puesta en Jesús, y ponemos nuestra mirada con amor y sembramos la paz, porque llevamos la paz en nuestro corazón, cultivamos la paz. La paz les dejo en paz, los dejo en paz para que ustedes sepan que se van a salvar. No le paren bola a lo que dice el mundo, a lo que dice que viene esto, que se hará esto. Mi paz les doy, ¿verdad? No se las doy como el mundo, dice. No pierdan la paz ni se acobarden ante ninguna circunstancia de las que sucede. Tenemos que centrarnos, y ante todas las cosas que a nosotros nos acontecen, tengamos serenidad que pasará. Tengamos serenidad que un día todo terminará, no será eterno. Y si mantenemos la paz y mantenemos la fe, ahí estará Jesucristo en ese torbellino. Y de todo eso que hemos pasado, Jesús sacará algo bueno. Dios saca algo bueno, mucho bueno para nosotros. Es decir, nosotros debemos saber que Jesús ama al Padre, porque en la medida que Jesús ama al Padre, nos ama a nosotros, porque no puede hacerlo diferente. Y en la medida en que nosotros amamos a Jesús, amamos al Padre, y debemos amar a nuestros hermanos, amigos y enemigos. Estamos advertidos. Estamos advertidos. Si nosotros nos ponen en la antesala lo que va a suceder, que vendrá una circunstancia o la otra, pero no tengamos miedo, no nos acobardemos. Ahí está Dios. Él nos tiene tomados de la mano y seguimos. Y un día toda esa circunstancia acabará y celebraremos y glorificaremos realmente al Señor. Debemos de comprender entonces que esa paz de Jesús nos da libertad. Sentirme libre, dice la canción, desde tu libertad. Jesús no nos esclaviza para tenernos en paz. Debemos de estar seguros de ello. Y no demos tampoco nosotros la paz como el mundo nos la quiere dar. Señor Jesús, sabemos que la paz es la fuente. Es la fuente en la que, de la que emana la claridad de saber que transitamos la ruta correcta, Señor. Que nos da la capacidad de comprender en la serenidad de nuestro corazón toda la grandeza de tu palabra, toda la grandeza que a cada uno de nosotros nos prometes a través de tus sagradas escrituras. Que abramos nuestro corazón en el sosiego de sabernos amados, de sabernos amados por Dios Padre, Dios Hijo y Dios Espíritu Santo. Y que la presencia de la providencia divina guía nuestros pasos, enmarca nuestros pasos, establece nuestra ruta para que juntos podamos celebrar el encuentro definitivo con esa divinidad el día que nos llames a cuentas, Señor. Amén.
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0: A esta hora de la madrugada, vamos todos juntos a orar con el Santo Rosario. Hoy es lunes y meditamos los misterios de gozo que nos afirman la certeza del nacimiento de Jesús que ha venido a salvarnos y rescatarnos. Pongamos todos nuestros proyectos, nuestros dolores, nuestras fatigas y hagamos una comunidad orante junto a la Virgen. Jesús es el camino y con ella caminamos.
1: Rogamos por el alma de Felicia García, Tony Funes, Roque Jacinto Funes, Manuel Vázquez, Roger Vallejo, Susana Velázquez, Pastor Funes, Miguel Ángel Funes García, Pedro Roberto Funes García, Santos Máxima Funes, Francisca Flores, Sebastiana Funes, José Patrocinio García, Bernardo Funes Canales, Trinidad Hernández Gómez, Feliciano Canales Funes, Florentino Canales Funes, José María Posadas Vaca, Audelia Flores, Francisco Martínez, Jeremía López, Eva Elia García, Pedro Antonio Flores Colindes, Mario Aquiles Ucles Herrera, Eliseo Hernández, Moisés García, Lucía Rocibel Granados Meléndez. Pedimos por la salud de Juan José Reyes Mejía y por los matrimonios Funes Vázquez y Funes Oyuela. También oramos por el alma de Oscar Daniel Sosa, Alicia De Sali, Amanda Reyes, Concho Reyes, Armando Rosa Funes, Isabel Midense de Pineda y por la familia Sosa Aguilar, Ábalos Humansor, Argüello Humansor. Y oramos también por las ánimas del purgatorio. Rogamos por el alma de Sirian Alicia Wester Orellana, Pastor Orellana Tábora, Alicia Mercedes Villa Hernández, Juana María Orellana Villa y los difuntos de la familia Villa Hernández, familia Orellana Tábora. Rogamos también por el alma de Raúl Granados Acosta, María Elena Granados, Mirna Rosario Granados, Julio César Marín. También oramos por el alma de María de Jesús Martínez Cruz, María Evangelista Martínez Cruz, Edwin Bartolo Andrade Espinal. En esta mañana oramos en este Santo Rosario por el alma de Miguel Ángel Zúñiga Durón, Manuel de Jesús Serrato, Danilo Aceituno. Rogamos por el alma de Hilda Marina Salvador Flores, Gavina Magdalena García, Juan Pablo Flores, María Eliodora Flores García, Seferina Cáliz, Marco Antonio Flores García, Enrique Salvador Funes. Oramos también por el alma de Cristina Hernández, Domingo Salvador Cáliz. En esta mañana pedimos al Sagrado Corazón y a la Divina Providencia por la protección de Alba Paz, Tito Moreno, Elías Eduardo Moreno. Rogamos por el alma de Bienvenida Savillón Fernández, Maynor Hugo Savillón Savillón y por la familia Savillón Fernández. Seguimos orando y lo hacemos por el alma de Carmen Aguilar Martel, María Antonia Ramos, Gema Suyapa Maldonado, Irene Martel, viuda de Mauri, Rafael Núñez España, Manuel Rodríguez, Elvir, Juana Medina Enamorado, Gracia María Rubio, Carmen Marixa Núñez Medina, José Armando Romero, Miriam Coto. En esta mañana, en este Santo Rosario, pedimos por la salud de Marcial Enamorado Pérez, Ernesto Esles. En este Santo Rosario seguimos orando por el alma de Gladys Ponce, Licha Aguilar, Mena Ponce, Teresa Ponce, Miguel Ángel Ponce. Rogamos también por el alma de Emma Victoria Mendoza, Petrona Mendoza Alarcón, José Adelmo Pacheco, Neri Antonio Mendoza, María Elena Pacheco, Rosa Amanda Ramírez, Marco Antonio Segura. Oramos también por el alma de Leslie Marina Sierra, Emilia Sierra, Aurelia Ávila, Ana Rosa Ávila Velázquez, Lucas Sierra Espinosa, Lesbin Daniel Ávila Caballero, Nahum Betancur, Hidalino Vázquez, María Felicita Ávila.
2: Vamos a contemplar en este día los misterios gozosos, todos por la señal de la Santa Cruz.
3: De nuestros enemigos, líbranos, Señor Dios nuestro, en el nombre del Padre.
2: Creo en Dios Padre, Todopoderoso, Creador del cielo y de la tierra. Creo en Jesucristo, su único Hijo, nuestro Señor, que fue concebido por obra y gracia del Espíritu Santo. Nació de Santa María Virgen, padeció bajo el poder de Poncio Pilato. Fue crucificado, muerto y sepultado. Descendió a los infiernos, al tercer día resucitó de entre los muertos. Subió a los cielos y está sentado a la derecha de Dios Padre Todopoderoso. Desde ahí ha de venir a juzgar a los vivos y a los muertos. Creo en el Espíritu Santo, la Santa Iglesia Católica, la comunión de los santos, el perdón de los pecados, la resurrección de la carne y la vida eterna. Amén. Primer misterio, la anunciación del ángel a la Santísima Virgen María. Del Evangelio de San Lucas, capítulo 1, versículo 28. El ángel le dijo a María: Salve, llena de gracia, el Señor es contigo. Vamos a pedir en este misterio que el Señor nos conceda el fruto de la humildad. Padre nuestro que estás en el cielo, santificado sea tu nombre. Venga a nosotros tu reino, hágase tu voluntad en la tierra como en el cielo.
3: Danos hoy nuestro pan de cada día, perdona nuestras ofensas, como también nosotros perdonamos a los que nos ofenden. No nos dejes caer en tentación y líbranos del mal. Amén.
2: Dios te salve María, llena eres de gracia, el Señor es contigo, bendita eres entre todas las mujeres y bendito es el fruto de tu vientre, Jesús.
3: Santa María, Madre de Dios, ruega por nosotros pecadores, ahora y en la hora de nuestra muerte. Amén.
2: Dios te salve María, llena eres de gracia, el Señor es contigo, bendita eres entre todas las mujeres y bendito es el fruto de tu vientre, Jesús.
3: Santa María, Madre de Dios, ruega por nosotros pecadores, ahora y en la hora de nuestra muerte. Amén.
2: Dios te salve María, llena eres de gracia, el Señor es contigo, bendita eres entre todas las mujeres y bendito el fruto de tu vientre, Jesús.
3: Santa María, Madre de Dios, ruega por nosotros pecadores, ahora y en la hora de nuestra muerte. Amén.
2: Dios te salve María, llena eres de gracia, el Señor es contigo, bendita eres entre todas las mujeres y bendito el fruto de tu vientre, Jesús.
3: Santa María, Madre de Dios, ruega por nosotros pecadores, ahora y en la hora de nuestra muerte. Amén.
2: Dios te salve María, llena eres de gracia, el Señor es contigo. Bendita eres entre todas las mujeres y bendito el fruto de tu vientre, Jesús.
3: Santa María, Madre de Dios, ruega por nosotros pecadores, ahora y en la hora de nuestra muerte. Amén.
2: Dios te salve María, llena eres de gracia, el Señor es contigo. Bendita eres entre todas las mujeres y bendito el fruto de tu vientre, Jesús.
3: Santa María, Madre de Dios, ruega por nosotros pecadores, ahora y en la hora de nuestra muerte. Amén.
2: Dios te salve María, llena eres de gracia, el Señor es contigo. Bendita eres entre todas las mujeres y bendito el fruto de tu vientre, Jesús.
3: Santa María, Madre de Dios, ruega por nosotros pecadores, ahora y en la hora de nuestra muerte. Amén.
2: Dios te salve María, llena eres de gracia, el Señor es contigo. Bendita eres entre todas las mujeres y bendito es el fruto de tu vientre, Jesús.
3: Santa María, Madre de Dios, ruega por nosotros pecadores, ahora y en la hora de nuestra muerte. Amén.
2: Dios te salve María, llena eres de gracia, el Señor es contigo. Bendita eres entre todas las mujeres y bendito el fruto de tu vientre, Jesús.
3: Santa María, Madre de Dios, ruega por nosotros pecadores, ahora y en la hora de nuestra muerte. Amén.
2: Dios te salve María, llena eres de gracia, el Señor es contigo. Bendita eres entre todas las mujeres y bendito el fruto de tu vientre, Jesús.
3: Santa María, Madre de Dios, ruega por nosotros pecadores, ahora y en la hora de nuestra muerte. Amén.
2: Gloria al Padre, y al Hijo, y al Espíritu Santo.
3: Como era en el principio, ahora y siempre, por los siglos de los siglos. Amén.
2: Oh Jesús mío, perdona nuestros pecados, líbranos del fuego del infierno, lleva al cielo a todas las almas, especialmente a las más necesitadas de tu misericordia.

0: Segundo misterio, la visitación de la Santísima Virgen María a su pariente Santa Isabel. Del Evangelio según San Lucas, capítulo 1, versículos del 41 al 42. Así que oyó Isabel el saludo de María, se llenó del Espíritu Santo y clamó con fuerte voz: Bendita tú entre las mujeres y bendito el fruto de tu vientre. Vamos a pedir en este misterio que el Señor nos conceda el fruto del amor al prójimo. Padre nuestro que estás en el cielo, santificado sea tu nombre, venga a nosotros tu reino, hágase tu voluntad en la tierra como en el cielo.
1: Danos hoy nuestro pan de cada día, perdona nuestras ofensas, como también nosotros perdonamos a los que nos ofenden. No nos dejes caer en tentación y líbranos del mal.
0: Dios te salve María, llena eres de gracia, el Señor es contigo, bendita eres entre todas las mujeres, y bendito es el fruto de tu vientre, Jesús.
1: Santa María, Madre de Dios, ruega por nosotros pecadores, ahora y en la hora de nuestra muerte. Amén.
0: Dios te salve María, llena eres de gracia, el Señor es contigo, bendita eres entre todas las mujeres, y bendito es el fruto de tu vientre, Jesús.
1: Santa María, Madre de Dios, ruega por nosotros pecadores, ahora y en la hora de nuestra muerte. Amén.
0: Dios te salve María, llena eres de gracia, el Señor es contigo, bendita eres entre todas las mujeres y bendito el fruto de tu vientre, Jesús.
1: Santa María, Madre de Dios, ruega por nosotros pecadores, ahora y en la hora de nuestra muerte. Amén.
0: Dios te salve María, llena eres de gracia, el Señor es contigo, bendita eres entre todas las mujeres, y bendito el fruto de tu vientre, Jesús.
1: Santa María, Madre de Dios, ruega por nosotros pecadores, ahora y en la hora de nuestra muerte. Amén.
0: Dios te salve María, llena eres de gracia, el Señor es contigo. Bendita eres entre todas las mujeres, y bendito el fruto de tu vientre, Jesús.
1: Santa María, Madre de Dios, ruega por nosotros pecadores, ahora y en la hora de nuestra muerte.
0: Dios te salve María, llena eres de gracia, el Señor es contigo. Bendita eres entre todas las mujeres y bendito el fruto de tu vientre, Jesús.
1: Santa María, Madre de Dios, ruega por nosotros pecadores, ahora y en la hora de nuestra muerte. Amén.
0: Dios te salve María, llena eres de gracia, el Señor es contigo. Bendita eres entre todas las mujeres y bendito el fruto de tu vientre, Jesús.
1: Santa María, Madre de Dios, ruega por nosotros pecadores, ahora y en la hora de nuestra muerte. Amén.
0: Dios te salve María, llena eres de gracia, el Señor es contigo. Bendita eres entre todas las mujeres y bendito es el fruto de tu vientre, Jesús.
1: Santa María, Madre de Dios, ruega por nosotros pecadores, ahora y en la hora de nuestra muerte. Amén.
0: Dios te salve María, llena eres de gracia, el Señor es contigo. Bendita eres entre todas las mujeres, y bendito el fruto de tu vientre, Jesús.
1: Santa María, Madre de Dios, ruega por nosotros pecadores, ahora y en la hora de nuestra muerte. Amén.
0: Dios te salve María, llena eres de gracia, el Señor es contigo. Bendita eres entre todas las mujeres, y bendito el fruto de tu vientre, Jesús.
1: Santa María, Madre de Dios, ruega por nosotros.
0: Gloria al Padre, y al Hijo, y al Espíritu Santo.
1: Como era en el principio, ahora y siempre, por los siglos de los siglos. Amén.
0: Oh Jesús mío, perdona nuestros pecados, líbranos del fuego del infierno, lleva al cielo a todas las almas, especialmente a las más necesitadas de tu misericordia.

0: Tercer misterio, el nacimiento del niño Jesús en Belén. Del Evangelio según San Lucas, capítulo 2, versículo 7. María dio a luz a su hijo primogénito y lo envolvió en pañales y lo acostó en un pesebre, por no haber sitio para ellos en la posada. Vamos a pedirle al Señor en este misterio que nos conceda el fruto de la pobreza. Padre nuestro que estás en el cielo, santificado sea tu nombre, venga a nosotros tu reino, hágase tu voluntad en la tierra como en el cielo.
1: Danos hoy nuestro pan de cada día, perdona nuestras ofensas, como también nosotros perdonamos a los que nos ofenden. No nos dejes caer en tentación y líbranos del mal. Amén.
0: Dios te salve María, llena eres de gracia, el Señor es contigo, bendita eres entre todas las mujeres y bendito es el fruto de tu vientre, Jesús.
1: Santa María, Madre de Dios, ruega por nosotros pecadores, ahora y en la hora de nuestra muerte. Amén.
0: Dios te salve María, llena eres de gracia, el Señor es contigo, bendita eres entre todas las mujeres y bendito es el fruto de tu vientre, Jesús.
1: Santa María, Madre de Dios, ruega por nosotros pecadores, ahora y en la hora de nuestra muerte. Amén.
0: Dios te salve María, llena eres de gracia, el Señor es contigo, bendita eres entre todas las mujeres y bendito el fruto de tu vientre, Jesús.
1: Santa María, Madre de Dios, ruega por nosotros pecadores, ahora y en la hora de nuestra muerte. Amén.
0: Dios te salve María, llena eres de gracia, el Señor es contigo. Bendita eres entre todas las mujeres y bendito el fruto de tu vientre, Jesús.
1: Santa María, Madre de Dios, ruega por nosotros pecadores, ahora y en la hora de nuestra muerte. Amén.
0: Dios te salve María, llena eres de gracia, el Señor es contigo. Bendita eres entre todas las mujeres y bendito el fruto de tu vientre, Jesús.
1: Santa María, Madre de Dios, ruega por nosotros pecadores, ahora y en la hora de nuestra muerte. Amén.
0: Dios te salve María, llena eres de gracia, el Señor es contigo. Bendita eres entre todas las mujeres y bendito el fruto de tu vientre, Jesús.
1: Santa María, Madre de Dios, ruega por nosotros pecadores, ahora y en la hora de nuestra muerte. Amén.
0: Dios te salve María, llena eres de gracia, el Señor es contigo. Bendita eres entre todas las mujeres y bendito el fruto de tu vientre, Jesús.
1: Santa María, Madre de Dios, ruega por nosotros pecadores, ahora y en la hora de nuestra muerte. Amén.
0: Dios te salve María, llena eres de gracia, el Señor es contigo. Bendita eres entre todas las mujeres y bendito es el fruto de tu vientre, Jesús.
1: Santa María, Madre de Dios, ruega por nosotros pecadores, ahora y en la hora de nuestra muerte. Amén.
0: Dios te salve María, llena eres de gracia, el Señor es contigo. Bendita eres entre todas las mujeres y bendito el fruto de tu vientre, Jesús.
1: Santa María, Madre de Dios, ruega por nosotros pecadores, ahora y en la hora de nuestra muerte. Amén.
0: Dios te salve María, llena eres de gracia, el Señor es contigo. Bendita eres entre todas las mujeres y bendito el fruto de tu vientre, Jesús.
1: Santa María, Madre de Dios, ruega por nosotros pecadores, ahora y en la hora de nuestra muerte. Amén.
0: Gloria al Padre, y al Hijo, y al Espíritu Santo.
1: Como era en el principio, ahora y siempre, por los siglos de los siglos. Amén.
0: Oh Jesús mío, perdona nuestros pecados, líbranos del fuego del infierno, lleva al cielo a todas las almas, especialmente a las más necesitadas de tu misericordia.

0: Cuarto misterio, la presentación del niño Jesús en el templo. Del Evangelio según San Lucas, capítulo 2, versículos 22. Así que se cumplieron los días de la purificación conforme a la ley de Moisés, llevaron a Jesús a Jerusalén para presentarlo al Señor. Vamos a pedir en este misterio el fruto de la obediencia. Padre nuestro que estás en el cielo, santificado sea tu nombre, venga a nosotros tu reino, hágase tu voluntad en la tierra como en el cielo.
1: Danos hoy nuestro pan de cada día, perdona nuestras ofensas, como también nosotros perdonamos a los que nos ofenden. No nos dejes caer en tentación y líbranos del mal. Amén.
0: Dios te salve María, llena eres de gracia, el Señor es contigo, bendita eres entre todas las mujeres, y bendito es el fruto de tu vientre, Jesús.
1: Santa María, Madre de Dios, ruega por nosotros pecadores, ahora y en la hora de nuestra muerte. Amén.
0: Dios te salve María, llena eres de gracia, el Señor es contigo, bendita eres entre todas las mujeres, y bendito es el fruto de tu vientre, Jesús.
1: Santa María, Madre de Dios, ruega por nosotros pecadores, ahora y en la hora de nuestra muerte. Amén.
0: Dios te salve María, llena eres de gracia, el Señor es contigo, bendita eres entre todas las mujeres y bendito el fruto de tu vientre, Jesús.
1: Santa María, Madre de Dios, ruega por nosotros pecadores, ahora y en la hora de nuestra muerte. Amén.
0: Dios te salve María, llena eres de gracia, el Señor es contigo, bendita eres entre todas las mujeres y bendito el fruto de tu vientre, Jesús.
1: Santa María, Madre de Dios, ruega por nosotros pecadores, ahora y en la hora de nuestra muerte. Amén.
0: Dios te salve María, llena eres de gracia, el Señor es contigo. Bendita eres entre todas las mujeres y bendito el fruto de tu vientre, Jesús.
1: Santa María, Madre de Dios, ruega por nosotros pecadores, ahora y en la hora de nuestra muerte. Amén.
0: Dios te salve María, llena eres de gracia, el Señor es contigo. Bendita eres entre todas las mujeres y bendito el fruto de tu vientre, Jesús.
1: Santa María, Madre de Dios, ruega por nosotros pecadores, ahora y en la hora de nuestra muerte. Amén.
0: Dios te salve María, llena eres de gracia, el Señor es contigo. Bendita eres entre todas las mujeres y bendito el fruto de tu vientre, Jesús.
1: Santa María, Madre de Dios, ruega por nosotros pecadores, ahora y en la hora de nuestra muerte. Amén.
0: Dios te salve María, llena eres de gracia, el Señor es contigo. Bendita eres entre todas las mujeres y bendito es el fruto de tu vientre, Jesús.
1: Santa María, Madre de Dios, ruega por nosotros pecadores, ahora y en la hora de nuestra muerte. Amén.
0: Dios te salve María, llena eres de gracia, el Señor es contigo. Bendita eres entre todas las mujeres y bendito el fruto de tu vientre, Jesús.
1: Santa María, Madre de Dios, ruega por nosotros pecadores, ahora y en la hora de nuestra muerte. Amén.
0: Dios te salve María, llena eres de gracia, el Señor es contigo. Bendita eres entre todas las mujeres y bendito el fruto de tu vientre, Jesús.
1: Santa María, Madre de Dios, ruega por nosotros pecadores, ahora y en la hora de nuestra muerte. Amén.
0: Gloria al Padre, y al Hijo, y al Espíritu Santo.
1: Como era en el principio, ahora y siempre, por los siglos de los siglos. Amén.
0: Oh Jesús mío, perdona nuestros pecados, líbranos del fuego del infierno, lleva al cielo a todas las almas, especialmente a las más necesitadas de tu misericordia.

0: Quinto misterio, el niño Jesús perdido y hallado en el templo. Del Evangelio según San Lucas, capítulo 2, versículo 46. Ya a los tres días lo encontraron en el templo, sentado en medio de los maestros, escuchándolos y preguntándoles. Vamos a pedir en este misterio que el Señor nos conceda el fruto, el gozo de encontrar a Jesús. Padre nuestro que estás en el cielo, santificado sea tu nombre, venga a nosotros tu reino, hágase tu voluntad en la tierra como en el cielo.
1: Danos hoy nuestro pan de cada día, perdona nuestras ofensas, como también nosotros perdonamos a los que nos ofenden. No nos dejes caer en tentación y líbranos del mal. Amén.
0: Dios te salve María, llena eres de gracia, el Señor es contigo, bendita eres entre todas las mujeres, y bendito es el fruto de tu vientre, Jesús.
1: Santa María, Madre de Dios, ruega por nosotros pecadores, ahora y en la hora de nuestra muerte. Amén.
0: Dios te salve María, llena eres de gracia, el Señor es contigo, bendita eres entre todas las mujeres, y bendito es el fruto de tu vientre, Jesús.
1: Santa María, Madre de Dios, ruega por nosotros pecadores, ahora y en la hora de nuestra muerte. Amén.
0: Dios te salve María, llena eres de gracia, el Señor es contigo, bendita eres entre todas las mujeres y bendito el fruto de tu vientre, Jesús.
1: Santa María, Madre de Dios, ruega por nosotros pecadores, ahora y en la hora de nuestra muerte. Amén.
0: Dios te salve María, llena eres de gracia, el Señor es contigo. Bendita eres entre todas las mujeres, y bendito el fruto de tu vientre, Jesús.
1: Santa María, Madre de Dios, ruega por nosotros pecadores, ahora y en la hora de nuestra muerte. Amén.
0: Dios te salve María, llena eres de gracia, el Señor es contigo. Bendita eres entre todas las mujeres, y bendito el fruto de tu vientre, Jesús.
1: Santa María, Madre de Dios, ruega por nosotros pecadores, ahora y en la hora de nuestra muerte.
0: Dios te salve María, llena eres de gracia, el Señor es contigo. Bendita eres entre todas las mujeres y bendito el fruto de tu vientre, Jesús.
1: Santa María, Madre de Dios, ruega por nosotros pecadores, ahora y en la hora de nuestra muerte. Amén.
0: Dios te salve María, llena eres de gracia, el Señor es contigo. Bendita eres entre todas las mujeres y bendito el fruto de tu vientre, Jesús.
1: Santa María, Madre de Dios, ruega por nosotros pecadores, ahora y en la hora de nuestra muerte. Amén.
0: Dios te salve María, llena eres de gracia, el Señor es contigo. Bendita eres entre todas las mujeres y bendito es el fruto de tu vientre, Jesús.
1: Santa María, Madre de Dios, ruega por nosotros pecadores, ahora y en la hora de nuestra muerte. Amén.
0: Dios te salve María, llena eres de gracia, el Señor es contigo. Bendita eres entre todas las mujeres, y bendito el fruto de tu vientre, Jesús.
1: Santa María, Madre de Dios, ruega por nosotros pecadores, ahora y en la hora de nuestra muerte. Amén.
0: Dios te salve María, llena eres de gracia, el Señor es contigo. Bendita eres entre todas las mujeres, y bendito el fruto de tu vientre, Jesús.
1: Santa María, Madre de Dios, ruega por nosotros.
0: Gloria al Padre, y al Hijo, y al Espíritu Santo.
1: Como era en el principio, ahora y siempre, por los siglos de los siglos. Amén.
0: Oh Jesús mío, perdona nuestros pecados, líbranos del fuego del infierno, lleva al cielo a todas las almas, especialmente a las más necesitadas de tu misericordia.

0: Por las intenciones de nuestro Santo Padre, el Papa, pidamos también por las intenciones de nuestro obispo y también de nuestros párrocos. Dios te salve, María, llena eres de gracia, el Señor es contigo. Bendita eres entre todas las mujeres y bendito el fruto de tu vientre, Jesús.
1: Santa María, Madre de Dios, ruega por nosotros pecadores, ahora y en la hora de nuestra muerte. Amén.
0: Pidamos al Señor que nos conceda el don de la fe. Dios te salve, María, llena eres de gracia, el Señor es contigo. Bendita eres entre todas las mujeres y bendito el fruto de tu vientre, Jesús.
1: Santa María, Madre de Dios, ruega por nosotros pecadores, ahora y en la hora de nuestra muerte. Amén.
0: Pidámosle al Señor que nos conceda el don de la esperanza. Dios te salve, María, llena eres de gracia, el Señor es contigo. Bendita eres entre todas las mujeres y bendito el fruto de tu vientre, Jesús.
1: Santa María, Madre de Dios, ruega por nosotros pecadores, ahora y en la hora de nuestra muerte. Amén.
0: Pidamos también el don de la caridad. Dios te salve, María, llena eres de gracia, el Señor es contigo. Bendita eres entre todas las mujeres y bendito el fruto de tu vientre, Jesús.
1: Santa María, Madre de Dios, ruega por nosotros pecadores, ahora y en la hora de nuestra muerte.
0: Gloria al Padre, y al Hijo, y al Espíritu Santo.
1: Como era un principio, ahora y siempre, por los siglos de los siglos. Amén.
0: Recitamos todos la salve. Dios te salve, Reina y Madre de misericordia, vida, dulzura y esperanza nuestra. Dios te salve, a ti llamamos los desterrados hijos de Eva. A ti suspiramos, gimiendo y llorando en este valle de lágrimas. Ea pues, Señora, abogada nuestra, vuelve a nosotros esos tus ojos misericordiosos, y después de este destierro, muéstranos a Jesús, fruto bendito de tu vientre. Oh clementísima, oh piadosa, oh dulce Virgen María, ruega por nosotros, Santa Madre de Dios, para que seamos dignos de alcanzar las promesas de nuestro Señor Jesucristo. Amén. Señor, ten piedad de nosotros.
1: Señor, ten piedad de nosotros.
0: Cristo, ten piedad de nosotros.
1: Cristo, ten piedad de nosotros.
0: Señor, ten piedad de nosotros.
1: Señor, ten piedad de nosotros.
0: Cristo, óyenos.
1: Cristo, óyenos.
0: Cristo, escúchanos.
1: Cristo, escúchanos.
0: Dios Padre Celestial,
1: ten piedad de nosotros.
0: Dios Hijo Redentor del mundo,
1: ten piedad de nosotros.
0: Dios Espíritu Santo,
1: ten piedad de nosotros.
0: Santísima Trinidad, un solo Dios.
1: Ten piedad de nosotros.
0: Santa María,
1: ruega por nosotros.
0: Santa Madre de Dios,
1: ruega por nosotros.
0: Santa Virgen de las Vírgenes,
1: ruega por nosotros.
0: Madre de Cristo,
1: ruega por nosotros.
0: Madre de la Iglesia,
1: ruega por nosotros.
0: Madre de la Divina Gracia,
1: ruega por nosotros.
0: Madre Purísima,
1: ruega por nosotros.
0: Madre Castísima,
1: ruega por nosotros.
0: Madre Virgen,
1: ruega por nosotros.
0: Madre sin mancha,
1: ruega por nosotros.
0: Madre inmaculada,
1: ruega por nosotros.
0: Madre amable,
1: ruega por nosotros.
0: Madre admirable,
1: ruega por nosotros.
0: Madre del buen consejo,
1: ruega por nosotros.
0: Madre del creador,
1: ruega por nosotros.
0: Madre del salvador,
1: ruega por nosotros.
0: Virgen prudentísima,
1: ruega por nosotros.
0: Virgen digna de veneración,
1: ruega por nosotros.
0: Virgen digna de alabanza,
1: ruega por nosotros.
0: Virgen poderosa,
1: ruega por nosotros.
0: Virgen clemente,
1: ruega por nosotros.
0: Virgen fiel,
1: ruega por nosotros.
0: Modelo de santidad,
1: ruega por nosotros.
0: Espejo de justicia,
1: ruega por nosotros.
0: Trono de sabiduría,
1: ruega por nosotros.
0: Causa de nuestra alegría,
1: ruega por nosotros.
0: Vaso espiritual,
1: ruega por nosotros.
0: Vaso digno de honor,
1: ruega por nosotros.
0: Vaso insigne de devoción,
1: ruega por nosotros.
0: Rosa mística,
1: ruega por nosotros.
0: Torre de marfil,
1: ruega por nosotros.
0: Casa de oro,
1: ruega por nosotros.
0: Arca de la Alianza,
1: ruega por nosotros.
0: Puerta del cielo,
1: ruega por nosotros.
0: Estrella de la mañana,
1: ruega por nosotros.
0: Salud de los enfermos,
1: ruega por nosotros.
0: Refugio de los pecadores,
1: ruega por nosotros.
0: Consuelo de los afligidos,
1: ruega por nosotros.
0: Auxilio de los cristianos,
1: ruega por nosotros.
0: Reina de los ángeles,
1: ruega por nosotros.
0: Reina de los patriarcas,
1: ruega por nosotros.
0: Reina de los profetas,
1: ruega por nosotros.
0: Reina de los apóstoles,
1: ruega por nosotros.
0: Reina de los mártires,
1: ruega por nosotros.
0: Reina de los confesores,
1: ruega por nosotros.
0: Reina de las vírgenes,
1: ruega por nosotros.
0: Reina de todos los santos,
1: ruega por nosotros.
0: Reina concebida sin pecado original,
1: ruega por nosotros.
0: Reina llevada al cielo,
1: ruega por nosotros.
0: Reina del Santísimo Rosario,
1: ruega por nosotros.
0: Reina de la familia,
1: ruega por nosotros.
0: Reina de la paz,
1: ruega por nosotros.
0: Cordero de Dios, que quitas el pecado del mundo, ten piedad de nosotros. Cordero de Dios, que quitas el pecado del mundo,
1: ten piedad de nosotros.
0: Cordero de Dios, que quitas el pecado del mundo,
1: danos la paz.
0: Ruega por nosotros, Santa Madre de Dios,
1: para que seamos dignos de alcanzar las promesas de nuestro Señor Jesucristo.
0: Oremos. Te rogamos, Señor, concedas a nosotros, tus siervos, gozar de perpetua salud de alma y cuerpo, y por la gloriosa intercesión de la bienaventurada siempre Virgen María, seamos libres de las tristezas de este mundo y gocemos de las eternas alegrías del cielo. Por Jesucristo nuestro Señor.
1: Amén.
0: En el nombre del Padre, y del Hijo, y del Espíritu Santo. Amén.
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Buenos días a todas las personas que ya nos están sintonizando a esta hora de la mañana. Aquí venimos con todo a iniciar semana. Le cuento, dispuesto con un cafezazo a esta hora de la mañana, porque con un cafecito bien calentito y con unas rosquillas de allá de Sabana Grande, usted agarra fuerza, agarra ánimo. Bueno, saludo a la gente de Sabana Grande que nos está sintonizando a esta hora de la mañana. Ya sabe, ahí estamos siempre saludando a todas las personas, pero antes vamos a rezar la oración que Cristo nos enseñó. Digamos juntos: Padre nuestro que estás en el cielo, santificado sea tu nombre, venga a nosotros tu reino, hágase tu voluntad en la tierra como en el cielo. Danos hoy nuestro pan de cada día y perdona nuestras ofensas, como también nosotros perdonamos a los que nos ofenden. No nos dejes caer en la tentación y líbranos del mal. Amén. Bueno, comenzamos entonces con la primera ranchera de esta mañana. Una de José Arturo Rubal. Esto se llama Mi Pensamiento Eres Tú.

Ahí estábamos escuchando entonces. Saludos a los amigos que nos sintonizan en la zona de la Iglesia del Calvario. A don Manuel Ortiz y doña Juanita Munguía, que están muy pendientes de la radio. También les saludamos a esta hora de la mañana. Y Diosito siempre les acompañe y les bendiga siempre. Vámonos con algo que se llama Mujer de Fe. Esta canción es de Abigail Martínez.

Ahí estábamos escuchando entonces Mujer de Fe, hermosa canción que escuchábamos a esta hora de la mañana. Y le digo a todas las personas que nos están sintonizando, este día venimos solo con pura música de la mera, mera música ranchera. Y queremos saludar, allá está la zona de Cofradía Tatumbla, a doña María Fidelina Rodríguez Fonseca. Siempre nos sintoniza ahí en esa zona de Cofradía Tatumbla. También a doña Marlene Patricia Rodríguez, a Lilian Autulia Rodríguez, que nos sintoniza allá en esa zona también. Saluditos especiales para ustedes. Vámonos con algo del mariachi. Esto se llama, ¿usted ha escuchado el Salmo 90? Bueno, si no lo ha escuchado, entonces escuche esta ranchera del mariachi.

Bueno, ahí estábamos escuchando entonces ese lindo canto del mariachi. Saludamos a doña Francisca Trujillo Ortega, allá en Tatumbla. También a su nieta Mildre Mairena y a su madre Reina Mairena, que siempre nos sintoniza a esta hora de la mañana y está pendiente de la radio. Recuerde usted, escríbanos o mándenos un mensajito de audio al 9500-0175. Aquí nos vamos con esto que se llama Solo no estás. Qué hermoso canto esto. Solo el título lo dice todo. Solo no estás.

Allí estábamos escuchando entonces, Solo No Estás. Saludamos a todas las personas que están pendientes de la radio, a la profe Karen, que siempre nos sintoniza, la profe Karen Maradiaga siempre nos viene sintonizando ahí. Les saludamos y con ella vamos a saludar, como dicen, a todo el gremio, a todos los maestros, a todos los profesores que se levantan temprano para ir a dar clase, a educar, porque en la educación está el futuro de esta gente, de todo este pueblo hondureño. Así que saluditos a todos los maestros, a todos los profes. El Señor les acompañe, les bendiga siempre y les regale un hermoso día. Vamos a complacerles con una ranchera a ustedes también. Esto se llama Ven a mí, Señor.

Bueno, y ahí estábamos escuchando entonces, Ven a mí, Señor. Quiero aprovechar también para saludar a unas personas que son fieles oyentes allá en el Hospital San Felipe. Allá nos sintoniza Sheila Díaz y mi hermana Vilma Osabas. Ahí nos están sintonizando en el área de terapia. Saluditos especiales para ellas. Y con ella vamos a saludar también, como dicen, a todo el gremio, a todas las enfermeras, todos los doctores que se dedican a esto. Les decimos, a esta hora de la mañana, saluditos para ustedes. Gracias por atender realmente al mismo Jesucristo. En cada enfermo, en cada persona que atienden, ahí está el mismo Cristo al cual ustedes atienden. Bueno, les vamos a mandar una ranchera también a ellos, a los enfermitos y a todas ellas también, las enfermeras, los doctores y todas las personas, que el personal de salud que se dedica a esta gran labor. Esto de Yesenia Flores de Llama, Jesús, mi guardia.

Allí entonces estábamos escuchando esa hermosa canción y bueno, le digo una cosa, yo sé que hay mucha gente que ahorita está pendiente de la radio y hoy es un día muy especial, hoy celebramos al divino niño. No, y el amigo Denis Vaca está con todo, porque allá es el patrono, el divino niño de ahí de su pueblo. Ah, bueno, entonces saludamos a todas las personas, ¿verdad?, que son devotos del divino niño y le decimos, de allá en la parroquia divino niño está el padre Ovidio Rodríguez. Le saludamos entonces a todos los que pertenecen a esta parroquia que están celebrando su fiesta patronal. Le saludamos en este día tan especial. Y hablando de esto, del divino niño y de todo lo que celebramos en este día tan bonito, tan especial, a todos los niños también los saludamos. Vamos a irnos con esta ranchera que se llama El Encuentro, porque esto de la fiesta patronal es un encuentro.

Ahí estábamos escuchando entonces el encuentro. Saludos a todas las personas, a los amigos delegados. Quiero saludar al amigo Samuel Chévez, que nos sintoniza allá en la zona de El Ovejo Lepaterique. Compañero aquí, ahí también amigo que lo hemos conocido. Y le saludamos a él y a toda la familia. Ahí en la zona de Lepaterique también al amigo que nos estaba invitando, le digo. Ya nos dijo el amigo que tenemos que ir a Lepaterique. Al amigo Félix Cantalicio Vilches y a su esposa Marta Martínez, dice que quiere que vayamos por allá y vamos a llegar algún día. Usted no pierda la esperanza, no pierda la fe, ahí va a ver. Dios, como dicen, tiene ese tiempo perfecto para que un día nos podamos encontrar y podamos conocernos por ahí. Esto se llama, este ranchera se llama Bendito los Delegados. Bueno, a todos los delegados entonces, gran labor, gran misión. Oiga cómo suena esto.

Ahí estábamos escuchando entonces Bendito los Delegados. Qué hermosa canción. Y queremos aprovechar también para saludar a un personal que siempre andan en pura misión, como dice ahí el padre Bernardino Lazo. Pura misión. En este tiempo vamos a saludar a Agustín y a Merlin Rosales. Matrimonio allá en la nueva capital. Nos están sintonizando. Allá Merlin Rosales, saluditos especiales para usted. Ellos son del movimiento Juan 23, ¿verdad? Movimiento Juan 23. Entonces les saludamos a esta hora de la mañana. Y también al amigo José Zamora, allá en la colonia Montes de Sinaí. Este amigo que nos ha contado ahí el testimonio y todo. Y fíjese que saludos ahí al amigo José Zamora. Nos estábamos acordando ahí de usted. Y le digo que testimonio muy bonito y mucha historia también ahí. Solo que tengo una ranchera aquí que la vamos a mandar ahí para que reflexione a todas las personas también, a todos los que nos están sintonizando. Reflexionemos con esta ranchera porque tiene muy buena letra. ¿Sabe cómo se llama esta ranchera? El diablo quiere que peques. Así que mucho cuidado.

estábamos escuchando entonces, el diablo quiere que peques. Sí, claro, el diablo nos quiere ver hechos, como decimos nosotros. El diablo quiere vernos destruidos. Saludos a la hermanita Elisa Alvarado Rodas, ahí en la zona de La Laguna. Siempre nos está sintonizando ella, siempre muy pendiente de la radio. También a doña Juana Paula Ortega. Esta mujer está muy pendiente de la radio. Nos ha echado la llamadita a veces ahí en la tarde. Y nos dice, aquí estamos en la zona de Los Juncales, el Piligüín. Bueno, saludos entonces ahí, doña Juana Paula. Usted sabe que nosotros aquí es parte de la familia de la 910 AM. Doña Victoria Maradiaga, en la Colonia de Los Pinos. Saluditos. Maura Justina Motiño Flores, alias La Abuela, ahí en la Colonia Alto de En Medio. Saludos entonces. Ya con esto, le digo, estamos llegando al final de este su programa Con Dios al Amanecer. Usted no se despegue de la 910 AM, que luego se vienen hermosos y lindos programas en este día. Y recuerde siempre portarse bien, ¿verdad? Pórtese bien, como dicen, nada le cuesta. Aunque eso, como dicen, es mentira, porque el portarse bien siempre va a costar. Entonces, si cuesta, significa que usted está haciendo el esfuerzo. Me despido con esto que se llama Los Nombres de María.

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1: 6 de la mañana.
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4: Dejado ya el descanso de la noche, despierto en la alegría de tu amor. Concédeme tu luz que me ilumine como ilumina el sol. Alabemos a Nuestra Señora con el rezo del Ángelus. El ángel del Señor anunció a María y concibió por obra y gracia del Espíritu Santo. Dios te salve María, llena eres de gracia, el Señor está contigo. Bendita tú eres entre todas las mujeres, y bendito es el fruto de tu vientre, Jesús. Santa María, Madre de Dios, ruega por nosotros, pecadores, ahora y en la hora de nuestra muerte. Amén. He aquí la esclava del Señor. Hágase en mí según tu palabra. Dios te salve, María, llena eres de gracia, el Señor está contigo. Bendita tú eres entre todas las mujeres, y bendito es el fruto de tu vientre, Jesús. Santa María, Madre de Dios, ruega por nosotros pecadores, ahora y en la hora de nuestra muerte. Amén. Y el Verbo se hizo carne y habitó entre nosotros. Dios te salve María, llena eres de gracia, el Señor está contigo. Bendita tú eres entre todas las mujeres, y bendito es el fruto de tu vientre, Jesús. Santa María, Madre de Dios, ruega por nosotros pecadores, ahora y en la hora de nuestra muerte. Amén. Ruega por nosotros, Santa Madre de Dios, para que seamos dignos de alcanzar las promesas de nuestro Señor Jesucristo. Oremos. Infunde, Señor, tu gracia en nuestras almas, para que, habiendo conocido por el anuncio del ángel la encarnación de tu Hijo, Jesucristo, lleguemos por su pasión y su cruz a la gloria de la resurrección. Por el mismo Jesucristo nuestro Señor. Amén. Gloria al Padre y al Hijo y al Espíritu Santo, como era en el principio, ahora y siempre, por los siglos de los siglos. Amén.
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0: Muy buen día, hermanos, la paz de Cristo. Hoy lunes de la 16ª semana del tiempo ordinario y 4ª semana del Salterio, nos unimos para hacer nuestras oraciones de la mañana, pidiéndole al Señor entrar en este día, apoyados en su palabra, poniendo nuestra vida en sus manos. Pidiéndole al Señor su divina presencia nos acompañe en este día. Señor, abre mis labios.
1: Y mi boca proclamará tu alabanza.
0: Demos vítores al Señor, aclamándolo con cantos.
1: Demos vítores al Señor, aclamándolo con cantos.
0: Del Señor es la tierra y cuanto la llena, el orbe y todos sus habitantes. Él la fundó sobre los mares, Él la afianzó sobre los ríos.
1: ¿Quién puede subir al monte del Señor? ¿Quién puede estar en el recinto sacro?
0: El hombre de manos inocentes y puro corazón, que no confía en los ídolos, ni jura contra el prójimo en falso. Ese recibirá la bendición del Señor, le hará justicia el Dios de salvación.
1: Ese es el grupo que busca al Señor, que viene a tu presencia, Dios de Jacob.
0: Portones, alzad los dinteles, levantaos puertas antiguas, va a entrar el Rey de la Gloria.
1: ¿Quién es ese Rey de la Gloria? El Señor, héroe valeroso, el Señor, héroe de la guerra.
0: Portones, alzad los dinteles, levantaos puertas antiguas, va a entrar el Rey de la Gloria.
1: ¿Quién es ese Rey de la Gloria? El Señor Dios de los ejércitos, Él es el Rey de la Gloria.
0: Gloria al Padre, y al Hijo, y al Espíritu Santo.
1: Como era en el principio, ahora y siempre, por los siglos de los siglos. Amén.
0: Demos vítores al Señor, aclamándolo con cantos.
1: Demos vítores al Señor, aclamándolo con cantos.
0: Vamos a continuar en este momento de oración con un himno propio para esta hora de las laudes.
1: Señor, como quisiera en cada aurora aprisionar el día y ser tu primavera en gracia y alegría y crecer en tu amor más todavía.
0: En cada madrugada abrir mi pobre casa, abrir la puerta, el alma enamorada, el corazón alerta y conmigo tu mano siempre abierta.
1: Ya despierta la vida con su canción de ruidos inhumanos y tu amor me convida a levantar mis manos y acariciarte en todos mis hermanos.
0: Hoy elevo mi canto con la ternura de mi boca al que es tres veces santo, a ti que eres mi roca y en quien mi vida toda desemboca.
1: Amén.
0: Vamos a iniciar la salmodia con el Salmo 89. Baje a nosotros la bondad del Señor. Nos dice la segunda carta del apóstol San Pedro. Para el Señor un día es como mil años, y mil años como un día. Por la mañana sácianos de tu misericordia.
1: Por la mañana sácianos de tu misericordia, Señor.
0: Señor, tú has sido nuestro refugio de generación en generación.
1: Antes que naciesen los montes o fuera engendrado el orbe de la tierra, desde siempre y por siempre tú eres Dios.
0: Tú reduces el hombre a polvo, diciendo, retornad, hijos de Adán. Mil años en tu presencia son un ayer que pasó, una vigilia nocturna.
1: Lo siembras año por año como hierba que se renueva, que florece y se renueva por la mañana y por la tarde la ciegan y se seca.
0: ¿Cómo nos ha consumido tu cólera y nos ha trastornado tu indignación? Pusiste nuestras culpas ante ti, nuestros secretos ante la luz de tu mirada, y todos nuestros días pasaron bajo tu cólera, y nuestros años se acabaron como un suspiro.
1: Aunque uno viva 70 años y el más robusto hasta 80, la mayor parte son fatiga inútil porque pasan a prisa y vuelan.
0: ¿Quién conoce la vehemencia de tu ira? ¿Quién ha sentido el peso de tu cólera? Enséñanos a calcular nuestros años para que adquiramos un corazón sensato.
1: Vuélvete, Señor, ¿hasta cuándo? Ten compasión de tus siervos, por la mañana sácianos de tu misericordia y toda nuestra vida será alegría y júbilo.
0: Danos alegría por los días en que nos afligiste, por los años en que sufrimos desdichas. Que tus siervos vean tu acción y sus hijos tu gloria.
1: Baje a nosotros la bondad del Señor y haga prósperas las obras de nuestras manos.
0: Gloria al Padre, y al Hijo, y al Espíritu Santo.
1: Como era en el principio, ahora y siempre, por los siglos de los siglos. Amén.
0: Por la mañana, sácianos de tu misericordia, Señor.
1: Por la mañana, sácianos de tu misericordia, Señor.
0: Continuamos orando con el cántico que está tomado del libro del profeta Isaías. Es un cántico nuevo al Dios vencedor y salvador. Nos dice el libro del Apocalipsis, cantaban un cántico nuevo ante el trono de Dios. Llegue la alabanza del Señor hasta el confín de la tierra.
1: Llegue la alabanza del Señor hasta el confín de la tierra.
0: Cantad al Señor un cántico nuevo. Llegue su alabanza hasta el confín de la tierra. Muja el mar y lo que contiene, las islas y sus habitantes.
1: Alegres el desierto con sus tiendas, los cercados que habita Kadar. Exulten los habitantes de Petra, clamen desde la cumbre de las montañas, den gloria al Señor, anuncien su alianza en las islas.
0: El Señor sale como un héroe, excita su ardor como un guerrero, lanza el alarido, mostrándose valiente frente al enemigo.
1: Desde antiguo guardé silencio, me callaba y aguantaba. Mas ahora grito como la mujer cuando da luz, jadeo y resuello.
0: Agostaré montes y collados, secaré toda su hierba. Convertiré los ríos en yermo, desecaré los estanques. Conduciré a los ciegos por el camino que no conocen. Lo guiaré por senderos que ignoran. Ante ellos convertiré la tiniebla en luz, lo escabroso en llano.
1: Gloria al Padre, al Hijo y al Espíritu Santo.
0: Como era en el principio, ahora y siempre, por los siglos de los siglos. Amén.
1: Llegue la alabanza del Señor hasta el confín de la tierra.
0: Llegue la alabanza del Señor hasta el confín de la tierra. El Salmo 134 es un himno a Dios por sus maravillas. Nos dice la primera carta del apóstol San Pedro. Vosotros sois un pueblo adquirido por Dios para proclamar las hazañas del que os llamó a salir de la tiniebla y a entrar en su luz maravillosa. Alabad el nombre del Señor, los que estáis en la casa del Señor.
1: Alabad el nombre del Señor, los que estáis en la casa del Señor.
0: Alabad el nombre del Señor, alabad los siervos del Señor, que estáis en la casa del Señor, en los atrios de la casa de nuestro Dios.
1: Alabad al Señor porque es bueno, tañed para su nombre que es amable, porque Él se escogió a Jacob, a Israel, en posesión suya.
0: Yo sé que el Señor es grande, nuestro dueño más que todos los dioses. El Señor todo lo que quiere lo hace, en el cielo y en la tierra, en los mares y en los océanos.
1: Hace subir las nubes desde el horizonte, con los relámpagos desata la lluvia, suelta a los vientos de sus hilos.
0: Él hirió a los primogénitos de Egipto, desde los hombres hasta los animales. Envió signos y prodigios en medio de ti, Egipto, contra el faraón y sus ministros.
1: Hirió de muerte a pueblos numerosos, mató a reyes poderosos, a Sihón, rey de los amorreos, a Og, rey de Basán, y a todos los reyes de Canaán, y dio su tierra en heredad a Israel, su pueblo.
0: Gloria al Padre, y al Hijo, y al Espíritu Santo.
1: Como era en el principio, ahora y siempre, por los siglos de los siglos. Amén.
0: Alabad el nombre del Señor, los que estáis en la casa del Señor.
1: Alabad el nombre del Señor, los que estáis en la casa del Señor.
0: La lectura breve está tomada del libro de Judit. Escuchemos.
1: Recordad que Dios ha querido probarnos como a nuestros padres. Recordad lo que hizo con Abraham, las pruebas por las que hizo pasar a Isaac, lo que aconteció a Jacob, cómo les puso a ellos en el crisol para sondear sus corazones. Así el Señor nos hiere a nosotros, los que nos acercamos a Él, no para castigarnos, sino para amonestarnos. Palabra de Dios.
0: Te alabamos, Señor. Aclamad justos al Señor que merece la alabanza de los buenos.
1: Aclamad justos al Señor que merece la alabanza de los buenos.
0: Cantadle un cántico nuevo.
1: Que merece la alabanza de los buenos.
0: Gloria al Padre, y al Hijo, y al Espíritu Santo.
1: Aclamad justos al Señor que merece la alabanza de los buenos.
0: Oramos con el cántico evangélico. Bendito sea el Señor Dios de Israel, porque ha visitado y redimido a su pueblo.
1: Bendito sea el Señor Dios de Israel, porque ha visitado y redimido a su pueblo.
0: Bendito sea el Señor Dios de Israel, porque ha visitado y redimido a su pueblo, suscitándonos una fuerza de salvación en la casa de David su siervo, según lo había predicho desde antiguo por boca de sus santos profetas.
1: Es la salvación que nos libra de nuestros enemigos y de la mano de todos los que nos odian. Ha realizado así la misericordia que tuvo con nuestros padres, recordando su santa alianza y el juramento que juró a nuestro padre Abraham.
0: Para concedernos que, libres de temor, arrancados de la mano de los enemigos, le sirvamos con santidad y justicia en su presencia todos nuestros días.
1: Y a ti, niño, te llamarán profeta del Altísimo, porque irás delante del Señor a preparar sus caminos, anunciando a su pueblo la salvación, el perdón de sus pecados.
0: Por la entrañable misericordia de nuestro Dios, nos visitará el sol que nace de lo alto, para iluminar a los que viven en tiniebla y en sombra de muerte, para guiar nuestros pasos por el camino de la paz.
1: Gloria al Padre, al Hijo y al Espíritu Santo.
0: Como era en el principio, ahora y siempre, por los siglos de los siglos. Amén.
1: Bendito sea el Señor, Dios de Israel, porque ha visitado y redimido a su pueblo.
0: Bendito sea el Señor, Dios de Israel, porque ha visitado y redimido a su pueblo. Ya que Cristo escucha y salva a cuantos en Él se refugian, acudamos a Él diciendo: escúchanos, Señor.
1: Escúchanos, Señor.
0: Te damos gracias, Señor, por el gran amor con que nos amaste. Continúa mostrándote con nosotros, rico en misericordia.
1: Escúchanos, Señor. Tú que con el Padre sigues actuando siempre en el mundo, renueva todas las cosas con la fuerza de tu Espíritu.
0: Escúchanos, Señor. Abre nuestros ojos y los de nuestros hermanos, para que podamos contemplar hoy tus maravillas.
1: Escúchanos, Señor. Ya que nos llamas hoy a tu servicio, haz que seamos buenos administradores de tu multiforme gracia en favor de nuestros hermanos.
0: Escúchanos, Señor. Acudamos a Dios Padre, tal como nos enseñó Jesucristo.
2: Padre nuestro que estás en el cielo, santificado sea tu nombre. Venga a nosotros tu reino, hágase tu voluntad en la tierra como en el cielo. Danos hoy nuestro pan de cada día, perdona nuestras ofensas, como también nosotros perdonamos a los que nos ofenden. No nos dejes caer en la tentación y líbranos del mal. Amén.
0: Oración. Señor Dios, que encomendaste al hombre la guarda y el cultivo de la tierra, y creaste la luz del sol en su servicio, concédenos hoy que con tu ayuda trabajemos sin desfallecer para tu gloria y para el bien de nuestro prójimo. Por nuestro Señor Jesucristo, tu Hijo, que vive y reina contigo en la unidad del Espíritu Santo y es Dios por los siglos de los siglos.
1: Amén.
0: El Señor nos bendiga, nos guarde de todo mal y nos lleve a la vida eterna.
1: Amén.
0: Muy buen día, hermanos, que continuemos en la alegría y en la paz del Señor.
3: 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Nuestra plegaria y nuestra acción de gracias ha brotado de nuestros corazones. 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
3: 6:30 de la mañana.
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0: Escuchemos la palabra de Dios para hoy en los textos en contexto con el padre José Antonio Chavarría.
1: El signo de Jonás y la obstinación ante la fe. Bienvenidos a los textos en contexto. Nos situamos en el testimonio del evangelista Mateo, en el capítulo 12, versículos del 38 al 42. Vamos a la palabra. En aquel tiempo le dijeron a Jesús algunos escribas y fariseos: Maestro, queremos verte hacer una señal prodigiosa. Él le respondió: Esta gente malvada e infiel está reclamando una señal, pero la única señal que se le dará será la del profeta Jonás. Pues de la misma manera que Jonás estuvo 3 días y 3 noches en el vientre de una ballena, así también el Hijo del Hombre estará 3 días y 3 noches en el seno de la tierra. Los habitantes de Nínive se levantarán el día del juicio contra esta gente y la condenarán, porque ellos se convirtieron con la predicación de Jonás. Y aquí hay alguien más grande que Jonás. La reina del sur se levantará el día del juicio contra esta gente y la condenará, porque ella vino de los rincones de la tierra a oír la sabiduría de Salomón. Y aquí hay alguien más grande que Salomón. Palabra del Señor. Es un texto interesantísimo, los ejemplos que pone el Señor son profundos. Pero es interesante ver cómo los adversarios de Jesús le exigen un signo visible y convincente, más que un milagro. Porque la curación del hombre ciego y mudo del capítulo 12 fue considerada como obra del demonio, si recordamos el texto, y entonces ellos no lo aceptaron. Esperan más bien como una especie de signo que provenga del cielo. La respuesta de Jesús ante esta, podríamos llamar, petición maliciosa, es severa. Solo la gente infiel y malvada es capaz de pedir este tipo de signos. Ya en las tentaciones, recordamos los textos de las tentaciones, luego del bautismo del Señor, el diablo había desafiado a Jesús a convertir las piedras en pan, a arrojarse desde lo alto. Podemos ir a revisar esto en el capítulo 4 del Evangelio de Mateo. Esta vez son los maestros de la ley quienes se oponen en el mismo rol del diablo y tientan a Jesús exigiéndole ahora signos. Pero fíjense cómo el signo de Jonás, que menciona el Señor, cuya salida del vientre de la ballena era considerada en la tradición judía como una liberación de la muerte, anuncia la muerte y la resurrección del Señor. Este signo será el definitivo, pero lo triste es que para entonces la gente de ese tiempo ya sería culpable. Los extranjeros, atentos a escuchar el mensaje de Dios, como los habitantes de Nínive y la reina del sur, serán entonces los jueces de la rebeldía y obstinación de la gente de aquel tiempo. Fíjense cómo así el evangelista invita a la comunidad cristiana a no caer en los errores de quienes se obstinan en pedir un signo, cuestionando la autoridad de Jesús y la obra de Dios mediante Él. Fíjense, esto es interesante. Y es fundamental comprender que el verdadero signo ya ha sido dado en la entrega y resurrección de Jesús. Quiero repetir esto. El verdadero signo ya ha sido dado en la entrega y resurrección de Jesús. El desafío actual para la comunidad es tener la apertura de los extranjeros bíblicos, Jonás y la reina del sur, para escuchar su mensaje, dejando de lado la soberbia de querer controlar cómo y cuándo debe manifestarse Dios. Dejar atrás eso. El signo más grande, la obra más bella que ha hecho el Señor es salvarnos, es redimirnos. No hace falta otro tipo de manifestación. Si nuestra fe depende de otro tipo de manifestaciones externas, significa que nuestra fe aún es inmadura, que no ha alcanzado la verdad de Jesucristo nuestro Señor. El verdadero milagro es saber que mi vida, que tu vida, mi vida, nuestra vida, ahora se perfila a la eternidad como hijos de Dios. Ese es el gran regalo salvífico que nos ha hecho nuestro Señor Jesucristo. No caigamos en la tentación de pedir otros signos asombrosos en nuestro tiempo para poder creer. La fe está puesta, la convicción está puesta en la resurrección de Cristo y en nuestra experiencia de salvación. Que Dios te bendiga.
2: AM.

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0: Buenos días. Vamos a celebrar esta Eucaristía por las siguientes intenciones: por nuestros hermanos difuntos, presbítero Rogelio Hernández, Sor Marta Soto, Marta Sierra Uclés, Marco Alberto Morales, Marina Esther Gaitán de Moya, Marcos Aurora Villalobos, Gerson Calixto Barrientos, Cristina del Carmen Montalvo, Siriaco Acosta, Mercedes Colindres, Soad Natalie Enrique Ramos, Germán e Isabel Santamaría, Ismael Humberto Rico, Daniela Alejandra Rico Rivas, Heriberto Flores Valladares, Sandra María Cárcamo Mejía, Antonio Urbina Gutiérrez, Francisco José Toledo Pinto, Jorge Alberto López, Tomás Ramos Reyes, Hilaria Canales, Augusto Cruz, Jimmy Ronald Martínez Paz, Francisca Quiñones Núñez, Daniel Reyes Gómez, Ena Luz Lizardo Tejeda, Luis Arteaga Amador, Emiliano Lagos, Óscar José Canales, Juan Alberto Canales, Kellen Leticia Canales, Hilaria Canales Canales, Francisco Jiménez Ramos, José Everardo Aguilar, Ángel Valentín Aguilar, Ángela Rosa de Aguilar, Olivia Cáceres Torres, José Humberto Izaguirre Zúñiga, Julia Isabel Benítez Almendares, Roberto Hernández Noé Pino, Ruth Elena Hueso Escoto, Rita Virginia Flores Flores, Ladislao Avilés, Abel Reinieri Elías, María Esther Mejía Mejía, Darwin Joel Erazo, Rigoberto Valladares, José María Hernández Tobar, María Crescencia Ortiz Canales, Ramón del Carmen Villalobos, María del Carmen Triminio Medrano, Felipe Arturo Morales Cárcamo, José Romualdo Ortiz, Lesnia Munguía, Miguel Ángel Munguía, Pablo Humberto Rosales Rosales, Moisés Modesto Corrales, Juana Ortiz, José de Jesús López Martínez, Santos Agapito López, Aurora García Martínez, Carlos Gutiérrez González, Angélica Amador, Juan Ángel Hernández Ochoa, Ramón Rosa David Galeano, Tines Mariano Corea López, Germán Elvir Moncada, Saúl Elvir Barrientos, José Carmen Sánchez, Reina Medina de Lacayo, Luis Benítez, María Santiago Hernández, Ramón Isidro Castro, Denis Gerardo Girón, Rafaela Girón, Crescencia Girón, Virgilio Girón, José Andrés Cárcamo Reyes, Santos Enrique Reyes Silva, Isabel Alemán, José Aníbal López Cruz, Magdaleno Velázquez, Gloria Maritza Velázquez, Margarita Núñez, Edma Ortega Díaz, María Araceli Abrego, por las almas del purgatorio que no tienen quien rece por ellas. Acción de gracias al Sagrado Corazón de Jesús de Mary Santa María. Acción de gracias al Divino Niño de la familia Valladares Chávez, familia Tercero Figueroa, Ana Castejón, familia Flores Gómez, familia Mendoza Cuella, Regina y familia Sosa Mendoza. Acción de gracias a la Virgen del Perpetuo Socorro. Acción de gracias a la Virgen del Sagrado Corazón de la familia Sosa Mendoza, Sosa Valenzuela, Valenzuela Pérez, Valenzuela Molina, Flores Valenzuela y Valenzuela Rodríguez. Acción de gracias por el cumpleaños de Nelly Díaz, Manuel Díaz, Katy Díaz, pidiendo a San Judas Tadeo por proyectos de vida, pidiendo bendición al Divino Niño y a María Auxiliadora para la niña Cristian Navile, pidiendo a los arcángeles y a las tres divinas personas protección para la familia Santa María Alvarado, pidiendo a San Juan Bosco por la conversión de los jóvenes, a Dios y a la Virgen de Lourdes por la salud de Guillermo Rivera, María del Carmen Castillo Velázquez, pidiendo por todos los enfermos. Acción de gracias al Divino Niño de Reina Rodríguez. Acción de gracias por el aniversario laboral de Kimberly Martínez y por la salud de Dagoberto Fajardo, Rodolfo Ochoa, Petronila Villafranca y Sonia Vanegas. Por estas intenciones vamos a celebrar esta Eucaristía. En el nombre del Padre, del Hijo, del Espíritu Santo. Amén. La gracia de nuestro Señor Jesucristo, el amor del Padre y la comunión del Espíritu Santo estén con ustedes. Para celebrar estos sagrados misterios, reconozcamos nuestros pecados. Señor, ten misericordia de nosotros.
1: Porque hemos pecado contra ti.
0: Muéstranos, Señor, tu misericordia.
1: Y danos tu salvación.
0: Dios Todopoderoso, tenga misericordia de nosotros, perdone nuestros pecados y nos lleve a la vida eterna.
1: Amén.

0: Oremos. Señor, tú dijiste que cuantos trabajan por la paz serían llamados hijos de Dios. Concédenos entregarnos sin descanso a instaurar en el mundo la única justicia que puede garantizar a los hombres una paz firme y verdadera. Por nuestro Señor Jesucristo, tu Hijo, que vive y reina contigo en la unidad del Espíritu Santo y es Dios por los siglos de los siglos. Escuchemos la palabra de Dios.
1: Lectura del libro del profeta Miqueas. Escuchen lo que dice el Señor. Levántate, llama a juicio a los montes, que las colinas escuchen tu voz. Escuchen, montes, el juicio del Señor. Pongan atención, cimientos de la tierra. El Señor entabla juicio contra su pueblo. Presenta sus quejas contra Israel. Pueblo mío, ¿qué mal te he causado o qué cosa te he ofendido? Respóndeme. Con la ayuda de Moisés, Aarón y María, yo te saqué de Egipto y te libré de la esclavitud. ¿Qué cosa digna le ofreceré al Señor postrado ante el Dios del cielo? ¿Le ofreceré en holocaustos becerros de un año? ¿Aceptará el Señor 1,000,000 de carneros y 10,000 ríos de aceite? En expiación por mis culpas, le ofreceré a mi primogénito, al fruto de mis entrañas, por mi pecado. Hombre, ya te he explicado lo que es bueno, lo que el Señor desea de ti. Que practiques la justicia y ames la lealtad, y que seas humilde con tu Dios. Palabra de Dios.

0: Dios salva al que cumple su voluntad.
1: Dios salva al que cumple su voluntad.
0: Congreguen ante mí a los que sellaron sobre el altar mi alianza. Es Dios quien va a juzgar el cielo, mismo lo declara.
1: Dios salva al que cumple su voluntad.
0: No voy a reclamarte sacrificios, pues siempre están ante mí tus holocaustos, pero ya no aceptaré becerros de tu casa, ni cabritos de tus rebaños.
1: Dios salva al que cumple su voluntad.
0: ¿Por qué citas mis preceptos y hablas de toda hora de mi pacto? Tú, que detestas la obediencia y echas en sacos rotos mis mandatos.
1: Dios salva al que cumple su voluntad.
0: Tú haces esto, y yo tengo que callarme. ¿Crees acaso que yo soy como tú? Quien las gracias me da, ese me honra, y yo salvaré al que cumple mi voluntad.
1: Dios salva al que cumple su voluntad.

0: El Señor esté con ustedes. Del Evangelio según San Mateo. En aquel tiempo le dijo Jesús a algunos escribas y fariseos: Maestro, queremos verte hacer una señal prodigiosa. Él le respondió: Esta gente malvada e infiel está reclamando una señal, pero la única señal que se le dará será la del profeta Jonás. Pues de la misma manera que Jonás estuvo 3 días y 3 noches en el vientre de la ballena, así también el Hijo del Hombre estará 3 días y 3 noches en el seno de la tierra. Los habitantes de Nínive se levantarán el día del juicio contra esta gente y la condenarán, porque ellos se convirtieron con la predicación de Jonás. Y aquí hay alguien más grande que Jonás. La reina del sur se levantará el día del juicio contra esta gente y la condenará, porque ella vino de los últimos rincones de la tierra a oír la sabiduría de Salomón. Y aquí hay alguien más grande que Salomón. Palabra del Señor.
1: Gloria al Señor Jesús.
0: Tomemos asiento. ¿Qué le podré ofrecer al Señor? Decía el profeta Miqueas. ¿Qué le podré ofrecer al Señor? Y dice tantas cosas aquí: holocaustos de becerros de un año, 1 millar de carneros, 10.000 ríos de aceite, expiación de mis culpas les ofreceré a mi primogénito, el fruto de mis entrañas. ¿Qué le ofreceré al Señor? Y el Señor le contesta una cosa, dice: hombre, ya te lo he explicado lo que es bueno y lo que el Señor desea de ti, que practiques la justicia y ames la lealtad y que seas humilde con tu Dios. Esto es lo que te pide el Señor, esto es lo que le ha pedido a Miqueas y esto es lo que nos pide a nosotros. Seguimos escuchando estas lecturas que nos ayudan a poder ver que el Señor no quiere sacrificios, que el Señor no quiere, sino que realmente le podamos dar, pues esto, ser humildes, humildes con tu Dios. Misericordia, misericordia quiero y no sacrificio. Que practique la justicia, que seas justo con el otro, que seas justo con aquel que está a la par tuya, que seas justo con aquel al que tal vez le has hecho un daño, que seas justo, que ames la lealtad. Esto es lo que nos pide el Señor. ¿Qué le daré al Señor hoy? Pues esto, poder experimentar esta justicia, este amor y esta humildad que nos pide hoy el Señor. Y no pidamos signos, y no pidamos señales, que hoy podamos creer realmente por lo que nos ha dado. ¿Y qué nos ha dado? Pues a Jesucristo mismo, a este hombre que ha estado 3 días en la tierra, en el sepulcro, y ha resucitado. A Jesucristo, que es esta palabra que todos los días nos llena de esta sabiduría que buscó la reina del sur, pero que tú y yo la tenemos todos los días y se nos da todos los días. Por eso, ojalá que no seamos como este pueblo que pide señales y que pide signos, sino que hoy pues podamos ver esta señal y este signo más grande, que es Jesucristo mismo, que se nos ha dado a ti y a mí. Por eso, pidámosle al Señor que nos ayude y que nos conceda hoy pues poder reconocerlo esto, tenerlo presente en nuestra vida y vivir pues esta palabra que hemos escuchado hoy, esta misericordia que quiere el Señor y no sacrificios. Que así sea.

0: Oremos, hermanos, para que este sacrificio mío y nuestro sea agradable a Dios Padre Todopoderoso. De tus manos este sacrificio para alabanza y gloria de su nombre, para nuestro bien y el de toda su santa iglesia. Te rogamos, Señor, que el sacrificio de salvación de tu Hijo, Rey de la Paz, ofrecido bajo los signos sacramentales con los que se simboliza la paz de la unidad, sirva para estrechar la concordia entre todos tus hijos. Por Jesucristo nuestro Señor.
1: Amén.
0: El Señor esté con ustedes.
1: Y con tu espíritu.
0: Levantemos el corazón.
1: Lo tenemos levantado hacia el
0: Señor. Demos gracias al Señor nuestro Dios.
1: Es justo y necesario.
0: En verdad es justo y necesario, es nuestro deber y salvación darte gracias siempre y en todo lugar, Señor Padre Santo, Dios Todopoderoso y Eterno, por Cristo Señor nuestro, cuya muerte celebramos unidos en caridad, cuya resurrección proclamamos con viva fe y cuyo advenimiento glorioso guardamos con firmísima esperanza. Por eso, con todos los ángeles y los santos, te alabamos proclamando sin cesar.

0: Santo eres en verdad, Señor, fuente de toda santidad. Por eso te pedimos que santifiques estos dones con la fusión de tu Espíritu, de manera que se convierta para nosotros en el cuerpo y la sangre de Jesucristo nuestro Señor, el cual, cuando iba a ser entregado a su pasión voluntariamente aceptada, tomó pan, dándote gracias, lo partió y lo dio a sus discípulos diciendo: tomen y coman todos de él, porque esto es mi cuerpo que será entregado por ustedes. Del mismo modo, acabada la cena, tomó el cáliz y dándote gracias de nuevo lo pasó a sus discípulos diciendo: tomen y beban todos de él, porque este es el cáliz de mi sangre, sangre de la alianza nueva y eterna, que será derramada por ustedes y por muchos para el perdón de los pecados. Hagan esto en conmemoración mía. Este es el sacramento de nuestra fe.
1: Anunciamos tu muerte, proclamamos tu resurrección. Ven, Señor Jesús.
0: Así pues, Padre, al celebrar ahora el memorial de la muerte y resurrección de tu Hijo, te ofrecemos el pan de vida y el cáliz de salvación. Y te damos gracias porque nos haces digno de servirte en tu presencia. Te pedimos humildemente que el Espíritu Santo congregue en unidad a cuantos participamos del cuerpo y la sangre de Cristo. Acuérdate, Señor, de tu Iglesia extendida por toda la tierra, y con el Papa León, con nuestro obispo José Vicente y todos los pastores que cuidan de tu pueblo, llévala a su perfección por la caridad. Acuérdate también de nuestros hermanos que se durmieron en la esperanza de la resurrección y de todos los que han muerto en tu misericordia. Admítelos a contemplar la luz de tu rostro. Ten misericordia de todos nosotros, y así con María la Virgen, Madre de Dios, San José su esposo, los apóstoles y cuantos vivieron en tu amistad a través de los tiempos, merezcamos por tu Hijo Jesucristo compartir la vida eterna y cantar tus alabanzas. Por Cristo, con Él y en Él, a ti Dios Padre omnipotente, en la unidad del Espíritu Santo, todo honor y toda gloria, por los siglos de los siglos.
1: Amén.
0: Fieles a la recomendación del Salvador y siguiendo su divina enseñanza, nos atrevemos a decir: Padre nuestro que estás en el cielo, santificado sea tu nombre. Venga a nosotros tu reino. Hágase tu voluntad en la tierra como en el cielo. Danos hoy nuestro pan de cada día. Perdona nuestras ofensas, como también nosotros perdonamos a los que nos ofenden. No nos dejes caer en la tentación y líbranos del mal. Líbranos de todos los males, Señor, y concédenos la paz en nuestros días, para que, ayudados por tu misericordia, vivamos siempre libres de pecados y protegidos de toda perturbación, mientras esperamos la gloriosa venida de nuestro Salvador Jesucristo.
1: Tuyo es el reino, tuyo el poder, tuyo la gloria por siempre, Señor.
0: Señor Jesucristo, que dijiste a tus apóstoles: la paz les dejo, mi paz les doy. No tengas en cuenta nuestro pecado, sino la fe de tu Iglesia, y conforme a tu palabra, concédele la paz y la unidad. Tú que vives y reinas por los siglos de los siglos.
1: Amén.
0: La paz del Señor esté con ustedes.
1: Y con tu espíritu.
0: Podemos darnos fraternalmente un saludo de paz.
1: Amén.

Este es Jesucristo, el Cordero de Dios, que quita el pecado del mundo. Dichosos los invitados a la cena del Señor. No soy digno que entres en mi casa, pero una palabra tuya bastará para sanarme. El cuerpo de Cristo nos guarde para la vida eterna. Amén.

0: Oremos. Concédenos, Señor, en abundancia el espíritu de caridad, para que, alimentados con el cuerpo y la sangre de tu unigénito, fomentemos con eficacia entre todos la paz que Él mismo nos dejó, Él que vive y reina por los siglos de los siglos. El Señor esté con ustedes. Y la bendición de Dios Todopoderoso, Padre, Hijo y Espíritu Santo, descienda sobre ustedes y los acompañe siempre. Con la gracia de haber celebrado estos sagrados misterios, podemos ir en la paz del Señor. Y nos encomendamos a nuestra Madre. Dios te salve María, llena eres de gracia, el Señor es contigo. Bendita tú eres entre todas las mujeres, y bendito es el fruto de tu vientre, Jesús. Santa María, Madre de Dios, ruega por nosotros los pecadores, ahora y en la hora de nuestra muerte. Amén. Santa María de Suyapa, muchas gracias y que tengan una muy buena semana.
1: Gracias.

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Señor, Señor, ten piedad. Ten piedad de nosotros. Cristo, Cristo, ten piedad.

0: Señor, Señor, ten piedad. 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
1: Nuestras intenciones para esta Eucaristía. Nos unimos a estas peticiones por las intenciones de los laicos misioneros de la caridad, por las intenciones del Hogar Don de María, de Teresa de Calcuta, por protección, bienestar, salud, trabajo y unidad de una familia, por sabiduría y discernimiento en proyectos de un hijo, por el año escolar Adastra Catholic School, por Carlos Alberto Fortín y familia Larios Castellanos, por protección en viaje de una familia, por un trabajo para Ruth y Orlando Antonio, petición al Espíritu Santo, por el Centro Educativo Yahvé Nisi, por el bienestar, respeto, amor, perdón en matrimonio de una familia, por la restauración de un matrimonio, por trabajo para Mario Núñez, por recuperación de Wendy, por el embarazo de Wendy Sosa. Nos unimos a Acción de Gracias por el trabajo de Daniel, al Santísimo Sacramento y Virgen de Suapa por sus bendiciones, a San Carlos Acutis por favores recibidos, al Divino Niño por favores a Juan Carlos Paz Rodríguez, gracias por favores a Ever López Gómez, gracias por favores a familia Aguilar Ordóñez. Oramos por los que están delicados de salud: Mari Bejarano, Guadalupe Dubón, Ricardo Puerta, Luz Antonia Zapata Flores, Roberta Sadrak, Argentina Rubio Licona, Luis Karen, Cecilia, una familia, Leonel Wilfredo, Armando Vanegas, Nora Galeas, Diana Vanegas, Carlos Armando Osorio Vanegas, Gema Parada, Giovanni Sánchez Bulnes, Giselle Ordóñez, Daniela, Gemima Espinal, Niños con Cáncer, Brenda, Inés de Sabla, Alexander Buanerges, Sansota González, Marlen Hernández Espinal, Humberto Ruiz Cruz, Emilia Torres, Paul Eduardo, Dagoberto Fajardo, familia García Ramírez, Isabel Vázquez. Que el Señor les dé fortaleza corporal y espiritual. Oramos por quienes en vida fueron: Hugo Ordóñez, Ángel Augusto Castillo Zúñiga, Regino Quezada Ramírez, Juan Ángel Solano, Yolanda Solano, Eduardo Lacayo, Gilda Rosa Alvarado Fonseca, Mariano de Jesús Matute, Ángel Arita, José Carlos Canales, Virgilio Almendares Reyes, José Elías Padilla, Edwin Enoc Canales Vacío, Vallecillos, Marip Sandino, Ubense Flores, Jasmina Lizeth Rojas, José Elías Velázquez, Mario Valeriano Padilla, Atanasio Armando Izaguirre, José Antonio Pereira Mejía, Francisco Antonio Matamoros, Kellen Leticia Canales, Juan Alberto Canales, Oscar Jesús Canales, Hilaria Canales, Hernán Galo, Jairo Godoy Palma, Ángel Gabriel Martínez, Luis Romeo Rendón Cruz, Martín Doroteo Meléndez, Carlos Humberto Reyes, Salvador Reyes Toledo, María Dolores de Guadalupe Cruzaley Alonso, Migdalia Esperanza Laínez, Carlos Alberto Flores, José Guillermo Martínez Mejía, Carlos Alberto Flores, Amparo de María Arriaga Guerra, María Otilia Andrade Arriaga, Rubén Rápalo, Renato Monzón de la Peña, René Francisco Baidez San Martín, Julio Edgardo Zavala Cárcamo, Francisco Antonio Fuentes Barahona, Luis Zavala Valerio, Josefa Cárcamo de Zavala, Luis Zavala Cárcamo, Ángela Cruz Fonseca, Ángel Arita, José Raúl Duarte Cruz, María Magdalena Rosales Salgado, Ramón Edubiges Godoy Rosales, Mario Humberto Licona Ávila, José Gregorio Godoy Andino, Martín Martínez Alvarado, Rosa Elena Cabrera, José Flores Lagos, Alba Elvir de Flores, Ana Verónica Centeno, Moisés Fiallo Godoy, María del Carmen Lanza, Iris Elizabeth Valladares, Reina Isabel Torres, Osmer Adán, Michelle Medrano, Elsa Marina Rubio Licona, Esperanza Girón Torres, Adela Girón Torres, Luisa Girón Torres, Rafael Rubio Licona, Víctor Osman Ordóñez Rubio, Jorge Antonio Arriaga, Lili Ondina Aguilar, Julio El César Dalla Soto, Jesús Molina, Hilda Veneranda Carvajal, Ricardo Bustamante González, Blanca Soledad Bulnes Mejía, Julio César Parada, Ricardo Larios Hernández, Miguel Ángel Zamora, sacerdote, Daniel Velázquez, sacerdote, Dalila Monte Guerrero, Alba de Ramírez, Roberto Ramírez, José Alonso Suazo, María Cristina Machuca, Yamila Vimazú Salaita, Fanny Arely Sánchez, Leonel Wilfredo Sánchez, Adrián Serrano, José Antonio Pereira Mejía, Sara Raquel Flores Mendoza, Ingrid Weiss, Anadeli Ramos Fletes, Sor María Rosa Legol, Laura Moncada Fornero, Virginia Núñez Borjas, Familia Maldonado Anariba, Ernesto Antonio Pinto González, Marina Reina de Matuti, Sara Soto Ortega, Joel Antonio Velázquez Morales, José Barahona, Reinaldo Barahona, Belkis Milagro Acosta Almendares, Blanca Delma de Reyes, Henry Simón, Tofik Simón, Juan Carlos Ferrera, Reina Castillo Huiza, Miriam Herrera de Rosales, Enrique Gradis, Max López, Ana Paula María Velázquez y por todas las benditas ánimas del purgatorio, intención de Sonia Ortega. Oramos por la paz en nuestros hogares, por la paz en los países que están en guerra. Le deseamos la paz a Jerusalén. Dios no solo de la paz, sino la paz misma, a quien los sembradores de la discordia no pueden comprender ni aceptar quien ama la violencia. Concede a los que trabajan por la paz perseverar en su propósito de hacer el bien y a los que la obstaculizan olvidarse del odio para que su corazón sane. Por nuestro Señor Jesucristo, tu Hijo, que contigo vive y reina en la unidad del Espíritu Santo y es Dios por los siglos de los siglos. Atentos.

0: Lectura del libro del profeta Miqueas. Escuchen lo que dice el Señor. Levántate, llama a juicio a los montes, que las colinas escuchen tu voz. Escuchen, montes, el juicio del Señor. Pongan atención, cimientos de la tierra. El Señor entabla juicio contra su pueblo, presenta sus quejas contra Israel. Pueblo mío, ¿qué mal te he causado? ¿O en qué cosa te he ofendido? Respóndeme. Con la ayuda de Moisés, Aarón y María, yo te saqué de Egipto y te libré de la esclavitud. ¿Qué cosa digna le ofreceré al Señor, postrado ante el Dios del cielo? ¿Le ofreceré el holocausto, becerros de un año? ¿Aceptará el Señor un millar de carneros o 10,000 ríos de aceite? En expiación por mis culpas, le ofreceré a mi primogénito, al fruto de mis entrañas, por mi pecado. Hombre, ya te he explicado lo que es bueno, lo que el Señor desea de ti, que practiques la justicia y ames la lealtad, y que seas humilde con tu Dios. Palabra de Dios.
1: Alabamos, Señor.
0: Dios salva al que cumple su voluntad.
1: Dios salva al que cumple su voluntad.
0: Congreguen ante mí a los que sellaron sobre el altar mi alianza. Es Dios quien va a juzgar, y el cielo mismo lo declara.
1: Dios salva al que cumple su voluntad.
0: No voy a reclamarte sacrificios, pues siempre están ante mí tus holocaustos. Pero yo no aceptaré becerro de tu casa, ni cabrito de tu rebaño.
1: Dios salva al que cumple su voluntad.
0: ¿Por qué citas mis preceptos y hablas a toda hora de mi pacto? Tú, que detestas la obediencia y echas en saco roto mis mandatos.
1: Dios salva al que cumple su voluntad.
0: Tú haces esto y yo tengo que callarme. ¿Acaso crees que yo soy como tú? Quien las gracias me da, ese me honra. Y yo salvaré al que cumple mi voluntad.
1: Dios salva al que cumple su voluntad.

0: Señor, que nos habla al corazón.
1: Ave María Purísima.
0: Sin pecado concebida.
1: Que el Señor esté con ustedes.
0: Con su espíritu.
1: Proclamación del Santo Evangelio, según San Mateo.
0: Gloria a ti, Señor.
1: En aquel tiempo le dijeron a Jesús algunos escribas y fariseos: Maestro, queremos verte hacer una señal prodigiosa. Él les respondió: Esta gente malvada e infiel está reclamando una señal, pero la única señal que se le dará será la del profeta Jonás. Pues de la misma manera que Jonás estuvo 3 días y 3 noches en el vientre de la ballena, así también el Hijo del Hombre estará 3 días y 3 noches en el seno de la tierra. Los habitantes de Nínive se levantarán el día del juicio contra esta gente y la condenarán, porque ellos se convirtieron con la predicación de Jonás, y aquí hay alguien más grande que Jonás. La reina del sur se levantará el día del juicio contra esta gente y la condenará, porque ella vino de los últimos rincones de la tierra a oír la sabiduría de Salomón. Y aquí hay alguien más grande que Salomón. Palabra del Señor. Pueden sentarse un momento. Buenos días, hermanos presentes. Nos unimos a los que están por radio, televisión y YouTube y otros medios uniéndose a nosotros. Donde quiera que estén, Dios con ellos. Vemos en esta lectura de hoy que los fariseos reclamaban señales a Jesús, pero en realidad no querían creer en Él. Como quien va a un circo a ver el mago, vino, la pasó bien y hasta ahí nomás. Así eran, perdón por la comparación. Y Jesús dijo que los que no quieren creer en la palabra de Dios tampoco creerán aunque resucite un muerto. Por eso, en definitiva, la única señal necesaria es la de Jonás. ¿Qué significa esto? Que los ninivitas, que eran un pueblo pagano, no le pidieron ninguna señal al profeta Jonás para aceptar su palabra. Simplemente le creyeron y se convirtieron. Se arrepintieron y pidieron perdón con un corazón dolorido. Y esto a pesar de que Jonás predicaba sin deseos y sintiéndose forzado por Dios. En cambio, muchos judíos que se sentían orgullosos de su religiosidad no eran capaces de escuchar a Jesús que los invitaba a la conversión. Cuidado, no sea que nosotros estemos tan devotos, tan piadosos, tan orantes, y se nos haya escapado algo de caridad y misericordia que Dios quiere que hagamos, y sigamos con nuestras cuestiones piadosas. Miren, Jesús dirige aquí a esos judíos que se consideraban más que los paganos, porque se creían piadosos, muy creyentes y fieles a Dios, e intenta hacerles ver que sus corazones en realidad estaban cerrados a la palabra, de manera que ninguna señal sería suficiente si ellos no cambiaban de actitud. ¿De qué sirve saber si hasta la misa, hasta la Biblia de pe a pa, si usted no tiene caridad, si usted no se convierte, si usted sigue en las mismas andanzas? Sería como algunas veces he dicho, ve, santo de día y gato de noche. La vida de Jesús, hermanos y hermanas, consagrada plenamente a la palabra, su entrega total y sus numerosos prodigios no eran suficientes para abrir los corazones cerrados de esta gente. Pero el gran signo era Él mismo. Sí, por eso a los que cierran su corazón ante su palabra y su ejemplo, Jesús prefiere no cautivarlos con prodigios que desvíen la atención de lo que es realmente importante. Él mismo, su persona, su amor. ¿De qué sirve que yo venga de Jesús a que me haga un milagro? Me voy con el milagro, pero me voy sin Jesús. También les pone el ejemplo de la reina del sur, que siendo pagana, tuvo la docilidad necesaria para escuchar la sabiduría del rey Salomón. Docilidad que está, que está descrita de un modo muy colorido en la primera carta de los reyes. Pidámosle al Señor nuestro Dios que toque nuestros corazones con su gracia y que no permita que nosotros seamos indiferentes a su palabra. Que así sea.

mis labios. Te doy lo más fresco, lo que hay en mi corazón. Te doy lo más fresco del fruto de mis labios. Para ti, Señor Jesús.

0: Es mi que de ustedes le sea agradable a Dios, Padre Todopoderoso.
1: Que el Señor reciba de tus manos este sacrificio para alabanza y gloria de su nombre, para nuestro bien y el de toda su santa iglesia.
0: Acuérdate, Señor, que tu Hijo, que es Él mismo la paz, destruyó con su sangre nuestros odios, para que, mirando compasivo los males que padecemos, nos concedas que este sacrificio restituya la paz y la tranquilidad a los hijos que tanto amas. Por Jesucristo, nuestro Señor.
1: Amén.
0: El Señor esté con ustedes.
1: Con su espíritu.
0: Levantemos el corazón.
1: Lo tenemos levantado hacia el Señor.
0: Demos gracias al Señor, nuestro Dios.
1: Es justo y necesario.
0: En verdad es justo y necesario. Es nuestro deber y salvación darte gracias siempre y en todo lugar, Señor Padre Santo, Dios Todopoderoso y Eterno, pues por amor creaste al hombre y, aunque condenado justamente, lo redimiste por tu misericordia, por Cristo Señor nuestro. Por Él, los ángeles y los arcángeles y todos los coros celestiales celebran tu gloria unidos en común alegría. Permítenos asociarnos a sus voces, cantando humildemente tu alabanza.
1: Santo es el Señor, Dios de los hombres es el Señor. Santo es el Señor, Dios de los hombres.

0: Dios de los hombres es el Señor. Santo es el Señor. Dios de los hombres es el Señor.
1: Santo eres en verdad, Señor, fuente de toda santidad. Por eso te pedimos que santifiques estos dones con efusión de tu Espíritu, de manera que sean para nosotros el cuerpo y la sangre de Jesucristo nuestro Señor, el cual, cuando iba a ser entregado a su pasión voluntariamente aceptada, tomó pan, dándote gracias, lo partió y lo dio a sus discípulos, diciendo: tomen y coman todos de él, porque esto es mi cuerpo, que será entregado por ustedes.

Del mismo modo, acabada la cena, tomó el cáliz, dándote gracias de nuevo lo pasó a sus discípulos, diciendo: tomen y beban todos de él, porque este es el cáliz de mi sangre, sangre de la alianza nueva y eterna, que será derramada por ustedes y por muchos para el perdón de los pecados. Hagan esto en conmemoración mía.

0: Este es el misterio de la fe.
1: Cada vez que comemos de este pan y bebemos de este cáliz, anunciamos tu muerte, Señor, hasta que vuelvas.
0: Así pues, Padre, al celebrar ahora el memorial de la muerte y resurrección de tu Hijo, te ofrecemos el pan de vida y el cáliz de salvación, y te damos gracias porque nos haces dignos de servirte en tu presencia. Te pedimos humildemente que el Espíritu Santo congregue en la unidad a cuantos participamos del cuerpo y la sangre de Cristo. Acuérdate, Señor, de tu Iglesia, extendida por toda la tierra, y con el Papa León, con nuestro arzobispo José Vicente, y de todos los que cuidan de tus hijos. Llévales a su perfección por la caridad. Acuérdate también de nuestros hermanos que se durmieron en la esperanza de la resurrección, y de todos los que han muerto en tu misericordia. Admítelos a contemplar la luz de tu rostro. Ten misericordia de todos nosotros, y así con María, la Virgen Madre de Dios, su esposo castísimo San José, los apóstoles, San Alfonso, Santo Cura de Ars, San Benito, Santa Teresa de Calcuta, San Juan Diego, San Charbel, Conchita Cabrera, Santa Elena, y cuantos vivieron en tu amistad a través de los tiempos, merezcamos por tu Hijo Jesucristo compartir la vida eterna y cantar tus alabanzas. Por Cristo, con Él y en Él, a ti, Dios Padre Omnipotente, en la unidad del Espíritu Santo, todo honor, toda gloria, por los siglos de los siglos. Oremos por la paz en nuestros hogares. Padre nuestro, que estás en el cielo, santificado sea tu nombre. Venga a nosotros tu reino. Hágase tu voluntad en la tierra como en el cielo. Danos hoy nuestro pan de cada día. Perdona nuestras ofensas, como también nosotros perdonamos a los que nos ofenden. No nos dejes caer en la tentación y líbranos del mal. Líbranos de todos los males, Señor, y concédenos la paz en nuestros días, para que, ayudados por tu misericordia, vivamos siempre libres de pecado y protegidos de toda perturbación, mientras esperamos la gloriosa venida de nuestro Salvador Jesucristo. Señor Jesucristo, que dijiste a tus apóstoles: la paz les dejo, mi paz les doy, no tengas en cuenta nuestros pecados, sino la fe de tu Iglesia. Y conforme a tu palabra, concédele la paz y la unidad, tú que vives y reinas por los siglos de los siglos. La paz de Cristo el Señor esté siempre con todos ustedes.
1: Con su espíritu.
0: En Cristo Jesús se dan un signo de paz.
1: Cordero de Dios, que quitas el

0: danos la paz.
1: Cristo, pan de vida, este es el Cordero de Dios que quita los pecados del mundo. Dichosos los invitados al banquete del Señor.

0: Tú eres mi refugio y fortaleza. Tú eres mi Dios. En ti confío.
1: Invitamos a cada uno de ustedes, hermanos y hermanas que están en sus hogares, que siguen esta celebración eucarística a través de los medios de comunicación de nuestra iglesia, les invitamos a hacer nuestra comunión espiritual. Creo, Jesús mío, que estás real y verdaderamente en el cielo y en el santísimo sacramento del altar. Te amo sobre todas las cosas y deseo vivamente recibirte dentro de mi alma. Pero no pudiendo hacerlo ahora sacramentalmente, venid al menos espiritualmente a mi corazón. Y como si ya te hubiese recibido, te abrazo y me uno a ti. Señor, no permitas que jamás me aparte de ti. Amén.
2: Amén.

0: Oremos. Alimentados dulcemente con un mismo pan que conforta el corazón del hombre, concédenos, Señor, superar felizmente los horrores de la guerra y guardar firmemente tus mandatos de amor y de justicia. Por Jesucristo nuestro Señor. El Señor esté con ustedes. La bendición de Dios Todopoderoso, Padre, Hijo y Espíritu Santo, descienda sobre ustedes, sus trabajos y sus hogares. Dios te salve María, llena eres de gracia. El Señor es contigo. Bendita eres entre todas las mujeres y bendito es el fruto de tu vientre, Jesús. Santa María, Madre de Dios, rogad por nosotros los pecadores, ahora y en la hora de nuestra muerte. Amén. La Eucaristía ha terminado. No le hagan a otros lo que no quieren para ustedes. Pueden ir en paz.
1: Demos gracias a Dios. Virgen de Soyapa, tu luz nos

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0: confesarse a fin de que por medio de una buena y sincera confesión de sus pecados vuelvan a vuestra gracia y amistad. Resucitad, Señor, a los que víctimas de sus prevenciones y respetos humanos no han cumplido aún ni piensan cumplir con el grave precepto de la confesión y la comunión. Resucitad, Señor, espiritualmente a tantos cristianos que han perdido la fe y hacen que, confesando sus pecados, pues vuelvan su vida alejado de ti. Oh Señor, te pedimos que tantos que se han alejado de ti en este momento se vuelvan a esa vida, a la vida de verdad y a la vida de la gracia. Resucitad, Señor, a los que son esclavos de sus pecados y víctimas de los remordimientos que aquello les ocasiona. Y haced que con la vida de la gracia recibida por la confesión renazcan en ellos la paz y tranquilidad en sus conciencias. Resucitad, Señor, a una vida de fervor, a una vida de piedad, a tantas almas que os sirven tibiamente a fin de que en sus corazones se inflame tu divino amor y alcancen así la vida de santidad a que estamos llamados a vivir.
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4: La paz del Señor con ustedes. Este es un encuentro de fe, de amor y de esperanza. Los que nos reunimos en esta conferencia virtual o en este programa de televisión, tenemos un deseo grande en nuestro corazón. Es conocer más de Dios, para poder amar más a Dios y poder servir más a Dios y a nuestros hermanos. Y de eso precisamente hablaremos hoy. Sabemos que el modelo es Jesús. El apóstol San Pablo, en la carta a los Filipenses, en el capítulo 2, versículos del 5 al 8, nos dice que debemos tener los mismos sentimientos de Cristo. Leo, y lo que le impacta a San Pablo es que Cristo, siendo Dios, se hizo siervo. Filipenses capítulo 2, versículos del 5 al 8. Tengan entre ustedes los mismos sentimientos que Cristo, el cual, siendo de condición divina, no codició ser igual a Dios, sino que se despojó de sí mismo, tomando condición de esclavo, asumiendo semejanza humana, apareciendo en su porte como un hombre, se rebajó a sí mismo, haciéndose obediente hasta la muerte, y una muerte de cruz. Palabra de Dios, te alabamos, Señor. Es el modelo y nos invita a tener también nosotros esos sentimientos, sobre todo esa disponibilidad a ser siervos. Todos los que somos discípulos de Jesús anhelamos representar en el mundo esa imagen gloriosa del Maestro, que se puso a servir como un siervo humilde y obediente a la voluntad de Dios. Oremos, pidámosle al Señor que nos dé esos sentimientos de Cristo y nos dé la alegría de poder vivirlos. Gracias, Padre, por haber enviado a tu Hijo Jesucristo para mostrarnos un estilo de vida que es un estilo de humildad, de obediencia y de servicio para cumplir tu plan amoroso en nosotros y a través de nosotros, en todos los hermanos y hermanas que estén a nuestro lado. Háblanos a lo más profundo del corazón y ayúdanos a poner en práctica la palabra que ahora vamos a meditar, asistidos con la luz del Espíritu Santo. Te lo pedimos, Padre, en el nombre de Jesús, con la Virgen María, nuestra Madre, orando en la fuerza del Espíritu Santo, a ti que vives y reinas por los siglos de los siglos. Amén. Y todos los que vamos a ser siervos decimos, amén. Soy Salvador Gómez y les invito a reflexionar el tema servidores como María. 7 actitudes. Gracias a Dios, el Señor nos ha dado modelos para imitar. Claro, el modelo es Cristo, ya lo dijimos. Pero la Virgen María fue la persona que vivió más tiempo al lado de Jesús. Nadie, ningún discípulo pudo vivir tanto tiempo al lado de Jesús y pudo conversar con él. Y pudo tener los mismos sentimientos de Jesús y pudo recibir de él todo el cariño. A ninguna persona de este mundo amó más Jesús que a su propia madre, y nadie lo amó más que su madre. Es una relación maravillosa, y si pudiéramos hablar de toda la vida de la Virgen María sería excelente, pero yo quiero presentar ahora cómo la Virgen María imita a Cristo, que siendo Dios se hace hombre, se hace obediente, se hace siervo y se pone al servicio de las personas que la necesitan. La Virgen María, si ustedes leen el Evangelio según San Lucas en el capítulo 1, van a leer todo lo que la Virgen María, los títulos. Solamente el ángel, cuando la saluda, le dice: llena de gracia, el Señor está contigo. Le dice: el poder del Altísimo te cubrirá con su sombra, serás la madre del Hijo del Altísimo, el que va a heredar el trono, es la madre del Rey. O sea, María tiene todos los títulos. Isabel, llena del Espíritu Santo, ¿recuerdan cómo le dice? La madre de mi Señor, la bendita entre todas las mujeres, la feliz porque ha creído. El ángel, Isabel, le dan títulos de grandeza, pero ella, la Virgen, se da solo un título. A ver, ¿cuál fue el título que se dio la Virgen María? San Lucas 1:38, dijo María: he aquí la esclava del Señor, hágase en mí según tu palabra. Palabra de Dios, te alabamos, Señor. La esclava del Señor, la sierva del Señor. Todos los demás le decían: la llena de gracia, la bendita entre las mujeres, la madre del Rey, la madre de mi Señor, la llena del Espíritu Santo. O sea, todos le daban títulos enormes, pero ella dijo: déjenme seguir siendo la sierva del Señor. ¡Qué cosa! ¡Qué impactante! Y no solo del Señor, porque ella acude a servir a su prima Isabel. Si usted sigue leyendo San Lucas 1, del 39 en adelante, María acude en la visitación a servir a Isabel. Y sabemos que fue a servir por lo que dice el versículo 56, cuando termina toda esa historia. María se quedó con ella unos 3 meses y luego volvió a su casa. San Lucas 1:56. María se quedó con ella unos 3 meses y luego volvió a su casa. No se quedó 3 meses solo para conversar, para platicar. Isabel era una persona mayor y iba a dar a luz. Su esposo Zacarías estaba mudo. María se pone a servir. No solamente es sierva del Señor, sino que es sierva de las personas que la necesitan. Empezando, como todos debemos comenzar, por la familia. Su prima la necesita y ella se pone en esa actitud, la llena de gracia, la bendita entre todas las mujeres, la madre de mi Señor, la llena del Espíritu Santo, la feliz porque ha creído, la madre del Hijo del Altísimo, y todos los títulos que le podamos dar. Dice: yo soy sierva. Igual que Jesús, siendo Dios, se hace hombre, siendo el Rey de Reyes, el Señor de Señores, o como Él dijo, ustedes me llaman el Señor y el Maestro y dicen bien porque lo soy, pero si yo que soy el Señor les he lavado los pies, ustedes también deben ponerse en la actitud de servir. Y eso es lo que María nos enseña, pero quiero ser más concreto y específico, hablándoles de siete actitudes de los que queremos ser siervos como Jesús, siervos como María, al servicio de Dios y al servicio de nuestros hermanos y hermanas. Voy a enumerar las siete actitudes y luego las vamos a ir estudiando una por una. Primero, es una actitud de ojos atentos. Usted vaya anotando en la pantalla, le van a poner para que usted vaya analizando. Número 2, intercesión. Número 3, esperar y actuar. Número 4, trabajo en equipo. Número 5, humildad. Número 6, fe. Y número 7, darle la gloria a Dios. Esto es lo que vamos a aprender de la Virgen María en esa actitud de sierva de Dios y de las personas que lo necesitan. Comencemos a estudiar las primeras 6 en una sola lectura de la Biblia, que no es necesario que la hagamos porque todos lo sabemos de memoria. Sin embargo, vale la pena recordar los detalles para encontrar estas actitudes de María como servidora. Estoy leyendo San Juan en el capítulo 2, versículos del 1 al 11. 3 días después se celebraba una boda en Caná de Galilea. Estaba allí la madre de Jesús. Fue invitado también a la boda Jesús con sus discípulos. Y no tenían vino, porque se había acabado el vino de la boda. Le dice a Jesús su madre: no tienen vino. Jesús le responde: ¿qué tengo yo contigo, mujer? Todavía no ha llegado mi hora. Dice su madre a los sirvientes: hagan lo que él les diga. Habían ahí 6 tinajas de piedra puestas para las purificaciones de los judíos, de 2 o 3 medidas cada una. Le dice Jesús: llenen las tinajas de agua. Y ellos las llenaron hasta arriba. Saquen ahora, le dice Jesús, y llévenlo al mayordomo. Ellos lo llevaron. Cuando el mayordomo probó el agua convertida en vino, como ignoraba de dónde era, los sirvientes, los que le habían sacado el agua, sí que lo sabían, llama el mayordomo al novio y le dice: todos sirven primero el vino bueno y cuando ya han bebido el inferior, pero tú has guardado el vino bueno hasta ahora. Tal comienzo de los signos hizo Jesús en Caná de Galilea, manifestó su gloria y creyeron en él sus discípulos. Palabra de Dios, te alabamos, Señor. Qué increíble que en un solo texto de la Biblia se concentren las 6 primeras actitudes. Empecemos porque esto es emocionante. Primera actitud, tener los ojos atentos. La Virgen María fue invitada a una fiesta y qué bueno, era una buena amiga, porque nadie invita a una persona aburrida, amargada, que nos va a arruinar la fiesta. María es una persona que todo mundo desea que ella esté ahí. Pero ella que fue invitada a la fiesta no anda solo en modo fiesta, anda con los ojos atentos para ver las necesidades. Porque aunque estés en medio de la abundancia En medio de la fiesta, en medio de la alegría, siempre hay carencias. Siempre hay necesidades. A veces uno está tan distraído y tan feliz disfrutando la fiesta que no mira a su lado la necesidad de otros. Y la Virgen María no está solo en modo fiesta. Está con los ojos atentos para ver la necesidad de los que están a su lado. Y lo primero que descubre es que se acabó el vino. Y como les he dicho siempre, no crean ustedes que es que la Virgen María era la que se estaba repitiendo más copas y cuando llegó a pedir ya no le dieron. No, es porque está atenta. Los demás ni se han dado cuenta y ella ya sabe que esa fiesta tiene amenaza de terminarse, que esa fiesta va a pasar por un momento difícil. ¿Quién lo ve primero? ¿Quién ve eso primero? La que está atenta. Pero al mismo tiempo que ve esa amenaza, busca la oportunidad de resolverla. Ahora cambia la atención de la mirada. María ya no ve fiesta, ahora ve la amenaza. No tienen vino. Ahora ve el reto, el desafío, la necesidad. Pero no se queda aterrada ni dice, vámonos, vámonos rápido, vámonos de esta fiesta. Aquí va a haber un problema, aquí se va a acabar el vino, aquí va a empezar un problema. No, ella busca la oportunidad de ayudar. Si está en la fiesta, mira la necesidad. Y si ve la necesidad, ve la amenaza, busca la oportunidad para resolverla. Esa es una actitud con la que debemos vivir en la vida. Si estás disfrutando, recuerda, siempre habrá gente necesitando. Y si ves la necesidad y la carencia, recuerda, siempre habrán oportunidades de resolver esto. Esa es la primera actitud. Me encantaría seguir hablando y profundizar solo sobre este aspecto, pero quiero avanzar para tratar, aunque sea brevemente, los 7 que me he propuesto, pero el Espíritu Santo le va a ir ayudando a usted a captar más de lo que dicen mis palabras y a llevarlo a la práctica. Número 2, la Virgen María intercede. ¿Qué es interceder? Es agarrar la necesidad, convertirla en oración para que luego se convierta en milagro. Fíjense qué hermosa es la intercesión. Es orar para convertir esa amenaza en una oportunidad de ver un milagro. Las personas que interceden delante de Dios es los que ven la necesidad, la convierten en oración, la ponen en las manos de Jesús, son los que van a provocar que esa amenaza se convierta en un milagro. La Virgen María ve la necesidad, se acaba el vino. ¿Con quién habla? ¿Con quién habla? Con Jesús. ¿Qué es orar? Orar es hablar con Jesús. ¿Y qué es interceder? Llevar la necesidad que estoy viendo a ponerla en las manos del que puede hacer un milagro para resolver esa necesidad. Eso es intercesión. Obviamente, si la Virgen María se pone ella a querer resolver ella con su fuerza, en primera persona, solo con sus capacidades o con sus recursos, se frustra. Si eso no era de salir a ver dónde compro 4 botellas de vino, a ver qué hago. No, no, no. Hay cosas que nos superan. A veces Dios permite que veamos necesidades más grandes de lo que nosotros podemos resolver. ¿Para qué? Para que las pongamos en sus manos. Para que agarremos esa necesidad, esa amenaza, y la convirtamos en oración, y al convertirla en oración, la convertimos en una oportunidad de ver milagros. Cuando veas problemas grandes, ora, intercede, porque vas a ver milagros grandes. No es tan malo que se haya acabado el vino. No es tan malo que haya esa amenaza. Si hay personas que saben poner eso en las manos del Señor, porque Dios es capaz de hacer milagros grandes cuando vemos necesidades grandes. En este momento, la humanidad entera está viendo amenazas grandes. Hemos perdido la seguridad, hemos perdido incluso la movilidad, hemos perdido, bueno, allá en aquella fiesta se acabó el vino, en nosotros se ha acabado, en muchos hasta la esperanza, en muchos se ha acabado el impulso con el que venían trabajando y dicen, yo ya no invierto, yo ya no sueño, yo ya no planifico porque me voy a frustrar. Estás viendo las amenazas. Conviértela en oración para que puedas ver los milagros. Hay que interceder, hay que tomar la actitud de la Virgen María. Ella no se siente impotente, no se siente incapaz, porque sabe, esto supera mis fuerzas, pero no las fuerzas de Dios. Esto es más grande que mi fuerza, pero no más grande que el poder de Dios. Y ella agarra esa amenaza y se la pone en las manos de Jesús, que es el que puede hacer el milagro. Eso es interceder. Esa es la segunda actitud. Vamos a ver la tercera actitud. La Virgen María espera y actúa. Cuando pone esa necesidad en las manos de Jesús, Jesús le dice, todavía no ha llegado mi hora, todavía no. Los demás oyeron, no. La Virgen María llamó a los sirvientes y les dijo, hagan todo lo que él les diga. Oigan, por favor, hay que poner atención. Jesús está diciendo todavía no, y la Virgen María, es tiempo de actuar, hagan lo que él diga. No hay una contradicción, simplemente hay una actitud, cierto. Hay que esperar la hora de Dios, pero hay que actuar para que cuando ese momento llegue, nos encuentre también a nosotros dispuestos a colaborar. Esa es la actitud. Esperamos la hora de Dios, esperamos el tiempo de Dios, pero estamos dispuestos a hacer lo que de nosotros dependa, lo que de nosotros, lo que se espera de nosotros, lo que somos capaces de hacer. Nosotros hacemos lo posible. Dios es el único que hace lo imposible. Que Dios bendiga a todos los que están poniendo su empeño, poniendo su esfuerzo, su conocimiento, sus capacidades para suplir las necesidades y los problemas, resolver, encontrar soluciones creativas, porque sabemos que Dios tiene su tiempo, Dios va a actuar, pero hay que actuar también nosotros. Esperar, claro, las cosas van a ocurrir en el momento de Dios. La Virgen María le dice, no tienen vino, y Jesús le dice, pero todavía no ha llegado mi hora. Ella entiende que sí va a haber milagro, solo hay que esperarlo, pero pone a los sirvientes en modo actuar. Vengan, vamos a hacer lo que él diga. Sé que debemos esperar, pero hay que estar listos para actuar. Esa es la actitud de María, debe ser nuestra actitud. Hay cosas que no ocurren en el momento que nosotros las pedimos, que no ocurren en el momento que las necesitamos, pero sabemos que Dios va a actuar a su tiempo. Nosotros estamos listos para respaldar con nuestra acción el tiempo de Dios y dispuestos a hacer lo que de nosotros depende y esperar lo que solo depende de Él. Ahora, número 4. María organiza el equipo, trabaja en equipo. Esto es algo genial. ¡Qué liderazgo el de la Virgen María! Me la imagino una mujer fuerte. Solo la han invitado a la fiesta y está organizando el milagro. Espérate, qué tremenda. La Virgen.
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7: 9:30 minutos de la mañana.
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9: María organiza el equipo, trabaja en equipo. Esto es algo genial. ¡Qué liderazgo el de la Virgen María! Me la imagino una mujer fuerte. Solo la han invitado a la fiesta y está organizando el milagro. Espérate, qué tremenda. La Virgen María es una gran líder, un modelo para todas las mujeres que tienen que asumir el liderazgo, sobre todo en los momentos difíciles. Dios bendiga a las madres que se han quedado solas y tienen que tomar las riendas para resolver las necesidades en su familia. La Virgen María es una mujer que toma las riendas cuando hay necesidad, organiza a todo ese montón de hombres para que resuelvan y haya milagro. ¿Qué es lo que hace la Virgen? Primero habla con Jesús, ya dijimos, intercede. Luego habla con los siervos. Vamos a unir las fuerzas. Y ella habla con siervos porque como ella es sierva, sabe que los problemas se resuelven con gente que tiene actitud de servicio. Por eso habla con los siervos. Disculpen, ella no fue a hablar con el novio, mucho menos con la novia. Si la novia estaba para otra cosa, el novio estaba tomándose fotos, pero hay que hablar con gente dispuesta a servir. Y la gente que es servidora sabe motivar a servidores porque sabe cuáles son las actitudes necesarias. Y ella sabe que eso es tan grande que no se va a resolver de una forma unilateral, que debe ser un trabajo en equipo. Ella pudo haberle dicho a Jesús: hijo, no tienen vino, hacete un milagrito, llénate estas tinajas. Ella no quiere decirle a Jesús cómo lo va a hacer. pero quiere motivar a todo el equipo y Jesús toma después el liderazgo, le dice llenen las tinajas de agua, después saquen del agua, llévensela al mayordomo, el mayordomo entra en acción, prueba el vino y después le dice al novio qué bueno y repartan el vino y siguió la fiesta, hubo milagro por el liderazgo de la Virgen María que supo trabajar en equipo. Qué hermosa actitud. No lo vas a resolver tú solo. Dios nos presenta necesidades grandes para obligarnos a la solidaridad. Ahora más que nunca nuestros países están tomando conciencia de esta gran necesidad, dejarse ayudar. Los que son prepotentes, los que dicen nosotros somos autosuficientes, no necesitamos, se van a quedar solos. Pero aquellos que piden ayuda y dicen no lo puedo hacer solo, necesito la solidaridad de todos, necesito la colaboración de todos. Y vuelvo a decir, en la familia, por favor, las mujeres que están asumiendo el liderazgo, yo las honro y le pido al Señor que les dé esa actitud de la Virgen María, esa capacidad de organizar, que el Señor te ayude a motivar a tus hijos, a motivar al hombre que esté en tu casa, a quienes sean a tu lado, para que ocurra el milagro, pero tiene que haber alguien que asuma esa organización del trabajo en equipo. Eso se llama líder. Un líder, y el liderazgo de la Virgen María queda tan manifiesto porque ella empieza a organizar para que este milagro lo hagamos juntos. Número 5. Pero también la Virgen María tiene humildad. Y esto es algo maravilloso, una gran cualidad de un líder, una gran cualidad de un servidor es esta, saber desaparecer. No esperar que todo el mundo le aplauda, ¡bravo! ¡Un aplauso para la Virgen! No, no, no. En ese milagro, en esa fiesta, fueron a felicitar a otro. ¿Recuerdan a quién felicitaron? ¿A quién felicitaron? El mayordomo, cuando probó el agua convertida en vino, él no sabía de dónde venía. Los siervos sí sabían toda la historia, los siervos que habían sido convocados por la Virgen para ponerse al servicio, y Jesús les había dicho llenen las tinajas de agua, habían estado trabajando hace rato, y Jesús les dice llévenle al maestro de sala, al mayordomo, que pruebe. Cuando él prueba el agua convertida en vino, se va donde el novio, donde el novio, y le dice con la copa en la mano, todos sirven primero el buen vino y cuando ya han bebido sacan el vino inferior. Pero tú has guardado el mejor vino hasta ahora. Oye, qué sorpresa nos estás dando. Y el novio, me lo imagino con la copa en la mano.

es al que felicitan. A veces pasa eso en la vida. Pienso en las madres, otra vez, que están luchando por darle lo necesario a los hijos para que los hijos sigan estudiando y cuando llegan a graduarse, sí, aparece el papá si es que tenía un padre responsable, si es que no se fue y desapareció totalmente. Aparece el papá el día de la graduación y todos lo felicitan, lo felicito por su hijo y él dice, gracias, muchas gracias. Y la mamá viendo, si este ni siquiera revisó tarea, nunca fue al colegio, nunca estuvo pendiente, pero ella no dice nada. Esa es humildad. Yo hago todo lo que está de mi parte. Y no estoy esperando reconocimientos, porque las personas que esperan que les reconozcan su esfuerzo viven frustrados. Jesús ya lo había enseñado en el Evangelio según San Lucas, en el capítulo 17, versículos del 9 al 10. Esto es una actitud que Jesús le enseñó a los discípulos. La Virgen María encarna esa actitud porque ella toma la palabra y la hace carne para poderla mostrar. Y Jesús había dicho, voy a leerle San Lucas capítulo 17, versículos del 9 al 10. ¿Acaso tienen que darle las gracias al siervo porque hizo lo que le mandaron? De igual modo ustedes, cuando hayan hecho todo lo que les mandaron, solo digan, nosotros somos unos pobres siervos. Y solo hemos hecho lo que teníamos que hacer. Palabra de Dios, te alabamos, Señor. ¿Acaso tienen que agradecerle al siervo porque hizo lo que le mandaron? ¿Acaso tienes que esperar que por cada esfuerzo te den un reconocimiento? Te vas a cansar. Te vas a frustrar. ¿Cómo dijo Jesús que hay que responder? Solo hemos hecho lo que teníamos que hacer. A veces nos impactamos. Cuando vemos que alguien quiere honrar a un médico o a una enfermera o a un rescatista. He visto eso cuando hay un incendio y alguien logró entrar y sacar a un niño o cuando lograron sacar a un niño que se estaba ahogando, ese rescatista que se vuelve héroe, lo entrevistan y le dicen, oye, usted es un héroe. Y él dice, no, solo hice lo que se suponía que tenía que hacer. Si yo soy el salvavidas, ¿qué es lo que esperaban que hiciera? Salvar esa vida. Solo he hecho lo que tengo que hacer. Me emociono porque estoy pensando otra vez en las madres que tienen que tomar las riendas y viven deprimidas. Porque dice, a mí me toca cocinar, a mí me toca trabajar, a mí me toca. ¿Y quién es la que está supuesta a hacerlo? La madre. No esperes que tus hijos te digan, gracias mamá por la ropa, gracias por la comida. Mira, bastante es que se la coman. Y yo quiero decirle, por si me están oyendo hijos, que oye, qué triste es cuando una abuela, una madre ha estado cocinando y les sirve y los jóvenes dicen, quiero pizza. Este guiso de la abuela no me gusta. Porque estás acostumbrado a comer comida chatarra y desprecias el amor y el esfuerzo. Sí, claro. Estoy diciendo que la Virgen no reclamó, pero yo sí voy a reclamar. La Virgen se quedó.

0: quedó callada, pero no se puede despreciar a los que han visto y buscado la solución de los problemas y nadie les dice gracias. Sin embargo, las actitudes de los siervos es: hemos hecho solo lo que teníamos que hacer. Y que Dios bendiga a los siervos humildes, que Dios bendiga a los que trabajan y que nos dé la paciencia de ver que feliciten a otros. Generalmente le dan el reconocimiento al jefe cuando la carga del trabajo lo han hecho los demás. Que el Señor añada bendición a mis palabras y ponga paz en el corazón de los que no van a tener el reconocimiento que merecen. Pero usted que no le reconocen, aplauso para usted. Que el Señor sí sabe y no va a olvidar todas sus fatigas para servirlo a Él y servir a sus hermanos y hermanas. Pasémonos a la cualidad número 6. La Virgen María tiene fe. ¿Y por qué decimos que tiene fe? Por lo que dice el versículo 11, ¿cómo termina la lectura que hicimos? Tal fue el comienzo de las señales milagrosas que hizo Jesús. San Juan capítulo 2, versículo 11. Tal fue el comienzo de los signos que hizo Jesús en Caná de Galilea. Manifestó su gloria. Y creyeron en él sus discípulos. Palabra de Dios, te alabamos, Señor. Me encanta ese detalle. Creyeron en él sus discípulos. No dice, y creyó en él su madre. ¿Por qué? Porque los discípulos necesitaron ver el milagro para creer. La madre cree sin ver el milagro, como dijo Jesús, dichosos los que sin ver creen. Más bien al revés, aquí hay un secreto que si lo aprendemos y lo conocemos, va a ayudarnos a ver milagros. No hay que esperar ver el milagro para creer, hay que tener una fe expectante, porque esa fe que espera el milagro es la que hace que ocurra. Es al revés de lo que la normalidad de las personas está acostumbrada. Hay que ver para creer. No, no, no. Hay que creerlo para poder verlo. Si tú lo crees, si tú lo pides y lo que estás pidiendo es de acuerdo a la voluntad de Dios para tu vida, de acuerdo al plan de Dios para tu salvación, entonces te empoderas y dices: Señor, yo te pongo en tus manos esta necesidad porque conoces mi recta intención, sabes que lo que estoy pidiendo es de acuerdo a tu plan de amor, porque yo sé que tú quieres resolver el problema de estas personas. Yo sé que tú quieres el bien de los que están necesitados. Yo sé que tú vas a hacer un milagro para esta pareja de jóvenes recién casados que queremos que su fiesta no se arruine. Ella entiende que lo que está pidiendo no es para su beneficio personal, no es para su provecho. Como ella está segura de que lo que está pidiendo es para beneficio de las personas que más lo necesitan, esa fe expectante hace que ocurra el milagro. Por favor, aprende este secreto. No te quedes diciendo: yo voy a creer en Dios cuando Dios resuelva los problemas de los pobres, cuando se quite esta enfermedad. Haz lo que de ti depende, lucha para que las cosas ocurran. No esperes que ocurran para decir gloria a Dios. Dale gloria a Dios creyendo en los momentos en que estamos más inciertos. Porque eso es la fe. La fe es la certeza de aquello que no vemos, pero lo esperamos. Por eso se llama fe expectativa. constante. La fe que hace que ocurran milagros. Esa es una actitud de los que estamos sirviendo, de los que queremos servir, porque a veces no vemos resuelto los problemas, pero sabemos que ya los pusimos en las manos del Señor y lo que estamos pidiendo es conforme al plan amoroso de Dios. Entonces sigamos esperando ese milagro. Número 7. Llegamos al final diciendo, hay que darle la gloria a Dios. Ahora le voy a leer otro texto porque esto nos enseña a María. Cuando la prima Isabel, ella llegó a servir a la casa de Isabel, le está diciendo, yo no merezco que la madre de mi Señor venga a mi casa. ¿De dónde a mí que me visite la bendita entre todas las mujeres? Es que frente a la Virgen María, reconocemos su grandeza, pero la Virgen María nos dice, San Lucas capítulo 1, versículos 46 al 49. Dijo María, alaba mi alma la grandeza del Señor, y mi espíritu se alegra en Dios mi Salvador, porque ha puesto los ojos en la pequeñez de su esclava. Por eso desde ahora todas las generaciones me llamarán bienaventurada, porque ha hecho en mi favor cosas grandes el poderoso, y santo es su nombre. Palabra de Dios, te alabamos, Señor. Cuando le están diciendo a ella, bendita entre todas las mujeres, la feliz porque ha creído, la madre de mi Señor, ella dice, espérate. Mi alma alaba al Señor y mi espíritu se alegra en Dios mi Salvador. En Él está mi alegría. La alegría no consiste en ver el efecto de las cosas que nosotros soñamos con ver. Claro, hay que tener esa fe expectante, hay que estar esperando el milagro, pero la alegría más grande no está en ver ese milagro, sino en ver a Dios. Mi alma alaba al Señor y mi espíritu se alegra en Él. Esto se lo enseñó Jesús a sus discípulos. Permitan agregar una cita de la Biblia, San Lucas capítulo 10, versículo 17 al 20. Cuando vienen los discípulos de Jesús emocionados porque han visto milagros, han visto maravillas, el Señor les dice, cálmense, bájenle un poquito, les voy a decir cuál debe ser su felicidad más grande. Estoy leyendo San Lucas 10, 17, 20. Regresaron los 72, dijeron, alegres, alegres. Señor, hasta los demonios se nos someten en tu nombre. Él dijo, yo veía a Satanás caer del cielo como un rayo. Mire, les he dado el poder de pisar sobre serpientes, escorpiones y sobre todo poder del enemigo, y nada les podrá hacer daño. Pero no se alegren de que los espíritus se les sometan. Alégrense de que sus nombres están escritos en los cielos. Palabra de Dios, te alabamos, Señor. Esto lo debemos tener claro, todos los servidores, todas las personas que están luchando, orando para que ocurran milagros. Jesús le dice, mira, aunque lo que veas, la sanación, la providencia, la protección, el milagro que estés pidiendo, en ese caso era la providencia del vino que se había acabado, en tu caso puede ser la salud de un enfermo o el trabajo que necesitas o la reconciliación. Todo eso es maravilloso. Ellos venían alegres porque veían los milagros, pero Jesús les dice, todo eso que ven es maravilloso, pero es pasajero. Alégrense de que sus nombres ya están en el cielo. ¿Qué dice la Virgen María? Mi espíritu se alegra en Dios mi Salvador. Sí, yo me alegro de las cosas que estén ocurriendo. Alégrate de ver el fruto de tu trabajo. Alégrate de ver que tu oración y tu esfuerzo tiene buenos resultados. Pero si no ves todavía esos buenos resultados, no pierdas la alegría. Tu alegría está puesta en el Señor. Mi espíritu se alegra en Dios, mi Salvador. En Él está puesta nuestra mirada, nuestra confianza, nuestra esperanza. Y la Virgen María nos enseña a darle la gloria, la alabanza a Dios por todo lo que Él ha hecho. Pero lo más hermoso no es lo que ha hecho, es lo que falta que haga, y es llevarnos a su gloria.
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1: Buenos días. Estamos en este día 20 de julio, en ausencia de nuestro compañero Pedro Miranda Aguilar, que hoy ha iniciado pues unas merecidas vacaciones, pues lo tendremos hasta el mes de agosto. Ahí estaremos nosotros, allí acompañándoles junto a nuestro compañero Marco Antonio Cálix Fernández en este día especial. Hoy 20 de julio, Marquito, hoy 20 de julio conmemoramos en todo el territorio nacional el Día de la Hondureñidad, o sea, también Día del Indio.
2: El Día del Indio Lempira, el desplumado, el que andamos en la billetera, algunos de nosotros, Pedrito, buenos días.
1: Sí, dice, la historia dice, data desde 1530, y ya le digo, Marco, todavía, vamos a ver, la historia data desde 1537, ahí fue donde, conocido curiosamente como Erandique, lideró el levantamiento del Cerquín en 1537.
2: Así que sí. Hoy, Día de la Hondureñada, siéntase orgulloso de ser hondureño, aunque algunos ayer estaban un poco así, medio dijeron, ganó España, pero ellos fueron los que nos llevaron el...
1: La madre de España, pues hombre, dice.
2: Bueno, Pedrito, gracias. Bueno, Pedro Aguilar está en su proceso o tiempo de descanso, a quien saludamos, seguramente nos está sintonizando, pero nosotros estaremos aquí con el equipo de La Voz de Suyapa siempre llevándoles este su programa Sabor de Mañana. A las 11 de la mañana, como siempre, todos los días, estaremos con el licenciado Asdrúbal Enríquez, con un tema muy interesante que será el de la persona acomplejada. ¿Tiene complejo usted, Pedrito?
1: Pues ya, o sea, yo no tengo ningún problema por eso, Marco.
2: Por eso no tenemos problemas, así que no. Ahí estamos, ese es el tema que abordaremos.
1: También hoy la iglesia celebra el Día del Divino Niño.
2: Divino Niño.
1: O la fiesta, ¿cómo lo decimos?
2: Podría ser, es que porque es de Jesús, podría ser una fiesta muy importante, ¿verdad? Porque es el mero niño Jesús, ¿verdad?
1: Fiesta del niño.
2: Del divino niño. Que, ojo, hay que tener algunos cuidados para diferenciar, porque está el Santo Niño de Praga, ¿verdad? Que es de junio, ¿verdad? El Santo Niño de Atocha, que es ese es otro. Y también niño? Está el Divino Niño, que es este día, que son tres distintas.
1: Hoy transmitiremos la Eucaristía desde la parroquia del Divino Niño.
2: Divino Niño,
1: que lidera el padre
2: Ovidio Rodríguez.
1: Ovidio Neris Rodríguez.
2: Gran motahuense, furibundo motahuense.
1: Es motahuense. Nacido allá en el... Bah, ya fue el nombre ya.
2: Se le fue el
1: nombre. Aquí por arriba de Valle de Ángeles.
2: Arriba de Valle de Ángeles.
1: Bueno. Y entonces, ¿qué hacemos? Porque aquí me siento como pollo comprado en
2: no,
1: este...
2: No, es que después de ese descansito que a usted le vino bien, ahorita vamos con música para animar a la gente. Después de esta canción estaremos proporcionándoles el santo del día y desde luego otros segmentos que tenemos aquí en su programa Sabor de Mañana.
1: Así vamos, que vámonos con más música, pues. Iniciamos con Gózate de Cristo Rey.

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1: Bien, y continuamos con su programa Sabor de Mañana. Hoy, en esta semana recién comenzando, este día que hoy estamos celebrando, el Día de la Hondureñidad, el Día del Indio Lempira. Saludamos a toda la gente de la zona de Gracias, Lempira, que debe estar de fiesta porque es su fiesta patronal, por decir algo. No fiesta, su fiesta nacional, su fiesta cívica, el Día del Indio Lempira. Así, para que a toda esta gente que vive y que disfruta. Todas las escuelas, me imagino que hoy los alumnos deben ya ir vestiditos ahí con sus sandalias, su ropa típica, llevando comidas típicas. Bueno, así eran mis tiempos, Perito, no sé en los suyos, si claro que uno sí tenía que llevar enchiladitas, tamalitos y toda la loquera.
2: Sí, llevábamos ahí las famosas catrachas, sí, los tamalitos pisque,
1: los taquitos,
2: los de todo eso, y se compartía en este día.
1: Se compartía en ese día, y los actos cívicos, ¿verdad?, que eran ya una tradición en toda la escuela. Cuéntenos ahí usted cuáles eran los actos cívicos que ustedes tenían en su escuela. A ver si recuerdan, o a ver qué nos pueden comentar, porque sí, eran unas actividades muy, muy hermosas que se celebraban ese día.
2: Pedro. Todavía se siguen haciendo, creo, porque aunque creo que
1: quizás no con escuelas. Sí, quizás no con la intensidad que uno las hacía, puede ser.
2: Sí, ¿por qué?
1: Pero sí se hace.
2: Yo recuerdo que mis hijas tienen, para ese tiempo habían concursos. Yo,
1: la India Bonita.
2: En la escuela Emiliani, donde tuvieron mis hijas, Cristi María y Yaneira, que estuvieron ahí, habían concursos de quién tenía el mejor traje típico y todas esas cosas que se hacen en este día, el Día de la Hondureñidad.
1: Sí, así es. Así que el Día de la Hondureñidad, el Día del Indio, el Lempira, estamos celebrando hoy. Saludamos a toda la gente.
2: Como de usted, Lempira. Está desplumado totalmente.
1: Está desplumado.
2: El valor más con ya de Lempira ha quedado.
1: Más con los precios de los combustibles. Sí. Bueno, hoy tenemos una fiesta muy importante, que es la del Divino Niño, ¿verdad? Y como todos los días nosotros le ofrecemos el santo del día, pero esta vez es una fiesta de la cual vamos a hablar. En el año 1935 llegó el padre salesiano Juan de Rizo al barrio 20 de Julio en Bogotá, una región muy solitaria y abandonada en aquellos tiempos. Le habían prohibido emplear la imagen del niño de Praga, que acuérdense. Ese es otro que, por cierto, saludamos a toda la gente de ahí de la colonia o el barrio La Rosa, porque ellos tienen ahí al niño de Praga. Porque una asociación muy antigua reclamaba para ella el derecho exclusivo a propagar esa imagen. El padre Rizo estaba convencido de que Dios le agradaba mucho que honremos la infancia de Jesús, pues así lo ha demostrado con innumerables y numerosos milagros. Si otros niños son tan inocentes y tan dignos de ser amados, ¿cuánto más el niño de Jesús? Además, recordaba muy bien la promesa hecha por Nuestro Señor a una santa. Todo lo que quieres pedir, pídeselo por los méritos de mi infancia y nada te será negado. Si te conviene, conseguirlo. Así que no desistió a propagar la devoción al Divino Niño, pero dispuso a adquirir una nueva imagen. Ya sabemos cómo es la imagen del Divino Niño, que es un niño con sus brazos abiertos, muy parecida a la del Salvador del Mundo. Lo único que un niño pequeño, vestido de rosado, con una aureola y también con un cinto color azul. Así que hoy estaremos transmitiendo con Pedrito Sierra la celebración de la fiesta del Divino Niño, que han tenido mucha actividad. Ayer estuvo Monseñor Guido Charbonneau ayudándoles ahí a celebrar y compartiendo con la feligresía de esta parroquia hermosa, y nosotros estaremos visitándola este día, ¿verdad? Así que para que usted esté muy, muy atento a nuestra programación, Perito.
2: ¿A qué hora será la Eucaristía, Marcos?
1: 7:00 p.m. están convocando a toda la gente. Por ende, hoy no tendremos el programa Fe y Tradición porque tendremos esta nueva, esta transmisión especial desde ahí, desde la parroquia Divino Niño, con el padre Ovidio Rodríguez y su feligresía.
2: 10:00 a.m. Marco.
1: Vamos con más musiquita, Pedrito.
2: Vámonos, usted manda aquí, yo solamente estoy aquí de invitado, nada más.
1: Excelente, Pedrito, vámonos pues.
2: Vamos con más música. ¿Cómo pagarte, mi Jesús?

0: Bien, gracias a ustedes. Son las 10 de la mañana con 24 minutos. 10 de la mañana con 24 minutos. Hoy, lunes 20 de julio, Día del Divino Niño. Estamos con buena música. Antes de continuar con nuestro programa y con más música, quiero recordarle, o mejor dicho, agradecer a aquellos que confían sus marcas a La Voz de Suyapa y desde luego a Suyapa Medios. 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
1: 10 de la mañana con 27 minutos, Marquito. 10 con 27 minutos, ya casi nos vamos, como dicen ustedes, a la breve. No tan breve, pero vamos a la breve. Pero
0: vamos a la breve.
1: Si entonces, le parece, vamos con música y luego quedamos con la breve.
0: Quedamos con la breve ya, perfecto.
1: Vámonos con música entonces, si quiere hablamos un poquito, pues falta un minuto nada más.
0: Falta un minuto nada más. Sí. Bueno, a recordarles también a la gente de Santa Ana que estaremos por allá el día 26 de julio.
1: Creo que la misa es a las 10 de la mañana.
0: Sí, si tengo no entendido que es a las 10. Ahí nos van a confirmar.
1: Hablando de eso, ahí lo vi.
0: ¿A dónde?
1: Ahí lo vi en unas fotos ahí en Facebook, como dice usted.
0: ¿En Facebook? ¿A dónde?
1: Ahí en Talanga.
0: Ah, sí, saludamos a todos los. Bueno, que dicho sea de paso, hoy es el día del movimiento, de la inauguración del movimiento Juan 23. Saludamos a todos los retiristas
1: de Juan ellos 23. Ellos están bajo la tutela de la Virgen del Carmen, ¿verdad?
0: Así es, ellos celebraron hace poco su fiesta patronal con la Virgen del Carmen y celebraron su aniversario este sábado, porque obviamente cae hoy día lunes. Así que felicitamos a todos los retiristas de Juan 23, una fiesta muy hermosa.
1: Ahí
0: la que
1: estuvo su excelencia, monseñor Vicente Nacho Tatay, ahí presidiendo la Santa Eucaristía. Sí. Creo que aquí en Honduras son... ¿Cuántos años de estar aquí en Honduras, presencia de Juan 23?
0: Bueno, ahorita celebraron 29 años.
1: ¿Aquí en Honduras?
0: Sí, el próximo año van a celebrar los 30 y dijeron que iba a ser una fiesta a todo volumen, como hacemos aquí las cosas.
1: A todo dar.
0: A todo dar. Así que el otro año, 30 años de Juan 23.
1: Ahí estaban los, como dicen ellos, su eslogan es...
0: Todo está previsto.
1: Todo está previsto.
0: Con Cristo todo y sin Cristo nada.
1: Así es. Así que ahí... Oiga, se mira bien ahí, bien ahí con nuestro compañero Pedro Miranda Aydar ahí, los dos ahí, abrazaditos
0: Estuvo bailando, por cierto, dicho sea de paso, el grupo que tienen ahí de danzas folclóricas en Ojojona, estuvieron participando ahí con mucha alegría y estaban muy emocionados. Gracias por el recibimiento, realmente.
1: Felicidades entonces a nuestros hermanos de Juan 23, que cumplieron hace 29 años. Vamos a la pausa.
0: Vamos.
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4: 10:30 de la mañana.
5: 10:30 minutos de la mañana.
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0: 7:37 y estamos en su programa Sabor de Mañana. Hoy, pues con Pedrito Sierra en los controles, ya que el gran Pedro Aguilar también está de vacaciones. Ahora le toca descansar a él. ¿Qué opina usted?
1: Óigame, y no me puedo quedar en mi casa otra vez yo hoy.
0: ¿Ah? Ya acostumbró. ¿Eh? No, pero yo creo que usted está aburrido en su casa.
1: Sí, es que nunca había estado tan cómodo como hoy, fíjate.
0: No, pero viene descansadito. Lo único que ahí lo veo que viene enguinzado con ese golpe que...
1: Es que fíjese que ayer, después de la final, yo estaba equivocado con Argentina, pero usted...
0: No se pudo.
1: Entonces los chipotes de la cual estaban, tenían... Los hipotes porque son chipotes de 22, 24 años que yo me llevo con ellos. Sí. Tenían el partido en la calle, en la pantalla. Ahí sacaban un televisor los hipotes con un fresquito, una coquita, hizo pancito, churrito. Y todo. Entonces yo los estuve acompañando un ratito ahí con ellos. Y después me dije, hey, pues ni modo, ya no voy a perder Argentina. Y dije, vamos por otra, papá. Me di un 15, papá. Ya. Solo jugué 15 minutos.
0: Ya estaba baúl el niño.
1: Y el hombre ya necesitaba un tanque de oxígeno.
0: Y fíjese que justamente ahorita que mencionan tanque de oxígeno, hay una mención muy importante que tenemos que hacer, sobre todo en el área de la salud. ¿Verdad? Con nuestros queridos patrocinadores. Así que viene muy bien con eso que nos acaba de decir Pedrito. Ah,
1: perfecto. 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
0: Así es.
1: Unitec.
0: Así que, Unitec, gracias por confiar su marca. Y le viene bien un profesional de la salud después de 15 que se hizo. Óigame, ¿sabe lo que ha estado teniendo muy buena aceptación? Es el nuevo hospital católico. Vio qué hermoso, ¿verdad? Está muy hermoso, ¿verdad? Pero hay que ver unas cuestiones, ¿verdad? Que tenemos que
1: decirlas. Sí, tenemos que decirla, Marco. Mucha gente cree, Marco, que el hospital es...
0: Es gratuito.
1: O sea, sí.
0: Hay que pagar algo.
1: Hay que pagar una cantidad de dinero, no sabemos cuánto, Marco.
0: Sí, sí, sí.
1: Pero sí se va a acomodar a sus presupuestos. No va a ser un hospital que va a sangrar, sino que tienen que ellos también...
0: Sí, claro, sostenerlo.
1: Sostenerlo y pues no es gratuito, pero va a haber un costo.
0: Y aparte del costo, Perito, va a ser la atención, que va a ser muy humana, ¿verdad? Los médicos que están ahí son gente muy capaz, gente muy humana, ¿verdad? Y que serán atendidos con mucha esa devoción.
1: Marco, fíjate que le voy a contar algo. Ya estoy viejo, ¿ves?
0: ¿Por qué? ¿Hasta ahorita se da cuenta?
1: Sí, ya había.
0: ¿Cuántos años cumplí ahorita el 29 de junio?
1: Cumplí 51
0: años. 51
1: años, Por cierto, me di el pastel, la mentira.
0: Sí, no, y ahí lo tenemos, no se preocupe.
1: Mire, fíjate que yo estuve, Marco. Ajá. En la primera piedra de ese hospital.
0: De ese hospital, ¿no?
1: Cuando solo estaba aquel tremendo terreno. Predio ahí. Sí. Es más, había un lodazal cuando fuimos, el que estuvo ahí su eminencia.
0: Cardenal Rodríguez.
1: Ahí estuvo también nuestro compañero.
0: Danilo
1: Que Aceituno. Dios tengan la gloria, Danilo Aceituno. Fuimos ahí.
0: Sí.
1: Recuerdo que tuvimos que sacar energía del carro.
0: ¿Del carro?
1: Porque no había energía, pues.
0: Sí, sí.
1: Entonces llevamos nuestro inversor. Y... ahí estuve yo, fíjese. O sea, después de... ¿qué? ¿Cuántos años estuvo parado ese proyecto?
0: Bastante tiempo.
1: Y ahora ya es...
0: Es una realidad. Es una realidad que, por cierto, lleva el nombre nada más y nada menos que de Nuestra Señora de Suyapa. Así que eso es muy bonito.
1: Aquí estamos, señor Kevin Osaba. Estamos en vivo, Kevin Osaba, aquí para el programa Sabor de Mañana. Así que... díganos.
2: Que Dios me lo bendiga.
1: Aquí estamos con Marquitos Cálix. Ya le llamo, señor Osabas.
2: Dele, pues.
1: Vaya, pues.
0: muchacho. Bueno, seguimos con más música, Pedrito, para seguir animando la mañana, recordándoles que nos puede escribir a 95000175, 95000175 para sus mensajes, peticiones musicales y avisos parroquiales. Así que vámonos con más música, Pedrito.
1: Cristo vive en mí, en usted, en usted, en usted,
0: en usted. En todos.
1: Vámonos.

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1: 10:46 y estamos llegando casi, bueno, a una parte muy importante de este su programa Sabor de Mañana. Hoy fíjate, con Pedro Sierra en control.
2: Fíjate que dígame, ayer, ajá, vi unos memes.
1: ¿Unos memes? Ajá.
2: Sí, ayer que terminó el Mundial, ajá, dice, y ahora que este Mundial, ¿qué vamos a hacer? Dice,
1: trabajar. Es que piensa que va a lograr el Mundial.
2: Es que nosotros vemos Mundial, pero hemos estado aquí en la radio, por lo menos, no hemos descansado, aquí hemos trabajado.
1: Bueno, usted no mucho, le contaré, porque está de vacaciones, pero...
2: Ah, es cierto, estuve todo el Mundial yo en mi casa.
1: Pero le dije una cosa, estuvo todo el Mundial en su casa, pero no fue que no estaba, o sea, estuvo...
2: Hombre, tuve más trabajo que nunca, ahí estuve trabajando en mi casa.
1: Sí, hombre, es que uno es lo que pasa, Pedrito, que uno que está acostumbrado a estar lo que era, a estar inquieto ahí...
2: Nos dice Saúl Nieto Ramírez, bendiciones, hermanito Pedrito, dice aquí, no diga que está viejo. Yo también llego a los 51 y estoy joven.
1: Es tu consuelo, entonces.
2: Bueno, saludamos también a Reina González.
1: Saludito, Reinita González.
2: Ahí nos manda saludos, Marquito. Reina González.
1: Siempre pasa pendiente de la radio, Reinita.
2: Pendiente de la radio.
1: Sí. A ver, ¿qué más tenemos por acá?
2: No. Óyame, ayer vi muchos memes llorando ahí porque se fue el...
1: Se fue el GOAT, la
2: digamos
1: cabra.
2: Digamos que fue uno de los mejores jugadores de...
1: Sí. Ha habido buenos jugadores. Rey Pelé, por ejemplo, Maradona.
2: Sí, ¿verdad? Pero en esta época que muchos
1: de esta
2: jóvenes,
1: época moderna que...
2: Usted y yo creo que sí, si vimos jugar a Maradona.
1: Pelé, Maradona, Pelé.
2: ¿Usted vio jugar a Pelé?
1: Sí, yo lo vi jugar. Estaba bien chiquito. No con la selección de Brasil, pero sí en los equipos en los que estuvo, el Palmeiras.
2: Porque yo no me acuerdo, Marco, haber visto... Yo tengo 51 años, sí, y no me recuerdo haber visto jugar
1: a Pelé. Estaba bien chiquito, tenía como que 6 años. Y todavía Pelé estaba ahí jugando.
2: Sí, yo vi jugar a Batistuta.
1: Ahora, a Maradona sí lo vi jugar. De hecho, lo vi jugar en Italia 90.
2: Sí,
1: lo vi jugar en Estados Unidos 94, que fue su último mundial.
2: Sí, sí, sí.
1: Sí, sí, fue el último mundial.
2: Para muchos, pues, este ha sido uno de los mejores mundiales.
1: Ha sido muy bueno.
2: Sí.
1: A pesar de que hubo bastantes controversias en torno a lo que pasaba con Argentina, pero al final ganó el mejor equipo.
2: Quizás Honduras pueda ir al otro mundial, donde van a haber 48 equipos. Dicen que eso va a haber 40,
1: ahora. De hecho, dicen que va a ser en 6 lugares, ¿no? Porque el Mundial en el 2030 se va a conmemorar el centenario del Mundial. Y va a ser Uruguay, Argentina y Paraguay, y creo que Portugal, España y Marruecos. Creo que serán 6 lugares, creo. Todavía es una cuestión
2: y
1: que
2: habrán, según escuché, 48 equipos.
1: Habrá 48 equipos, posiblemente.
2: Pues si le llegue su...
1: Sí, porque ya, por ejemplo, ya por decirlo, Argentina, Paraguay y Uruguay están fijos.

0: esos están fijos porque son las sedes, ¿verdad? Pero ojalá, ojalá que Honduras pueda asistir y ahí podamos apoyar. Ya no todo ese montón de chapsuy que teníamos ahí de colores que apoyábamos un montón, sino que vamos a apoyar a la H, pues. Ya en la foto que tenemos ahí los bajamos a todos.
1: Ahí teníamos nosotros nuestro cuadro ahí.
0: De los mundialistas.
1: De los mundialistas ahí, ya todos estamos. Ya estamos ninguno pilotos. De esos que están ahí pegamos.
0: Ninguno pegamos. Bueno, usted llegó al final.
1: Yo llegué al final.
0: Llegó hasta la final, por lo menos. Bueno, seguimos con más música, Perito. 10:50 de la mañana y dentro de poco estaremos con la persona complejada.
1: Cuando ponga esta canción, ajá, usted se va a acordar de alguien.
0: Vaya, pues.
1: Es más, le voy a dejar abrir tu micrófono para ver.
0: ¿De quién me acuerdo? A ver.
1: Vamos a ver. Escuche.
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1: Kevin Osaba, ¿le gusta la música?
0: Ah, sí.
1: Creo que es los chicos que ellos de, ¿cómo se llaman? Los que pusimos de fondo en Semana Santa.
0: Sí, fueron los de... ay, hombre. Alto Mando.
1: Por eso no le di el nombre, porque no me acordaba.
0: De Alto Mando es el señor. Vámonos con Alto Mando, pues.

0: ahí me va a llamar Pedro Aguilar.
1: Sí, porque le estamos cambiando el nombre, ¿no?
0: Ese hombre se enoja porque usted sabe que es músico.
1: Ahí nos va a regañar.
0: Ahí nos va a regañar ese hombre. No, no, no, no. Escuchábamos ahí a
1: Son by Four.
0: Ahí nos va a regañar ese hombre.
1: No, no, no, Son by Four. Ahí nos equivocamos ahí con el nombre. Pero Son by Four. De este grupo que antes hacía música secular y que después se cambió a música católica. Son
0: sí. Recuerde que este grupo, hablando de este grupo musical, sí, sí, sí. El vocalista no es el mismo que canta
1: no,
0: ahí.
1: No es el mismo, es otro.
0: Entonces se quedaron con el nombre de Son by Four.
1: Sí.
0: ¿Cuál es el cuarto integrante? ¿Sabe usted?
1: ¿Quién es el cuarto integrante?
0: El Espíritu Santo.
1: Muy bien.
0: Eso dijeron ellos.
1: Okay.
0: Eso dijeron ellos en una entrevista porque solo quedaron tres.
1: Solo quedaron tres.
0: Entonces claro. Ellos se quedaron siempre con el nombre de Son by Four, pero el cuarto integrante de este grupo. Uh-huh. Es el Espíritu Santo,
1: que es el que nos inspira a ellos.
0: Sí.
1: Son by Four, muy buen grupo católico realmente. Ahora se ha hecho un ministerio católico y ha participado en mucho. ¿Sabe quién va a participar también en los Grammys dentro de muy poco? Atenas estará participando como cantante católica en los Grammys.
0: Argentina, ¿verdad, Marcos? O sea, no recuerdo.
1: Ella es de Argentina. Estará participando en los Grammys también. Música de ella que es muy gustada aquí en la radio.
0: Sí.
1: La de Atenas. Es muy buena la música de ella.
0: Ah, que estuvo en Honduras ella, ¿verdad?
1: Sí, estuvo en Honduras. La trajo el padre Javier Martínez.
0: Sí, aquí en el
1: Nacional de Ingenieros. Creo que estuvo en Nacional de Ingenieros. Sí, estuvo muy bueno. Y ella estuvo aquí en Honduras. Muy buena cantante. Ella, y la música de ella es muy gustada, sobre todo en los momentos de adoración. Así que ya sabe, 1055, puede escribirnos ahí al 95000175, 95000175.
0: Después de la pausa,
1: vamos con la persona acomplejada.
0: Tendremos ahí al señor, al psicólogo
1: Asdrúbal Enríquez.
0: Al licenciado en psicología, Asdrúbal Enríquez.
1: Así es.
0: Ahí con
1: la persona acomplejada.
0: ¿Usted es acomplejado?
1: Fíjese que el único complejo que tengo yo es que deslumbro cuando llego con mi belleza a todos lados.
0: ¿Yo soy complejado?
1: No es nada.
0: Bueno, escuchemos qué nos va a decir el señor Asdrúbal.
1: Asdrúbal Enríquez.
0: Después de la pausa, ahorita vamos con música y luego
1: nos quedamos con la pausa.
0: Vale.

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1: Once de la mañana con seis minutos, y ya dentro de un momentito estaremos en el segmento de nuestro querido Asdrúbal Enríquez con el sabor de la vida. 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Así que, Perito, estamos listos.
2: 11 de la mañana con 7 minutos. Ya tenemos ahí a nuestro amigo y licenciado, el señor Asdrúbal Enríquez. ¿Sabe usted que ese hombre ya anduvo allá en Roma, anduvo allá en Tierra Santa, en todos esos lugares ahí? Ya el hombre terminó el camino neocatecumenal.
1: Sí. Neocatecumenal, bueno. Y es justamente con él que estaremos en su segmento de todos los lunes, miércoles y viernes, El Sabor de la Vida.
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2: Así que ahí, Marquito, presente usted ahí a su amigo.
1: Bueno, es usted una persona acomplejada, mi querido Pedrito. Ese es el tema de hoy. Buenos días, mi querido Asdrúbal. ¿Le tiene complejo usted, Pedrito?
2: No, yo no. ¿Y usted, señor Asdrúbal?
4: Pues sí.
1: No, pero usted no creo que tenga complejo, licenciado. ¿Vio esa introducción que le hizo Pedrito ahí, va?
4: Me encantó demasiado.
2: Óigame, Asdrúbal.
4: De toda la lotería.
2: Asdrúbal, ahí sí. Le hice una introducción ahí, no, se fue a Tierra Santa, le digo yo, y no nos trajo nada y todas las cosas.
4: Ah, ¿verdad? No, pues, si les traje los buenos recuerdos.
1: Y las oraciones, sobre todo.
4: No, una experiencia lindísima.
1: Excelente.
4: Allá es como una graduación prácticamente.
1: Sí.
4: A todas las etapas.
1: Así
4: son
1: es.
4: 8 etapas, pero bien. Verdad, bien ganada, valga el dicho, porque determina, y no es que, es como lo que le dan una cinta, ¿verdad? Es lo que un karateca le dan una cinta, dice, no es que va a vencer en todas, sino que va con todas las habilidades. Entonces, no es que nos hayamos convertido, pero tenemos las habilidades, ¿verdad?
1: Para
4: entonces convertirnos.
1: Exacto.
4: Que
1: bueno,
4: fácil.
1: La persona complejada, mi querido Asdrúbal.
4: Sí. Vamos.
1: Vamos, pues.
4: Entonces, saludos a todos ustedes, a Pedro Antonio, al licenciado Marcos Cáliz, a todos los oyentes allá al otro lado de el 910 en sus radios o por las plataformas, ¿verdad? Ahí, entonces, que nos están escuchando, gracias. Son todos ustedes oyentes de oro, ¿verdad? Así que hoy tenemos el tema de la persona acomplejada en el episodio 39, escúchelo bien, de la temporada número 13. Así que la persona acomplejada hace referencia a un individuo que sufre de inseguridades arraigadas, sentimientos inferiores y malestar profundo respecto a alguna característica propia. Alguna persona puede verse muy trigueña y le da vergüenza. Hay gente que yo conozco que le da vergüenza. Hay personas que quisieran tener pelo así de gringo, ¿verdad? De rubias, rubios, y entonces le da vergüenza su pelo así, ¿verdad? Como decían en mi pueblo, musuco, la nariz, qué sé yo, ¿verdad? Y así, puede tener problemas en la nariz o con las orejas muy grandes o qué sé yo, qué, a las manos. Había una que nosotros decíamos, una cantante, Bárbara Streisand, que hace poco estaban hablando de algunos personajes del pasado. Entonces, no, ella decía, no, mi nariz no, todos decían, su nariz no, no es mi nariz, decía ella, porque era nariguda, ella, no, pues no, no es mi nariz, son mis manos, decía ella, ¿y qué tendré en las manos? Y así, cada quien tiene su complejo. Recuerdo a una canadiense que decía, yo quisiera tener, decía, la piel así trigueñita, color canela, como todas ustedes, decía él, a todas las personas de aquí, de Honduras, decía. Entonces, era una catedrática extranjera, ahí en la universidad donde yo laboraba. Entonces, a lo que voy yo, que si nos fijamos en cada cosa, hay cosas que son deficiencias físicas, pero también hay deficiencias que son aquí adentro en el alma. Una persona que es muy enojona, ya imagina, una persona muy criticona, una persona muy chismosa. Entonces, hay cosas que son, que no se ven, como la muchacha, qué bonita esa muchacha, qué preciosa, qué mis Honduras, pues, pero cuando reconoce el temperamento, dice, uy, mejor, machete están de tu vaina, ¿verdad? Porque no sabemos, hay cosas que son así, que no se ven en el temperamento, en la conducta, en los hábitos, hay malos hábitos, personas que, por ejemplo, no sé ustedes, pero a mí, me quita la paz la persona que le eructa en la cara y no se disculpa, sino que eructa como que fuera cualquier cosa. Hay sociedades donde dicen que si usted no eructa, significa que la comida no le gustó cuando lo invitaron a comer, ¿no? Pero aquí en nuestra sociedad no es así la cosa. Entonces, si usted se eleva así, ¿verdad?, por la garganta un gas, hay que disculparse. Entonces, la persona está entonces así, ¿verdad?, sufriendo por inseguridades arraigadas, sentimientos o características propias, que pueden ser físicas, intelectuales, económicas y también pueden ser sociales, lo que afecta directamente a su comportamiento, bienestar y libertad para desenvolverse de manera natural. Este estado emocional y mental suele estar impulsado por una autocrítica excesiva. ¿Ves qué negricillo soy yo? Dice, ¿qué indígena soy yo? Entonces es muy... la persona es muy agresiva consigo mismo, mucha autocrítica excesiva, la necesidad constante entonces de aprobación. Una persona así busca, ¿cómo me queda este pantalón? ¿Cómo me queda? Y hay personas que ya necesitan que le digan que está bueno, y tú le dices, no, todavía no, no, es que ese pantalón es caro, que no es que... Hay personas que quieren que le digan que está lindo algo que está feo y realmente está horrible. Hay personas que necesitan la aprobación para subir la autoestima. A su niño, usted nunca le va a decir que feo está, que lindo, mi niño, usted, mi rey, ¿verdad? A su niño no se lo va a decir, a su, peor si es su nieto, ¿verdad? O nieta. Entonces, no se lo va a decir, va a decir que está linda siempre, ahí se mire feo o fea, por decir, ¿verdad? Un pantalón que no luce, unos zapatos que no están lustrados. Claro, hay que decírselo, hay que lustrar los zapatos, y esos dientes cepillárselos, etcétera, etcétera. Entonces, hay una tendencia siempre de esa persona así, acomplejada, a que la gente le apruebe las cosas que hace, dice y que piensa. Pues hay una tendencia a la comparación constante con los demás, ¿verdad? A compararse, aquel, mira, el carro, mira, el mío, ¿cómo está? ¿Cuál es mejor? ¿Cuál es más bonito? ¿Verdad? Entonces, en ese sentido, es necesario decirle que, pues sí, contarte transporte, porque un carro puede ser bonito y si no te lleva y si te arruina, se te arruina cada rato, es decirle un carro bonito si se te arruina. Entonces, en ese sentido, un carro que no sea muy bonito, pero que te lleve, que te transporte y que te lleve de aquí a San Pedro Sula, que no se te queda por ahí, por Comayagua, por decir, ¿verdad? O vas a Ceiba y vienes de regreso y no hay problemas con el carro. Qué bueno, ¿verdad? Puede ser un carro muy bonito, pero si no llegas ni a, como me sucedió una vez, que no llegué ni a Marateca, siquiera, ni a Marateca, entonces, ¿qué me sirve un carro bonito que no me lleve? Entonces, hay que ver siempre el trasfondo de las cosas para que entonces la persona pueda ir con sí misma. Una persona así se caracteriza que se perciben a sí mismos como menos valiosa, menos capaces, menos atractivas que el resto de las personas. Son extremadamente duras con sus propios errores y tienden a minimizar sus logros. Personas que se cocorrean a sí mismas, se cocorronean así, ¿verdad? Dan un cocorrón. A sí mismo se ven al espejo y se insultan. Entonces, en ese sentido, es necesario que que suban su autoestima porque la tienen por los suelos, ¿verdad? Se miran menos atractivas que el resto de las personas, se siente el último de todos. Una persona así se caracteriza porque son extremadamente duras con sus propios errores, ¿verdad? Y hacen a veces del síndrome del impostor, ¿verdad? Que hacen cosas que no les corresponden. Con gente que dice, a mí que me va un familiar a visitarlo y decime el licenciado, va, porque todos me dicen licenciado aquí en este trabajo donde vos me estás visitando, decime el licenciado, porque y la persona ni por cerca se ha pasado por alguno de los pasillos, valga la redundancia, de alguna universidad de aquí, de Tegucigalpa, y le gusta que le digan licenciado y se inflaman, ¿verdad? Entonces, pero les falta mucho todavía. Y solo son apariencias, ¿verdad? Entonces, en ese sentido, es una de las características. También se miden continuamente con los demás, enfocándose en lo que les falta y sintiendo insatisfacción respecto a su cuerpo, a su inteligencia o estatus. ¿Qué tal me salió esto? ¿Me salió igual a lo que hizo aquel? Me salió el examen y quedan comparándose, ¿verdad? También, cualquier comentario, incluso si es destructivo, lo interpretan como un ataque personal o una confirmación de sus defectos. Hay lo que le llaman también síndrome de, ¿qué llaman esto? Cuando dos personas se están cuchicheando así, entonces, ¿de quién están hablando? Ah, idea de referencia se llama. Idea de referencia, que la persona no puede ver a dos cuchicheando, ¿de quién están hablando ustedes? O se ríen dos o tres, ¿verdad? ¿Y de qué se están riendo? Están riendo de mis zapatos, están riendo de mi pelo, ¿verdad? Entonces, son ideas que le llaman de referencia y la persona por cerca la han vuelto a ver siquiera, la han volteado a ver y entonces cree que es por ella, se llaman ideas de referencia. Buscan constantemente entonces la validación de su entorno para sentirse aceptadas y reducir su ansiedad social. También eluden situaciones donde sienten que pueden ser juzgadas, expuestas o comparadas, limitando sus relaciones. Es decir, que hay grupos de compañeros y de compañeras y no se une al grupo porque por miedo a que digan esos pantalones tuyos, de esa blusa tuya, esos vivos que huevos hiciste, ¿verdad? La persona debe estar preparada para defenderse. Hay cosas que hay que defenderla. Estos zapatos, es cierto, están feos. Están feos, pero son unos zapatos cómodos, ¿verdad? Más de alguna, se ha fijado personas que tienen el dedito gordo, pero bien torcido, el de los pies, ¿verdad? El dedito gordo, torcido, apuntando para otro lado, porque las personas usan unos zapatos apretados, unos zapatos bonitos, pero bien apretados, y así son todos los zapatos que utilizan, entonces tan así, tan apretado de la punta, que se le sale lo que le llaman el juanete, ¿verdad? A un lado del dedo y el dedo apuntando para otro lado. Usted está para enfrente y el dedo apunta para la derecha o para la izquierda, ¿verdad? Para otro lado menos para enfrente, y entonces tienen que operarse, utilizar máquinas para que se enderece ese dedo, ¿verdad? Y que le salió ahí un hueso, ¿verdad? Entonces le sale ahí el juanete y es necesario repararlo. ¿Por qué? Porque utiliza zapatos muy apretados. El otro dice, sí, son feos mis zapatos, pero unos zapatos cómodos, que yo no me quejo de ellos. ¡Ah, bendito sea Dios! Entonces es necesario dar razón de lo tuyo, ¿verdad? En ciertos casos, para enmascarar su complejo de inferioridad, desarrollan un complejo de superioridad, que dicen, ¿verdad?, que yo aquí, que yo, ¿verdad?, me codeo con los hijos o las hijas del presidente y con el tal diputado, y ni por cerca, ¿verdad?, ni por cerca, porque se crió precisamente marginado en la pobreza, entonces ahora se cree que lo hace todo por los ricos y con los ricos, ¿verdad?, pero no. También, entre las ventajas de una persona así, es que una persona complejada, el miedo a ser menos estimula su perfeccionismo extremo para buscar validación externa. Es decir, cuando se viste bien y se viste con colores, ¿verdad?, que hacen buen contraste en colores, ¿verdad? Entonces, qué bien. Entonces, se viste bien y se perfuma bien. Una persona así disimulan las debilidades, disimulan las las debilidades, adoptan una fachada de saberlo todo y de control para evitar las agresiones, ¿verdad? Trata de controlar la situación para que nadie le haga echar de menos los errores que tenga. Al sentirse inferiores, evitan exponerse a situaciones de riesgo o discusiones públicas. La constante observación del entorno los vuelve analíticos, cautelosos antes de actuar. Una persona así dice, bueno, para no verme en desventaja voy a leer mucho y lea mucho y desarrolla buenos temas. Las desventajas de una persona así, la inseguridad proyecta celos, desconfianza, dependencia emocional hacia las personas cercanas. No sale si no le dicen cómo están sus zapatos, cómo están, cómo se ve. No salen, no voy hasta que alguien me diga cómo me veo. El miedo también es una de las desventajas. El miedo al juicio ajeno provoca que se encierre en refugios negativos y limite sus vínculos. Personas que tienen pocos amigos, que nunca tienen novias o novios, ¿verdad? Entonces se encierran. Te dicen, mejor la tengo que encerrada. Y dice, papá, a la muchacha, mejor la tengo encerrada aquí, ahí que se quede. Qué bueno que así, ¿verdad? Ningún muchacho la va a molestar, ¿verdad? Pues una desventaja. El temor a cometer errores bloquea la creatividad, la iniciativa laboral y la productividad. Entonces, bloquea, de hecho, porque una persona se encierra y más está más pendiente de su, como les digo, de su nariz, de su pelo, de tu pelo. Alguien se encierra a meditar, a orar, a estudiar muy bien, ¿verdad? Hay personas que dicen, mire, esta persona sobre encerrada, pero una vez me decía por aquí una vecina, este cuñado mío dice, solo encerrado, pero él... cuando está afuera, es malhumorado, responde mal, es mal hablado. No, me dice, bueno, mientras no le afecte su personalidad, porque es una vocación, el encierro es una vocación, ¿verdad? Una vocación. Personas que les encanta agarrar el carro un viernes con toda la familia y se van a una playa, se van a un balneario, se van a un centro, ¿verdad?, donde haya piscina y hayan fiesta y música, son extravertidos. Hay otros que nos encanta el encierro, nos encanta estar ahí adentro, y vos venite para acá, todo tranquilo, vos que lo encerras, bueno, está, no hay problema, mientras no afecte mis relaciones personales, mientras no, eso no se convierte en un insulto, no se convierta, verdad, que vení, come, ya voy a comer, y de mal humor con la comida, verdad, de mal humor con todo. Entonces, no, mientras la persona sea una persona amable y sociable, es que bien el encierro, qué bien, porque aprovecha el encierro para meditar, para reflexionar, para y entonces eso no es un error, verdad. Ahora, si eso me afecta, si no me baño, si alguien no se baña por 3-4 días por estar encerrado, entonces como que le llaman esa palabra en japonés, ¿verdad? De un muchacho que se encierra de un lunes a todo un sábado y un domingo porque piensa que los celulares y las computadoras y todo, ¿verdad?, es una ventana. Entonces se encierra 3-4 días y se comen ahí en el sitio y tiran, ¿verdad?, lo que se han comido, una concha de banana, lo tiran ahí en el sol, no barren, no trapean nada, ahí hacen todo, solo van al baño tal vez. Entonces, no me acuerdo cómo le llaman a ese encierro ahí, a ese encierro de la persona que se encierra 3-4 días sin hacer nada, solo por estar ahí. Eso sí le afecta. Más de que uno dice, no, está bueno que esté encerrado en vez de que esté allá con una pandilla, ¿verdad?, allá en las esquinas, mejor que esté encerrado, pero también ese encierro le vuelve agresivos a muchos de ellos. Y hay mamás que se miran ahí en los vídeos, hay mamás que tienen que ir con a que lo saquen, porque si porten rebelde, a que lo saque, a que le pegue, porque es necesaria, parece mentira, la luz del sol, que le dé el aire con este polvo del Sahara, no, pero el aire de por allá, de ¿cómo se llama?, de los planes, o del Picacho, o de Ojojón, ahí donde está disfrutando Pedrito del más allá, ¿va? Allá, entonces, ese aire puro de Ojojona, de Valle de Ángeles, de La Tigra, ese sí es necesario, recibirlo. De vez en cuando es bueno ir y tomarle ese aire de ese oxígeno puro de esos lugares así donde hay árboles, donde hay hojas y donde hay de naturaleza, es pura, pura, pura. Al cierre, hay tanto que hablar, la persona acomplejada, pero ya hemos dicho lo suficiente. Con esto se requiere de horas tras horas para poder llegar a la conducta normal, porque hay personas que son acomplejadas de tres o cuatro cosas y eso sí es terrible. Al cierre, el acomplejado siente que tiene un defecto y se excluye porque se considera que no es persona normal, como lo son todos a su alrededor. Todos son normales para esa persona, todos son perfectos, todos tienen razones para ser felices, menos él o ella con su defecto. La persona acomplejada trata de esconder su defecto. Si es de baja estatura, trata de usar zapatos de tacones altísimos. Si es de tez muy trigueña, se maquilla a modo de parecer blanca. Y si es de tez muy blanca, busca encerrarse en máquinas de esas de luz ultravioleta, quema piel y verse bronceado o bronceada. Hay unas que se le olvida, se duermen y parecen carne asada, ¿verdad? Y se ven en los videos cuando la persona se ha quemado toda la piel y eso sí es terrible. Hay personas que sí solucionan su defecto y lo disimulan bien porque les salió muy caro. Hay personas que se hacen cirugías y quedaron bien, pero tal vez cambiaron la apariencia de una nariz, pero después se le ocurrió cambiar las mejillas, luego el mentón, luego los párpados de los ojos, y termina la persona pareciendo un maniquí. Le salió demasiado caro porque gastó y no mejoró, ¿verdad? Hay personas cuyos defectos dependen de un tratamiento y puede así controlar el defecto. Por ejemplo, cuando los ojos se salen, lo blanco de los ojos, del globo, se sale de sus párpados porque padecen de la tiroides. Si controlan su tiroides, controlan la inflamación de sus ojos. Hay personas que le sale una mancha en la cara, que es por el estrés. Si controlan el estrés, la mancha desaparece. Hay cosas imposibles para cambiar en nuestro medio, como las personas demasiado altotas, así, las personas que tienen una espalda así encorvada, o el vitiligo, o más conocido como el catirí, que es terrible para personas hay personas que le sale una manchita, ¿verdad? Hay personas que todo el cuerpo, y en muchos casos como estos, tienen que aprender a vivir con el defecto. El consejo de hoy, amigo, amiga, cuando a alguien le dicen que es más hoja que nacatamal, le están diciendo que hace más lo que no se necesita que lo que se ocupa, que hace actividades que no producen ganancia y que están más cerca a las pérdidas, que hablan mucho y no hacen nada, que anuncian grandes y lindas obras, pero no se ven por ningún lado, ¿verdad, políticos? ¿Verdad, políticos? No se le ven obras por ningún lado muchas veces. Es necesaria la eficacia y la eficiencia. Haga usted, amigo, amiga, las cosas con calidad. Haga las cosas como amor, como dice San Pablo en 1 Corintios 13, ¿verdad? Si yo no tengo amor, de nada me sirve. Puedo echar mi cuerpo a la llama, puedo dar mis bienes a los pobres, pero si no es por amor a Dios, de nada me sirve. Y sobre todo, poner toda esa obra que hace en nombre de Dios para que Él le dé la fuerza y la energía, para que salgan las cosas, todas las obras como se han planificado. Amigo, busca vivir en paz, busca vivir en libertad, busca ser el más feliz del universo. ¡Jamás te rindas! ¡Chao, chao!
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11: Aquí en su programa Sabor de Mañana, 11:34 de la mañana. ¿Qué pasó?
12: Escuchó ahí a Drew, ¿verdad?
11: Sí, usted es una persona que no tiene complejos de nada.
12: Ahí hablaba ahí de una, dice, holandesa que dice que quería el color de nuestra piel, que es negrita, así nos cubrimos del sol, no ocupamos nosotros andar, que nos echen ahí
11: protector solar ni nada de eso. Nada de esas cosas.
12: Y ya dice, bueno, ahí está.
11: No, ahí estamos. Y hoy sobre todo hay que estar más orgullosos de nuestro color de piel porque es el día de la hondureñidad, aunque somos muchas mezclas las que tenemos.
12: Muchas mezclas.
11: Pero somos orgullosamente catrachos.
12: Yo estoy orgulloso de ser hondureño.
11: Sí.
12: Yo, como digo yo, que si volvería a nacer...
11: En Honduras quisiera nacer.
12: Esta sería mi patria.
11: Esta sería mi patria. Así que saludamos a todos aquellos que nos sintonizan fuera de las fronteras patrias, que nos escriben también al 95000175. Saludamos a todos ellos, porque también son la columna, también, bueno, no solamente de la economía, porque sostienen sus hogares, sino que también representan a nuestro país fuera de nuestras fronteras patrias, ya que quizás aquí no se les puede dar. A pesar de ello, nos sentimos orgullosos de ser hondureños. Le repetimos, hoy a las 7 de la noche estaremos transmitiendo desde la parroquia Divino Niño del padre Ovidio Neri Rodríguez, así que ahí estaremos con Pedrito Sierra transmitiendo la misa de su solemnidad, porque hoy se convierte en solemnidad para esta parroquia, así que ahí estaremos a las 7 de la noche.
12: Vámonos con música, señor
11: Calix.
12: Marco Antonio.
11: Ya le olvidó hasta mi nombre.
12: Por un momento dudé, dije Marcos o Marco. Marco Antonio Calix, vámonos con música.

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1: Bien, seguimos 11:40 de la mañana. Estamos en esta última parte ya de su programa Sabor de Mañana. Hoy con Pedro Sierra en los controles, Marco Calix. Le saluda también a esta hora, Pedrito.
2: Fíjate que me siento raro yo en esta hora.
1: ¿Por qué
2: se
1: siente raro? No. Mire, ya vio quién llegó.
2: Llegó el hombre y dice, pues hostia, dice ayer.
3: ¿Qué día que con el... hostia, tío, qué os estáis pasando aquí?
1: Óigalo, viene hablando como español hoy.
3: ¿Pero qué te pasa, viejo? ¿Estás llorando, argentino?
2: Sí, yo sí estoy llorando porque yo iba
1: con... Pues sí, Argentina. Usted iba con Argentina.
3: Pues nosotros que somos panameños no sufrimos, ¿no? No ganamos ni una, pero aquí estamos.
2: Bueno. Bueno, con 41 minutos, Marco.
1: No, viene feliz, pero buena camisa la que ando hoy, fíjese, la de los Astros.
3: Los Astros de Houston.
1: Los Astros de Houston.
3: Hemos dedicado a otro deporte ahora, porque para qué, ya
1: en Mauricio Dubón.
2: Saludos. Como dice, a él sí le dice el meme, dice, sí. ¿Y ahora qué hacemos? Ya terminó el mundial.
1: Ya terminó, ahora, entonces ahora vamos a probar el béisbol.
2: Ahora vamos a béisbol ahora.
3: Ahora vamos al béisbol. ¿Eh?
2: Mírame. Oígame, el lunes vamos para el seminario.
3: Sí, ya me dijeron.
2: Viene su diócesis.
3: Nosotros vamos ahí un partidazo, hermano, que ni quiera ir. Puro mundial.
2: Y le va a tocar solo porque no va a tener quien ayude a narrar ahí.
3: ¿Y por qué
2: no
3: tengo usted aquí?
2: No, con Marco. No. Míreme, conmigo, ¿ustedes pueden contar?
1: No, conmigo no
2: cuenten. Conmigo no cuenten en esas cosas.
1: Sí, Día Cultural de la Diócesis de Choluteca es el próximo lunes 27. La Eucaristía será a las 5:30, pero nosotros con la radio siempre transmitiremos el partido entre la Diócesis de Choluteca y el Seminario Mayor Nuestra Señora de Suyapa.
2: Ahí los esperamos.
1: Ahí los esperamos.
2: Y también les esperamos el 25 de julio.
1: Ah, sí.
2: Ahí estaremos.
1: Si el Señor así lo permite, ahí estaremos. ¿Por qué? ¿Por qué? A ver si el amigo sabe.
2: El papá de él se va a ordenar obispo. Digo, perdón, su papá perdón, perdón, perdón, perdón.
1: Su padre espiritual.
2: Papá, es que usted no me deja terminar. Papá, o sea, él lo adoptó como hijo.
1: Como su hijo.
2: ¿Sí, ¿sí o no?
3: No, el hombre es para mí, un padre.
1: Exacto, ¿ah? Un padre espiritual.
2: Es su padre espiritual.
3: Lo voy a ordenar hoy, pues yo lo voy a ir, padre Patricio.
1: El padre Patricio La Rosa, que estuvo celebrando en la 15 de septiembre a Nuestra Señora del Carmen, estuvo ahí, lo invitaron. Él dio un mensaje muy bonito en su homilía, en el que nos recordaba que a veces nos preocupamos por conocer la vida de narcotraficantes y otros delincuentes, pero no la vida de los santos. Así que nos invitó a conocer a San Simón Stock, nos invitó a conocer a Nuestra Señora del Carmen, y les dejó un mensaje muy hermoso a la gente de ahí de la 15 de septiembre.
2: Este 25 de julio, día de Santiago Apóstol, él será ordenado, embestido como un nuevo obispo, el segundo obispo de esa diócesis de Dani.
1: Y fíjese que es significativo Santiago Apóstol porque podría decirse que es uno de los patronos de España, Santiago Apóstol.
2: Y
1: él es español.
3: Santiago de Compostela.
1: Debe estar feliz, fíjese que ayer le escribió a Monseñor Nacher. Y escúcheme lo que me mandó después del triunfo de España. Es que andaba feliz el hombre. Entonces, ahí él le escribo. Enhorabuena, como dicen en su patria, Monseñor. Así le puse, ¿verdad? Felicidades por el gane. Merecida victoria. Con buen fútbol de equipo. En los 90, España hizo 20 remates y Argentina 0. Dominio pleno en ataque y defensa. Luis de la Fuente es el gran protagonista. Con toda su humildad. Y su fe, sobre todo, porque Luis
3: como
1: de la Fuente...
3: Chavalada,
1: sí, católicos todos.
2: Óigame, ocho jugadores del Barcelona ahí en
1: ese ocho jugadores, de España. Sí, sí, sí. Así que ahí estamos. ¿Qué pasa? ¿Qué pasa?
2: Aquí que este hombre, que no sé qué le pasa a este muchacho. Aquí viene aquí corriendo. ¡Corre, Saiz!
1: ¡Corre,
2: Saiz!
1: Saludos al gran Menra que anda por ahí.
2: 11:44 minutos. Vámonos vamos con más música.
1: Música.
2: Estamos en la... ¿Cómo se dice?
1: Estamos en la... ¿Qué? Bueno, estamos en la novena. No, en la novena, estamos terminando.
2: ¿En la fiesta o cómo es?
1: Fiesta del niño Jesús, del niño divino, divino niño, hoy. Pero recordemos también

0: Celular,
1: aunque sea el celular.
0: Bueno, también saludar a la gente de Santa Ana, porque el sábado, el día sábado, estarán celebrando a San Joaquín y Santa Ana. Saludamos a, ¿sabe a quiénes?

aunque sea el celular, ponga. Bueno, también saludar a la gente de Santa Ana, porque el sábado, el día sábado, estarán celebrando a San Joaquín y Santa Ana. Saludamos a, ¿sabe a quiénes?

0: aunque sea el celular, ponga. Bueno, también saludar a la gente de Santa Ana, porque el sábado, el día sábado, estarán celebrando a San Joaquín y Santa Ana. Saludamos a, no sabe a quiénes, programa Fe y Tradición, porque tendremos la transmisión especial desde el Divino Niño, ¿verdad? Para que lo tenga ahí pendiente. Recuerde que también Notifides está saliendo en un horario nuevo en televisión, pero nosotros aquí en la radio siempre lo tenemos a las 8 de la noche, para que lo tenga presente. ¡Uy, sí, Pedrito!
1: Espéreme, que mira que ya no encuentro la canción que iba a poner, ya.
0: Saludamos a toda la gente que nos escucha.
1: Digo, vamos a buscar otra canción y luego la buscamos la que vamos
0: póngala,
1: a
0: poner. Póngala, pues, póngala
1: vamos
0: ahí.
1: Vamos con que... una canción aquí. Listo, señor Marcos Calix, vámonos con la fiesta del señor.
0: Vámonos.

0: 11:49 a.m. Óigame, Marco. Fíjate que este hombre me acaba de bajar del árbol, fíjate.
1: Sí, no, está bien. Está bien. Buena estuvo la pensada, ¿eh?
0: Buena pensada. Óigame, hablando ya de eso, hoy es 20 de julio.
2: Día de Lempira, papá.
0: Día de Lempira. Estamos exactamente, Marcos. A. ¿Cuántos días? Cuéntame ahí. Para Navidad, fíjese. Ya vamos a empezar a buscar, Marco, ya la música del viento ahí.
1: La música del viento, todos los programas especiales para esos días.
2: Está bajando el calendario.
1: Aunque yo le digo, Sabas y Pedrito, agosto es larguísimo ese mes.
2: ¿Por qué será?
1: Es que yo creo que es que amanece más tarde.
0: No, ¿sabe qué pasa también?
2: Es con la canícula.
0: No, ¿sabe por qué es larguísimo? Porque ahí se casan un montón de personas.
1: Es el mes de la familia, pues.
0: El mes de la familia.
1: La familia.
0: ¿Usted qué?
2: No.
0: Oígame, ¿y a dónde consiguió ese sombrero?
2: Hombre, era panameño, hermano.
0: Pero no, no le mira, pero el difunto era grande, ¿verdad? Porque no le queda ahí.
2: No, lo que pasa es que

0: Paco, me dijeron a mí, con la esperanza de que se grille más.
1: Bueno. No, con usted no se puede, no se puede.
2: No se puede, pero por lo menos el ayudador está con la
1: pensada. Por lo menos me dice algo bueno ahí. Vámonos con música, pues.
2: Vámonos con más música.

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1: Bueno, estamos llegando ya al final casi del programa. Bueno, ya casi, más bien, ya casi nos vamos.
2: Le tengo algo.
1: Ajá.
2: Me voy a excomulgar de la radio.
1: ¿Por qué?
2: Escucho lo que le voy a decir. ¿Se acuerda que iniciamos diciendo, y ahora qué? ¿Después del mundial qué?
1: A trabajar.
2: A trabajar. No, papá, el jueves.
1: Ah, sí, el sí, jueves. El jueves, sí, tenemos
2: el jueves
1: un compromiso.
2: Tenemos un partidazo de orden,
1: sí,
2: señor
1: sí,
2: Osabas.
1: Sí, sí, tenemos un partidazo de orden.
3: Cuénteme.
2: Bueno, Olimpia Motagua.
1: Olimpia Motagua por la Supercopa.
3: La Supercopa Hondureña.
1: No, pues sí. Es que, hermano, hay que caer en la realidad. Es lo que tenemos en fútbol.
2: Y como decían allá, y el 12, el 11, no, el 9 de agosto.
3: Empieza la Liga Nacional.
2: Y si no, leo un
3: libro. No, ya viendo la
2: Premier. Y si no, lea un libro también,
1: estudie.
3: No, pero fíjese que
1: aprenda a cocinar como lo está haciendo usted.
3: Sí, sale mejor escribir poemas.
1: Vaya.
3: De amor.
2: ¿Qué más? Sí.
1: 20 poemas de amor y una canción desesperada, se llamaba aquel libro de Pablo de Neruda.
3: ¿Qué le parece, belleza? Canción que la canción de primavera en otoño, creo que se llama un poema de...
1: ¿Pero cómo va a ser la primavera en otoño?
3: Sí, ese era de Rubén Darío. Se llama Juventud Divino Tesoro, ya te vas para no volver. Cuando quiero llorar no lloro y ahora lloro sin tener.
1: Dios mío, madre
2: de Dios. Inspirado hoy. ¿Ha inspirado este hombre?
1: Ah, es que como ganó España.
2: ¿Ya vio usted, va? Sí. Lo que deja el Mundial. Inspiraciones.
1: Inspiración.
3: Uy, hermano, seguro que. Tigre para declamar poesía.
1: Bueno, ya nos vamos. Acabamos de concluir ya con su programa Sabor de Mañana. Hoy, bueno, con esta nueva dinámica, con Pedro Sierra en controles. Siempre agradeciendo a todos nuestros patrocinadores y a aquellos que son parte.
2: Agradecemos a todos nuestros oyentes que nos llaman Marquitos. Vamos a ver si a Reina Landa Cervellón.
1: Saludos, hermanita.
2: Y también bendiciones. Dice aquí Adriana Moncada.
1: Adrianita.
2: ¿Qué más?
1: España.
2: Mensaje de voz, pero yo creo que es para...
1: Debe ser para Sabor de Mañana. Sí. Ve Sabor de Mañana, para con Dios al amanecer.
2: Bueno.
1: Bueno, se acaba pues.
2: Todo lo bueno... se termina, Marco.
1: Solo lo bueno se termina. Así que, ya sabes, 7 de la noche nos escuchamos hoy con Divino Niño.
2: Y se ha terminado Sabor de Mañana. Mañana le esperamos 10 de la mañana.
1: Mañana a las 10 de la mañana tendremos la media hora y luego el tema con Abraham Galvez, que será...
2: el señor Galvez.
1: Sí, mañana viene el señor Galvez.
2: Te lo va a entrevistar.
1: Yo lo voy a entrevistar. ¿Qué? Y será el tema las vestimentas litúrgicas del sacerdote. Así que tiene que estar atento a ese programa. Bueno, Pedrito, eso es todo. Mañana nos seguimos escuchando. Hoy en la tarde, pásela bien con Kevin Osabas. Al mediodía con Notifides a las 12:35. Y también nuestra programación de todo el día. Recordándoles que Notifides está pasando a las 6 de la noche por televisión y a las 8 de la noche en diferido por la radio, para que esté atento. A nombre de todo el equipo de La Voz de Suyapa, nos despedimos con lo siguiente.
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8: 12 del mediodía.
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10: En el Angelus reflexionamos sobre la gracia divina y la importancia de la fe en nuestras vidas. 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
11: El trabajo, Señor, de cada día, no sea por tu amor santificado. Convierte su dolor en alegría, de amor que para dar tú nos has dado. Oremos a Nuestra Señora con la oración del Ángelus. El ángel del Señor anunció a María y concibió por obra y gracia del Espíritu Santo. Dios te salve María, llena eres de gracia, el Señor está contigo. Bendita tú eres entre todas las mujeres y bendito es el fruto de tu vientre, Jesús. Santa María, Madre de Dios, ruega por nosotros pecadores, ahora y en la hora de nuestra muerte. Amén. He aquí la esclava del Señor. Hágase en mí según tu palabra. Dios te salve María, llena eres de gracia, el Señor está contigo. Bendita tú eres entre todas las mujeres y bendito es el fruto de tu vientre, Jesús. Santa María, Madre de Dios, ruega por nosotros pecadores, ahora y en la hora de nuestra muerte. Amén. Y el Verbo se hizo carne y habitó entre nosotros. Dios te salve María, llena eres de gracia, el Señor está contigo. Bendita tú eres entre todas las mujeres y bendito es el fruto de tu vientre, Jesús. Santa María, Madre de Dios, ruega por nosotros pecadores, ahora y en la hora de nuestra muerte. Amén. Ruega por nosotros, Santa Madre de Dios, para que seamos dignos de alcanzar las promesas de nuestro Señor Jesucristo. Oremos. Infunde, Señor, tu gracia en nuestras almas, para que, habiendo conocido por el anuncio del ángel la encarnación de tu Hijo, Jesucristo, lleguemos por su pasión y su cruz a la gloria de la resurrección. Por el mismo Jesucristo, nuestro Señor. Amén. Gloria al Padre y al Hijo y al Espíritu Santo, como era en el principio, ahora y siempre, por los siglos de los siglos. Amén.
10: Procuremos durante lo que nos resta de este día hacer de nuestro trabajo oración y de nuestra oración trabajo fecundo, confiando en la misericordia de Dios que nos invita a ser valientes y humildes como la Virgen María. Hemos orado el Ángelus en la voz de nuestro sexto arzobispo, Su Excelencia, Monseñor José Vicente Nacher Tatay.
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0: Buenas tardes, hermanos. Que la luz que viene de Jesús llene tu corazón de paz, de alegría y de muchas bendiciones en esta bonita tarde. Nos unimos en oración para glorificar su nombre grande y glorioso y decimos: Dios mío, ven en mi auxilio.
1: Señor, date prisa en socorrerme.
0: Gloria al Padre, al Hijo y al Espíritu Santo.
1: Como era en el principio, ahora y siempre, por los siglos de los siglos. Amén.
0: Vamos a comenzar las oraciones de este oficio con un himno propio para este momento.
1: En el principio tu palabra, antes que el sol ardiera, antes del mar y las montañas, antes de las constelaciones, nos amó tu palabra.
0: Desde tu seno, Padre, era sonrisa tu mirada, era ternura tu sonrisa, era calor de brasa, en el principio tu palabra.
1: Todo se hizo de nuevo, todo salió sin mancha, desde el arrullo del río hasta el rocío y la escarcha, nuevo el canto de los pájaros, porque habló tu palabra.
0: Y nos sigues hablando todo el día, aunque matemos la mañana y desperdiciemos la tarde y asesinemos la alborada, como una espada de fuego en el principio tu palabra.
1: Llénanos de tu presencia, Padre. Espíritu, satúranos de tu fragancia. Danos palabras para responderte. Hijo, eterna palabra.
0: Amén. Iniciamos la salmodia con el Salmo 72. ¿Por qué sufre el justo? Dichoso el que no se siente defraudado por mí, nos dice el Evangelio de San Mateo. ¡Qué bueno es el Dios de Israel para los justos!
1: ¡Qué bueno es el Dios de Israel para los justos!
0: ¡Qué bueno es Dios para el justo, el Señor para los limpios de corazón!
1: Pero yo por poco doy un mal paso, casi repalaron mis pisadas, porque envidiaba a los perversos, viendo prosperar a los malvados.
0: Para ellos no hay sinsabores, están sanos y engreídos. No pasan las fatigas humanas ni sufren como los demás.
1: Por eso su collar es el orgullo y los cubre un vestido de violencia. De las carnes le resuma la maldad, el corazón le rebosa de malas ideas.
0: Insultan y hablan mal y desde lo alto amenazan con la opresión. Su boca se atreve con el cielo y su lengua recorre la tierra.
1: Por eso mi pueblo se vuelve a ellos y se bebe sus palabras. Ellos dicen, ¿es que Dios lo va a saber? ¿Se va a enterar el Altísimo? Así son los malvados, siempre seguros acumulan riquezas.
0: Gloria al Padre, al Hijo y al Espíritu Santo.
1: Como era en el principio, ahora y siempre, por los siglos de los siglos. Amén.
0: ¡Qué bueno es el Dios de Israel para los justos!
1: ¡Qué bueno es el Dios de Israel para los justos!
0: Continuamos orando con la segunda parte del Salmo 72. ¿Por qué sufre el justo? Su risa se convertirá en llanto y su alegría en tristeza.
1: Su risa se convertirá en llanto y su alegría en tristeza.
0: Entonces, ¿para qué he limpiado yo mi corazón y he lavado en la inocencia mis manos? ¿Para qué aguanto yo todo el día y me corrijo cada mañana?
1: Si yo dijera, voy a hablar como ellos, renegaría de la estirpe de tus hijos.
0: Meditaba yo para entenderlo, pero me resultaba muy difícil hasta que entré en el misterio de Dios y comprendí el destino de ellos.
1: Es verdad, los pones en el resbaladero, los precipitas en la ruina. En un momento causan horror y acaban consumidos de espanto.
0: Como un sueño al despertar, Señor, al despertarte desprecia sus sombras.
1: Gloria al Padre, y al Hijo, y al Espíritu Santo.
0: Como era en el principio, ahora y siempre, por los siglos de los siglos. Amén.
1: Su risa se convertirá en llanto y su alegría en tristeza.
0: Su risa se convertirá en llanto y su alegría en tristeza. La tercera parte del Salmo 72. ¿Por qué sufre el justo? Para mí lo bueno es estar junto a Dios, pues los que se alejan de ti se pierden.
1: Para mí lo bueno es estar junto a Dios, pues los que se alejan de ti se pierden.
0: Cuando mi corazón se agriaba y me punzaba a mi interior, yo era un necio y un ignorante, yo era un animal ante ti.
1: pero yo siempre estaré contigo. Tú tomas mi mano derecha, me guías según tus planes y me llevas a un destino glorioso.
0: No te tengo a ti en el cielo y contigo, ¿qué me importa la tierra? Se consume mi corazón y mi carne, por Dios, mi herencia eterna.
1: Sí, los que se alejan de ti se pierden. Tú destruyes a los que te son infieles.
0: Para mí lo bueno es estar junto a Dios, hacer del Señor mi refugio y proclamar todas tus acciones en las puertas de Sion.
1: Gloria al Padre, y al Hijo, y al Espíritu Santo.
0: Como era en el principio, ahora y siempre, por los siglos de los siglos. Amén.
1: Para mí lo bueno es estar junto a Dios, pues los que se alejan de ti se pierden.
0: Para mí lo bueno es estar junto a Dios, pues los que se alejan de ti se pierden. Qué dulce al paladar tu promesa, Señor.
1: Más que miel en la boca.
0: La primera lectura de este oficio está tomado del libro de Job.
1: Job tomó la palabra y dijo: realmente soy gente importante y con vosotros morirá la sabiduría. Pero también yo tengo inteligencia y no soy menos que vosotros. ¿Quién no sabe todo esto? Soy el hazmerreír de mi vecino, yo que llamaba a Dios y me escuchaba. El hazmerreír siendo honrado y cabal. Y los que se sienten satisfechos exclaman: que vaya a la desgracia, al desprecio, dad un último golpe al que vacila. Y con todo están en paz las tiendas de los salteadores y viven tranquilos los que desafían a Dios, pensando que lo que tienen en su puño. Pregunta a las bestias y te instruirán, a las aves del cielo y te informarán, a los reptiles del suelo y te darán lecciones. Te lo contarán los peces del mar. Con tantos maestros, ¿quién no sabe que la mano de Dios lo ha hecho todo? En su mano está el alma de los vivientes y el espíritu del hombre de carne. No distingue el oído las palabras y no saborea el paladar de los manjares. No está en los ancianos la sabiduría y la prudencia en los viejos. Pues él posee sabiduría y poder. La perspicacia y la prudencia son suyas. Lo que él destruye, nadie lo levanta. Si él aprisiona, nadie escapará. Si retiene la lluvia, viene la sequía. Si la suelta, se inunda la tierra. Él posee fuerza y eficacia. Suyos son el engañado y el que engaña. Él puede hacer estúpidos a los consejeros y hacer enloquecer a los gobernantes. Él arranca a los reyes sus insignias y les ata una soga a la cintura. Él despoja a los sacerdotes de su gloria y derriba los poderes establecidos. Quita la palabra a los elocuentes y priva de sensatez a los ancianos. Arroja desprecio sobre los nobles y afloja el cinturón de los robustos. Arranca a las tinieblas sus secretos y saca a la luz lo que estaba entre las sombras. Levanta pueblos y los arruina. Dilata naciones y las destierra. Quita el talento a los jefes y los extravía por una inmensidad sin caminos. Donde van a tientas en lóbrega tiniebla, tropezando como ebrios. Palabra de Dios.
0: Te alabamos, Señor. Dios posee sabiduría y poder, la perspicacia y la prudencia son suyas.
1: Lo que él destruye, nadie lo levanta. Si él aprisiona, nadie escapará.
0: Él no cambia. ¿Quién podrá disuadirlo? Él realiza lo que quiere.
1: Lo que él destruye, nadie lo levanta. Si él aprisiona, nadie escapará.
0: La segunda lectura está tomada de la carta de San Ignacio de Antioquía, obispo y mártir, a los magnesios. como en las personas de vuestra comunidad que tuve la suerte de ver, os contemplé en la fe a todos vosotros y a todos cobré amor. Yo os exhorto a que pongáis empeño por hacerlo todo en la concordia de Dios bajo la presidencia del obispo, que ocupa el lugar de Dios y de los presbíteros, que representan al colegio de los apóstoles, desempeñando los diáconos, para mí muy queridos, el ejercicio que les ha sido confiado del ministerio de Jesucristo, el cual estaba junto al Padre antes de los siglos y se manifestó en estos últimos tiempos. Así pues, todos conformándoos al proceder de Dios, respetaos mutuamente y nadie mire a su prójimo bajo un punto de vista meramente humano, sino amaos unos a otros en vista meramente humano. Amaos unos a otros en Jesucristo en todo momento, que nada haya en vosotros que pueda dividirlos. Antes bien, formad un solo cuerpo con vuestro obispo y con los que os presiden, para que seáis modelo y ejemplo de inmortalidad. Por consiguiente, a la manera que el Señor nada hizo sin contar con su Padre, ya que formaba una sola cosa con Él. Nada, digo, ni por sí mismo ni por sus apóstoles, así también vosotros nada hagáis sin contar con vuestro obispo y con los presbíteros, ni tratéis de colorear con laudarle algo que hagáis separadamente, sino que, reunidos en común, haya una sola oración, una sola esperanza en la caridad y en la santa alegría, ya que uno solo es Jesucristo, mejor que Él, cual nada existe. Corred todos a una como a un solo templo de Dios, como a un solo altar, a un solo Jesucristo que procede de un solo Padre, que en un solo Padre estuvo y a Él solo ha vuelto. No os dejéis engañar por doctrinas extrañas ni por cuentos viejos que no sirven para nada. Porque si hasta el presente seguimos viviendo según la ley judaica, confesamos no haber recibido la gracia. En efecto, los santos profetas vivieron según Jesucristo. Por eso justamente fueron perseguidos, inspirados que fueron por su gracia para convencer plenamente a los incrédulos de que hay un solo Dios, el cual se habría de manifestar asimismo por medio de Jesucristo, su Hijo, que es su palabra que procedió del silencio y que en todo agradó a aquel que lo había enviado. Ahora bien, si los que se habían criado en el antiguo orden de cosas vinieron a una nueva esperanza, no guardando ya el sábado, sino considerando el domingo como el principio de su vida, pues en ese día amaneció también nuestra vida gracias al Señor y a su muerte. ¿Cómo podemos nosotros vivir sin aquel a quien los mismos profetas, discípulos suyos ya en espíritu, esperaban como a su maestro? Y por eso, el mismo a quien justamente esperaban, una vez llegado, lo resucitó de entre los muertos. De la carta de San Ignacio de Antioquía, obispo y mártir, a los magnesios.
1: Procurad todos tener un mismo pensar y un mismo sentir, con afecto fraternal, con ternura, con humildad.
0: Porque vuestra vocación mira a esto, a heredar una bendición.
1: En punto a caridad fraterna, amaos entrañablemente unos a otros, en cuanto a la mutua estima, tened por más dignos a los demás sirviendo al Señor.
0: Porque vuestra vocación mira a esto, a heredar una bendición. Oración. Mira con misericordia a estos tus hijos, Señor, y multiplica tu gracia sobre nosotros, para que, fervorosos en la fe, la esperanza y el amor, perseveremos en el fiel cumplimiento de tus mandamientos. Por nuestro Señor Jesucristo, tu Hijo, que contigo vive y reina en la unidad del Espíritu Santo y es Dios por los siglos de los siglos.
1: Amén.
0: Bendigamos al Señor.
1: Demos gracias a Dios.
0: Muy buenas tardes, hermanos. Que la bendición de Dios les acompañe.
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3: Muy buenas tardes tengan todos. Gracias por estar en esta emisión del Mediodía con Notifides. Les saluda a Marco Calix. Hoy 20 de julio, Día de la Hondureñidad, del Indio Lempira, dicen muchos. Hoy también una fecha muy importante. Hoy celebramos al Divino Niño Jesús, a esa hermosa devoción que tienen muchos. Aquí hay una imagen del Divino Niño en la Basílica de Suyapa y hoy estaremos también transmitiendo esta Santa Eucaristía. Ahora que son las 12:35, comenzamos con este resumen de noticias nacionales, internacionales y de Iglesia. Arrancamos.
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3: Bien, les informamos en el ámbito nacional lo que acontece a continuación. Esta semana el Congreso Nacional reinicia sus sesiones y hay un llamado urgente de la mayoría de los sectores a los que los diputados aprueben la reforma energética que permita parar el sangrado de las finanzas públicas que provoca la crisis de la Empresa Nacional de Energía Eléctrica y que a la vez se transforma en un ancla que impide el desarrollo económico al paralizar el crecimiento del aparato productivo y no garantizar la energía para los futuros proyectos. La Central Nacional de Trabajadores del Campo presentó ante la Corte Suprema de Justicia un recurso de inconstitucionalidad contra la Ley de Fortalecimiento y Protección del Sector Agroindustrial, al considerar que el decreto afecta los derechos del sector campesino. El abogado Fernando González interpuso este lunes un recurso de inconstitucionalidad de la Sala de lo Constitucional de la Corte Suprema de Justicia en contra del decreto 130-2017, que implica la tipificación penal del delito del feminicidio. Siempre en el ámbito de seguridad, la Policía Nacional informó este día que se registran al menos 7 protestas en diferentes puntos del país, entre ellas en la ciudad capital a la altura de Germania y en el desvío de El Conejo, donde las autoridades mantienen presencia preventiva para garantizar la seguridad de manifestantes y conductores. También un total de 22 personas perdieron la vida y 38 resultaron heridas en los 114 accidentes de tránsito registrados durante este fin de semana en diferentes zonas del país, según el reporte de la Dirección Nacional de Vialidad y Transporte. El director del Sistema Municipal de Gestión de Riesgos de la Alcaldía Municipal del Distrito Central, Julio Quiñones, advirtió que la capital enfrenta un panorama crítico en el abastecimiento de agua potable y señaló que si las lluvias no mejoran antes de finales de agosto, las represas alcanzarán niveles que dificultarán la explotación para el suministro a la población. La Dirección Nacional de Vialidad y Transporte informó que 37 personas han fallecido en accidentes de tránsito en comparación con el mismo periodo del año pasado. El abogado Marlon Arévalo, representante legal del juez Marco Antonio Vallecillo, informó que presentó una gestión ante la Corte Suprema de Justicia para que se aclare la situación laboral de su defendido luego de que el recurso de amparo dejara sin efecto las actuaciones realizadas en el proceso judicial en su contra. Y la Alcaldía del Distrito Central anuncia una campaña de reciclaje en centros educativos con el propósito de fortalecer la educación ambiental y promover una ciudad más limpia. Y desde Senaos Copeco tenemos ya el informe de cómo estará la situación de las horas o del clima para las próximas horas en este lunes 20 de julio. Escuchamos a los pronosticadores de Senaos Copeco.
4: Muy buenos días. El pronóstico del tiempo para hoy lunes 20 de julio del 2026 es el siguiente. Van a continuar las condiciones secas en la mayor parte del territorio nacional, aunque continuará el transporte de humedad proveniente del Mar Caribe generando algunas precipitaciones muy débiles y aisladas en sectores del noroccidente, norte y oriente del país. Continuará también el ingreso de polvo del Sahara en concentraciones entre 30 a 50 microgramos por metro cúbico. La altura del oleaje, valores de 1 a 3 pies para el Golfo de Fonseca y para el litoral Caribe. Las temperaturas se las mostramos a continuación. Para el Distrito Central, máxima 28 grados, mínima 18 grados. Para la región central, máxima 31 grados, mínima 20 grados. Para la región insular, 31 grados, mínima 29 grados. Para la región norte, máxima 32, mínima 23 grados. Para la región oriental, máxima 30 grados, mínima 19 grados. Para la región sur, máxima 38 grados, mínima 25 grados. Para la región occidental, máxima 27 grados, mínima 16 grados. Desde Senaos Copeco les informó Víctor Ortega.
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3: Bien, y ya son las 12 del mediodía con 40 minutos y comenzamos con un resumen internacional de noticias. El narcotraficante mexicano Ismael El Mayo Zambada fue condenado este lunes a cadena perpetua tras ser hallado culpable de tráfico de cocaína y fentanilo por la justicia estadounidense. El juez a cargo del caso, Brian Cogan, confirmó la sentencia del cofundador y uno de los principales líderes del cartel de Sinaloa meses después de su declaración de culpabilidad. El gobierno de Estados Unidos anunció este lunes el inicio de la implementación de las denominadas zonas piloto a tres localidades del sur del Líbano, lo que permitirá la retirada de las tropas israelíes y el traspaso del control al ejército libanés. El presidente de Nicaragua, Daniel Ortega, sepultó explícitamente este domingo a cualquier posibilidad de alternancia democrática en el país, al sentenciar que su régimen no permitirá procesos electorales que pongan en riesgo el control del oficialismo. El primer ministro israelí Benjamin Netanyahu aseguró en un comunicado a través de su oficina, el alcalde de Nueva York, Sohan Mamadi, busca desviar la atención pública de sus errores después de que el regidor neoyorquino esté estudiando la posibilidad de ordenar su arresto si este asiste a la Asamblea General de la ONU el próximo septiembre. Un juez federal dictó prisión preventiva al exgobernador de Baja California, Ernesto Rulfo Apple, y 7 acusados más por una posible participación en los delitos de delincuencia organizada y contrabando, según informó por la parte de la Fiscalía de la República de México. Un incendio forestal declarado desde este domingo en un pequeño pueblo del departamento del Var, sureste de Francia, ha calcinado al momento 180 hectáreas y ha requerido la evacuación de al menos 120 personas. El presidente de Estados Unidos, Donald Trump, instó al Congreso a incluir a Irán en un proyecto de ley bipartidista que dé sanciones contra Rusia en honor al fallecido autor de la iniciativa, el ex senador republicano de Carolina del Sur, Lindsey Graham. El flamante líder laborista Andy Burman, coronado como tal el viernes pasado por su partido, asumirá mañana la jefatura del gobierno británico, una sustitución de Keir Starmer y con una paradójica posición dentro del partido. El artista plástico y opositor cubano Luis Manuel Otero Alcántara llegó este día a Miami tras recuperar su libertad en la isla y recibir un amparo migratorio de Estados Unidos después de 5 años encarcelado en Cuba. El alcalde de Nueva York, Sohan Mamdani, informó que su administrador estudia la posibilidad de ordenar el arresto del primer ministro israelí Benjamín Netanyahu si asiste a la Asamblea General de la ONU en septiembre.
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3: Bien, y ya son las 12 del mediodía con 43 minutos y hacemos un resumen del acontecer eclesial internacional. El Papa León XIV ha pedido este domingo no olvidar a las víctimas que sufren y mueren a causa de las guerras en todo el mundo en su mensaje después del Angelus desde su residencia de descanso en Castel Gandolfo. Los obispos de las 17 diócesis de Paraguay se congregaron en el Santuario Nacional Nuestra Señora de los Milagros de Caucupe para celebrar el 70 aniversario de la Conferencia Episcopal Paraguaya. Tras la derrota de la selección nacional al final de la Copa Mundial de la FIFA 2026, la Acción Católica Argentina envió un mensaje de agradecimiento por el camino compartido, la entrega y el orgullo de ser equipo. El Papa León XIV realizó esta mañana una visita privada a la comunidad monástica y a la abadía de Montecassino. La oficina de prensa de la Santa Sede anunció la visita. Una nueva medalla que lleva el nombre de Papa León XIV reconocerá a las personas que han trabajado por la sostenibilidad ecológica. La Conferencia de Obispos Católicos de Estados Unidos presentó un comentario público sobre los cambios propuestos a las subvenciones federales, expresando su apoyo a las restricciones sobre la ideología de género y el aborto, pero oponiéndose a las restricciones para los grupos que trabajan con migrantes indocumentados.

0: FIFA, jugada el domingo 19 de julio. Un deportista católico. El arzobispo de Santiago de Cardenal Fernando Chomali presentó la misa por la Virgen del Carmen, que este año celebra 100 años de su coronación como reina y madre de Chile. Afirmó que ella representa todo lo que queremos para nuestra vida. El techo y parte de la fachada de la parroquia Apóstol Santiago en el distrito de Chongo Bajo, en la región andina de Junín, Perú, se desplomaron tras el sismo ocurrido anoche, que al menos dejó 5 fallecidos.
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0: Escuchemos al Papa León XIV.
1: Bien, ¿y qué es lo último que ha posteado en su cuenta de ex el Papa León XIV? Seguimos observando con inquietud lo que ocurre en diversos países devastados por la guerra y la violencia. No olvidemos a quienes sufren y mueren a causa de los conflictos y el generoso compromiso por la paz. Unámonos también en nuestra oración constante. Lo que ha dicho el Papa León XIV en su último o más reciente tuit a este día en la red social X. Bien, y antes de concluir esta emisión de Al Mediodía con Notifides, queremos hacer una recomendación, sobre todo a aquellos jóvenes que son parte del sistema educativo nacional y que recién se han graduado. 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Bien, y cuando ya faltan exactamente 10 minutos para la 1 de la tarde, les invitamos a que esté pendiente de nuestra programación, sobre todo del programa Pásela Bien a partir de las 4 de la tarde. Y hoy tendremos una transmisión especial desde la parroquia Divino Niño y estaremos acompañando al padre Ovidio Rodríguez y a su feligresía para celebrar esta que se convierte en una solemnidad para esta parroquia que es liderada por este gran sacerdote. Así que por ahí estaremos un ratito antes de las 7, comenzaremos la transmisión para que usted esté atento. Así que listos ahí en la Divino Niño para poder celebrar con ustedes. A nombre del equipo de La Voz de Suyapa, Pedro Sierra hoy en controles, Kevin Osabas también, Pedro Aguilar que se encuentra en estos momentos ahora en su turno de descanso, se despide de ustedes Marco Calix.
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Sí, Señor Jesús, en este momento te pedimos que nos hagas un corazón como el tuyo, un corazón limpio, un corazón como un niño, un corazón con amor para dar a los demás, un corazón preparado para ti y un corazón para ser moldeado por ti, un corazón como el tuyo.

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0: La paz y la esperanza de nuestro Señor Jesucristo esté con cada uno de ustedes, queridos hermanos y hermanas. Caminar en la fe es maravilloso cuando descubrimos que la fe se comparte. La fe hay que transmitirla. Vuelvo a tomar a San Pablo como ejemplo y me centraré en un aspecto de San Pablo, la visión misionera de San Pablo. Pablo entiende que la fe no solamente hay que cultivarla, que la fe no solamente hay que celebrarla, sino que la fe hay que compartirla. Esa visión misionera de San Pablo es revelada profundamente en un solo versículo. Un solo versículo revela esa visión misionera de Pablo. Ojalá que nosotros aspiremos, desarrollemos esa visión misionera de Pablo. La primera carta a los Corintios, el capítulo 9, el versículo 16, Pablo tiene claro lo siguiente. Escuche bien, preste atención. Si tiene una Biblia, búsquela. Dice Pablo, primera de Corintios, capítulo 9, versículo 16. Predicar el Evangelio no es para mí ningún motivo de gloria. Es más bien un deber que me incumbe. ¡Ay de mí si no predico el Evangelio! Palabra de Dios, te alabamos, Señor. Ver ese sentido de un compromiso de Pablo, ese anhelo de comunicar a Pablo. Yo creo que la visión misionera de San Pablo radica en un principio. Radica en el principio de consagrarse, de entregarse, de renunciar a su vida anterior. Es como ese ejemplo que me gusta mucho poner, cuando un hombre desayunaba con sus dos hijos y estaban comiendo en torno a la mesa. El desayuno era huevo, frijoles, un desayuno normal de aquí en Honduras, quizás un pedazo de jamón, un chorizo, algo así. Entonces el papá les decía, les puso queso, mantequilla y les dijo: ¿qué tienen en el plato? ¿Qué alimento que está en el plato proviene de animales? Dijo el hijo menor, el huevo. El huevo lo pone la gallina. El chorizo, el jamón, la mortadela, dijo el otro, lo pone el cerdo. E hizo una pregunta, papá. ¿Cuál es la diferencia entre la gallina y el cerdo para que estén estos alimentos en la mesa? Los dos niños quedaron pensativos. Papá les dijo: la diferencia es que la gallina aportó huevos, pero el cerdo se consagró, tuvo que morir. En la vida cristiana tenemos gente muy buena en la iglesia, pero que simplemente se contenta con aportar. Y muchas veces aportan de lo que les sobra. La visión misionera de San Pablo nos hace ver que la misión es vivir como consagrados, es entregar nuestra vida totalmente a Jesucristo, servir a Jesucristo, ir donde el Señor quiera que vayamos, decir lo que el Señor quiera que digamos, actuar como el Señor quiera que hagamos. Eso es morir a nosotros mismos. Para que estos niños comieran un pedazo de jamón o ya fuera un chorizo, una mortadela, el cerdo tuvo que morir. Pues la visión misionera de San Pablo es eso. La visión misionera de San Pablo es morir. Cuando Pablo dirá esa famosa frase muy linda, ya no vivo yo, Cristo vive en mí. Por eso cada uno de nosotros necesitamos pensar un poco que nuestra vida tiene que oler a misión. La misión no es una opción, es una respuesta de amor a Cristo. Y por eso cada uno de nosotros debemos de pensar un poco en ese encuentro con Cristo. Quizás no solamente en el primer encuentro, en el último que tuviste, quizás en la Eucaristía, en el sacramento de la reconciliación. El último encuentro con Cristo a través de una predicación, de una hora santa, de un rezo del rosario. Y ahí el Señor volvió a tocar tu vida, se volvió a manifestar. Entonces, el asunto es que tiene que haber una respuesta de mi parte. Tiene que haber una respuesta de mi parte. Y por eso el punto de partida para la visión misionera de Pablo y la nuestra es no olvidarnos del encuentro personal con Cristo, de ese paso de Dios en nuestra vida, en tu vida, que quizás hoy no estás muy contento, que quizás hoy no entiendes algunas situaciones, que quizás hoy tu cuerpo se ha enfermado, tu matrimonio está en crisis, que quizás hoy el dinero no te ajusta, que no tienes trabajo. Pues en medio de esa realidad, el Señor está actuando, el Señor se está manifestando. Pablo entiende algo, que él no se convierte en apóstol por iniciativa propia, sino más bien era un perseguidor. Se convierte en apóstol por iniciativa de Jesucristo. Yo soy un laico, igual que muchos de ustedes que me están viendo y escuchando. Tengo esposa, tengo 4 hijos, tenemos nietos. Pero el Señor un día me visitó y me llamó para convertirme, no simplemente en un miembro más de la Iglesia Católica, sino para enviarme a predicar, enviarme a servir a la Iglesia, enviarme a servir a la sociedad, a los matrimonios. No fui yo quien levanté la mano, sino el Señor Jesús quien puso la mirada en mí. De eso yo estoy convencido. Por lo tanto, cada uno de nosotros debemos de pensar un poco en algo. Cristo es el que llama. Pablo está convencido que Cristo lo ha llamado. Por eso toda experiencia de misión, toda experiencia de fe, nace de un encuentro personal con Jesús. De ese encuentro personal que te va transformando la mente y el corazón. Para que Pablo llegase a tener esa visión misionera de ir a las naciones, a los gentiles, es porque tiene un encuentro con Cristo y está convencido que Jesucristo es el camino, la verdad y la vida. Por eso, querido amigo y amiga, Pablo anuncia a Jesucristo. Pablo es un hombre apasionado por Jesucristo. Cada uno, pensemos un poco el hecho de que el Señor nos llama a ser sal y luz, así dirá el Evangelio de San Mateo. Pero escuche bien lo que San Pablo dice en la carta a los Gálatas, el capítulo primero, versículo 15 y 16. Anótelo si gusta o búsquelo en su Biblia. Gálatas capítulo 1, versículo 15 y 16. Dice Pablo: mas cuando aquel que me separó desde el seno de mi madre y me llamó por su gracia, tuvo a bien revelar en mí a su Hijo para que le anunciase entre los gentiles, al punto, sin pedir consejo ni a la carne ni a la sangre. Palabra de Dios, te alabamos, Señor. Pablo está consciente de algo, y es lindo lo que dice el versículo 15, que Dios había puesto la mirada ya en él. Ya Pablo sabe que ha sido elegido desde antes del encuentro en Damasco. Pablo ya era elegido, pero se le ha revelado, dice, revelar en mí a su Hijo para que le anunciase. Hay una conciencia fundamental en San Pablo, y eso es lo que alimenta la visión misionera de Pablo. Y es que el encuentro con el Señor está dentro de su propia historia de salvación, no solamente para tener ese encuentro, sino para comunicar ese encuentro, para comunicar a ese Dios que se le ha revelado, a ese Jesucristo que se le ha manifestado, comunicarlo a los demás. Aquí tengo que hacerte una pregunta. ¿Qué haces tú con las experiencias de fe que tienes? ¿Qué haces tú con Jesucristo? ¿Comunicas a los demás? El primer requisito, por decir así, de todo misionero es conocer y amar a Cristo. Pablo entra en ese proceso, conoce de Cristo, ama a Cristo, y entonces empieza a divulgar a Cristo, porque Pablo entiende algo, que el Evangelio es para todos. Dios no excluye a nadie, absolutamente a nadie. El Evangelio es para todos. Fíjate bien que San Pablo anuncia el Evangelio a quienes, a judíos, a griegos, a romanos, a pobres, a ricos, a esclavos, a libres. O sea, Pablo entiende que la salvación es para todos. A veces nosotros no tenemos esa visión misionera que tenía San Pablo. A veces nosotros reducimos nuestra experiencia de fe al culto. A veces reducimos nuestra experiencia de fe a algo muy íntimo, muy intimista. Yo y el Señor y yo. Después no me importan los demás. No tengo conciencia misionera en mi casa, no transmito la fe a mi cónyuge, a mis hijos, no comparto la fe con nadie, pero el domingo estoy puntualito, antes de la Eucaristía estoy ahí puntual, pero no transmito la fe a los demás, no comparto mi fe. Por eso creo yo que la visión misionera de Pablo es entender algo, que la misión no excluye a nadie, pero que yo soy responsable de transmitir esa fe. Soy yo. ¿Cómo puedo modelar la fe en mi hogar? ¿Cómo puedo transmitir la fe en mi hogar, a los hijos, al cónyuge, a mis hermanos, a mis padres? A través de la conducta, a través del testimonio de vida, a través de la manera como yo me comporto en casa, como yo colaboro en casa, como yo hago y asumo mis responsabilidades en casa. Así se transmite la fe también. Pablo nos llevará a entender algo también, que el Espíritu Santo es el que impulsa la misión. El Espíritu Santo impulsa la misión. Lea Hechos de los Apóstoles, capítulo 13, versículo 2. Hechos de los Apóstoles, capítulo 13, versículo 2, dice: mientras estaban celebrando el culto del Señor y ayunando, dijo el Espíritu Santo: sepárenme ya a Bernabé y a Saulo para la obra a la que los he llamado. O sea, Pablo comprende que el verdadero protagonista de la misión no es él, es el Espíritu Santo. Y en obediencia Pablo va a entender que esa separación con Bernabé es inspirada por el Espíritu Santo. Pablo nos hace ver cómo aprende a dejarse guiar por el Espíritu Santo. Hechos de los Apóstoles, capítulo 16, versículos del 6 en adelante. Leo a continuación brevemente algunos de los versículos. Atravesaron Frigia y la región de Galicia, pues el Espíritu Santo les había impedido predicar en Asia. Estando ya cerca de Misia, intentaron dirigirse a Bitinia, pero no se lo consintió el Espíritu de Jesús. Eso es lindo. Pablo no se resiste al Espíritu Santo. Pero ¿cómo llevar una vida sin resistirse al Espíritu Santo? Aprender algo. Aprender a vivir en obediencia. Aprender a someternos al Señor. Aprender a no resistirnos. Porque el Espíritu Santo es el que va indicando los nuevos caminos misioneros. Es el Espíritu Santo el que nos va llevando a experiencias diferentes misioneras. Estamos en el año de la misión aquí en Honduras. ¿Cuántos testimonios hermosos hay de hermanos y hermanas que quizás tenían cierto temor o angustia? Y al visitar las casas, cómo el Espíritu Santo se ha ido mostrando, que les ha dado palabras, que han compartido, que usted, el misionero, ha quedado pensando, ¿y de dónde salió esta palabra? Pues es el Espíritu Santo. Pero también Pablo, en esa visión misionera, entiende la comunión eclesial. Pablo entiende la vitalidad de que la misión se hace en comunión eclesial. Versículo 3 del capítulo 13 de Hechos dice: entonces, después de haber ayunado y orado, le impusieron las manos y los enviaron. Pablo nunca actuó de manera independiente. Pablo nunca se autoenvió. Pablo es enviado por la comunidad. Pablo es enviado por la iglesia. Y me gusta mucho la carta a los Gálatas, el capítulo 2, versículo 9. Gálatas, capítulo 2, versículo 9. Cuando Pablo está dando testimonio y dice: y reconociendo la gracia que se me había sido concedida, Santiago, Cefas y Juan, que eran considerados como las columnas nos tendieron la mano en señal de comunión a mí y a Bernabé. Nosotros nos iríamos a los gentiles y ellos a los circuncisos. Pedro, Santiago y Juan reconocieron la misión de San Pablo y Bernabé era parte del equipo de Pablo. Por lo tanto, San Pablo bien pudo haber dicho, como hoy sucede en el mundo protestante no católico, pues hago mi iglesia, me siento iluminado por el Señor y yo hago mi denominación. Pablo no. Pablo se mantuvo fiel al orden establecido por Jesucristo. Pablo se mantuvo fiel a tal grado que Pablo reconoce Santiago, Cefas y Juan, los reconoce como que, como columnas de la iglesia. Y dice un signo muy lindo, dice, y nos dieron la mano en señal de comunión. O sea, la misión fortalece la comunión. A ejemplo de San Pablo, Pablo tiene una visión misionera que es alimentada por la comunión. Y la comunión se alimenta por la fraternidad. La misión, querido hermano y hermana, nace en la iglesia, se realiza en la iglesia y se fortalece en la iglesia. Y es ahí donde todos nosotros debemos de comprender que el camino de la fe también es un camino misionero. San Pablo está convencido que quien primero tiene que anunciar es a Jesucristo. Pablo está convencido. Pablo está convencido también que tiene que adaptarse a las personas, debe de relacionarse con las personas, debe de tener apertura con las personas. Pablo también en ese método formó comunidades no aisladas de la iglesia, fortaleció la comunión. Pablo entiende que la misión es eso, es fortalecer la iglesia. Usted que está saliendo a evangelizar, le felicito. Le felicito porque de una manera u otra, esa es la acción misionera, salir, no esconder la fe, no ocultar la fe, sino que salir, anunciar la buena nueva, a edificar la fe en las demás personas. Cada uno de nosotros necesitamos también ver que San Pablo se deja acompañar por otros creyentes. Creo que es válido también nosotros saber entender que la misión se hace en comunidad, se hace en equipo. Y al hacerla en comunidad, al hacerla en equipo, tiene una fuerza mucho más grande todavía. Es válido pensar en nosotros cómo está nuestra apertura hacia los demás hermanos. Aquellos hermanos que se reúnen contigo, conmigo, aquellos hermanos que caminan en la fe, cómo les trato, cómo les animo, cómo les apoyo de una manera u otra. Algo impresionante de San Pablo es que San Pablo desarrolla un celo por el Evangelio. El celo por el Evangelio no es como lo interpretamos la palabra celo. No, el celo por el Evangelio es el ardor, el deseo de dar a conocer, de comunicar a Jesucristo a los demás. ¡Ay de mí si no predico el Evangelio!, habrá dicho San Pablo. Pues ese es el celo, ¿no? Una conciencia profunda, vital, de que el mundo necesita de Jesucristo, de que la persona necesita salvarse y que quien lo va a salvar es Jesucristo, de que el matrimonio, la familia, la sociedad necesita ese anuncio de salvación y hay que darlo. Y ese anuncio de salvación hay que proclamarlo, hay que anunciarlo y es Jesucristo. Entonces, Pablo tiene ese nivel de conciencia. Por eso, cada uno de nosotros hay que entender algo. Pablo no predica por prestigio, predica porque ama a Cristo, predica porque tiene ese sentido. Pablo vivió también momentos duros, difíciles, y aún así mantuvo su visión misionera. Persecuciones, cárceles, naufragios, azotes, rechazo. ¿Qué fue lo que no experimentó San Pablo también? Por lo tanto, ahora nos toca a nosotros. Nos toca a nosotros entender, discernir que la misión consiste en anunciar el amor de Dios, en señalar que la persona tiene un problema que se llama pecado, que ese problema llamado pecado tiene una solución no humana, sino divina, y es Jesucristo. Que ante esa solución, el ser humano tiene que dar una respuesta de fe y conversión. que para vivir plenamente esa respuesta de fe y conversión, la persona debe de dejarse llenar por el Espíritu Santo. Y para formar una fe más adulta, el Espíritu Santo te lleva a la iglesia, a vivir una comunión fraterna con los hermanos y hermanas. Esa es la visión que también tenía San Pablo. Por eso nosotros debemos de darnos cuenta que el llamado que nos hace el Señor tiene un alcance universal. La misión tiene un alcance universal. Cristo quiere que todos los hombres se salven de manera integral, que todo el hombre se salve. Por lo tanto, nuestra misión, al igual que a ejemplo, mejor dicho, de San Pablo, es mantener esa visión misionera. San Pablo enseña algunos aspectos hermosos, la vida de San Pablo. En primer lugar, que el misionero debe ser persona de encuentro con Cristo, debe ser persona de encuentro con el prójimo, persona llena del Espíritu Santo, una persona que lleva una vida de oración, una persona que vive comunión con la iglesia, una persona dispuesta a servir, dispuesta a compartir, una persona que transmite esperanza, una persona apasionada por el Evangelio. Pues esa es la enseñanza que nos revela San Pablo en esa visión misionera. Es hermoso ver cómo las parroquias han respondido al llamado de la conferencia episcopal. Y han salido y están saliendo a evangelizar. Hay parroquias que ya van como por la octava o la décima visita en las casas. Es lindo, es lindo. Entonces hay que continuar. Pablo bien pudo haberse desanimado, pero tenía un corazón apasionado. Creo que cada uno de nosotros podemos pensar un poco en esto, ¿no? Podemos asumir un compromiso, por ejemplo, de orar por aquellos hermanos y hermanas que están saliendo a misionar, orar por los misioneros. Podemos asumir el compromiso de compartir nuestro testimonio de fe, un pasaje del Evangelio a una persona. Podemos hacer un momento de oración en casa, en familia, porque estamos en el año de la misión. Y el primer lugar de misión es la familia. O sea, tenemos grandes desafíos, por supuesto que sí. Podemos participar activamente de la acción evangelizadora de la parroquia. Si usted tiene problemas por la edad, alguna enfermedad, usted puede orar desde su casa por la acción misionera que se está llevando a cabo en su parroquia. Puede ir ante Jesús Sacramentado mientras los misioneros salen a evangelizar casa por casa. Usted se queda ante Jesús Sacramentado allí en la capilla, en la parroquia, y ahí hace un momento de oración por los misioneros, por las personas que están siendo visitadas. Todo esto es misión. Bien lo dirá San Pablo VI, ¿no?, en Evangelii Nuntiandi, el anuncio del Evangelio, que dice: toda acción de la iglesia es evangelizadora. Toda acción de la iglesia es evangelizadora. Por lo tanto, pensar un poco en nosotros, de qué manera nosotros también podemos desarrollar esta visión misionera. No contentarnos solo con creer que basta el domingo participar de la Eucaristía y ya estuvo. No, es adentrarme al dinamismo misionero. Es comunicar a Jesucristo a los demás, es transmitir la fe a los demás, empezando en casa, en el trabajo, donde sea. Es válido hacerlo. Estamos en el año misionero y hay que hacerlo. Por lo tanto, piense un poco usted. Piense realmente cómo está llevando usted esta visión misionera. ¿Realmente usted se considera un misionero? ¿Realmente usted es un signo de fe para la vida de otras personas? ¿De qué manera lo está haciendo? ¿Por qué no lo hace? ¿Por temor, por angustia, por miedo, por inseguridad? ¿Cómo vive usted ese encuentro con Jesucristo en la Eucaristía? ¿Cómo lo vivimos al momento de participar en nuestra comunidad, cómo lo vivimos al momento de servir a los hermanos, cómo lo vivimos en nuestros momentos personales de oración. ¿Cómo vivo yo ese encuentro con Jesucristo? ¿De qué manera yo me adentro a una vida más consciente de que a este Jesús hay que comunicarlo, que este Jesús es urgente comunicarlo a los demás? Valdrá la pena hacer silencio por un momento y hacer un examen de conciencia. Pablo nos revela una visión misionera maravillosa, incansable. Hay textos muy simpáticos, ¿no?, en Hechos de los Apóstoles, cuando a Pablo lo querían matar y los discípulos de Damasco lo bajan por una canasta del muro y Pablo se vuelve a meter otra vez. Signos muy simpáticos, ¿no?, que llaman poderosamente la atención. Le voy a invitar a hacer oración en este instante, allí donde usted está. Oremos y digamos: Señor Jesucristo, tú que llamaste a San Pablo y le hiciste apóstol de las naciones, enciende también en nosotros el fuego de la misión. Danos un corazón apasionado por tu evangelio, dócil al Espíritu Santo y fiel a la iglesia. Haz que, como San Pablo, podamos anunciarte con valentía, perseverar en las dificultades y llevar la esperanza de tu salvación a todos los hombres. Que nunca nos avergoncemos de nuestra fe y podamos repetir como el apóstol San Pablo: ¡ay de mí si no predico el evangelio! Por intercesión de María, reina de los apóstoles, y de San Pablo, concédenos la gracia de ser auténticos discípulos misioneros a servicio de tu reino. Todo lo pedimos en el nombre de Jesucristo, que vive, reina y señorea por los siglos de los siglos. Amén. Que el Señor les bendiga, les inspire y les anime cada día. Un abrazo fraterno en Cristo y María. Bendiciones.
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1: El signo de Jonás y la obstinación ante la fe. Bienvenidos a los textos en contexto. Nos situamos en el testimonio del evangelista Mateo, en el capítulo 12, versículos del 38 al 42. Vamos a la palabra. En aquel tiempo le dijeron a Jesús algunos escribas y fariseos: Maestro, queremos verte hacer una señal prodigiosa. Él le respondió: Esta gente malvada e infiel está reclamando una señal, pero la única señal que se le dará será la del profeta Jonás. Pues de la misma manera que Jonás estuvo 3 días y 3 noches en el vientre de una ballena, así también el Hijo del Hombre estará 3 días y 3 noches en el seno de la tierra. Los habitantes de Nínive se levantarán el día del juicio contra esta gente y la condenarán, porque ellos se convirtieron con la predicación de Jonás. Y aquí hay alguien más grande que Jonás. La reina del sur se levantará el día del juicio contra esta gente y la condenará, porque ella vino de los rincones de la tierra a oír la sabiduría de Salomón. Y aquí hay alguien más grande que Salomón. Palabra del Señor. Es un texto interesantísimo, los ejemplos que pone el Señor son profundos. Pero es interesante ver cómo los adversarios de Jesús le exigen un signo visible y convincente, más que un milagro. Porque la curación del hombre ciego y mudo del capítulo 12 fue considerada como obra del demonio, si recordamos el texto, y entonces ellos no lo aceptaron. Esperan más bien como una especie de signo que provenga del cielo. La respuesta de Jesús ante esta, podríamos llamar, petición maliciosa, es severa. Solo la gente infiel y malvada es capaz de pedir este tipo de signos. Ya en las tentaciones, si recordamos los textos de las tentaciones, luego del bautismo del Señor, el diablo había desafiado a Jesús a convertir las piedras en pan, a arrojarse desde lo alto. Podemos ir a revisar esto en el capítulo 4 del Evangelio de Mateo. Esta vez son los maestros de la ley quienes se oponen en el mismo rol del diablo y tientan a Jesús exigiéndole ahora signos. Pero fíjense cómo el signo de Jonás que menciona el Señor, cuya salida del vientre de la ballena era considerada en la tradición judía como una liberación de la muerte, anuncia la muerte y la resurrección del Señor. Este signo será el definitivo, pero lo triste es que para entonces la gente de ese tiempo ya sería culpable. Los extranjeros, atentos a escuchar el mensaje de Dios, como los habitantes de Nínive y la reina del sur, serán entonces los jueces de la rebeldía y obstinación de la gente de aquel tiempo. Fíjense cómo así el evangelista invita a la comunidad cristiana a no caer en los errores de quienes se obstinan en pedir un signo, cuestionando la autoridad de Jesús y la obra de Dios mediante él. Fíjense, esto es interesante. Y es fundamental comprender que el verdadero signo ya ha sido dado en la entrega y resurrección de Jesús. Quiero repetir esto. El verdadero signo ya ha sido dado en la entrega y resurrección de Jesús. El desafío actual para la comunidad es tener la apertura de los extranjeros bíblicos, Jonás y la reina del sur, para escuchar su mensaje, dejando de lado la soberbia de querer controlar cómo y cuándo debe manifestarse Dios. Dejar atrás eso. El signo más grande, la obra más bella que ha hecho el Señor es salvarnos, es redimirnos. No hace falta otro tipo de manifestación. Si nuestra fe depende de otro tipo de manifestaciones externas, significa que nuestra fe aún es inmadura, que no ha alcanzado la verdad de Jesucristo nuestro Señor. El verdadero milagro es saber que mi vida, que tu vida, mi vida, nuestra vida, ahora se perfila a la eternidad como hijos de Dios. Ese es el gran regalo salvífico que nos ha hecho nuestro Señor Jesucristo. No caigamos en la tentación de pedir otros signos asombrosos en nuestro tiempo para poder creer. La fe está puesta, la convicción está puesta en la resurrección de Cristo y en nuestra experiencia de salvación. Que Dios te bendiga.
2: Ser discípulos y misioneros en estos tiempos significa albergar una alegría en el corazón y comunicarla a todos para hacer bella y buena la vida. Significa ofrecer razones y metas para el camino de la vida, ofrecer la belleza de la persona de Jesús y hacer que se enamoren de Él, de su estilo de vida, de su libertad, de su gran amor lleno de confianza en Dios Padre. Significa sobre todo buscar siempre la meta de ese algo más que nos viene de Dios. Esto exige un conocimiento personal de Jesús, un contacto personal, diario, amoroso con Él en la oración, en la meditación de la palabra de Dios, en la fidelidad a los sacramentos, la Eucaristía, la confesión. Exige comunicar la alegría de estar en la iglesia, de tener amigos con los que compartir no solo las dificultades, sino también las bellezas y sorpresas de la vida de fe.
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5: Pero no hay razón para que me inquiete. No hay razón para que me preocupe. Pondré mi confianza en Dios, mi Salvador. Solo a Él alabaré. Salmos 42:5. 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
8: El rostro del hijo. Un hombre rico y su hijo tenían gran pasión por el arte. Tenían de todo en su colección, desde Rafael y Velázquez hasta Picasso. Muy a menudo se sentaban juntos a admirar las grandes obras de arte. Desgraciadamente, el hijo tuvo que ir a la guerra. Fue muy valiente y murió en el campo de batalla mientras rescataba a otro soldado. El padre recibió la noticia y sufrió profundamente la muerte de su único hijo. Un mes más tarde, antes de la Navidad, alguien tocó la puerta. Un joven, con un gran paquete en sus manos, dijo al padre: «Señor, usted no me conoce, pero yo soy el soldado por quien su hijo dio la vida. Él salvó muchas vidas ese día y me estaba llevando a un lugar seguro cuando una bala le atravesó el pecho, muriendo así instantáneamente. Él hablaba muy a menudo de usted y de su amor por el arte». El muchacho extendió los brazos para entregar el paquete. «Yo sé que esto no cuesta mucho. Yo no soy un gran artista, pero creo que a su hijo le hubiera gustado que usted recibiera esto. El padre abrió el paquete. Era un retrato de su hijo, pintado por el joven soldado. El padre contempló con profunda admiración la manera en que el soldado había capturado la personalidad de su hijo en la pintura. El padre estaba tan atraído por la expresión de los ojos de su hijo que los suyos comenzaron a llenarse de lágrimas. Le agradeció al joven soldado y ofreció pagarle por el cuadro. «¡Oh, no, señor! Yo nunca podría pagarle lo que su hijo hizo por mí. ¡Es un regalo! ¡Tómelo! ¡Acéptelo!» El padre colgó el retrato arriba de la repisa de su chimenea. Cada vez que los visitantes e invitados llegaban a su casa, les mostraba entusiasmado el retrato de su hijo antes de mostrar su famosa galería. El hombre murió meses más tarde y se anunció una subasta con todas las pinturas que poseía. Mucha gente importante e influyente acudió con grandes expectativas de hacerse con un famoso cuadro de la colección. Sobre la plataforma estaba también el retrato del hijo. El subastador golpeó su mazo para dar inicio a la subasta. ¡Empecemos los remates! Con este retrato del hijo. ¿Cuánto ofrecen por este retrato? Hubo un gran silencio. Entonces, una voz del fondo de la habitación gritó:
9: ¡Queremos ver las pinturas famosas! ¡Olvídese de esa!
8: Sin embargo, el subastador persistió.
9: ¿Alguien ofrece algo por esta pintura? ¿100 lempiras? ¿200? ¿500? ¿1000?
8: Otra voz gritó con enojo.
9: ¡No venimos por esa pintura! ¡Venimos por los Van Gogh, los Rembrandt, los Picasso, los Rafael! ¡Vamos a las ofertas de verdad, por favor!
8: Pero aún así, el subastador continuaba su labor.
9: ¡El hijo! ¡El hijo! ¿Quién se lleva el hijo?
8: Finalmente, una voz se oyó desde muy atrás de la habitación. Yo doy 50 lempiras por la pintura. Era el viejo jardinero del padre y del hijo, quien, siendo un hombre muy pobre, era lo único que podía ofrecer.
9: ¡Tenemos 50 lempiras! ¿Quién da más? ¿Acaso 100? ¿Acaso 150?
8: Gritó el subastador. La multitud se estaba enojando. No querían la pintura del hijo. Querían las que representaban una valiosa inversión para sus propias colecciones. El subastador golpeó por fin el mazo.
9: ¡Va una! ¡Va dos! ¡Vendida por 50 lempiras al señor del fondo!
8: ¡Bien! ¡Empecemos con la colección!, gritó uno. El subastador soltó su mazo y dijo: Lo siento mucho, damas y caballeros, pero la subasta llegó a su final.
9: ¡Pero, y las pinturas!,
8: dijeron los interesados.
10: Lo siento,
8: contestó el subastador. Cuando me llamaron para conducir esta subasta, Se me dijo de un secreto estipulado en el testamento del dueño. Yo no tenía permitido revelar esta estipulación hasta este preciso instante. Solamente la pintura de el hijo sería subastada. Aquel que la aceptara heredaría absolutamente todas las posesiones de este hombre, incluyendo las famosas pinturas. El hombre que aceptó quedarse con el hijo se quedó con todo.

Te doy gracias, Señor, por tantas maravillas que has hecho. En efecto, admirables son tus obras, y mi alma bien lo sabe. Mis huesos no escapaban a tu vista cuando yo era formado en el secreto o cuando era bordado en las

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8: El rostro del hijo. Un hombre rico y su hijo tenían gran pasión por el arte. Tenían de todo en su colección, desde Rafael y Velázquez.
9: Porque no nos ha dado Dios espíritu de cobardía, sino de poder, de amor y de dominio propio. Timoteo 1:7. 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
10: Jóvenes, no podéis y no debéis adaptaros a un amor reducido a mercadeo, que se consume sin respeto de uno mismo ni de los demás, incapaz de castidad y de pureza. Eso no es libertad. Mucho del amor propuesto por los medios de comunicación en Internet no es amor, sino egoísmo, cerrazón. Os da la ilusión de un momento, pero no os hace felices. No os hace grandes, os ata como cadena que sofoca los pensamientos y sentimientos más bellos, los auténticos empujes del corazón, esa fuerza insuprimible que es el amor y que encuentra en Jesús su máxima expresión y en el Espíritu Santo la fuerza y el fuego que encienda vuestras vidas, vuestros pensamientos, vuestros afectos. Ciertamente, cuesta también sacrificio vivir de manera verdadera el amor. Sin renuncias, no se avanza por este camino, pero estoy seguro de que vosotros no tenéis miedo del cansancio de un amor comprometido y auténtico. Es el único que al fin y al cabo da la verdadera alegría.
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2: 31 minutos, saludos a doña Gloria Alvarado, que está de cumpleaños el día de hoy. También saludo a Jennifer Paola González, que está de cumpleaños, hermanita querida.
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2: Muchos preguntan, ¿dónde está la iglesia? Pues, después del Ciudadano del Infinito.

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11: A las 3 de la tarde de aquel Viernes Santo, se consumó la prueba máxima del amor del Padre en Cristo, Cordero Humilde. Invocamos la bondad de Dios con el rosario de la Divina Misericordia para unir nuestra vida al dolor salvífico de Jesús en la cruz.
12: Padre nuestro, que estás en el cielo, santificado sea tu nombre. Venga a nosotros tu reino. Hágase tu voluntad en la tierra como en el cielo. Danos hoy nuestro pan de cada día. Perdona nuestras ofensas, como también nosotros perdonamos a los que nos ofenden. No nos dejes caer en la tentación y líbranos del mal. Amén. Dios te salve María, llena eres de gracia, el Señor es contigo. Bendita tú entre todas las mujeres, y bendito es el fruto de tu vientre, Jesús. Santa María, Madre de Dios, ruega por nosotros pecadores, ahora y en la hora de nuestra muerte. Amén. Creo en Dios Padre Todopoderoso, Creador del cielo y de la tierra. Creo en Jesucristo, su único Hijo, nuestro Señor, que fue concebido por obra y gracia del Espíritu Santo. Nació de Santa María Virgen, padeció bajo el poder de Poncio Pilato, fue crucificado, muerto y sepultado, descendió a los infiernos, al tercer día resucitó de entre los muertos, subió a los cielos y está sentado a la derecha de Dios Padre Todopoderoso. Desde ahí ha de venir a juzgar a los vivos y a los muertos. Creo en el Espíritu Santo, la Santa Iglesia Católica, la comunión de los santos, el perdón de los pecados, la resurrección de la carne y la vida eterna. Amén.

0: A las 3 de la tarde de aquel Viernes Santo, se consumó la prueba máxima del amor del Padre en Cristo, Cordero Humilde. Invocamos la bondad de Dios con el rosario de la Divina Misericordia para unir nuestra vida al dolor salvífico de Jesús en la cruz.
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4: La primera discípula nos enseña a escuchar la palabra y encarnarla en nuestra vida. La primera misionera nos muestra el camino para llevar a otros la buena nueva. Ella camina junto a nosotros. Ella tiene la gracia de interceder por nosotros.
5: Eres

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1: Escrita por Seari, con la melodía de Aldi. Me hace falta, quiero decirte.

0: 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Con sentimiento, Aldi, desde Dinastía Music.
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Te doy gracias, Señor, por tantas maravillas que has hecho. En efecto, admirables son tus obras, y mi alma bien lo sabe. Mis huesos no escapaban a tu vista cuando yo era formado en el secreto o cuando era bordado en las profundidades.

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1: Bueno, buenas tardes a todos los que ya nos están sintonizando a esta hora de la tarde. Son las 4:09, 4:09. Saludos especiales para todas las personas que ya nos están sintonizando. Le decimos entonces, escríbanos al 95000175. A todos los que nos están sintonizando ahí a esta hora de la tarde. Tenemos un mensajito que dice aquí, listo. Bendecidos hermanos, lunes. Aquí respondiendo, dice, reportándome desde la colonia Divina Providencia. Me pueden complacer con la canción de Diana Sánchez, Madre Mía, de Kerigma. Bueno, la vamos a buscar entonces, hermano. Saludos especiales para usted que nos está sintonizando a esta hora de la tarde. Y recuerde, escríbanos al 95000175. También nos puede llamar al 2257-2444. Esta hora vamos a tener, en este día tan especial que celebramos al Divino Niño, a las 7 de la noche, una transmisión desde allá de la parroquia Divino Niño. Entonces, estar muy pendientes. Desde la parroquia Divino Niño tenemos transmisión esta noche. Espíritu de Dios. Nos vamos con un cantito que se llama Cristo vive en mí.

0: Bueno, ya llegamos a las 4 de la tarde con 16 minutos. 4 de la tarde con 16 minutos.
1: Ya llegó.
0: Ya llegó el Espíritu de Dios. Saluditos especiales para la hermanita. Saluditos especiales para la hermanita Reina Velázquez, que nos está sintonizando. Buenas tardes, hermano. Dice aquí, pendiente del programa. Se me había arruinado mi radio. Bueno, ahí está entonces. Ya lo arreglamos el radio entonces, doña Reinita. Ese radio lo arreglamos nosotros, no se preocupe. Eso, en esos tiempos nosotros venimos de la generación que los radios los arreglábamos hasta con el cuchillo de hacer la comida. Ahí no hay problema. Le poníamos una antena ahí con una varilla y ahí no hay falla. Y siempre funcionaba ese radio. Bueno. Saluditos especiales para todas las personas que están pendientes de la radio. Vámonos con esto que se llama El mar se abrió.

0: Bueno, ya llegamos a las 4 de la tarde con 19 minutos. 4:19. Recuerde, puede llamarnos al 2257-2444. También nos puede escribir al 95000175. Saludos a la hermanita que nos está sintonizando. Ahí en la zona, creo, de Río Abajo. Buenas tardes, mi hermano. Dice, me puede complacer. Me puede pasar un saludo, por favor. Saludos y bendiciones. Vamos a ver si podemos pasar ese saludito. Ya le vamos a decir, hermanita. Nos vamos entonces con un cantito que se llama El Señor Salió Vencedor.
1: En el libro de Nehemías, capítulo 9:11, Dios dice que abrió la mar y sacó a su pueblo que estaba en la esclavitud en Egipto. Ellos pasaron todos sin mojarse los pies, porque Dios es grande y poderoso. Él es el único que hace grandes maravillas. Dios se acordó de nosotros y nos sacó de la esclavitud. Por eso, démosle alabanza y gloria a nuestro Señor. ¡Gocémonos!

Bueno, ya llegamos a las 4 de la tarde con 26 minutos. 4:26 minutos de la tarde. 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

Bueno, ya con esto entonces nos vamos a ir a nuestra primera pausa comercial. Y aquí nos vamos a ir con esto antes de la pausa, con este cantito que se llama La Fiesta con Jesús.

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Bueno, regresamos después de la pausa comercial y ya le decimos a esta hora de la tarde, cuando ya se contabilizan las 4:37. Hoy estamos solos en cabina, dirán ustedes. No, no estamos solos. Aquí estamos siempre acompañados del Espíritu de nuestro Señor Jesucristo. Bueno, nuestro compañero Marcos Calis y Pedrito Sierra ya se han trasladado hasta la parroquia Divino Niño para llevarle desde allá lo que va a suceder a las 7 de la noche, ese momento tan especial donde hoy celebran su fiesta patronal al Divino Niño. Entonces, saluditos especiales para ellos que nos van sintonizando en camino. Y le decimos, ahí Pedrito Sierra, Marcos Calis, aquí estamos activos ya con todo, con lo mejor de la musiquita tropical. Bueno, vamos a saludar a algunas personas también que nos han escrito por acá. Tenemos mensajitos de personas que nos escriben. Quiero aprovechar para saludar a Alejandrina Sánchez, hasta allá la zona de Quebrada Honda, Liure, El Paraíso. Dice que es una fiel oyente a nuestro programa. Doña Alejandrina, si usted nos sintoniza, y escríbanos al 9500-0175. También nos puede llamar al 2257-2444. Saluditos para toda la gente que nos está sintonizando a esta hora de la tarde. Le decimos, el Señor les bendiga y les acompañe siempre. Nos vamos con este cantito que venimos con todo a esta hora de la tarde. Esto se llama El Trenecito.

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1: Bueno, ahí estábamos escuchando entonces ese hermoso canto del trenecito. Bueno, ahí estaba entonces, nos mandaban un mensajito por acá. La hermanita Reina Velázquez nos mandaba decir buenas tardes, hermanos. Aquí estoy pendiente, dice, con un canto, ¿cómo te pagaré, señor? Bueno, ahí teníamos ese mensajito. Tenemos buenas tardes, hermanos. Quiero un canto. La llamada de Gilmer Torres. Bueno, lo vamos a buscar entonces. Ya lo vamos a buscar, hermanita. Ya le vamos a buscar ese cantito, La llamada. Recordarle siempre, escríbanos al 9500-0175. Y a todas las personas que nos están sintonizando a esta hora de la tarde, le decimos, hoy es día del divino niño. El Señor siempre le acompañe y le bendiga a todas las personas que son muy creyentes del divino niño. Saludos especiales para ustedes que nos están sintonizando y que tiene ahí su divino niño. Entonces, bueno, recuerde siempre la inocencia de ese divino niño. Eso a veces hay que tenerlo, pero también hay que ser muy cauteloso también en esta vida, porque el Señor siempre nos da esa inteligencia también. Bueno, vámonos con algo, el grupo Renacer, Alabemos, esto que es un merengazo.

Bueno, ya llegamos a las 4 de la tarde con 10, con 49 minutos. Ya les iba a decir 19 minutos, pero no, son 49. 4 de la tarde con 49 minutos. Recuerda escribirnos al 95000175. También lo puede hacer llamándonos al 2257-2444. Se siente allá, se siente aquí, se siente en ti. Aquí nos manda un mensajito, dice: saludos y bendiciones, hermano. Les escucho en el Atillo, dice el hermano Denis Espinal. Saludos entonces al hermano Denis Espinal, que nos está sintonizando en la colonia El Atillo. El Señor le bendiga y le acompañe siempre a esta hora de la tarde. Nos vamos a ir con otro cantito entonces. Tenemos algo muy bueno. Esto se llama Hay un río de vida. Este es un mix. Oiga cómo suena esto.

0: Bueno, ya llegamos a las 4 de la tarde con 59 minutos. Ya con esto nosotros le decimos, vamos a irnos a una pequeña y breve pausa comercial. Ya volvemos. Recuerde escribirnos al 9500-0175.
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0: Bueno, ya llegamos a las 5 de la tarde con 8 minutos. 5 con 8 minutos. 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
0: Ahí estábamos escuchando entonces ese bonito consejo a todas las personas que nos están sintonizando a esta hora de la tarde. Le decimos, aquí esto se va a poner bueno con este canto que nos vamos ahorita. Oiga cómo dice esto.

ya llegamos a las 5 de la tarde con 12 minutos. 5 con 12 minutitos. Saludos a todas las personas que nos están sintonizando a esta hora de la tarde. Le decimos, hermanitos, Dios les bendiga siempre. Recuerde, en la mañana tenemos las rancheritas cristianas católicas para que usted esté pendiente de la radio, la 910 AM. A las 7 de la noche tenemos ese momento tan especial hoy, desde la parroquia Divino Niño, hoy que celebramos al Divino Niño. Entonces, saluditos a todos los que están hoy celebrando esa fiesta. Están, como dicen, de fiesta patronal. Bueno, nos vamos a ir entonces con otro cantito a esta hora de la tarde. Esto se llama un canto que le gusta mucho a un amigo nuestro, a don Martín Cáceres. Le vamos a complacer este canto que se llama La Maleta.

estamos a las 5 de la tarde con 17 minutitos. 5, 17 minutitos. Aquí tenemos un mensajito que nos llegó, dice María Sagrario Aguilar. Buenas tardes, saludos y bendiciones a todos. Saluditos, Marillita Sagrario. El Señor me le acompañe y le bendiga siempre. Bueno, aquí estamos entonces llevándole lo mejor de la música tropical, como decimos nosotros, tropicalita. A esta hora de la tarde, una musiquita tropical, echándose un cafecito. Bueno, alguna gente debe estar con algún tipo de bebida ya no caliente, sino helada, porque está un poco fuerte el calor en algunos lugares. Entonces, le decimos, nosotros aquí estamos con un cafecito. Como todo buen catracho, buen hondureño, el cafecito pues siempre nos acompaña allí en los momentos más alegres y también en los momentos más tristes. El café siempre está. Nos vamos con algo que suena de esta manera. Esto se llama La Promesa. Esta es una cumbia.

Bueno, y estábamos escuchando entonces ese hermoso canto que se llama La Promesa. Saludos especiales a la hermanita Sandra Esperanza Gómez, que nos está sintonizando en la aldea Suyapa, acompañada ahí de todos los vecinos que nos están sintonizando también. Saluditos a todos ellos que están pendientes de la radio. Vamos a irnos con algo que se llama muy bonito. Esto se llama Envíame, es una salsa.

Bueno, ahí estábamos escuchando entonces ese hermoso canto. Envíame a mí una bonita salsa para todas las personas que nos han sintonizado a esta hora de la tarde. Le decimos, ha sido un placerazo, una alegría poder compartir con ustedes. Ya nosotros nos vamos despidiendo de este su programa. Pásela bien. Saluditos especiales para el hermano José Gabriel allá en la zona de Lange Valle. El Señor le bendiga y le acompañe siempre, hermanito. Y le decimos a todas las personas que nos están sintonizando siempre, sintonícenos en la mañana también, 5 de la mañana, las meras rancheras católicas. Yo me despido de ustedes con este cantito que se llama Mamita María, solamente una pincelada, como dicen, de este cantito.

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4: 5:30 de la tarde.
5: 5:30 de la tarde.
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1: Muy buenas tardes, hermanos. Nos unimos en estas oraciones de la tarde, estas vísperas para este día lunes de la 16ª semana del tiempo ordinario y 4ª semana del Salterio. Nos presentamos a Dios esta tarde para darle gracias por el día que está por terminar, por todas las bendiciones recibidas y pidiéndole fortaleza para este día. Dios mío, ven en mi auxilio.
2: Señor, date prisa en socorrerme.
1: Gloria al Padre, y al Hijo, y al Espíritu Santo.
2: Como era en el principio, ahora y siempre, por los siglos de los siglos. Amén.
1: Oramos con un himno propio para esta hora.
2: Ya no temo, Señor, la tristeza, ya no temo, Señor, la soledad, porque eres, Señor, mi alegría, tengo siempre tu amistad.
1: Ya no temo, Señor, a la noche, ya no temo, Señor, la oscuridad, porque brilla tu luz en las sombras, ya no hay noche, tú eres luz.
2: Ya no temo, Señor, los fracasos, ya no temo, Señor, la ingratitud, porque el triunfo, Señor, en la vida, tú lo tienes, tú lo das.
1: Ya no temo, Señor, los abismos, ya no temo, Señor, la inmensidad, porque eres, Señor, el camino y la vida, la verdad.
2: Amén.
1: Iniciamos la salmodia de esta tarde con el Salmo 135. Es un himno a Dios por las maravillas de la creación y del Éxodo. Alabar a Dios es narrar sus maravillas. Dad gracias al Señor porque es eterna su misericordia.
2: Dad gracias al Señor porque es eterna su misericordia.
1: Dad gracias al Señor porque es bueno, porque es eterna su misericordia.
2: Dad gracias al Dios de los dioses, porque es eterna su misericordia.
1: Dad gracias al Señor de los señores, porque es eterna su misericordia.
2: Solo Él hizo grandes maravillas, porque es eterna su misericordia.
1: Él hizo sabiamente los cielos, porque es eterna su misericordia.
2: Él afianzó sobre las aguas la tierra, porque es eterna su misericordia.
1: Él hizo lumbreras gigantes, porque es eterna su misericordia.
2: El sol que gobierna el día, porque es eterna su misericordia.
1: La luna que gobierna la noche, porque es eterna su misericordia. Gloria al Padre, y al Hijo, y al Espíritu Santo.
2: Como era en el principio, ahora y siempre, por los siglos de los siglos. Amén.
1: Dad gracias al Señor, porque es eterna su misericordia.
2: Dad gracias al Señor, porque es eterna su misericordia.
1: Oramos con la segunda parte del Salmo 135, himno a Dios por las maravillas de la creación y del Éxodo. Grandes y maravillosas son tus obras, Señor, Dios omnipotente.
2: Grandes y maravillosas son tus obras, Señor, Dios omnipotente.
1: Él hirió a Egipto en sus primogénitos, porque es eterna su misericordia.
2: Y sacó a Israel de aquel país, porque es eterna su misericordia.
1: Con mano poderosa, con brazo extendido, porque es eterna su misericordia.
2: Él dividió en dos partes el Mar Rojo, porque es eterna su misericordia.
1: Y condujo por en medio a Israel, porque es eterna su misericordia.
2: Arrojó en el Mar Rojo al faraón, porque es eterna su misericordia.
1: Guió por el desierto a su pueblo, porque es eterna su misericordia.
2: Él hirió a reyes famosos, porque es eterna su misericordia.
1: Dio muerte a reyes poderosos, porque es eterna su misericordia.
2: A Sihón, rey de los amorreos, porque es eterna su misericordia.
1: Y a Og, rey de Basán, porque es eterna su misericordia.
2: Le dio su tierra en heredad, porque es eterna su misericordia.
1: En heredad a Israel su siervo, porque es eterna su misericordia.
2: En nuestra humillación se acordó de nosotros, porque es eterna su misericordia.
1: y nos libró de nuestros opresores, porque es eterna su misericordia.
2: Él da alimento a todo viviente, porque es eterna su misericordia.
1: Dad gracias al Dios del cielo, porque es eterna su misericordia.
2: Gloria al Padre, al Hijo y al Espíritu Santo.
1: Como era en el principio, ahora y siempre, por los siglos de los siglos. Amén.
2: Grandes y maravillosas son tus obras, Señor, Dios omnipotente.
1: Grandes y maravillosas son tus obras, Señor, Dios omnipotente. Oramos con el cántico que está tomado de la carta a los Efesios, el plan divino de la salvación. Dios proyectó hacer que todas las cosas tuviesen a Cristo por cabeza cuando llegase el momento culminante.
2: Dios proyectó hacer que todas las cosas tuviesen a Cristo por cabeza cuando llegase el momento culminante.
1: Bendito sea Dios, Padre de nuestro Señor Jesucristo, que nos ha bendecido en la persona de Cristo con toda clase de bienes espirituales y celestiales.
2: Él nos eligió en la persona de Cristo antes de crear el mundo para que fuésemos consagrados e irreprochables ante Él por el amor.
1: Él nos ha destinado en la persona de Cristo, por pura iniciativa suya, a ser sus hijos, para que la gloria de su gracia, que tan generosamente nos ha concedido en su querido Hijo, redunde en la alabanza suya.
2: Por este Hijo, por su sangre, hemos recibido la redención, el perdón de los pecados. El tesoro de su gracia, sabiduría y prudencia ha sido un derroche para con nosotros, dándonos a conocer el misterio de su voluntad.
1: Este es el plan que había proyectado realizar por Cristo, cuando llegase el momento culminante, hacer que todas las cosas tuviesen a Cristo por cabeza, las del cielo y las de la tierra.
2: Gloria al Padre, al Hijo y al Espíritu Santo.
1: Como era en el principio, ahora y siempre, por los siglos de los siglos. Amén.
2: Dios proyectó hacer que todas las cosas tuviesen a Cristo por cabeza cuando llegase el momento culminante.
1: Dios proyectó hacer que todas las cosas tuviesen a Cristo por cabeza cuando llegase el momento culminante. La lectura breve está tomada de la primera carta a los Tesalonicenses. Escuchemos.
2: Que el Señor os haga aumentar y rebosar en amor de unos con otros y con todos, así como os amamos nosotros, para que conservéis vuestros corazones intachables en santidad ante Dios, Padre nuestro, cuando venga nuestro Señor Jesucristo con todos sus santos.
1: Suba, Señor, a ti mi oración.
2: Suba, Señor, a ti mi oración.
1: Como incienso en tu presencia.
2: A ti mi oración.
1: Gloria al Padre, y al Hijo, y al Espíritu Santo.
2: Suba, Señor, a ti mi oración.
1: Oramos con el cántico evangélico. Proclame mi alma tu grandeza, Dios mío.
2: Proclame mi alma tu grandeza, Dios mío.
1: Proclama mi alma la grandeza del Señor. Se alegra mi espíritu en Dios mi Salvador, porque ha mirado la humillación de su esclava.
2: Desde ahora me felicitarán todas las generaciones, porque el Poderoso ha hecho obras grandes por mí. Su nombre es santo y su misericordia llega a sus fieles de generación en generación.
1: Él hace proezas con su brazo, dispersa a los soberbios de corazón. Derriba del trono a los poderosos y enaltece a los humildes. A los hambrientos los colma de bienes y a los ricos los despide vacíos.
2: Auxilia a Israel, su siervo, acordándose de su misericordia, como lo había prometido a nuestros padres en favor de Abraham y su descendencia por siempre.
1: Gloria al Padre, y al Hijo, y al Espíritu Santo.
2: Como era en el principio, ahora y siempre, por los siglos de los siglos. Amén.
1: Proclame mi alma tu grandeza, Dios mío.
2: Proclame mi alma tu grandeza, Dios mío.
1: Llenos de confianza en el Señor Jesús, que no abandona nunca a los que se acogen a Él, invoquémosle diciendo: escúchanos, Señor Dios nuestro.
2: Escúchanos, Señor Dios nuestro.
1: Señor Jesucristo, tú eres nuestra luz, ilumina a tu iglesia para que proclame a todas las naciones el gran misterio de piedad manifestado en tu encarnación.
2: Escúchanos, Señor Dios nuestro. Guarda a los sacerdotes y ministros de la Iglesia y haz que con su palabra y su ejemplo edifiquen tu pueblo santo.
1: Escúchanos, Señor Dios nuestro. Tú que por tu sangre pacificaste el mundo, aparta de nosotros el pecado de discordia y el azote de la guerra.
2: Escúchanos, Señor Dios nuestro. Ayuda, Señor, a los que uniste con la gracia del matrimonio para que su unión sea efectivamente signo del misterio de la Iglesia.
1: Escúchanos, Señor Dios nuestro. Concede por tu misericordia a todos los difuntos el perdón de sus faltas, para que sean contados entre tus elegidos.
2: Escúchanos, Señor Dios nuestro.
1: Unidos a Jesucristo, supliquemos ahora al Padre con la oración de los hijos de Dios.
2: Padre nuestro que estás en el cielo, santificado sea tu nombre. Venga a nosotros tu reino. Hágase tu voluntad en la tierra como en el cielo.
1: Danos hoy nuestro pan de cada día. Perdona nuestras ofensas, como también nosotros perdonamos a los que nos ofenden. No nos dejes caer en la tentación y líbranos del mal. Amén. Oración. Quédate con nosotros, Señor Jesús, porque el día ya se acaba. Sé nuestro compañero de camino, levanta nuestros corazones, reanima nuestra esperanza. Así nosotros, junto con nuestros hermanos, podremos reconocerte en las Escrituras y en la fracción del pan. Tú que vives y reinas por los siglos de los siglos.
2: Amén.
1: El Señor nos bendiga, nos guarde de todo mal y nos lleve a la vida eterna.
2: Amén.
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4: 6 de la tarde.
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5: El día está llegando al final. Y a esta hora, elevamos una acción de gracias por este día de trabajo y misericordia de Dios. Recordemos a aquellos que necesitan nuestra oración, nuestras familias, amigos y el mundo entero. Junto a la Virgen María, recordemos la encarnación del Salvador que viene a darnos su fuerza y su amor, orando con el Ángelus en la voz de nuestro sexto arzobispo, Su Excelencia, Monseñor José Vicente Nácher Tatay. Agradecemos a todos por unirse a este momento de oración durante esta tarde. Con la luz que vence las tinieblas, nos aprestamos a terminar este día teniendo como ejemplo la confianza y disponibilidad de la Virgen María, que se hizo esclava del Señor por amor. Gracias por orar con el Ángelus de la tarde, en la voz de nuestro sexto arzobispo, Su Excelencia, Monseñor José Vicente Nácher Tatay.
6: Santa Unidad y Trinidad Beata, con los destellos de tu brillo eterno, infunde amor en nuestros corazones. Mientras se va alejando el sol de fuego, por la mañana te cantamos loas y por la tarde te elevamos ruegos, pidiéndote que estemos algún día entre los que te alaban en el cielo. Alabemos a Nuestra Señora con la oración del Ángelus. El ángel del Señor anunció a María y concibió por obra y gracia del Espíritu Santo. Dios te salve, María, llena eres de gracia, el Señor está contigo. Bendita tú eres entre todas las mujeres, y bendito es el fruto de tu vientre, Jesús. Santa María, Madre de Dios, ruega por nosotros, pecadores, ahora y en la hora de nuestra muerte. Amén. He aquí la esclava del Señor. Hágase en mí según tu palabra. Dios te salve, María, llena eres de gracia, está contigo. Bendita tú eres entre todas las mujeres, y bendito es el fruto de tu vientre, Jesús. Santa María, Madre de Dios, ruega por nosotros, pecadores, ahora y en la hora de nuestra muerte. Amén. Y el Verbo se hizo carne y habitó entre nosotros. Dios te salve, María, llena eres de gracia, el Señor está contigo. Bendita tú eres entre todas las mujeres, y bendito es el fruto de tu vientre, Jesús. Santa María, Madre de Dios, ruega por nosotros, pecadores, ahora y en la hora de nuestra muerte. Amén. Ruega por nosotros, Santa Madre de Dios, para que seamos dignos de alcanzar las promesas de nuestro Señor Jesucristo. Oremos. Infunde, Señor, tu gracia en nuestras almas para que, habiendo conocido por el anuncio del ángel la encarnación de tu Hijo, Jesucristo, lleguemos por su pasión y su cruz a la gloria de la resurrección. Por el mismo Jesucristo, nuestro Señor. Amén. Gloria al Padre y al Hijo y al Espíritu Santo, como era en el principio, ahora y siempre, por los siglos de los siglos. Amén.
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8: En esta semana 5 vamos a estudiar la salud, las enfermedades, infecciones de transmisión sexual, SIDA y sistema sanitario hondureño. Iniciaremos con las características patológicas de las enfermedades más comunes en Honduras.
9: Fíjate que necesito ir al médico, a una consulta. ¿Me puedes acompañar?
8: ¿Estás enferma?
9: No, solo es un chequeo rutinario.
8: Bueno, entonces vamos, te acompaño.
9: Qué bueno que me acompañaste, porque aquí sí es tardado. Vaya que hay mucha gente con enfermedades respiratorias aquí.
8: Sí, son enfermedades bien comunes en nuestro país.
9: ¿Y a qué se refieren estas enfermedades?
8: Para empezar, tenemos las infecciones respiratorias agudas. Esas son infecciones causadas por bacterias y virus que afectan el sistema respiratorio. Generalmente no duran más de 15 días.
9: ¿Y cuáles son esas enfermedades?
8: Entre esas tenemos la gripe común, causada por un virus, con síntomas de estornudos, goteo nasal, fiebre, tos y malestares en general. También tenemos la rinitis, que es causada por un virus, con síntomas de inflamación crónica de la mucosa nasal. Laringitis, causada de manera viral y bacteriana, con síntomas de inflamación en la laringe. Faringitis, causada de manera viral, con síntomas de inflamación en la faringe. Bronquitis, causada por bacterias y virus con síntomas de inflamación en los bronquios. Neumonía, causada por bacterias y virus con el síntoma de la inflamación en los pulmones. Gripe H1N1, causada de manera viral, con síntomas de dolor de garganta, secreción nasal, tos y fiebre.
9: ¿Pero de dónde viene la causa de todas estas enfermedades?
8: Fíjate que las posibles causas de esas infecciones respiratorias agudas pueden ser los cambios bruscos de temperatura, fumar, ya que hace que las personas lleven a sus pulmones sustancias nocivas.
9: El mejor tratamiento para estas enfermedades tenemos la vaporización. Existen dos tipos de vaporizaciones. La vaporización sencilla, que se hace respirando vapores de agua caliente, más no hirviendo. Por espacios de 10 minutos, se aspira profundamente por la boca y se saca el aire por la nariz. La vaporización medicada, en donde se necesitan los siguientes ingredientes: hojas de eucalipto, una lata grande con boca angosta, mentol, cartulina y una sábana. Se mezclan los ingredientes en agua caliente y se hace de igual manera que la anterior.
8: Sí, otra enfermedad común es la diarrea aguda.
9: Es una enfermedad intestinal, ¿es verdad?
8: La diarrea es una enfermedad caracterizada por un aumento en el número y volumen de heces que afecta al enfermo, así como la consistencia de las heces, que pueden ser duras o blandas.
9: ¿Qué produce esta enfermedad?
8: Las enfermedades diarreicas agudas son producidas por virus, bacterias y parásitos que atacan el sistema digestivo y se presentan de la siguiente manera. Viral, en donde la diarrea es líquida, profusa, con vómitos frecuentes y sin fiebre. Bacteria, que se presenta con presencia de sangre en las heces y dolor intestinal. Y parasitaria, que es la diarrea intensa sin fiebre ni alteración del estado.
9: ¿Cómo se transmiten las enfermedades diarreicas agudas?
8: Fíjate que de manera fecal, por la contaminación de los alimentos y del agua, también por medio de las moscas y de personas a personas. Mira, con una adecuada higiene personal y doméstica, especialmente el lavado de manos antes y después de comer y al utilizar el servicio.